0: Dan Larsen, al delantero centro que ya había ingresado a la cancha, para ver si puede pelear con los centrales y no hacer lo mismo que hacía Erling Haaland, pero algo parecido, ¿no? Pero resulta que Østigard, pues ya de la desesperación y de lo poco preciso que estaba el equipo, le pega el puntazo, pero en lugar de mandarla a la otra área, la saca por la banda. Y ahí nuevamente la recupera la pelota Inglaterra. Y ahí uno entendía que ya bajó los brazos Noruega ya. Ya no tenía con qué. Martin Ødegaard muy cansado, muy desgastado en la cancha. Y eso es lo que decíamos en la primera parte. Ojito con esto de estar corriendo hacia atrás, de estar corriendo tras la pelota. Porque si te vas a la prórroga, eso es una sentencia de muerte prácticamente. Es liquidarte. Porque ya corriste 90 minutos y era correr 30 más, es prácticamente imposible. Y hoy se vio en Noruega que prácticamente terminó sin piernas. Hizo variantes para refrescar las bandas, pero poco le ayudaron. Más creo que le ayudó Bob, pero ahí se entiende también por qué no es titular. Porque le falta el tema de la decisión final. O sea, ¿le pegas al arco o intentas otro regate para pasarle a Erling Haaland o al delantero que esté parado en el área? Eso hoy le pasó factura a Noruega. Tuvo una jugada en donde Bob tenía para pegarle, pero trató ahí otra vez de enganchar, y cuando intentó enganchar ya se acomodó toda la defensa de Inglaterra y neutralizó el ataque. Inglaterra se mete en las semifinales de la Copa del Mundo, espera al rival que saldrá ya a continuación. En contados minutos arranca el partido entre la selección de Argentina, la vigente campeona del mundo que busca revalidar su título, busca el bicampeonato, frente a Suiza, que tratará de dar la sorpresa. Porque obviamente que el favorito es Argentina. O sea, no, tampoco es que hay que ser muy genio para anticiparse a eso, ¿no? El favorito, al menos en los papeles, es Argentina. Porque tiene a Messi, porque todo lo que ha venido haciendo, es cierto que ha tenido problemas, pero es la vigente campeona del mundo y hay que darle mérito de eso. Hay que ver qué puede hacer Suiza y si lo puede sorprender o si puede dar el golpe sobre la mesa y sacar al campeón mundial. Ojalá que no, porque es el único sudamericano que nos queda. Miren que si Suiza llega a clasificar va a aparecer este Eurocope, porque en la una semifinal ya está Francia versus España. Y esta semifinal esperamos que llegue a Argentina, ojalá así sea. Bueno, eso les relatarán nuestros compañeros, pero Inglaterra ya espera a rival. Inglaterra derrotó 2-1 a Noruega, se mete en las semifinales, espera a rival que saldrá a continuación con doblete de Jude Bellingham. Jude Bellingham sigue alegrando a los ingleses. Se clasifica la selección inglesa, la selección de los Leones, se mete, se instala en la siguiente fase, en las semifinales, y esperará al rival que ya saldrá en breve entre argentinos y suizos. Una Inglaterra que debe mejorar varias cosas, sufrió ante la selección mexicana en octavos, hoy no sufrió tanto porque ya con el tema de la ventaja en la prórroga la supo administrar y la supo definir de manera adecuada al partido. Se clasifica Inglaterra. Pero quédense en sintonía de Radio Centro porque ya se viene en breve un verdadero partidazo entre Argentina y la selección de Suiza, aquí por Radio Centro, la radio de toda la vida, Jorge, para poner el punto final en nuestra transmisión de la Copa del Mundo 2026.
1: Listo, se viene ya Suiza. Ya se viene Argentina-Suiza, sí señor. El rival de Inglaterra saldrá de este encuentro. 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Nos vamos. Sí, señor, pero el fútbol continúa en la radio de toda la vida. Pausa cortita, ya se viene Argentina-Suiza.

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0: Estamos ya nuevamente con todos ustedes listos para continuar. En cambio, nos vamos a otro partido. Ya está el ganador de la parte del primero de esta llave. Hablamos de Inglaterra, que el próximo día miércoles tendrá que enfrentarse. ¿Será Argentina o será Suiza? Esto lo vamos a conocer precisamente ya en breves minutos nada más. Están ya las selecciones en el calentamiento, en la parte previa. 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Y así arrancamos entonces ya la previa. Listos ya para compartir esta información deportiva. Santiago León, Nicolás Velástegui, quien les habla, Pablo Danilo Ortega. Ya ingresamos a lo que es la previa. Voy a saludar inmediatamente con los compañeros. Ya tenemos las integraciones. Vamos al análisis. Este partido que está programado para las 20 horas 8 de la noche. Mi querido Nicolás Velástegui, bienvenido. Muy buenas noches en Radio Centro.
1: 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Buenas noches, Pablo Danilo. Buenas noches a Santi León y principalmente a todos los oyentes de Radio Centro, la radio del Mundial, grande entre las grandes. Nos damos cita para el cierre de estos cuartos de final. El último partido de los cuatro que se han jugado, tenemos tres clasificados ya, la selección de Francia, la selección de España y la selección de Inglaterra. No han habido sorpresas hasta el momento, esperaremos para ver si entre Argentina y Suiza podemos ver un partido que de pronto nos da alguna sorpresa. Suele ser difícil en el Mundial ya, de cuartos de final hacia adelante, es muy complicado ver alguna sorpresa. En los últimos años lo fue Croacia, lo fue Bélgica en cierta manera, podemos decirlo, pero ahora vamos a ver qué pasa con este Argentina y este Suiza, que llega muy bien Suiza, creciendo, de un rendimiento creciente el de Suiza, mientras que Argentina ha sufrido en su llave con Egipto, que terminó 3-2, en su llave con Cabo Verde, que también terminó en tiempos extras, ha sufrido la selección argentina, y así arrancamos la previa de esta transmisión deportiva para el partidazo que viviremos hoy entre Argentina y Suiza, Pablo.
0: Exactamente, perfecto. Así estamos ya en este ambiente de tiempo mundialista, en esta selección, el único sudamericano que tenemos todavía en presencia y en competencia sobre los otros rivales. El análisis, y vamos a saludar inmediatamente con Santiago León Trujillo. Bienvenido, mi querido Santi, muy buenas noches en Radio Centro.
2: Grande entre las grandes, saludos cordiales, estimado Pablo Danilo, de igual manera Nicolás, abrazo gigante, amigos y amigas. Nos vestimos de frac para lo que será este compromiso. Argentina, el único representante de Conmebol, junto a una Suiza que para muchos es sorpresa por el lugar en donde se encuentra, por el modo en el que llegó a disputar este compromiso. Una Argentina que tiene grandes nombres, que seguramente siempre cuando juega la albiceleste tenemos esa sensación de que puede ser el último partido de Lionel Andrés Messi Pochettino junto a la selección en mundiales, claro está. Pero claro, Argentina que clasifica siempre a la Argentina. Recordemos lo que sucedió con Cabo Verde, recordemos de igual manera la clasificación y varios compromisos que tuvo que disputarse previo a estar acá. El partido contra Egipto, tan polémico, tan controvertido, tan luchado, tan sufrido. Este tipo de cuestiones que son importantes analizarlas, porque tenemos una previa larga, todavía estamos alrededor de unos 35, 37 minutos para que la fiesta del fútbol pueda arrancar. Recordemos que este partido se disputará a las 20 horas en punto, horario local, y por supuesto todavía está presente el Astro Rey en Estados Unidos. Un gran compromiso, un gran partido que se va a disputar, si mal no me equivoco, este partido es en Kansas.
1: Sí, el en compromiso Kansas City.
2: que se está desarrollando. Perfecto. Y claro, lo más importante acá, destacar las distintas formaciones, tanto de Suiza, tanto de Argentina, a disposición para lo que será las 12 victorias consecutivas que hasta el momento tiene Argentina. Nicolás, Pablo.
0: Exactamente, perfecto. Vamos a continuar entonces. Ya les vamos a presentar las integraciones, pero antes, comentarles que todo comenzó con una nueva línea, la clásica lona que por más de 90 años corrió, creció y acompañó los pasos de generaciones de ecuatorianos. 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
1: 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Gobierno del Encuentro, el nuevo Ecuador ya está en movimiento y vamos inmediatamente ya en esta previa. ¿Cómo llegan estas selecciones para este partido? ¿Cuál ha sido el camino que han tenido que ir sorteando para estar en esta llave enfrentándose y buscar el pasaporte para el día miércoles, las semifinales?
2: Exactamente, Pablo, el camino de Argentina ha sido un poco complicado, ¿no? Si nos ponemos a analizar más o menos desde el arranque, no, en la fase de grupos estuvo tranquilo, le ganó 3-0 a la selección de Argelia, después le ganó 2-0 a la selección de Austria, le ganó 3-1 a Jordania con un equipo prácticamente alterno, no se metió en problemas la selección argentina en fase de grupos. ¿Dónde arrancó el calvario? Fue en los 16avos de final. El partido con Cabo Verde, que llegó a tiempo extra, que daba la sensación en ese primer tiempo que con la apertura del marcador, el gol de Lionel Messi, no iba a haber mayor lío, que lo tenía controladas las acciones, pero llega aproximadamente al minuto 60 el empate de Cabo Verde por medio de Duarte. Después se puso rápidamente arriba en el marcador al minuto 2 del tiempo extra, Argentina otra vez con gol de Lisandro Martínez. También daba esa sensación de que Argentina le hacían el gol, pisaba el acelerador y volvía a anotar, ¿no? Pero de todas maneras le terminó complicando la selección de Cabo Verde, que después le empató 2-2 con un gol de Cabral y después termina anotando el 3-2 con un autogol de Dini, que fue un cabezazo del Cuti Romero, centro de Lionel Messi, y así se dio la victoria en 16avos de final. Sufrida, pero más sufrida fue con Egipto, que le iba ganando 2-0 con goles de Ibrahim y Zico al 15 y al 67, y después termina la selección argentina marcando 3 goles a partir del minuto 79. Primero el Cuti Romero, después Lionel Messi al 83 y después al 90+2 el gol de Enzo Fernández, para una clasificación que fue sufridísima de Argentina a estos cuartos de final, en el que enfrentará a la selección de Suiza, que su camino también fue dudoso. Arrancó con un empate ante Qatar, que muchos decían, Suiza se ve flojito. Después ratificó ya un buen momento, ganándole 4-1 a Bosnia y Herzegovina, que era una selección que estaba dando pelea en ese grupo. Después le ganó 2-1 a uno de los anfitriones, que era Canadá. Le ganó 2-0 después a la selección de Argelia en 16avos de final. Y en la última llave clasificó por penales ante la selección de Colombia, que no presentó su mejor versión en ese partido, pero a pesar de eso le hizo sufrir también tanto Suiza-Colombia como Colombia-Suiza, dos selecciones que se esperaba un partido así, cerrado. Muchos le daban por favorito a Colombia. Yo considero que no, que sí iba a sufrir la selección colombiana, pero sí termina metiéndose Suiza a los cuartos de final y soñando con meterse a semifinal por primera vez, Santi.
3: Ahora, Nicolás, importante el detalle. 1954, históricamente hablando, fue la última clasificación de Suiza a estas instancias del Mundial. Porque, claro, Suiza es una selección, si es que hablamos de recorrido, si es que hablamos de experiencia, si es que hablamos de fuerza, no tan destacada, como selecciones que tienen mucho más pergaminos. Hablemos de Italia, que no clasificó al Mundial, hablemos del mismo Croacia, que últimamente ha dado mucho de qué hablar, el mismo Inglaterra, que ya clasificó, un Noruega completamente nuevo. Entonces, si es que hablamos por allí de posibles sorpresas alrededor de este Mundial 2026, yo creo que debemos dar nombres de dos selecciones. La primera, Noruega, que ya fue eliminada, y la segunda, Suiza, porque desde 1954 no ha llegado a estas instancias. Si bien es cierto, Suiza tiene sus jugadores, no sé si es que destacados, no sé si es que distintos. Por darle un ejemplo, Akanji en la defensa, jugador bastante diferente a comparación del resto. Saque en el mediocampo, distinto. Proyecta mucho fútbol y tal vez lo de Embolo arriba, pero que si es que nosotros comparamos con lo que tiene Argentina, en todas las líneas resulta siendo superior. Nunca vas a poder comparar un Embolo con un Lionel Andrés Messi o tal vez con un Julián Álvarez, y en el mediocampo un Saka con un Enzo Fernández que la está rompiendo dentro del Chelsea, o jugadores como el mismo Akanji en la saga central. Tal vez por allí se apareja la situación con Romero, con Martínez, con Molina, pero el análisis comparativo de estas dos selecciones, lo que nos deja en moraleja es que va a ser un partido sufrido, un partido trabajado, un compromiso donde nosotros podamos dar mucho fútbol, Pablo.
1: Claro, Anillo. Y además, tomando en cuenta, por ejemplo, lo que decía de Argentina, el último partido sobre con Egipto, obvio, dejó polémico, varias lecturas para que esta Argentina, ya hablando en referencia de su rival Suiza, digan si hay cómo ganarle, sí. Si hay cómo doblegarlo, o sea, no es la imbatible. Obvio, con las potencias que tienen o con los nombres y figuras que cuentan dentro de sus líneas, pero tratará de jugar a la par. No sé si tal vez veamos una réplica de lo que intentó hoy Noruega contra Inglaterra. De los primeros 23, 24 minutos hasta ir al tiempo de hidratación, lo esperaba, era conservador, se replegó bastante en líneas.
2: Le dio la pelota.
1: Claro, le entregó todo y se salvó en varias oportunidades,
3: sí,
1: de que se abra el resultado. Fue una jugada o unas acciones y decisiones bastante complejas, pero a la hora de la hora, después empezó a jugar de par a par. En cambio, Egipto hizo a la inversa, entró golpeando de primero, se encontró con goles y le sorprendió y le hizo pasar el páramo a la selección argentina.
2: Muy parecido, creo, a lo de Noruega es lo de Suiza en tema táctico.
1: Claro.
2: Hay algo que le llaman ahora los expertos, la gente que está muy metida en esto, los partidos de espejo. O sea, tratan de ver qué presenta el rival, qué tan claro está, y en base a eso se van dando cuenta si pueden presionarle arriba, si pueden sacar ventaja de los espacios, del fútbol directo. Entonces, de esa manera yo creo que va a ser el partido de hoy, Santi.
3: Ahora, yo doy un criterio y tal vez los amigos oyentes no lo compartan, pero yo a Argentina no le veo una selección muy compacta. Muchos dirán, bueno, ha sacado muy buenos resultados. Correcto, vámonos desde el primer partido, desde el arranque. El compromiso que lo tuvo con, si mal no me equivoco, fue Argelia.
2: Sí, Argelia.
3: El partido que ganó 3-0. Argelia en el primer episodio dominó completamente el compromiso. Ajá. Es más, anotó Argelia y por, me parece que fue uno o centímetro y medio le anularon el gol. Entonces, Argentina, vuelvo al criterio, vuelvo a la idea principal, le cuesta mucho llegar al gol Sí, pero lo que más le cuesta es defender. En defensa Argentina tiene inconvenientes. Cabo Verde le hizo 2 goles, Egipto le vacunó en 2 ocasiones, fueron en 3 y le anularon un gol, recontra polémico. Entonces, por eso es lo que yo menciono. Argentina no es una selección compacta, por darle un ejemplo, a lo que sí es Inglaterra, a lo que sí es Francia.
4: Pero mire que hoy sí es Inglaterra. Pero mire que Inglaterra hoy sufrió.
3: Sin duda.
4: Pese a tener líneas y ser un equipo compacto, de manejar algunos parámetros importantes en el fútbol, hoy la sufrí bastante.
3: Correcto. Recordemos que le anularon un gol también a Noruega.
4: Le anularon un gol a Inglaterra.
3: De Haaland, claro, de igual manera.
2: Perdón, Pablo, Inglaterra es un equipo con vulnerabilidades en defensa. Yo le noté hoy.
3: Sí. Por ejemplo, cosa que no pasa en lo personal con España.
2: No
3: pasa. España es muy compacto en defensa, muy compacto. Apenas recibió el primer gol el último compromiso. De allí, en lo absoluto, 0 goles, muy compacto, le cuesta en ocasiones atacar.
4: Exacto.
3: Por darle un ejemplo, lo de Francia y su delantera, me parece que
4: creo que
3: no
4: Francia
3: tenemos
4: está
3: discusión.
4: Francia está más amalgamado de todas las elecciones.
2: Francia está muy sólido.
4: O sea, en cada una de sus líneas. Pero este Mundial ha dejado entrever algunos parámetros de que aparentemente en el papel, antes de llegar a estas instancias, usted le veía Argentina-Egipto
2: fácil.
4: 10-1, decían facilito, una victoria.
3: Correcto, un rival suelto.
4: ¿Y qué pasó al final? Terminó complicándose.
2: Sí.
4: Cabo Verde. Igual. Argentina-Cabo Verde. Todas las apuestas eran a la mayoría hacia Argentina por hoy el favorito en la cancha.
3: Sí.
4: Porque correcto, tenía ese favoritismo en la cancha. Los rivales pequeños han dado fuerte pelea, entre comillas, selecciones pequeñas les han hecho sufrir a las grandes en realidad.
3: Sin duda.
4: Mire, México-Inglaterra.
3: También.
2: O sea, sí.
4: No es que hemos tenido, por eso digo, no sé si tal vez para Francia, entre comillas, ha sabido ir manejando cada uno de los partidos. Y mire, otro detalle de
3: ahora,
4: la
3: le
4: tabla
3: costó
4: de
3: a Paraguay también, ¿verdad?
2: Sí, fue el más complicado para Francia.
4: Pero mire, uno de toda la tanda.
3: Sí.
4: Y una de las ventajas que tiene, por ejemplo, Francia, es que tiene goleadores.
3: Sí, poderío ofensivo ya, individual, diría yo.
2: Y muchas ya, porque, alternativas.
4: Pero tienes gol. Porque correcto, tienes con Dembélé, lo tienes con Mbappé. Argentina depende necesariamente de Messi.
3: En su mayoría, incluso para la asistencia, incluso exacto, para aperturar espacios. Y no debería ser así.
4: Inglaterra, mire que, por ejemplo, en Inglaterra, hoy se concentraron mucho en Kane. Y dejaron espacios para Bellingham.
3: No, y lo de Bellingham es una brutalidad.
2: En o sea, Argentina están
4: muy... Perdón el término, pero está endiablado, es una bestia en la cancha.
2: Sí, tremendo lo de Bellingham. En Argentina están muy apagados Lautaro y Julián.
4: Ajá.
2: Los veo muy, muy apagados. Ahora, una cosa, un detalle que quería decir. Me parece que a Argentina le complican más, históricamente, creo que ha sido así, le complican, hacen partidos duros los africanos. Porque si vemos el partido con Austria, el partido que termina ganando 2-0, creo que en el que más sólida se le vio la defensa de Argentina.
4: Lo que pasa
2: no
4: es que
2: sé
4: son
2: si
4: más...
2: de pronto está incluso en el subconsciente de los argentinos minimizar a los africanos o alguna cosa así.
4: Lo que pasa es que son más veloces. Esos tienen una característica de velocidad, físico. En cambio, ellos se tienen un poco más táctico. Ellos juegan más al físico, a la velocidad. Y ahí es en donde, claro, se mueven los papeles para la selección.
3: Ahora,
4: argentina.
3: Selecciones importantes en África yo creo que dieron mucho de qué hablar.
4: Sí.
3: Costa de Marfil, por ejemplo, la sufrió Ecuador, perdió Ecuador, la sufrió muchísimo Alemania y claramente Egipto, otra de las selecciones africanas que pegó fuerte, que muchos hablan de circunstancias extra fútbol alrededor del compromiso contra Argentina, recontra polémico ese partido, pero yo creo que la moraleja es esa, rivales chicos en el Mundial no existe. Cabo Verde se le puede parar a España y sacarle un 0-0, un Marruecos que la rompió en su costado, en su disputa, en su pelea, un partidazo de igual manera, los asiáticos hicieron un gran trabajo. Japón, Corea, por darles 2 nombres nada más de selecciones que hicieron las cosas bien. Ahora tenemos
4: Sudamérica, obviamente.
3: Yo creo que
4: Argentina,
3: salvo 2.
4: Paraguay, porque...
3: Ah, no, 3. 3
2: sí,
3: en Paraguay.
2: Sí, pongamos a Paraguay.
3: Pongamos claro, a Paraguay porque
4: sacrificio,
3: hizo,
4: no sacrificio. Fue fácil. Y Colombia, que tampoco, obvio, lamentablemente la mala fortuna, la mala decisión en tiros penales, no pudo cerrarlo en los 90 minutos y tuvo que forzarse a los penales y ahí le faltó más aplomo.
3: Esto hubiera sido una belleza, ¿no? Un Colombia-Argentina. España.
2: No, sí, espectacular.
3: Habría sido una cuestión bárbara.
2: La final de Copa. Una cosa, para mí, y comparto esto con Santi, la mejor confederación, o al menos la que más ha sorprendido, la de África.
5: Sí, sí.
2: No han sabido cerrar los partidos, pero Costa de Marfil le complicó a Noruega. Senegal le complicó a Bélgica. Le estaba ganando 2-0.
3: Correcto.
2: Hasta el minuto 85, más o menos, por ahí.
3: Gana en su tiempo, le complicó Inglaterra 0-0,
2: sí,
3: fue el partido.
2: Congo.
3: Congo.
2: Congo le complicó muchísimo a Inglaterra en 16avos de final.
3: A Portugal
2: le estaba ganando 1-0. Pero se repite el patrón. No supieron cerrar los partidos.
4: Claro,
2: lo mismo Egipto.
4: Claro.
2: No supieron cerrar los partidos, pero lo de África, destacable en este mundial.
4: O sea, tantas sorpresas, tantas cosas. Para hacer un balance general, mire que son 104 partidos. Y de los 104 ya prácticamente nos están quedando poquitos. Que nos queda este partido, los dos encuentros de semifinales, 4 o 5 partidos nos quedan.
3: 5 más el tercero, ¿no? El mejor tercero.
4: Ah.
3: Serían 6, correcto.
4: 6 partidos. Nos quedan de 104 y cuando hablábamos hace casi un mes atrás, decíamos, arranca el Mundial y tenemos 104 partidos. Tan rápido se nos ha ido el Mundial.
3: Se nos ha ido el Mundial. Y bueno, yo no quiero dar este criterio, pero en ocasiones sí hubo partidos que no merecían ser de Mundial. Este tema de aumentarle las selecciones, este tema de que muchos hablaron de que apenas en 16avos de final tenemos choques que merezcan un análisis mundialista, a veces sí y a veces no. Cabo Verde sorprendió, por dar un ejemplo. República Democrática del Congo sorprendió a más de uno. Ghana de igual forma. Entonces ha habido selecciones pequeñas que dieron espectáculo, que dieron show.
4: Y lo que ha provocado es que, por ejemplo, ahora hablen, ¿qué tiene República del Congo?
2: Claro.
4: ¿Qué tiene Ghana?
2: Exacto.
4: ¿Qué
2: Cabo
4: tiene
2: Verde,
4: Costa
2: pues
4: de Marfil?
2: Que son unas pequeñas
4: Verde?
2: Islas, claro, ahí por África.
4: ¿Qué es lo que tienen?
3: Correcto.
4: ¿De qué viven? ¿Cómo se comportan con los turistas?
3: No, yo recuerdo claramente. Bueno, a veces también.
4: Antes del Mundial, usted estarqueaba algo de lo que era Costa de Marfil, de lo que
3: bueno,
4: era
3: Costa
4: Congo.
3: Costa de Marfil sí, por varios
4: Congo.
3: Jugadores que tiene. Congo no. Discúlpeme, Cabo Verde ni por acá. Menos Curazao.
2: Curazao por el tema turístico de pronto.
3: Por el tema turístico. Ahí va justamente la broma que me mandaba mi colega y amigo de Colombia. Me decía, los botones le sacaron un empate, me dice, a Ecuador. Le digo, pero me dice, sí, los que te arreglan las maletas ahí en el turismo de Curazao. Es que es extremadamente minúsculo Curazao, la población a comparación del resto de selecciones.
2: Igual Haití, ¿no? Que para mí es un gran mundial Haití. Termina sin ganar ningún partido, pero le hizo sufrir a las selecciones en fase de grupos.
4: Lamentablemente.
2: La selección de Haití.
4: O sea, esto ha permitido de que, claro, sí, nos quede ese sin sabor, pero creo que en muy poquitos partidos. La gran mayoría ha tenido ese gran impacto del tema del mundial. Lo nuestro es un tema de decepción.
2: Sí.
4: Un abrazo para Diego Sánchez también, que está con nosotros en la transmisión.
2: Que nos anticipó.
4: Lo nuestro sí es lo que nos queda, porque mire que estamos resaltando. Oiga, no somos menos que, perdón, va a sonar peyorativo lo que voy a decir, con todo el respeto, perdón, pero no somos menos que del Congo. No somos menos que
3: Cabo Verde.
2: Incluso,
3: Cabo Verde.
2: Incluso le diría, sí, a Pablo, en los papeles y en nombres, somos más que México incluso.
3: Sí,
2: somos,
4: pero
2: más que México.
4: Lamentablemente no pudimos hacer. Pero bueno, ya tendremos la oportunidad de compartir esos detalles, ya que tendremos la oportunidad de hacer un resumen total de este Mundial 2026. 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

0: estamos ya de regreso, vamos a continuar. Una presentación, por supuesto, de Radio Centro, la radio de toda la vida en este Mundial 2026. Lo vivimos de manera intensa y de manera permanente. Vamos inmediatamente al registro, las alineaciones, integraciones en la cancha.
1: Correcto, arrancamos con el conjunto que en nómina, que en papel justifica primero, en este caso Argentina, con un 4-1-3-2 de Scaloni. En la portería, Emiliano Martínez, número 23.
2: Emiliano Martínez tiene 33 años de edad, 1.95 centímetros de estatura, juega en el Aston Villa. Emiliano Martínez con el número 23.
1: Es una línea de cuatro muy marcada. Por el costado derecho aparece Nahuel Molina, número 26.
2: Nahuel Molina, 28 años de edad, 1.75 centímetros de estatura, este juega en el Atlético de Madrid. Nahuel Molina con el número 26.
1: Primer zaguero central en el multilog aparece Cristian Romero, número 13.
2: Cristian el Cuti Romero, 28 años de edad, juega en el Tottenham Hotspur. Cristian Romero con el número 13.
1: Junto a él, Lisandro Martínez, número 6.
2: Lisandro Martínez, este juega en el Manchester United. Lisandro Martínez con el número 6.
1: Marcando la punta izquierda y cerrando el bloque pasivo, Nicolás Tagliafico, número 3.
2: Nicolás Tagliafico juega en el Olympique de Lyon de Francia. 33 años de edad para Tagliafico con el número 3.
1: Experimentada la saga que tiene el conjunto argentino.
2: Sí, sí, sobre los 30.
1: Mucho recorrido, sobre los 30. Acá nos vamos al medio campo. Aparece Leandro Paredes, número 5.
2: Leandro Paredes, 32 años de edad. Es el mediocampista referente de Boca Juniors. 1.80 centímetros de estatura. Leandro Paredes con el 5.
1: Uno de los más incisivos, el que deja el corazón en la cancha. Rodrigo de Paul, número 7.
2: Rodrigo de Paul, el motorcito, como le llaman. Jugador del Inter de Miami, 32 años de edad. Rodrigo de Paul con el número 7.
1: En el circuito central, mucho más creativo, Enzo Fernández, número 24.
2: Enzo Fernández juega en el Chelsea de la Premier League. 25 años de edad, 1.77 de estatura. Enzo Fernández con el número 24.
1: Con el número 20 aparece igual en medio campo Alexis McAllister.
2: Alexis McAllister, 27 años de edad para Alexis, 1.76 de estatura, juega en el Liverpool. Alexis McAllister con el número 20.
1: Alguien que no necesita presentación, Lionel Andrés Messi Pochettino, el goleador hasta el momento que tiene el Mundial, casaca número 10.
2: Lionel Andrés Messi juega en el Inter de Miami, 39 años de edad, 1.69 de estatura. Lionel Messi, el capitán con el número 10.
1: Y como forward, como delantero, como elemento clavado en área, Julián Álvarez, número 9.
2: Julián Álvarez, 26 años de edad, 1.70 centímetros, juega en el Atlético de Madrid. No se sabe dónde terminará su futuro. Julián Álvarez, la araña con el número 9.
1: Ahí el 4-1-3-2, formación de Argentina. Los equipos saltan a la cancha. Vamos a arrancar de inmediato con la formación de Suiza, antes Pablo Danilo.
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1: Sí, señor, vamos a arrancar de inmediato con la formación de Suiza. Cuando ya existe el saludo, se cantaron los himnos, se retiran las banderas de Kansas City. Un gran compromiso está por disputarse en la cancha de Radio Centro. Vamos con la formación de Suiza, que es un 4-2-3-1. Gregor Kobel, número uno en la portería.
2: Gregor Kobel en la portería con el número uno, portero del Borussia Dortmund. Kobel con el uno.
1: Aparece una línea de cuatro marcando la diestra. Denis Zakaria, número 6.
2: Zakaria del Mónaco de Francia con el número 6.
1: Aparece como zaguero central Nico El Bedi, casaca 4.
2: El Bedi con el 4. Este juega en el Borussia Mönchengladbach.
1: Perfecto, junto a él Manuel Akanji, número 5.
2: Manuel Akanji, defensor del Inter de Milán con el número 5.
1: Y cerrando el bloque pasivo, Ricardo Rodríguez, número 13.
2: Ricardo Rodríguez, este jugador de 33 años por la banda izquierda, Rodríguez con el 13.
1: Medio campo, aparece Granit Xhaka, número 10.
2: Granit Xhaka, este es el jugador del Sunderland de Inglaterra con el número 10.
1: Aparece en el medio campo con el número 8, el jugador Remo Fraile.
2: Remo Freuler, este jugador no tiene equipo, era jugador del Boloña, Remo Freuler con el número 8.
1: Sí, señor, número 11, mediocampo ofensivo, aparece Dan Endoye.
2: Dan Endoye, jugador del Nottingham Forest de la Premier League con el número 11.
1: Sí, señor, por el otro costado aparece el número 22, Fabian Rieder.
2: Fabian Rieder del Augsburgo de Alemania, este jugador con el número 22, Fabian Rieder.
1: Sí, señor, y arriba tenemos dos elementos. Con el número 15 aparece Djibril Sow.
2: Djibril Sow con el número 15, juega en el Sevilla de España.
1: Y como delantero forward del Rangers, Brill Embolo, número 7.
2: Brill Embolo juega en el Stade Rennais de Francia con el número 7. Embolo, ahí está la alineación de Suiza. Pablo Danilo Ortega va a arrancar ese partido. Los primeros minutos estarán a cargo de Pablo Danilo.
0: Muchísimas gracias, señoras y señores. Aquí estamos listos ya. Se viene la cuenta regresiva, que ha sido parte de la innovación también dentro de este Mundial. Está ahora ya los equipos regándose, últimas indicaciones, a ver qué es lo que termina pasando, a ver qué es lo que va a ocurrir en este arranque, en este partido que espera. De aquí sale el rival de Inglaterra.
2: Exactamente, vamos con los árbitros, mi estimado Pablo. El árbitro central es João Pinheiro, brasileño. El asistente 1 es Bruno Jesús. El asistente 2 es Luciano Maya. El cuarto árbitro es Drew Fisher, de Canadá. En el VAR estará Guillermo Pacheco, de México. En el VAR estará Juan Lara, de Chile. Y en el soporte del VAR estará Marco Di Bello, de Italia, Pablo Danilo.
0: Perfecto, muy bien. Señoras y señores, ahí está ya parte de la ceremonia, se han reunido.
1: Minuto de silencio, ¿no?
0: Minuto de silencio, ¿verdad?
1: Por Adams, el jugador que falleció, que jugó este mundial, que lamentablemente el día de ayer o hoy falleció, me parece, hoy en horas de la mañana, falleció el jugador Adams, lamentablemente, circunstancias que se da, el sudafricano. Y con esto, amigos y amigas, la fiesta del fútbol a punto de arrancar. Lionel Scaloni, con toda su experiencia, el actual campeón del mundo como director técnico, una Argentina que juega con un 4-1-3-2 y un Suiza que maneja un 4-2-3-1. Recordemos siempre que este compromiso ya tiene rival, y ese rival será Inglaterra tras vencer a la representación de Noruega. Ya está esperando Francia, ya está esperando España. Se viene una semifinal extraordinaria en el Mundial 2026. Todas las cámaras siempre apuntan a uno de los mejores jugadores del mundo, Lionel Andrés Messi. La fiesta del fútbol a punto de arrancar, Pablo Danilo.
0: Exactamente, correcto, señoras y señores, la fiesta, claro, Sudamérica apoyando, alentando también a la selección argentina, porque es nuestro único representante. Hablamos como Sudamérica, señoras y señores. Va a empezar la cuenta regresiva, va a moverse la pelota, ruede el balón.

apoyando, alentando también a la selección argentina, porque es nuestro único representante. Hablamos como Sudamérica, señoras y señores. Va a empezar la cuenta regresiva, va a moverse la pelota, ruede el balón.

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1: Es la 1:16.
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1: Es la 1:39.
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1: Son las 2:18.
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1: Son las 3:14.
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2: ¿Qué tal, mis queridos amigos, amables oyentes, hermanos de la sintonía? Tengan todos ustedes en este domingo el más cordial de mis saludos. Yo soy el maestro que cura de las guaringas de Huancabamba, Perú. Hoy día, señor, usted escucha al mejor maestro de Huancabamba, Perú, el señor Abel del Ángel. A todas esas personas que hoy domingo escuchan mi programa, la orientación, señor, en aquellas personas que se cansan de la vida misma, no tienen esperanza, solo se andan quejando, solo te juntas con personas negativas, tristes, que se consumen mentalmente, nadie te ayuda, te alejas de lo divino, de Dios, de la naturaleza. A veces solamente reniegas por los errores que has cometido. Hablas de todo el mundo y no corriges tus errores. Hoy día quiero saludarlos como el gran maestro del Perú, el señor Abel del Ángel, chamán curandero. Y le doy la bienvenida a este programa del día domingo, Conexión Espiritual, con miles y millones de personas en el mundo entero que escuchan. En este día sagrado, un día de misa, en este espacio nos conectaremos con la energía que exploramos diariamente para a lo que nosotros le llamamos suerte, para que nos vaya bien en el trabajo, en el amor, en esos momentos en que usted no puede abrir su energía, que no puede abrir caminos, en esos momentos que buscas trabajo y no lo encuentras, en esos momentos que estudias y te sientes en un callejón sin salida. Ahora vamos a hacer la lectura de tantas cartas que llegan a mi establecimiento, mi querido amigo. Mensajes que llegan, personas que preguntan. Hay dolores y malestares muy fuertes en hogares, en mentes y en cuerpos. Y a veces consultan a uno y a otro, pero hoy día voy a consultar a estas dos personas en este día domingo. Una de ellas es de Píllaro y la otra persona es también de Riobamba. Vamos a empezar primero con las iniciales S-A-R. S-A-R, soy de Píllaro, señor Abel del Ángel. Tengo 54 años, tengo problemas en mi hogar. Mi esposa me dice que ya no me quiere, me desprecia. Últimamente se me perdieron unos papeles, se me perdió la ropa, pero fue de mi mismo hogar, de mi misma casa. Se me pierde un maletín, ahí tenía unos documentos. Quiero saber tan solamente eso. No me interesa en cualquier momento partir de mi hogar, porque veo que mi esposa ya no me quiere. Don Abelito del Ángel, la que más sufre en esto es mi madre. En este camino que yo he tomado de decisiones, a veces me he dedicado a tomar y mi madre sufre bastante. Quiero decirle algo, la gran persona que usted es, tiene bastante divinidad. Usted tiene un camino muy fuerte de trabajo y de labor. Usted tiene dos préstamos. Uno en una cooperativa y otro préstamo en otro banco. la mujer lo ve a usted ahorcado. A veces usted toma, no paga cuentas, anda usted con otras personas que ella piensa que está usted enamorado y no es así. Ella no tiene a otro hombre. Ella te vota por irresponsable. Ella trabaja y te ha dado bastante dinero para ayudarte y usted nunca sale adelante. Ahora que te sientes ya con la seriedad en el camino tuyo, que ella te ha dicho que te largues, que no quiere nada, esa ropa no te la robó ella. Ella no la cogió. Fue otra persona que yo te puedo hacer ver quién fue. Y no te lo llevó para hacerte nada malo. Ellos pensaban que ahí había dinero y no había nada. Y esa ropa la cambiaron por 2 botellas de trago. Y fueron amigos tuyos, unos primos con los que tú tomas. Siempre tienes esa fuerza de culpar a tu esposa. 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Llámame hoy mismo, hoy domingo voy a atender hasta las 6 de la tarde. Amigas, amigos de Píllaro, Patate, Salate, Quero, Ceballos, también voy a contestarle la carta a la señora de Río Bamba. Pero después de esta publicidad, le quiero contestar la carta a esta mujer que tiene dolores en los huesos, las rodillas, se le han deformado los piececitos, dice que se le tuercen, dice que a veces quiere caminar y se cae en plena acción de trabajo. Ya le contesto la carta, mi querida amiga, después de la publicidad.
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2: Así es, mis queridos hermanos, amables oyentes de todos los días. Tengo una carta por acá de Hermelinda. Me dice que me escribe desde Río Bamba. Mi querida amiga Hermelinda, quiero decirle bien claro, entiendo la letra de su carta y agradecerle que confía en mí. Me pone $20 para gastos de oficina, como lo hizo el señor de Píllaro también. Yo contesto esta carta a través de todas las emisoras, porque a veces la persona no me dice qué radio escucha. Yo trabajo en 14 emisoras. Y hoy día le voy a hacer la lectura a esta carta a mi amable oyente que me envía este mensaje, que me dice que tiene malestares, que le duelen las piernas, que se le tuercen los deditos de los pies. Y a veces no puede caminar, siente como caerse. Hermanita de mi vida, te duelen también los codos y sientes dolor a la espalda. Eres víctima de un mal hechizo, de una fuerza mala y oscura. A través de una fotografía, ¿recuerdas? Hace tiempo estuviste con un hombre que tenía 2 hijos, tenía una mujer, y este hombre te prestaba, te daba dinero y te daba a ti... Te ayudaba. Y esa mujer que él tenía, ni siquiera la propia, sino una otra mujer, un amante del otro amante, porque este hombre era mujeriego, él era dueño de un camión, ahora está en la miseria, en la pobreza. Ese hombre tenía una mujer, sí, una mujer de nombre Laura, y esta mujer te hizo ese daño a ti. Vea, usted tiene que buscar urgente al maestro que cura. Usted tiene que venir rápido a mi casa, porque yo quiero hacerle ver algo. Hoy día domingo quiero decirle, si usted puede llegar a mi casa, yo le voy a hacer ver quién es la persona. Ya usted ya usted tiene en mente quién es la persona que le ha hecho esto, pero yo, mamita de mi vida, yo quiero certificarle en las cartas con seguridad. Veo que tienes un camino grande de dolor y malestar, que a veces quieres hasta morirte, pero tu corazón te hace pensar que tienes hijas, que tienes un hijo, y que también la fuerza y la sabiduría que tienes dentro de ti hace que tú busques quien te pueda curar, ayudar, salir adelante, y que tú puedas, mamacita de mi vida, decir que hay hombres que verdaderamente sabemos curar ese mal, esa hechicería, esa brujería que tú tienes. Tengo muchas cartas, señor, y por eso hoy domingo quiero también saludar a la señora de Patate. En estos momentos me dice don Abel del Ángel, anteriormente la donde yo trabajo me daba muchos frutos. Hoy en día mi hijo se casó con una mujer que tiene un hijo y yo no la quiero. No tomo la aceptación porque mi hijo es joven para ella. Es 5 años menor. Pero la chica es buena, mamacita de mi vida. No puedo decirte que no. No puedo decirte, hermanita linda, que esta mujer es mala. No. Recuerda que tu hijo andaba en tragos, en drogas, andaba con malos amigos. Y fíjate, ahora ha cambiado él bastante. Y va a tener un hijo con esta mujer. Eso es lo que tú no sabes. Y tú piensas que desde que llegó ella te está yendo mal en la casa, en tus tierras. No. No es así, mamacita de mi vida. Yo te voy a decir una cosa. Hay un hombre al lado tuyo que quiere comprarte los terrenos y que anda atrás tuyo y que siempre te dice, véndeme las tierras, véndeme el terreno. Nomás tienes 2 hijos, uno está lejos, el otro está aquí. ¿Qué le vas a dar a ese vago? Mira esa mujer, ese hombre es malo. Ese hombre no confíes, mamacita de mi vida. Él dice que te da consejos y te hace que odies a tu hijo y que odies a tu nuera. No le hagas caso, hermanita de mi vida. 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
4: Muy buenos días, yo soy Hortensia, yo vengo de Chunche, y agradezco al Abelito del Ángel que él sí sabe curar. Me dolía mucho la cabeza, que yo ya no podía nada, y ahora estoy bien, y así ojalá él sí sabe curar los daños que hacen. Agradezco a Dios y a la Virgen que él, al don Abelito, que él sacó la brujería, el daño que me habían hecho a mí. Y hoy me siento muy bien. Ya no me duele la cabeza, ya siento muy bien.
2: Testimonios reales de personas que verdaderamente, señor, han visitado al gran maestro que cura, al señor Abel del Ángel. Yo no estoy de paso, yo resido en mi casa propia aquí en Salcedo. Ahora le quiero decir que a través de oraciones, energías que curan, aquí en mi casa yo le hago a usted una limpia con hierbas, con baños, una preparación con aguas sagradas. Yo soy Abel del Ángel, soy hijo de padres curanderos. Mis padres, señor, son médicos descalzos de las guaringas de Huancabamba, Perú. El orden ancestral curativo. Nosotros, señor, tomamos yajé, la mandrágora. Hacemos, señor, la curación con la manzana de Satán. Que para curar familia, rastro y persona, es para que nadie se meta en tu vida. Para que no te haga fuerzas malas y oscuras. Para que no te cojan tu rastro. Porque hay plantas, señor, con mucha alta reputación. Secretos, mitos, que nosotros arrastramos desde las guaringas de Huancabamba. Muy antiguas. Baños.

una mujer joven. Quiero saber si puede quedarse conmigo o qué le podré hacer. No te conviene esa mujer porque te está quitando tu dinero. Solamente te está haciendo gastar en el estudio y te ha dicho que va a vivir contigo. Tiene 54 años, hijo. Una mujer de 24 años no te va a querer para toda la vida. No cometas errores. 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Usted ha escuchado los mensajes, los testimonios de fe del maestro Abel del Ángel. Son personas que han tenido curación conmigo. Amigos míos, cuidado el taxi, la camioneta, los trate de llevar a otro lugar. Tiene que recordar que ellos ganan comisión cuando llevan el cliente a otro sitio. Estaré con usted en el día de mañana.

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Saludos cordiales, señoras y señores. ¿Cómo están? ¿Cómo han pasado? Muy bien, esperamos que hayan pasado una bonita semana. Y claro, hoy estamos ya en este domingo con mucha emoción, mucha alegría, mucha algarabía aquí a través de Radio Centro, la radio de toda la vida. Y esta es la minga para el desarrollo de los pueblos. Siempre con esa alegría de que ustedes están ya en sintonía de la radio. Y por supuesto de poder proponerle algunas actividades que se preparan con motivo, indudablemente, de celebrar este nuevo amanecer, este nuevo día. A nuestros amigos ya en Europa, en el norte del continente y en todo lado en donde nos estén sintonizando, pues nuestro abrazo grande desde acá, desde Ambato, Ecuador. Desde acá se genera esta señal de la minga para el desarrollo de los pueblos. Y bueno, saludando también a nuestro querido cantón San Pedro de Perileo, que está de fiestas. Hoy te

0: Tenemos el gran desfile de la confraternidad ya desde las 9 horas de la mañana, arrancando esa gran celebración. Y claro, hoy Pelileo amaneció ya con nueva soberana, con nueva reina. Les vamos felicitando a Carlita Anaí Flores Quirós, quien fue electa ya en una velada de glamour, de belleza, de emoción, allá en Pelileo. Así es que a ustedes un abrazo grande y estamos listos ya para proponerles el ambiente especial de este día domingo. Saludamos ya con nuestro director, Masi Alberto Imanaya.
1: 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Amigos y amigas, muy buenos días, ¿qué tal? ¿Cómo están? ¿Cómo están esa gente linda allá en Píllaro, en Quero, en Ceballos, en Tizaleo, en Santa Rosa, los amigos de Pilawin, ¿qué tal en Kisapincha? ¿Cómo están esas ligas deportivas en Santa Rosa, en Guanabajo, en Misquixí? ¿Cómo va esa liga? También queremos saludarles a nuestros amigos de Muxuñán, los transportes de carga liviana Muxuñán, ya están con nosotros. Bueno, queremos también saludar, y ahora estamos de fiestas en Pelileo, de fiestas en San Pablo de la Parroquia Santa Rosa, continúan los toros del pueblo, claro, y las chagras bonitas que se mueven por ahí. Bueno, vamos a hacer conocer más luego estas fiestas lindas de los toros del pueblo. Queremos saludar también a nuestro amigo Cruz Flores y a todos nuestros amigos que ya nos están conectando a través de la Minga para el Desarrollo de los Pueblos en España, a mi amigo Wilson Ortiz, pues que ya siempre está conectado con nosotros desde las 4 de la mañana. Así que hoy empezamos la presentación de diferentes propuestas que tienen los candidatos de los diferentes movimientos y partidos políticos. Hoy estará con nosotros el coordinador, el señor licenciado Medardo Chiliquinga, y también con su candidato a la prefectura por la provincia de Tungurahua, por el Movimiento Plurinacional Pachacútiga. A partir de las 5 de la mañana, escúchenlo, pero claro, este día domingo de familia, domingo de feria, domingo de trabajo para los pueblos campesinos, indígenas, para los pueblos que trabajamos en la agricultura, y para, claro, para la gente en la ciudad también, porque nuestros amigos, yo que vengo desde Santa Rosa, encuentro todo Ambato pues limpiando, ¿no? Es un tema ambiental. Vamos a hablar ahora sobre las lombrices, pero me da mucha pena ver tanta gente que amanece limpiando la ciudad, ¿no? Y a veces incluso llaman a la radio y dicen, por favor, la basura está acá, la basura por allá, no me han limpiado, ¿no? Y eso es un problema de nosotros, de la educación. ¿Hasta cuándo tendremos gente, pobre gente, trabajando? Llueve, trabajan. Ajá. Hay una helada, trabajan. La temperatura está baja, pero trabajan. Uh-huh. Y ellos son los que mantienen limpio la ciudad, ¿no?
0: Exacto, y claro, cuando nosotros venimos a la radio, pues oiga, se ve hermosa, qué hermosa que se vea nuestra ciudad, tan limpiecita, no hay un papel, todo. Sí, claro, sí. Pero luego ya cuando salimos, caramba, ya empieza otro aspecto.
1: Es más, ojalá puedan tomar unas fotos en Pelileo cuando termine el desfile, ¿no?
0: El desfile, enseguida viene ya la EMA y la empresa de aseo limpiando,
1: pero,
0: ¿no?
1: Pero si nosotros fuéramos educados, no necesitaríamos esa cuadrilla de gente.
0: Claro, claro.
1: Y lo que pagamos para que limpien por simplemente no saber manejar los desechos sólidos. Ajá. Bueno, pero bienvenidos a este día domingo 12 de julio. Ahora vamos a empezar con música, con alegría. ¿Qué tal? Si con nosotros viene, pues, para alegrarnos de esta mañana, me parece súper interesante que empecemos con música para todos nuestros amigos y amigas que están escuchando Radio Centro La Minga para el Desarrollo de los Pueblos.
0: Efectivamente, hoy es 12 de julio, Día de la Esperanza.

0: Muy bien, ahí escuchando el sentimiento desde Bolivia con la agrupación Tupay, una reconocida agrupación de música folclórica de Bolivia, fundada ya en el año de 1996 en Cochabamba por Edwin Castellanos y Fernando Torrico. Su nombre proviene del quechua que significa punto de encuentro. Ambos músicos, tanto Fernando como también Edwin Castellanos, formaron parte de los legendarios Jarcas, más de una década haciendo música del folclore latinoamericano. Y bueno, ya estamos en las 4:28 y continuamos con la fiebre mundialista. La gente está pegada todavía. Ya estamos ingresando en la época o en la etapa más importante, ya en los cuartos de final, mi estimado director.
1: Así es, ya estaremos haciendo conocer a nuestros amigos y amigas a través de nuestro compañero que está en los deportes, como es Milton Galarza. Pues ya estaremos dando a conocer cómo está y qué pasa en lo local también, qué pasa con el Ponchito, con Mucho Runa, ya daremos a conocer más luego. Pero queremos saludar a nuestros amigos allá en Barcelona, España. Mi amigo Wilson Ortiz ya está conectado desde las 4 de la mañana, pero también a nuestro amigo Cruz Flores de Foto Benotto en Santa Rosa. ¿Qué tal? ¿Cómo está esa gente linda en las fiestas de San Pablo? Queremos saludar a nuestra chagra bonita Soraya Moposita Altamirano, a su madre Giovanna Altamirano y a su padre Orlando Moposita. Caramba, qué bueno. Los priostes Luis Moposita, ¿qué tal el próximo domingo? Ellos son para el próximo domingo. Ellos ahí pues estaremos mirando a la chagra bonita que ingresa a la plaza y da pues sus recuerdos, hace presente en esta plaza de los toros de pueblo en San Pablo. Saludos cordiales a los directivos, a don Marín Asas, a don Marín Asas y al señor Cabildo, y a todos quienes organizan estas festividades, a San Pablito, a Ricardo Araujo para el día martes 21, los toros de pueblo para las mujeres. Están invitados.
0: Pero no solamente Pelideo está de fiestas de cantonización en sus 166 años, también Píllaro y también Quero están eligiendo a sus soberanas. Ya más adelante vamos con todo ese detalle, porque Tungurahua está de fiesta, sin duda, celebrando lo que es ya este aniversario de provincialización también. Y claro, también queremos enviar atentos y cordiales saludos a todos los amigos que ahora mismo ya están desde acá, desde el sector de Ambato, en sintonía nuestra, siempre a don Angelito Chuncha en sintonía total desde los primeros días o desde las primeras horas del día.
1: Muy bien, así que invitados todos el martes 21 en los toros para las mujeres. Eso es algo interesante, hay mucha gente que asiste.
0: Ahí pues, estamos en esa ya, ¿no?
1: Claro, ¿cómo llegar a San Pablo? Muy sencillo, ustedes toman los buses Vía Flores que viene desde La Victoria, pasa por el hospital, luego viene por la Pachano, por los padres Josefinos, va por Huachichico y toman un Vía Flores hasta el ingreso a San Pablo. Ahí en el ingreso a San Pablo pues tenemos camionetas, cualquier cantidad de vehículos que pueden ingresar a San Pablo. Pero también pueden tomar en la Pachano, en la Plaza Pachano, los Vía Flores y también la cooperativa Manuelita Sáenz, ¿no? Uh-huh. Y la Manuelita Sáenz le deja en la puerta, de los toros de pueblo. Así que invitados todos, el domingo 19, lunes 20 y martes 21, la próxima semana, claro, el día de hoy también, pues no, hoy día hay toros en cualquier cantidad, puede acercarse. Aparte de ustedes desestresar en los toros del pueblo, tiene gastronomía, ¿no? Tiene gastronomía, tiene su caldito de pata, tiene morcilla, tiene fritada, tiene de todo.
0: Hay los deliciosos pastelitos, ¿no?
1: Eso es lindo, ¿no? Claro. Yo escuché un documental de Hugo Tabaleño que decía que cuando hay una fiesta nos encontramos con personas que no hemos encontrado mucho tiempo, ¿no? Uh-huh. Comemos lo que no comemos todos los días.
0: Así
1: tomamos
0: es.
1: Algo que no tomamos todos los días, ¿no? Y escuchamos música, es algo que no escuchamos todos los días, ¿no?
0: La bandita pues, de pueblo.
1: Qué interesante, pues, ¿no? Claro, la banda de pueblo, cantantes y todo. Y también vemos cosas interesantes, ¿no? Es chistoso, jocosas. Claro, también hay a veces se exageran algunas personas que de pronto se exageran en sus copas y entran, pues, y el toro no está viendo que está chumado,
0: que está
1: sano,
0: chumadito,
1: ¿no?
0: Claro.
1: Entonces, claro, hay que tener mucho cuidado, desde luego, ¿no?
0: Porque ya estamos en las novilladas para las damas.
1: Claro, claro. El día martes, el martes 21, Ricardo Araujo es el que organiza, pues, saludos cordiales para San Pablito y que ahorita mismo ya está trabajando, ya está escuchando, ya me llamó. Qué bueno, nos veremos el martes. Y ahí, pues, que se esmeren las mujeres, vienen de Salcedo, de Quito, de Chimborazo, hay 5, 6, 7, 8 inscritos.
0: Ah,
1: el próximo domingo estaremos dando a conocer con el organizador. ¿Qué tal si escuchamos a William Luna? William Luna nos dice, vienes y te vas.

0: Las 4:36.
1: Muy bien, ya estamos en las 4:36. El sentimiento de la música del folclore latinoamericano desde el Perú, desde nuestro hermano del sur. Allí estuvo William Luna con esta gran canción, Vienes y te vas. Y bueno, aquí estamos nosotros siempre contentos, ¿no? De toda la sintonía que tenemos ya desde las primeras horas de la mañana. Qué gusto saludar a la gente que está ya por acá, por Huachi La Joya, también escuchando Radio Centro, la radio de toda la vida. Y bueno, nosotros siempre hablamos de el cuidado que tenemos que tener con nuestra naturaleza, con nuestro mundo, con nuestro planeta, con esa casa grande que nos cobija todos los días. Y por lo general siempre hablamos de la quema, de la tala, de la maleza, pero a veces no nos podemos a pensar ni a imaginar siquiera en microorganismos tan pequeños que son muy útiles a la naturaleza, a la tierra principalmente, como son nuestras lombrices. Y hoy queremos conocer un poco de esto, de esta historia, ¿no? ¿En qué beneficia y cuál es el trabajo que realizan estas lombrices en beneficio de la tierra? Escuchemos.
2: Y en beneficio de los seres humanos.
1: Obviamente, claro.
2: Y de la agricultura.
1: También.
3: ¿Sabías lo importantes que son las lombrices para la tierra? Las lombrices son una parte vital del ecosistema, desempeñando un papel importante en la fertilización del suelo y el mantenimiento de su salud. Estos animales son capaces de consumir grandes cantidades de materia orgánica, como hojas caídas y restos de plantas, y descomponerlos en compuestos más simples que pueden ser utilizados por las plantas para crecer y prosperar. Además de mejorar la fertilidad del suelo, las lombrices también ayudan a mejorar su estructura física. Al excavar en el suelo, las lombrices crean canales y galerías que mejoran la aireación y la circulación de agua. Esto permite que las raíces de las plantas tengan un mejor acceso a los nutrientes y el agua, lo que las hace más saludables y resistentes a enfermedades y plagas. Las lombrices también pueden ayudar a reducir la erosión del suelo. Al excavar en el suelo, las lombrices crean pequeñas elevaciones que ayudan a mantener la tierra en su lugar durante fuertes lluvias y vientos. En resumen, las lombrices son animales pequeños pero poderosos que desempeñan un papel fundamental en el mantenimiento de la salud del suelo y la promoción del crecimiento de las plantas. Al cuidar y proteger a las lombrices, estamos haciendo nuestra parte para mantener un ecosistema saludable y sostenible.
0: Son las 4:39.
1: Imagínense, ¿quién iba a creer eso, no? De que estos animalitos son tan, pero tan beneficiosos para la tierra principalmente, porque se alimentan de hojas, de restos vegetales, y sus excrementos forman ya el humus de la lombriz, es decir, el cual aporta muchísimo nitrógeno, aporta fósforo, potasio, directamente hacia la tierra, y eso es, pero muy óptimo como abono para las plantas. Entonces, vaya, qué beneficios,
2: ¿no? Claro. Mira, el plástico dice que se transforma en entre 300 y 500 años, ajá, ¿no? Pero en California estaban haciendo un experimento con lombrices para ver si las lombrices pueden transformar lo más pronto posible. Qué bueno, qué bueno, qué interesante para la agricultura. Y nosotros, quienes hemos tenido lombrices o hemos hecho lombricultura, sabemos lo beneficioso que es para nuestra agricultura. Muy bien, seguimos nuestra programación, saludando a nuestros amigos y amigas que ya están conectando con nosotros. A la señora Margot Acosta en Huachi La Joya, qué gusto nos da pues saludar, que ya está con nosotros con Radio Centro, con la radio de toda la vida y con la Minga para el Desarrollo de los Pueblos. A nuestro amigo Cruz Flores de Foto Veroto en Santa Rosa, en el centro, pues él siempre está, y también es prioste para la próxima semana, ¿no? Y estaremos dando a conocer sobre su festividad y la invitación que nos está haciendo en las fiestas de San Pablo. A San Pablito, Ricardo Araujo, que organice súper bien esa presentación de las mujeres, ¿no? Los toros del pueblo para las mujeres. Así que queremos saludarles a nuestro amigo Medardo Chiliquinga, que debe estar ya en camino, a ver que si nos reporta que está viniendo ya, está en camino. A todos nuestros amigos de Muxuñán, de Pueblo Unido, de todas las cooperativas de transportes que dan servicio pues desde las comunidades al mercado mayorista, a las ligas deportivas, a las ferias en Santa Rosa. Caramba, en Santa Rosa hay una buena feria, en el centro Santa Rosa, luego pues en Cuatro Esquinas, la feria de Cuatro Esquinas, una feria muy muy grande, muy linda. Claro, queremos saludar en Chivulero San Francisco, en el mercado, en el nuevo mercado, pues que también la gente los días miércoles hay una bonita feria. Ahí está don Juanito Maliza, Don Manuel Maliza, siempre está con nosotros con Radio Centro. En la feria de Cuatro Esquinas, a Segundo Uño, ¿qué tal? Ya debe estar ya con su agüita de coco, está refrescando a la gente que un poquito amanecido, medio chuchaquis en San Pablo, en las festividades, en los bailes. Bueno, también queremos saludar en Yatzapuzán. La feria es hoy día. El día martes, en cambio, es en El Salado de Yangawa, ¿no? Entonces, la gente que va por ahí, pues pasa comprando su cebollita. Piensen que allá no hay fábricas, no está contaminado el agua. Así que es lo más natural posible. Yo me voy al puente, ¿no? Al puente que le llamamos en Chivilero San Francisco, y busco la cebollita, el ajo, bueno, los productos que yo no tengo para poder comprar, porque es limpio. Yo lo conozco, las aguas vienen del Taita Carihuairazo y Taita Chimborazo. ¿Qué tal si escuchamos a Tupay, ¿no? A ver, no, bueno, Tupay ya pasó.
1: Claro, ya escuchamos.
2: A los,
1: ya.
2: Aquí, a Tinku desde Bolivia viene y dice Celia.

0: 4:45.
1: De proyección latinoamericana sonando aquí en la Minga para el desarrollo de los pueblos. Allí estuvo Tinkus con esta canción dedicada a una mujer muy especial. Ella es Celia y cantando ya a ritmo de morenada en esta la mañana de este 12 ya en el mes de julio. Y a todos y cada uno de ustedes nuestro abrazo grande acá en Letamendi bajo la sintonía de la familia García. Quienes lo vamos identificando y le vamos enviando este deseo inmenso de que tengan un bonito domingo en familia. Sobre todo y que tengan éxito también a lo largo de la próxima semana.
2: Bueno, el día de hoy celebramos el Día de la Esperanza, ¿no? Y tenemos esperanza que nuestro país cambie, que nuestros gobiernos hagan lo mejor, que tenemos esperanza que algún día no tengamos corrupción como Noruega, como Finlandia, donde un presidente de la República pueda caminar por la calle, por el parque, en bicicleta, en un taxi, como cualquier ciudadano. En cambio acá tienen que andar con, por lo menos con 1,000 soldados, ¿no? Protegiéndose, no sé por qué tienen ese problema, ¿no? En toda América Latina, qué pena, qué lástima, pero hoy tenemos todavía esperanza.
1: ¿Qué tal, Jairito? Exactamente, hoy 12 de julio, el Día Internacional de la Esperanza. Siempre se dice eso, ¿no? La esperanza es lo último que se pierde y vamos a escuchar ese reporte.
3: La Asamblea General de las Naciones Unidas, ONU, instituyó oficialmente el 12 de julio como el Día Internacional de la Esperanza. La iniciativa nació originalmente gracias al impulso de la República de Kiribati, en conjunto con líderes mundiales de la salud mental, logrando que la resolución sea aprobada formalmente.
4: El objetivo principal de la ONU al decretar este día no fue crear un concepto abstracto. El propósito es posicionar a la esperanza como un derecho universal, una herramienta científica medible y un factor protector clave para la salud mental, la prevención del suicidio y la superación de adicciones.
3: Frente a la crisis económica, los conflictos globales y los problemas de ansiedad actuales, la ONU plantea que la esperanza es el motor de la resiliencia comunitaria. De hecho, la ciencia demuestra que altos niveles de esperanza se traducen en un 35% menos de riesgo cardiovascular y un mayor rendimiento educativo y laboral.
4: La esperanza no significa cruzarse de brazos a esperar que las cosas cambien solas. Es tener la firme convicción de que nuestras acciones de hoy, por pequeñas que sean, impactan en el futuro.
3: En el Día Internacional de la Esperanza, lo importante no es quedarnos únicamente conociendo que existe una declaración de la ONU, sino pasar a la acción, ayudar a un vecino, cuidar un espacio verde, escuchar a un amigo que la está pasando mal. Todo suma. Queremos preguntarles a ustedes que nos escuchan, ¿qué pequeña acción van a hacer hoy para sembrar esperanza en su entorno?
4: En el Día Internacional de la Esperanza, solamente nos queda reflexionar en la frase que dice, no hay paz sin esperanza, no hay desarrollo sin confianza, y no hay futuro sin creer en uno mismo. Porque mientras exista la capacidad de cooperar y creer, la humanidad seguirá encontrando caminos donde antes solo había muros.
0: Son las 4:49.
1: En las 4:49, claro, nosotros le ponemos mucha esperanza y con mucha esperanza continuamos trabajando en este día. ¿Y ustedes qué van a hacer para tener esa esperanza? Bueno, y la esperanza es lo último que se pierde, dice el dicho. 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
1: Qué interesante, y ahí tenemos ya una buena recomendación, sin duda, cuando tenemos dificultades en cualquier campo de lo que es la, la función de nuestros abogados. 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
1: 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Y desde acá también vamos saludando al señor Luis Fernando Andaluz, que ahora mismo ya está en el trotecito matinal. Nos indica que, bueno, mi querido Luis Fernando Andaluz y los bachilleres, nuestros queridos bachilleres de la República, ahora ya están pensando en qué estudiar, qué hacer, qué es lo que se viene en el futuro. Pues acá tenemos una buena recomendación. Acá están nuestros amigos de Wanderluz.
2: Así es, amigos y amigas, un saludo cordial a todos los amigos que graduaron en la educación intercultural bilingüe y en los diferentes colegios de la ciudad y del campo. 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Saludos cordiales a todos los que se graduaron y a un grupo de personas que esta semana mismo se van ya a estudiar en Argentina, la Universidad de Buenos Aires, a la UBA. A la Universidad de Buenos Aires se van un grupo este día, martes. Ajá. Mismo ya salen a Argentina. Qué bueno, muchos de estudiar medicina, pero también hay otras oportunidades de estudiar en universidades particulares y también públicas, como es la Universidad de La Plata, la Universidad del Rosario, y lo bueno es importante, es pública, es totalmente gratuita. Lo que nosotros tenemos que hacer es quizá ayudarles a los jóvenes para su arriendo, para su alimentación y para sus estudios. Es como tener en Quito, ¿no?
1: Claro,
2: quizá
1: claro,
2: tal
1: claro.
2: Vez un poco menos. Pero bueno, en todo caso estamos invitando quienes quieran tener esta información para la Universidad de La Plata. Todavía podemos gestionar, realizar los trámites hasta el mes de noviembre. Para la UBA estamos ya los últimos días. Del día 16 de este mes de julio deben estar ya en Argentina. 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
1: Muy bien, perfecto. Entonces, nuestros bachilleres, nuestros estudiantes se van a la Universidad de La Plata, pero sin gastar mucha plata. Vamos adelante, más música, sonamos.
2: Claro, y ya venimos. ¿Qué tal? Pacha Guillín nos dice la tu partida, ¿no? Esta es una cantante de Cacha. ¿Qué tal? Escuchémosla.
1: Correcto, adelante.

0: las 4:59.
1: ¡Ah, caramba! Ya estamos en las 4:59. Saludos cordiales a toda la gente que ahora mismo está ya en sintonía nuestra, la familia García, todos los domingos allá en Letamendi Bajo. ¿Qué tal? ¿Cómo han pasado? ¿Bien? Nos alegramos mucho. Nosotros acá estamos ya desde la radio de toda la vida, ya ingresando en las 5:00 a.m, 5:00 p.m. en todo el territorio continental ecuatoriano, una hora menos en Galápagos, y estamos 7 horas más en Europa. Nuestros ecuatorianos que están haciendo patria lejos de la patria, también nuestro abrazo grande. Por allá está la familia Bautista Paredes, un abrazo inmenso allá en Madrid.
2: Qué bueno, en Barcelona saludamos a mi amigo Wilson Ortiz, pues dice Manaya Kangi, Yucasuma, mi y me dice, bueno, qué lindo, aprendió a hablar quichua acá, bueno. en Chibuleo, en la unidad educativa del Milenio. Hoy pues escribe, habla, no pierde su identidad, a pesar que es una persona mestiza que no hablaba, pero aprendió a hablar muy bien y escribir muy bien. Qué bueno, saludos cordiales para ti, estimado Wilson, qué tal, allá en la madre patria. Asimismo, a nuestros amigos de Antonio Tizalema, el presidente de la Liga en Angabana Bajo, nos dice, saludos cordiales, mi estimado Alberto. Excelente programa para todos los que escuchan este medio de comunicación, dice aviso que el campeonato de Angahuana Bajo está suspendido por las fiestas de San Pablo.
1: Pensé que por el mundial también suspendieron.
2: Qué interesante, ¿no? Reiniciamos después de los toros, o sea, después de 2 semanas. Igual está suspendido en Cuatro Esquinas, en Apatu, está suspendido en Misquixí por la fiesta. Qué influencia que tiene la fiesta de los toros de San Pablo, ¿no? Qué interesante. Ajá. Muy bien, queremos saludar también a nuestros amigos en las, a todos los que conforman las ligas deportivas en San Fernando, en Quizapé, Pincha, en Pasa, pero también a la cooperativa Muxuñán, la gente de las camionetas Muxuñán, mi amigo Hipólito Tizalema, ¿qué tal? ¿Cómo va? A los amigos de San Pablo, claro, las fiestas de San Pablo, sus directivos que organizan, deben estar complicados en la vida durante un mes, ¿no? Organizar, ver, ellos tienen que tener la Cruz Roja, tienen que tener ambulancia, primero. Todos los permisos.
1: Claro.
2: Caramba, qué difícil será organizar todas esas fiestas y recibir miles de personas que vienen a San Pablo. Muy bien. Bueno, también queremos saludar a nuestro amigo Cruz Flores, a Foto Benotto, que él siempre está amplificando en Santa Rosa. Es interesante, ¿no? Pone sus parlantes y amplifica en Santa Rosa. Qué bueno. Gracias a Cruz Flores, nuestro amigo. Qué bueno. También a la familia García. Y claro, queremos saludarles también a los graduados, ¿no? A los graduados, a los bachilleres graduados. Y hoy, pues, como siempre y como todos hemos pasado eso, ¿y ahora qué hago? ¿Qué estudio? ¿Dónde voy? Mi papá no sabe nada, no tengo recursos, complicado. Para eso estamos nosotros. 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Muy bien. ¿Qué tal? En este momento estamos con esta fiebre del fútbol que ya vamos cerrando. Bueno, Ecuador, ya no hablamos de Ecuador.
1: No, nosotros nada.
2: Pero sí del mundial, ya de los 4 últimos finalistas. Para eso tenemos a Milton, que está enterado de todas
1: las fiestas. La voz oficial de los deportes en la minga.
2: Del fútbol. ¿Qué tal, Milton?
3: Bueno,
2: ¿cómo estamos?
3: Bueno, ya vamos a la parte final, ¿no? Ya el día martes a las 2 de la tarde, el martes 14, tendremos la primera. Francia-España. Los dos del grupo número 1, Francia y España.
2: ¿A qué hora juegan?
3: Eso está a las 2 de la tarde.
2: 2 de la tarde, 14 horas. Martes, muy bien.
3: El día.
2: Caramba, perdóname, Milton, pero qué pena que tengo que seleccionar entre ir a ver la fiesta de los toros para las mujeres del día martes 21 o ver el fútbol. ¿No?
3: Porque no, igual. Pero el torero de mujeres, ¿cuándo es? ¿El 14 o el 21?
2: Ah, no, es el 21.
3: Allá,
2: entonces no hay problema, ¿no?
3: Todavía no tenemos inconvenientes.
2: No tenemos problema.
3: Tranquilo, vaya nomás a los cachos.
2: Perfecto.
3: El día miércoles 15 a las 2 de la tarde tenemos Inglaterra-Argentina.
2: Caramba.
3: De ahí saldrán ya los finalistas.
2: El único latinoamericano,
3: ¿cómo,
2: ¿no?
3: ¿Cómo vamos a...?
1: Argentina es el que está sobreviviendo de acá.
3: ¿Quién queda...? De estos 4, ¿quién queda campeón? Es la pregunta.
1: Exactamente, ajá. Ya estamos en las instancias más preponderantes.
3: ¿Ya? ¿Hasta ahí?
1: Pues ya tenemos
3: quedamos
1: ya los
3: para
1: cuatro.
3: El día sábado, que sería la
1: semifinal.
3: El viernes y sábado, que sería la final.
1: La gran final, ya.
3: El sábado, ¿no? Sería la final.
2: Y ahí se ubican el primero, segundo, tercero y cuarto lugar.
3: ¿Cierto? Así es, señor.
2: Perfecto.
3: Los 4 son ya los...
2: Y se cierra el campeonato mundial.
3: Están los 4, que sería Francia, España, y Inglaterra, Argentina.
2: Claro, y hoy sí volvemos a lo local.
1: No, nosotros ya en lo local ya estamos jugando.
2: Claro, ya estamos jugando, pero
3: bueno, no, vamos a lo local, sí.
1: Esa cara de tristeza que tiene nuestro compañero Milton, ¿no?
2: Claro, 100% vamos a concentrar en lo local, ¿no es cierto?
3: Claro,
2: en lo local. Milton, cuéntanos qué pasó con Muchurruna, qué pasó con el Ponchito.
3: Espera, vamos a hablar de todos los partidos. Leones del Norte ganó 1-0.
2: Ya.
3: Técnico Universitario perdió con Macará 2-0.
2: Ya.
3: Sí. Manta Orense 0-0 y Muchurruna perdió, cayó 4-1 en Echaleche.
1: A domicilio.
3: A domicilio.
2: ¿Sí? Caramba, ¿qué pasó?
3: Oiga, hasta ¿qué pasó? Ahí estamos, ¿cómo vamos a ir? Y quedamos en el puesto 13º.
2: Bueno.
3: 13º.
2: Bueno, ahí está el Ponchito. Solamente es un partido, ¿no? Tenemos muchos y tenemos.
3: El martes
2: para
3: contra Macará.
2: Aquí en Barra.
3: El martes aquí en Bellavista.
2: ¿Quién es local?
1: Va, caramba.
3: ¿Cómo va, caramba?
1: Un tropezón no es caída.
3: Apostemos, dice.
1: Bueno, nosotros por acá estamos dando la bienvenida tan cordial también al licenciado Medardo Chiliquinga, coordinador de Pachacútiga a nivel provincial. Ya estaremos en un diálogo con él, pero antes vamos también a proponer buen ambiente, buena música, porque la música es parte fundamental e importante de este nuevo amanecer.
2: Así es, amigos y amigas, como habíamos anunciado, pues a partir de este día, desde las 5 hasta las 6 de la mañana, haremos una entrevista a diferentes movimientos políticos, partidos políticos, escucharemos sus propuestas, sus organizaciones, cómo están pensando y realizar las inversiones, quién los aportes, más que todo las propuestas para que mejoremos tanto en la ciudad, en las parroquias, en la provincia de Tungurahua. Así que, ¿qué tal? Si escuchamos para entrar ya a esta entrevista, está con nosotros, claro, el licenciado Medardo Chiliquinga. Él ha sido pues concejal, ha sido alcalde, tiene mucha experiencia en este campo político, de partidos, de movimientos políticos. ¿Qué tal si escuchamos a Pacha Guijín hablando o cantando acerca de la resistencia indígena?

0: Son las 5:09.
1: Yurok Pacha con esta canción a la resistencia. Qué bonita canción. La tonada la atiende en todo su esplendor con esta música de Pacha Guillén. Y bueno, ya estamos en las 5:09. También vamos a dar la bienvenida a nuestros invitados.
2: Bueno, me recuerda esta canción de la resistencia. Me recuerda el levantamiento indígena del 90, ¿no? Y que en el levantamiento indígena del 90 esta canción era algo que entraba al corazón de los campesinos, de los indígenas, frente a los militares y todo esto. Pero qué bueno, estamos viviendo, amigos y amigas, una época de cambio, de transformación. De acuerdo a la cosmovisión, a la filosofía y la cosmovisión indígena, estamos viviendo un nuevo Pachacuti. Hablo de un Pachacuti, no del movimiento político, sino de un Pachacuti entendida de que Pacha es tiempo, espacio y totalidad, verdad. Y Cuti es el regreso, el retorno. Es el regreso, el retorno con nuestra sabiduría, con nuestra organización, con nuestra administración, con nuestra vida, con nuestra sabiduría. Estamos viviendo ese momento y por eso tengo la esperanza en este día que celebramos
1: la esperanza. Hoy es el día de la esperanza.
2: Tenemos la esperanza de transformar los pueblos indígenas. Y claro, desde el 90 para acá, o quienes vivimos desde el 80, es una transformación increíble lo que hemos vivido,
1: sí,
2: ¿no?
1: Sí.
2: Imagínate que hasta el año 90 no teníamos las comunidades indígenas un centro de salud, no teníamos vías, no teníamos escuelas, no teníamos agua potable, no teníamos unas letrinas, por lo menos, ¿no? Todo era el campo. Vivíamos una vida demasiadamente triste. De ahí acá, pues, estamos en mejores condiciones, por lo menos Tungurahua, en la parte financiera, en la parte de los sistemas de riego, en la producción agrícola, en la educación. Hemos avanzado mucho, tenemos muchos profesionales estudiados y graduados en el exterior, en Cuba, graduados en Zamorano, en Argentina, en otros países, y también tenemos ahora estudiantes en Rusia que ya mismo vienen a servir en el Ecuador. Bueno, esta canción me recuerda mucho porque nosotros participamos en el levantamiento indígena de 1990, y creo que Medardo también estuvo que ya en ese tiempo ya pues un poco activo en los levantamientos. Y queremos saludar a don Medardo Chiliginga, eres el coordinador del movimiento plurinacional Pachacuti. Amigos y amigas en las comunidades indígenas, atentos, atentos, porque ustedes pues deben estar escuchando y deben querer saber, bueno, qué está pasando con Pachacuti. Y para mí también, yo voy a enterarme también ahora de algunas cosas que nosotros no sabemos. Licenciado, buenos días, gracias por aceptar nuestra invitación. Y bueno, nosotros siempre estamos en la madrugada, los indígenas, los campesinos, estamos listos a partir de las 4:00 a.m. Bienvenido, buenos días, don Bernardo.
3: Buenos días, muchas gracias, qué gusto saludarles a los tiempos, mi estimado licenciado Jairo Paredes, Milton Galarza, Alberto Huapsaca, que conforman este bonito programa. Y créase que los campesinos, los indígenas, al escuchar estas palabras de Minga, nos renace el alma, porque de eso vivimos. Todo el tiempo, los fines de semana, nos encontramos entre compañeros, a hacer cualquier trabajo en las comunidades, es bonito. Entonces, en ese sentido, gracias por invitarme. Aquí estamos para hablar ahora en este proceso político que estamos pasando, la cuestión democrática, movimiento Pachacuti, represento a este movimiento y aspiramos compartir lo que realmente la población de Tungurahua necesita saber.
1: Muy bien, muchas gracias, la bienvenida cordial entonces a este espacio. Y antes de profundizar ya con el tema meramente político, es importante que conozcamos lo que significa el movimiento plurinacional Pachacuti.
4: El Movimiento de Unidad Plurinacional Pachacuti es un movimiento político ecuatoriano de izquierda, plurinacional e intercultural, que se creó como iniciativa de la CONAIE y los movimientos sociales el 1 de noviembre de 1995, como una expresión de la lucha y la resistencia social contra el neoliberalismo y el capitalismo.
5: Se trata de un movimiento político que aglutina a todos los sectores democráticos del país y a los diferentes movimientos sociales por un país justo, equitativo, soberano, libre de violencia machista y patriarcal, libre de violencia extractivista, libre de explotación capitalista, y en donde todos los habitantes gocen del derecho a la vida digna, en condiciones de interculturalidad y en reconocimiento a las diferencias radicales que constituyen y conforman a la nación, e integrando al mundo bajo el principio del respeto a la autodeterminación de los pueblos.
4: Dentro de los valores que rige el movimiento plurinacional Pachacuti, lo más importante es todo para todos, nada para nosotros. Es decir, un mundo en el que quepan todos, unidad en la diversidad, mandar obedeciendo, cuidar de la casa común Ecologías de la memoria plurinacional del Estado y soberanías compartidas.
5: El principio de relacionalidad en la cosmovisión indígena. Amashua, Amaquilla, Amayuya. No robar, no mentir, no ser ocioso. Constituye la esencia y la línea que los identifica. Sí a la vida. Sí a la biodiversidad. No a la minería. No al extractivismo. Oposición radical al neoliberalismo y al Fondo Monetario Internacional.
4: Son las 5:15.
1: Hemos venido ya conociendo un poco la parte dogmática, ¿no? La filosofía del movimiento plurinacional Pachacútic. Precisamente, ¿no? Ya a cara a este nuevo proceso electoral, hemos pasado ya esta primera parte de este proceso, que es justamente el proceso participativo, en donde hemos tenido ya las primarias, justamente ya con los precandidatos que están apareciendo en nómina en los diferentes cantones, en las diferentes provincias también, porque claro, estamos eligiendo a los prefectos provinciales también. ¿Cómo se ha llevado adelante este proceso?

0: y hemos formado a un sinnúmero de líderes, a nuevos dirigentes, a nuevos profesionales que realmente tienen que involucrarse en la política, porque realmente es necesario para entrar a una tienda, una ley electoral, una ley democrática, es necesario capacitar. Caso contrario, esos son los, usted ve que a veces el fracaso es porque una persona entra sin capacitación. ¿Qué es lo que va a hacer en espacio que si el pueblo y Dios permite entrar, ingresar a un espacio político? ¿Qué es lo que va a hacer? Entonces nosotros como movimiento hemos realizado primero una formación de escuela política durante un mes, los fines de semana, durante el sábado y domingo. Hemos culminado con éxito porque tuvimos alrededor de 70 participantes de todos los fines de semana. Entonces hemos entregado un certificado en donde ese documento avaliza como requisito para inscribir su candidatura. Entonces en ese instante nosotros estamos satisfechos de que haber cumplido. Luego, durante el mes de mayo, obviamente todos conocemos de que nuestro movimiento es un movimiento orgánico que realmente tiene que nacer de las bases de los pueblos, en este caso Tungurahua, en este caso específicamente Ambato tiene 4 pueblos y Tungurahua 5 con Salasac en este sentido. Entonces ellos realizaron sus primarias democráticas comunitarias, entonces en donde ahí ellos eligieron a sus líderes, a sus precandidatos que en este momento ya están, en este caso, en camino de una inscripción legal que realizaremos en el mes de agosto en el CNE. Entonces, por el momento hemos cumplido ya la cuestión democrática de inscribir, primero realizando las primarias en el momento Pachacuti, que fue el 28 de junio. Entonces ya en este momento tenemos, no digamos así, porque yo creo que todos los partidos políticos tenemos inconvenientes con la nueva normativa legal, en este caso el Código de la Democracia.
1: Claro.
0: Antes no era así, pero hoy sí nos ha puesto un poco de trabas, claro, y que realmente todas las organizaciones políticas tienen estos inconvenientes, pero bueno, hay que afrontar con lo que tenemos. En ese sentido, nosotros tenemos ya candidatos, tanto en los cantones que realmente está ya definida las candidaturas.
2: Perfecto. Bueno, don Medardo, estaba con la canción que escuchamos de Pacha Guillén, nos recuerda sobre el levantamiento indígena del 90, ¿no? Y justamente el movimiento se crea el 1 de noviembre del 95, o sea, 5 años después del levantamiento indígena. En ese levantamiento, usted retomó sus energías, ratificó su identidad. ¿Usted participó en el levantamiento indígena?
0: Sí, primeramente nosotros somos parte, como Patate, tenemos nosotros una organización de segundo grado, ajá, que se denomina la FECOPA, ajá, y gracias al apadrinamiento del MID, nosotros conformamos en esa época. Entonces siempre nosotros hemos estado activos en cualquier situación, en este caso la cuestión del levantamiento, nosotros participamos como Patate, como FECOPA, como organizaciones que fuimos, siempre hemos participado y hemos sido activos en ese sentido. Entonces mire, son los resultados de la creación, de realizar nuestra propia gestión, nuestra propia administración política, y por eso es que el momento es que dijimos, bueno, crearemos Pachacuti, y esto es lo que estamos ahorita teniendo nuestras propias autoridades. Si bien es cierto, con altibajos hemos caminado, pero bueno, ahí estamos luchando. Yo al menos, como digo, me place decirles de que en mi cantón yo fui representante durante 25 años sirviendo a mi pueblo. Entonces en ese sentido ahora mi reto es tratar de fortalecer la organización. Claro, no es tan fácil, hay que comulgar, hay que participar, hay que trabajar, en este caso decidir a nivel colectivo. Entonces nuestro movimiento no es que cada quien toma su decisión personal, sino a nivel colectivo. Entonces en ese sentido estamos trabajando ahí y aspiramos, como digo, de ese ejemplo, de esa lucha que tuvimos, cuando yo decía a usted al inicio, qué lindo cuando entra una música y cimbre el alma, cuando en verdad en esas épocas luchamos fuerte por la, en este caso, por la situación, por la injusticia más que todo luchamos, porque realmente nosotros como pueblos necesitamos de que alguna vez alguna autoridad nos escuche, por lo menos nos permita dialogar de frente, así como ahora lo estamos haciendo. Entonces, en ese sentido es el trabajo que hemos hecho en esa
2: perfecto
0: época.
2: Se crea el movimiento político como un proyecto de reivindicación de derechos, ¿no? Y entre ellos la educación bilingüe también, la justicia indígena, bueno, entre tantas cosas. Hemos avanzado ahora mucho, ¿no? Las cooperativas de ahorro y crédito. La verdad es que es un momento bastante bueno, digamos, para los indígenas, para los pueblos indígenas, aunque nos falta mucho, pero estamos en mejores condiciones de lo que vivimos antes de 1990. Yo conocí Sucre, ¿no? Sucre conocí por el año 76, hace días que regresé, o sea, es irreconocible, ¿no? O sea, yo no puedo entender dónde estaba. Yo llegué a la casa de la familia Huambo, pero hoy fui allá y ya, o sea, es irreconocible, ¿no? Como cualquier otra persona viniera a mi comunidad donde había 5 casitas de paja, ahora es una ciudadela, o sea, es imposible volver a reconocer, ¿no? Muy bien, bueno, entremos en materia. Amigos y amigas, amigos de Pilahuín, de Quisapincha, de Santa Rosa, de Patate, de Quero, de Ceballos, de Mocha, pues están escuchando radio.

0: Radio Centro, la radio de toda la vida, y Pachacuti está presente ahora con el licenciado Medardo Chilquinga, que es el coordinador. Ahora sí, cuéntenos cómo está definido ya los candidatos para la prefectura, la alcaldía y las juntas parroquiales.
1: Bueno, nosotros en este momento, justamente ayer nomás tuve una reunión con los precandidatos, los dirigentes, siempre coordinamos estas
0: acciones. Todavía son precandidatos, aunque ya están definidos, ¿no?
1: Bueno, todavía no, mientras no se inscriba en el CNE, va a haber cambios, a veces hay personas de que a veces ocurre cualquier situación. Lo que pasa es que, mire, solo con ejemplo, nomás con Patate, nuestro candidato alcalde tenía un inconveniente con su papacito, un quebranto de salud, de la noche a la mañana, mire que dijimos el día domingo, que eran las primarias de nosotros, asistió a sufragar, asistió a participar democráticamente, estaba bien. Y el día martes internó en el hospital, no sé qué ocurrió, como digo, la salud también está un poco medio complicado, cayó en un quebranto muy fuerte, le dio como de ese paro cardíaco, y eso ya pasó durante todo ese tiempo ya en observación, y créase que lamentablemente ayer falleció.
0: ¿Era candidato?
1: No, el papá del candidato. Entonces, en ese sentido, él también ya con situación intentó renunciar su candidatura. Es una persona que realmente viene de bases. Él fue desde pequeño, fue presidente de la junta parroquial, fue concejal, y obviamente nosotros creo que Pachacuti siempre tiene que tener autoridades de procesos. Entonces, en ese sentido, él fue de procesos, y justamente Patate eligió como precandidato a la alcaldía. Entonces, por la situación de su papacito, él quiso retirarse de la política, pero bueno, así es el destino, así no podemos, lo que la voluntad de Dios, no podemos nosotros impedir nada, es el único que decide nuestras vidas. Entonces, en ese sentido, lamentando bastante el fallecimiento de su papacito, a la distancia, mi sentido pésame, y decirles, aprovechando, ¿no?, que el día de hoy es el traslado, a las 3 de la tarde, la misita en la Basílica Señor del Terremoto en Patate. Ojalá quienes escuchan podemos acompañar, hoy es el momento de estar juntos con el compañero Daniel Mosquera. Entonces, en ese sentido, pues, aprovechando este espacio, ¿no? Y bueno, en ese sentido, nosotros hemos hecho esta situación de participación democrática en todas las comunidades, por ende tenemos ya listos los candidatos. No digamos que tampoco vamos a decir que tenemos en todos los cantones, porque por lo que la democrática nos permite, en este caso tiene que haber 50-50, 50% de mujeres, 50% de varones y 25% de jóvenes, que a veces creo que las organizaciones no hemos podido completar, porque a veces hay personas en este momento dicen, bueno, sí, bueno, no. Entonces, si ha habido algo que realmente hemos podido entrar en un problema muy, en este caso, de voluntades, más que todo, ¿no?
0: Perfecto.
1: Entonces, por tal razón, como Pachacuti, nosotros tenemos en Ambato candidatos, tenemos en Ambato para la alcaldía, tenemos en Perileo, tenemos en Patate, tenemos en Píllaro, tenemos en Quero, y aspiramos poco a poco, como digo, estamos aspirando a tener en Ceballos y en Tisaleo. Entonces, estamos en este sentido, ir en alianzas, porque usted sabe que para entrar a concretar también en alianzas hay un sinnúmero de requisitos, hay que empatar. Si es que en Patate hay hombre, tiene que ser en Ceballos mujer; si en Quero es hombre, tiene que ser en Píllaro mujer. Entonces, todo eso estamos nosotros cuadrando, porque caso contrario, si no cumple usted, toda la provincia se caerá, en este caso, la inscripción. Eso es el inconveniente que creo que no solo Pachacuti, sino también otras organizaciones políticas.
0: Tenemos 44 parroquias en la provincia, ¿no? ¿Y cuántos están aspirando a tener sus candidatos?
1: Bueno, nosotros a nivel de la provincia, mal podemos en este caso figurarnos de que estamos todos completos. No, nosotros tenemos cerca de 25 candidatos a las parroquias, en este caso, hablando con todas las parroquias, sumándoles. Entonces, en ese sentido, nosotros de las 44 tenemos más o menos un 25 parroquias inscritas como para las candidaturas, en este caso, para los gobiernos parroquiales.
0: ¿Y de las alcaldías cuántas?
1: Las alcaldías tenemos Ambato, como dije, Ambato, Perileo, Patate, Píllaro y Quero, ya definidos, faltando de definir entre Ceballos y Tisaleo.
0: Van a tener la mayoría, ¿no?
1: Sí, tenemos la mayoría, entonces esperamos tener.
0: ¿Cómo estamos para la prefectura?
1: Bueno, para la prefectura, como yo dije al inicio, el compañero fue elegido democráticamente por los pueblos, nos ratificaron el apoyo. Obviamente hubo 4 precandidatos del pueblo Quisapincha, hubo candidato del pueblo Salasaca, hubo candidato del pueblo, en este caso, Tomavela. Entonces, por último, salió definido, hubo también precandidato. Entonces, entre todos decidieron ya al final de la reunión que tuvimos internas, el último que tuve, el Movimiento Indígena de Tungurahua, que también es, nosotros somos parte de, porque somos el brazo político del MIT, definieron apoyando al compañero Amable Chaluis. Entonces, un compañero que está en este momento como presidente del gobierno parroquial de Santa Rosa, y ahora van a ocupar. Entonces, en ese sentido, nosotros hemos decidido, y creo que no nosotros, sino las comunidades indígenas, en este caso los pueblos, decidieron apoyar al compañero Amable Chelis. Con él vamos a lanzarnos a la prefectura, aspiramos a tener el apoyo de la población de Tungurahua.
0: Muy bien, amigos y amigas en Pilauín, deben estar escuchando toda esa gente linda del pueblo Tomavela, el pueblo Chibuleo, el pueblo Quizapincha, Zahuatoa, el pueblo Salasaca. Para ustedes, ¿qué tal si ponemos un poquito de música, un poquito de alegría? Porque el momento político también es como el fútbol, ¿no? Una fiebre de la política, y de pronto pues se enojan también, ¿no? Incluso he visto enojarse entre hermanos, ¿no?
2: El hermano está en un
0: partido político, el otro hermano está en otro movimiento político, pero pasa las elecciones y al final somos los mismos, ¿no? Seguimos teniendo los mismos problemas y bueno, somos los mismos, vamos a encontrar una fiesta, en un baile, pero bueno, ¿qué tal si ponemos el grupo? Tenemos un grupo muy bonito que dice El Pilauín, el grupo Araui nos hace una música muy bonita, y para la gente linda que nos escucha en Pilauín, ¿qué tal? Pongamos un poquito de música y regresamos con nuestro coordinador de Pachacú.

0: Son las 5:28.
1: Ah, caramba, 5:28. Qué bueno, oiga, escuchando esa música propia, tradicional, autóctona, el pobre Pilawín cargando el costal, con música, con acordeón, con esos instrumentos tradicionales, el violín también aparecía por ahí. Esa es nuestra identidad, es nuestra música, es nuestra cultura y por supuesto la radio de toda la vida siempre está fortaleciendo también la identidad cultural.
2: Muy bien, así que don Medardo nos ha contado que el precandidato, casi candidato, si no tiene algún problema de alimentos, cosas así, pues no, entonces, claro, será Amable Chalhuiz, el economista, Amable Chalhuiz, candidata a la prefectura. ¿Qué tal si escuchamos un reportaje sobre el precandidato a la prefectura para la provincia de Tungurahua? Así que, claro, Amable Chalhuiz viene de la parroquia Santa Rosa. Escuchemos.
3: Amable Chalhuiz nació en la comunidad de Angahuana, perteneciente a la parroquia Santa Rosa, en la provincia de Tungurahua. Es un líder forjado en el territorio. Su camino comenzó en el liderazgo juvenil comunitario cuando apenas era adolescente, construyendo su trayectoria junto a su gente, guiado por el esfuerzo, los valores y el compromiso con el desarrollo. Su preparación académica como economista por la Universidad Técnica de Ambato, especialista en interculturalidad y desarrollo por la Facultad Latinoamericana de Ciencias Sociales, Flaxo Ecuador, y magíster en gestión pública por el Instituto de Altos Estudios Nacionales, IAEN, fortaleció una visión enfocada en servir y generar oportunidades. A lo largo de su trayectoria ha aportado desde distintos espacios de liderazgo y gestión, desempeñándose como presidente del GAD Parroquial de Santa Rosa, director zonal del Ministerio de Educación, director nacional de la Subsecretaría de Agricultura Familiar Campesina, asesor y director de planificación estratégica en el Distrito Metropolitano de Quito, miembro del directorio del Banco de Desarrollo del Ecuador, y representante en importantes instituciones públicas y privadas. Una experiencia construida con trabajo firme, honesto y comprometido, que hoy continúa como presidente de las 44 parroquias rurales de Tungurahua, impulsando el desarrollo, el bienestar y nuevas oportunidades para nuestra gente.
0: Son las 5:31.
1: Hemos conocido ya un poco el perfil del candidato que ha sido ya, que es precandidato al momento por Pachacuti a la prefectura de Tungurahua, el señor economista Amable Chalhuiz, mi querido Alberto.
2: Así es, amigos y amigas. Bueno, ustedes son los electores, así que ustedes estarán pues tomando esa decisión. El próximo domingo estará otro movimiento político, asimismo, para dar a conocer sus propuestas. Y bueno, justamente vamos a eso. ¿Y cuál es la propuesta que hacen ustedes como Pachacuti en este caso de la prefectura, que vamos a centrar en el caso de la prefectura? Porque con la prefectura van a trabajar también las juntas parroquiales, ¿no? Y los gobiernos parroquiales, y va a coordinar también la alcaldía. Entonces, la prefectura es muy importante, ¿no? Muy importante. ¿Y cuáles son las propuestas? ¿Qué cambios quieren hacer?
4: Bueno, en definitiva, todos conocemos que el trabajo directo que tienen es en el área rural. Uh-huh. La prefectura con los gobiernos parroquiales, obviamente no va fuera del contexto de las alcaldías, porque realmente sabemos de que cada gobierno tiene sus competencias directas, uh-huh, tanto claro, el municipio, los gobiernos parroquiales, el Consejo Provincial, pero eso no quita el derecho de poder trabajar en equipo, claro, uniendo esfuerzos. Yo sé que, uh-huh, si es que podemos hacer el agua potable, que dicen no es competencia de los municipios, pero el Consejo Provincial, asumiendo en este caso de manera legal, realizando
2: convenios,
4: hacer algún
2: convenio, ¿no es cierto? Claro.
4: Entregando competencias, se puede cumplir las expectativas que tiene las comunidades. En este sentido, el gobierno provincial es simplemente una instancia que realmente cubre a nivel rural en lo referente a vías, agricultura, turismo, ¿no es cierto?, ambiente. Son espacios que realmente para el prefecto es cuestión de coordinar, articular trabajos en las parroquias, en los cantones, y créase que se puede trabajar en equipo, se puede trabajar en coyuntura, de la mano, por encima de las tiendas políticas que en este caso puede existir, ¿no? En el momento que llegue nuestro prefecto, él está encaminado en trabajar en equipo, realizar una coyuntura importante. Más que, uh-huh, todo, mire, yo digo siempre, con humilde experiencia que se tiene, usted para poder administrar se debe tener un equipo de trabajo que tiene que ser técnico y político. Caso contrario, por más voluntad que tenga la autoridad, mientras mientras no tenga un buen equipo, no se va a poder, en este caso, fluir los proyectos que tienen en marcha. Por ejemplo, usted sabe que es necesario tener un plan de desarrollo y ordenamiento territorial. Esa es la única herramienta que se debe seguir. No tenemos por qué desmayar, por qué desviar, porque realmente está plasmado las obras, los proyectos. Imagínense, hoy en día, por ejemplo, me acuerdo que en paz descanse el ingeniero Fernando Naranjo, tuvo el proyecto, en este caso, de Chiquicagua, ¿no es cierto?, el proyecto de riego. En esa época se hizo ese proyecto. Lo de Patate, que está en este momento ya concretando el proyecto de 7 millones, dejó, o sea, fue el proyecto que Fernando Naranjo lo dejó haciendo. Entonces, ahorita la impresión que está haciendo, simplemente ejecutando. Entonces, por algo existe un plan de desarrollo que simplemente la autoridad debe cumplir a rajatabla. Obviamente, teniendo recursos económicos, ¿no? Pero para ello es necesario, claro, realizar préstamos que el gobierno lo está dando, ¿no?
2: Eso quiere decir, don Medardo, que Amable, en caso de llegar a ser prefecto, va a continuar con los trabajos que vino realizando el doctor Manuel Caizabanta.
4: Sí, o sea, debe ser. O sea, no creo que una autoridad que diga, bueno, yo me voy y ahora soy prefecto y yo voy a hacer lo que yo pienso. No es así. O sea, hay que avanzar proyectos que, al menos un proyecto bien grande, de riego, por ejemplo. O sea, ahorita la agricultura es importantísima en la vida, hoy más que nunca. Pero la agricultura, el agua.
2: Mire, ayer escuché un reportaje que para ser alcalde en Quito necesitaban como 8 millones de dólares para hacer la campaña, aunque eso es ilegal. En Tungurahua me hablaban de que para llegar a la prefectura hay que tener entre 300 y 500 mil dólares. Para llegar a una parroquia necesitas entre 30 y 50 mil dólares. ¿Cómo van a financiar?
4: Bueno, primero para mí es una noticia media fuerte, ¿no? Imagínense.
2: Pero si es real.
4: Claro. Si, tengo que gastar, si me dicen que tengo que gastar todo ese rubro, mejor no me
2: igual
4: voy,
2: para,
4: ¿no?,
2: la alcaldía de Ambato deberían necesitar no menos de 300 mil dólares.
4: Bueno, yo le digo así, en mi conocimiento, nosotros no hemos puesto precios, es decir, yo voy a gastar tanto, ¿no es cierto? Nosotros hemos caminado así, realmente tal vez a última hora se hace un análisis, un balance de los gastos, ¿no? Pero en definitiva, como digo, cierto es que tal vez el que hace un balance hace cuentas, mejor dicho, lo que se va a gastar, dice, bueno, vea si ha gastado tanto o se requiere, uh-huh, gastar tanto.
2: ¿Pero cómo piensan financiar ahora?
4: Bueno, nosotros ya en ese sentido no hemos hablado en cuestión de financiamiento todavía, estamos en este caso esperando la definición de las candidaturas para saber ya en firme y hacer una análisis de gastos, ver, o sea, cómo se puede financiar nuestra candidatura, pero en definitiva no tenemos precio, no tenemos monto de cómo o de cuánto se va a requerir para nuestra campaña. En definitiva, nosotros estamos esperando primero inscribirnos de manera legal y ahí haríamos una reunión entre todos y ver cómo podemos en este caso pedir apoyo. Más que todo, nosotros al menos como comunidades sabemos de que por algo nos pusieron como candidato en primarias y ahora sabemos de que nos van a apoyar sin que digan va a costar tanto, ¿no? Entonces, en este sentido estamos claros de que tenemos el apoyo en este caso más que lo económico, ya de manera personal.
2: Perfecto. Ahí viene lo que usted dice, ¿no? Y necesitas un equipo de trabajo en el Consejo Provincial, en el municipio, en la Junta Parroquial. Pero cuando hay esos aportes financieros, como que el prefecto depende de quienes financian, en la prefectura hay como 13 direcciones y de ahí pues vienen los directores, como que son los quienes más han aportado a la campaña para ser director. ¿Va a funcionar así o se va a aplicar la maquilla mayúa mayuya? ¿En serio? ¿Hay cómo eso?
4: Bueno, nosotros por el momento, ya usted está, como decir, ya yendo a ver los directores, quiénes van a ser y ya van a aportar. Nosotros al menos pienso, eso estamos controlando bastante, de que, a ver, aquí no tiene que haber, compromisos antes de, uh-huh, no tiene que haber compromisos, aquí es voluntad, si Dios permite llegar, nosotros haremos un análisis de, en este caso, de los perfiles que se requiere, uh-huh, primero, gente que quiera ayudarnos a aportar a la población de Tungurahua, no al candidato o no a la autoridad, sino a la población, en este caso, que requiere. Entonces, en ese sentido, yo al menos he visto, vea, la mayor parte, hablando de la administración actual, ha habido cambios en los directores, uh-huh, ¿por qué será? ¿No es cierto? Porque será tal vez falta de apoyo, falta técnico, falta de conocimiento. Algo pasa. Entonces, en ese sentido, yo al menos he visto de que algunas autoridades tienen sus departamentos y toda la administración cambian 10, cambian 8, cambian 9 veces en la misma área. Entonces, algo está ocurriendo. Entonces, ¿qué significa eso? Que no hay estabilidad. Entonces, por tal razón, nosotros requerimos a futuro Dios mediante perfiles que realmente sostenga la administración, apoye la necesidad que tiene la población de Tungurahua. Uh-huh.
2: Muy bien. Bueno, queremos decirles que la prefectura del doctor Manuel Caizabanda ha sido reconocida a nivel provincial, a nivel nacional, ¿no? Pero hay que, pienso que es importante que continuar con los proyectos que tienen. Por ejemplo, tenemos la represa de Cazahuala, me parece también, que está en camino, y eso pues va a resolver el tema de la agricultura, ¿no? La producción agrícola y también agua potable para las ciudades, como es el caso de Chiquiurco. El Chiquiurco ayudó muchísimo para el agua potable del sur de Ambato, Totoras, Huachi,
1: Pelileo,
2: Santa Rosa, Pelileo, ¿no? A Pelileo va 100 litros por segundo, imagínate. Ajá. ¿Qué hubiera pasado a Pelileo si no tenían 100 litros por segundo? Imagínense. Y justamente los tanques de tratamiento están en Apato, ¿no? En mi comunidad yo vivo muy cerca, y allá llega como 350 litros por segundo. Entonces hay que seguir trabajando en el tema ambiental. Muy bien, vamos a saludar al doctor Manuel Caizabanda y al pueblo Salasaca. Y tenemos un temita musical, pues vamos a hacer un corte musical con Inti Limani, dice Taita Salasaca.

0: Son las 5:41.
1: Muy bien, ya estamos de regreso escuchando a la agrupación chilena Inti Illimani, un grupo emblemático creado allá en el año de 1967 por estudiantes de la Universidad Estatal de Chile, precisamente con esta canción que le rinde homenaje a uno de los pueblos importantes de acá de la provincia del Tungurahua, como es el pueblo quichua Salasaca.
2: Bueno, la participación política de los pueblos indígenas y de Pachacuti, y de todos, es un derecho como ciudadano. Así que todos podemos participar, y más que todos quienes tengan esa vocación, ¿no? Porque yo realmente me admiro de que tengan esa valentía de enfrentarse cuando la gente te critica, te dice cosas y todo. Bueno, es durísimo, ¿no? Durísimo. En las redes te están poniendo cosas, caramba, y caramba, durísimo, tema, ¿no? Durísimo. Uh-huh. O sea, hay que tener vocación, ¿no? Y hay que tener hechos. Bueno,
1: oye, porque ahí le resucitan hasta los abuelitos con todos sus antecedentes.
2: Claro, eso es, claro. Los abuelos, donde tuvieron cosas, es terrible. La gente investiga por hacer daño, ¿no?
1: Sí, se
2: centra en las propuestas. A mí me parece importante que deberían centrar en las propuestas. ¿Qué voy a hacer yo? ¿Qué voy a hacer como autoridad? ¿Qué sugerimos? ¿Cómo puedo aportar yo a uno u otro candidato que gane? Bueno, aquí quiero recordar, estimado Medardo, en Estados Unidos hubo una... Cuando Barack Obama llegó a ser presidente, ¿no? Un afro, un moreno, un negro. Había un güerito, como decimos, un gringo, ¿no? Un gringo de pelo amarillo que perdió las elecciones, y un periodista le preguntó y dijo, ¿va a seguir criticando al nuevo presidente? Y dijo, no. La campaña es campaña. Ahora ya no es el candidato, es mi presidente, ¿no? A mí me parece que esa es una buena lección. Está bien en la campaña. En la campaña hacen cualquier cosa, incluso cosas inmorales. Pero el momento que ganó una persona, ya es mi alcalde, o es mi prefecto, o es mi presidente. Lo único que aspiramos es que hagan bien las cosas, ¿no? Y por eso justamente quiero decir, Medardo, carambas, Pachacuti también no ha resuelto los problemas y ha dado serios problemas al país, desconfianza entre todas estas cosas. Ahora mismo, de los asambleístas de Pachacuti se viraron, ¿no? Y fueron expulsados. ¿Qué tal si escuchamos a Mariana Yumbay lo que nos hace conocer al pueblo sobre estas personas, caramba, incluido de la provincia de Tungurahua? Escuchémosla.
3: Quiero aclararle al pueblo ecuatoriano, el señor Nango más los 5 asambleístas que se fueron del Pachacuti, ya no son ni nuestros compañeros ni de Pachacuti, así que no representa al Movimiento de Unidad Plurinacional Pachacuti. Perdieron los principios, y precisamente con las afirmaciones realizadas demuestran lo tan bajo, lo corrupto que son, lamentablemente. Eso termina desdibujando y perdiendo la confianza de esta Asamblea Nacional, porque hay personas como estos que pasan negociando a cambio de proyectos de leyes y otras. Nosotros no venimos para eso. Nosotros venimos con una agenda legislativa para materializar los derechos del pueblo ecuatoriano, para defender los derechos constitucionales, para lograr que en este espacio se resuelvan los problemas de inseguridad, los problemas de salud, los problemas de educación, mas no para negociar ni tampoco usar la fiscalización para presionar a cambio de cargos. Pues eso demuestra por qué se fue del movimiento Pachacuti, por qué se fueron del Pachacuti, porque en Pachacuti si se mantenían, claro, nosotros no pasamos negociando cargos, pasamos defendiendo los derechos del pueblo ecuatoriano.
0: Son las 5:45.
2: Estimado Medardo, esto no, un poco no. ¿Cómo les diría que no merma la credibilidad de la gente para estas últimas elecciones que viene? ¿Qué pasa? Perdóname, pero usted hablaba de una escuela de formación, ¿no es cierto?, que tenían. Yo creo que he venido diciendo desde hace años, y no solamente a Pachacuti, yo decía también en la Revolución Ciudadana, que deberían tener una escuela de formación permanente para que los jóvenes desde los 17, 18 años ya empiecen a entender la realidad nacional, estudien geopolítica, bueno, estudien ciencias políticas, desarrollo local, bueno, tantas cosas, ¿no? Porque la gente un poco como que ahora va a la universidad y quiere aprender algo de contabilidad o administración, simplemente ubicarse en una cooperativa, y eso no es la solución, pues hay tantas otras cosas que se puede estudiar. Y hace falta una escuela de formación política en donde desarrollen la parte moral, la parte ética, la parte de identidad, la parte histórica que hemos vivido. ¿Cómo es justo que un pachacuti se ponga al lado de los verdugos, ¿no? Como dicen los analistas? Entonces, ¿qué está pasando a nivel nacional?
0: Bueno, realmente nosotros, quienes aún estamos firmes, siendo identificados como pachacuti, como autoridades que hemos sido, seremos pocos o seremos muchos, pero en definitiva hemos tenido compañeros que realmente hemos aportado, hemos apoyado para que representen a nuestra provincia, en este caso, ¿no? Realmente cierto es que, como dice usted, tal vez tendremos una disminución de apoyo que tuvimos en el año 2023.
2: Claro.
0: Pero ese
2: claro.
0: es nuestro reto. Ahora, como digo, yo asumí este reto muy fuerte porque mi misión era unir a Tungurahua. En esa época, nosotros del 2023 fuimos la primera fuerza política, teniendo prefecto, teniendo asambleísta, teniendo alcaldía, teniendo Juan Acupare. Entonces, en este momento, ¿qué hubiésemos estado? Si hubiese mantenido la misma coyuntura, la misma realidad que tuvimos esa vez, hubiésemos estado en este reto, los candidatos queriendo ser a la fila, que no ser candidatos en Pachacuti, ¿no?
2: Claro.
0: ¿No es cierto? Pero no importa, como digo, no importa. Los que han hecho quedarán en las conciencias de ellos mismos, porque realmente no es que tal vez el Pachacuti les sancionó, les expulsó de gusto, ¿no? Pero cada uno tenemos nuestros principios ideológicos. Nosotros tenemos un régimen orgánico de nuestro movimiento que dice ahí que el faltar a la ideología propia del Pachacuti, el faltar el apoyo que brindó el pueblo, tendrá en este caso la sanción que tuve. En este caso, ya hablando de lo que justamente la compañera Yumbay de Bolívar manifiesta, ¿no? Nosotros tuvimos 9 asambleístas, de los 9 se fueron 6, que es lamentable, ¿no? Pero repito, quedará en la conciencia de ellos. En Tungurahua, nuestra compañera igual está claro de que fue expulsada, y ella sabrá rendir cuentas primero a Dios, luego al pueblo. Si bien es cierto, con ellos nosotros ciertamente nos compararán, ¿no? Mire lo que ocurrió con la asambleísta, mire esto, pero habemos gente buena, habemos gente sana, habemos gente honesta, habemos gente trabajadora, y a mucha honra, repito, compita, Alberto, le digo, a mucha honra nosotros, yo digo a mí, digo, malo es alabar uno mismo, pero a mucha honra, yo cuando regreso a mi pueblo me reciben con cariño, porque realmente yo no hice daño a mi pueblo.
2: No,
0: lo que hice, trabajé y serví para mi pueblo, y por esta razón, con mi cara limpia, con la frente en alta, caminaré en las calles del país, de la provincia, de mi cantón, de mi tierra, que es el Sucre. A mucha honra caminaré con la frente en alta, y por esa razón las autoridades que fueron de Pachacuti deben caminar así, tipo Manuel Caizabán está trabajando, pero si él se fue de Pachacuti tendrá sus razones, porque nosotros no hemos hecho daño a nada, no hemos criticado, no hemos hecho en absoluto, a menos como coordinador provincial de Pachacuti, que estoy en este momento al frente, jamás le hemos tomado en consideración de qué equivocación tuvo. Más bien, nosotros estamos tomando el ejemplo de trabajo que viene realizando por el riego, por la salud, por la educación, por el ambiente, por el turismo. En ese sentido, nosotros, como yo dije al inicio, nuestro candidato caminará en bien de nuestra provincia de Tungurahua.
2: Yo a eso justamente me iba, eso quería decir, hubiera sido lindo, ¿no? Que tengan el apoyo de un asambleísta como de Tungurahua, que tengan el apoyo del ex prefecto Manuel Caizabanda, pero los dos personajes que para mí bastante importantes no están en las filas de Pachacuti, y ellos van a apoyar, han hablado, tienen conversaciones a pesar de tener todos estos problemas internos, pero tienen esa posibilidad de que ellos apoyen.
0: La verdad, no hemos conversado, yo soy claro en esto, con la verdad donde quiera. A veces la verdad duele, dicen, ¿no? Pero yo no he tenido conversaciones ni con el actual prefecto, ni con la asambleísta. Repito, que hubiese sido lindo que él nos acompañe a la nueva autoridad, en este caso al nuevo candidato, que esté junto a nosotros, que camine con nosotros, dejando un legado. Por ejemplo, compa Manuel Caizabanda pasó en la política con Pachacuti más de 20 años.
2: Claro.
0: Entonces, en ese sentido, ¿qué hubiésemos esperado de él? De que deje un legado, un recuerdo. Yo me retiro, pero aquí queda un legado mío y siga adelante. Eso no ocurrió, pero en definitiva, mis estimados compas periodistas de este programa, La Minga, que como digo, la palabra minga para mí es un honor, un orgullo escuchar eso, porque de eso nacimos. Entonces yo sí digo que hubiese sido lindo que nuestros compañeros, esas autoridades que están ahorita, impuestos por Pachacuti, que hubiesen estado con nosotros apoyando junto a nuestros candidatos. Pero no importa, no importa, nosotros seguiremos con nuestra propuesta, repito, con nuestra humildad, con nuestra honradez, caminaremos adelante con nuestro Pachacuti, con nuestros candidatos, tanto para la alcaldía, que está la compañera Diana Caiza, el compañero amable Chaluis y los concejales, en este caso a la cabeza el compa Franklin Casicán, el compa Carlos Ibarra, que están ahorita, como digo, precandidatos, y legalizaremos en agosto, caminaremos juntos con ellos. Reitero, si ha habido equivocación de la compa Diana, tienen que reivindicar y continuar el trabajo que siempre Ambato requiere en lo referente al agua potable, que ha sido muy, en este caso, llamado la atención, pero tal vez será por a circunstancias, tal vez técnicas, económicas, pero la voluntad existe de seguir trabajando por el bien de Ambato.
2: Perfecto. ¿Qué tal? Bueno, nosotros queremos decir que tengan éxito y hay que pedir a Dios que proteja a los candidatos, que cambien, como hay un pasaje bíblico que cuando Dios pedía a alguien a algún rey que pida algo, y él pidió sabiduría, ¿no? A nosotros igual nos gustaría que dé sabiduría, que dé esa capacidad de honradez, especialmente en este momento que en todo lado hay corrupción, desde un conserje hasta el presidente de la República. Eso es grave, ¿no? La situación. Por eso, Mercedes Sosa dice, solo le pido a Dios.
4: Gracias. Okay. Vamos. Ahora vamos a cantar todos. Todos juntos, por favor.

0: Son las 5:54.
1: Ya estamos en las 5:54, un gran tema de la Argentina, León Gieco, ahora en la voz de esa gran cantante. Caramba, chilena también.
2: Qué bueno, Mercedes Sosa nos hace recordarnos, Solo le pido a Dios. Bueno, don Medardo, el tiempo es nuestro peor enemigo, habrá otros momentos para ver si podemos conversar más ampliamente, nos quedan muchos temas por conversar, pero hagamos, al final pues el pueblo es el que decide, hagamos una invitación a las comunidades, a los electores, en este caso pues para el 19 de noviembre.
3: Uh-huh. 29.
2: O 29,
3: sí,
2: ¿no?
3: 29. Sí, muchas gracias, mi estimado Alberto, licenciado Jairo, Milton. Qué gusto compartir a los tiempos, como digo, estar atrás de un micrófono y agradecer primero a Dios y luego a don Luis Alberto, como dije a la otra semana, le condecoraron por su merecimiento. Uh-huh. En vida le condecoraron. Así. Y felicitaciones. Por este sentido, yo invito a toda la población de Tungurahua, caminemos juntos. El Pachacuti tiene precandidatos que realmente serán autoridades de servicio, con honestidad, con transparencia. Si bien es cierto, nos pondrán el dedo en la llaga, pero habemos gente buena, gente honesta, que queremos seguir trabajando por el bien de la provincia, por el bien de Ambato, de los cantones, tanto de todos los 8 cantones restantes. Tenemos candidatos que realmente están incentivados a trabajar por el bien de Tungurahua y los cantones. Así es que invito a caminar juntos. El Pachacuti siempre será historia, el Pachacuti será una instancia de servicio por el bien de la ciudadanía. Muchísimas gracias por esta invitación, nos veremos en la próxima.
2: Muy bien, amigos y amigas, la próxima semana estaremos con otro movimiento político, dando a conocer sus propuestas y sus candidatos. Volvemos la próxima semana con la Minga para el Desarrollo de los Pueblos. Muy buenos días.

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5: Buenos días. Cordiales saludos, mis queridos amigos de Radio Centro. Bienvenidos a otra emisión dominical. Un abrazo para todos los oyentes. Don Milton, buenos días.
6: Amigos oyentes de Radio Centro, ¿qué tal? Buenos días. Muchas gracias por vuestra sintonía. Es un gusto, un placer compartir este día domingo 12 de julio del año 2026 en un domingo familiar. Gracias por su sintonía. Muy amables por permitirnos ingresar en el lugar donde se encuentra usted a esta hora de la mañana. Buenos días, Diego.
7: Muy buenos días, don Milton, para don Luchito, para Joana y para toda la gentil audiencia de Radio Centro. Un cordial saludo, como siempre, un gusto, una satisfacción y un honor poder compartir con todos ustedes en este programa de don Luchito en este domingo 12 de julio. Así empezamos, como siempre, con la mejor música del Ecuador junto con el mejor equipo de Radio Centro. Muy buenos días, Joana.
8: Muy buenos días, un saludo especial a todas las personas que sintonizan Radio Centro a esta hora de la mañana. Qué gusto compartir con ustedes como todos los domingos en el programa de Don Luchito con buena música. Muy buenos días con todos.
5: Exactamente son las 6:01. 6:01. Bienvenidos al primer programa que presentamos, Música de México, hasta las 6:30 de la mañana.

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1: Hemos escuchado la primera parte, Música de México. Son las 6:09. 6:09 en Radio Centro. Comenzamos aquí. Los saludos con todas las familias, amigos que se comunican al WhatsApp de Radio Centro. Buenos días a todos, bienvenidos.
2: Con mucho gusto.
1: Padre Huguito Cantos, un saludo cordial. Buenos días, ¿cómo está mi querido padre Huguito Cantos? El señor Kim Cantos en los Estados Unidos. Saludamos cordialmente a Che Carlitos. Che Carlitos, un saludo en este día domingo. El guaterito Rey David, doña Aidita Trujillo y Joselito, siempre escuchando la programación de Radio Centro. El puesto número 150 de los mejores pollos de doña Marcela Zurita. Puesto número 150, Mercado de la Plaza Urbina. Don Milton.
2: Con mucho gusto llegamos hasta la Tacunga. Desde la Tacunga, en este frío, segundo domingo de julio, llego con mi atento y respetuoso saludo a don Luchito y a su personal de apoyo en este programa de los días domingos en familia. Éxito y siempre adelante, bendiciones para hoy y siempre, dice el señor Milton Zapata, el máscara tacungueño. Muchas gracias, don Milton Zapata. Jorgito Mayorga, ya en la sintonía de Radio Centro. Buenos días, mi estimado Jorgito Mayorga. Buenos días a la gente que nos está escribiendo. Muy amable. Abogado Ángel Chuncha, buenos días. Buenos días, abogado Ángel Chuncha, allá en Ambatillo. El saludo cordial para usted. También a don Angelito Villafuerte. Estoy escuchando el programa de don Luchito, dice, siempre acá desde Yamate Patate. Muchas gracias, la sintonía. Marquito Martínez, buenos días, don Marquito Martínez, gracias por vuestra sintonía. Buenos días, amigos de Radio Centro, saludos en la parroquia Montalvo, barrio La Esperanza, para la señora Ana Isabel Oñate e hijos, nos dice este mensaje que nos llega a Radio Centro. Buenos días, 6:11.
3: Un saludo muy cordial hasta el Cantón Quero para Patricia, para Narcisa Sánchez y para todos los comerciantes de la Plaza Juan de Alarcón, que desde la madrugada están poniendo todo a punto para poder atender a todos sus clientes. Un saludo cordial también a la familia Punina Santos en el barrio La Concepción, como siempre escuchando Radio Centro. Para el amigo Abdón en Canadá, desde tempranito sintonizando el programa de don Luchito. Le saluda a Verónica Isabel Yumikinga desde Pilagüín, contemplando esta hermosa mañana de Dios. Que Dios bendiga a todas las familias y felicitaciones a don Luchito y a todo el staff por acompañarnos cada domingo. Desde el sector de Montalvo, un saludo cordial para Alejandra Ordóñez, como siempre, junto con toda la familia Ordóñez, escuchando Radio Centro. Y hasta San Antonio de Pasa, un saludo cordial para el amigo Leonardo Efraín Caiza, iniciando el turno en el taxi y, como siempre, toda la jornada acompañado de Radio Centro. Y un saludo muy cordial para Pamela Judith Arévalo desde La Merced, sintonizando como domingo a domingo el programa de don Luchito.
1: El señor taxista Guido Jarrín, un saludo para usted, señor Guido Jarrín. Que tenga un bonito día, que Dios lo bendiga en su trabajo. La segunda parte, Música de México en Radio Centro.

0: Aquí terminamos el programa, el primer programa Música de México. Gracias, amigos. La próxima semana les invitamos para que vuelvan a escuchar la Música de México. Sigan con Radio Centro.
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3: 6:25 Son las 6:25. 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
4: Muchas gracias por vuestra sintonía y, como siempre, por la deferencia especial de comunicarse con Radio Centro. Nos envían, nos llaman por teléfono primero y nos indican que existe la posibilidad de que esté un incendio forestal en el sector de Aguaján, la vía Aguaján. Nos envían una fotografía en donde se puede observar humo a lo largo de la vía antigua, vía Flores. Entonces, un llamado para nuestros amigos, del Cuerpo de Bomberos, a ver si se da un saltito por ese sector. Parece que existe un incendio forestal, nos dice nuestra amiga que nos llama a nuestro WhatsApp, el 09-95-62-69-87. Muchas gracias, vuestra sintonía, y gracias también por esa deferencia de decirnos que estamos atentos a la información que nos dan nuestros amigos oyentes. Buenos días, amigos de Radio Centro, la radio de toda la vida. Como todos los domingos, excelente programa. Mil bendiciones, un saludo muy especial de cumpleaños para Jesús Benjamín Jordán Vargas y para su mamita Giovanna Vargas. Que Dios Todopoderoso les colme de salud, vida, siempre junto a su familia, que los amamos mucho. Gracias, mis amigos de Radio Centro, la radio de toda la vida. Buenos días, Radio Centro. Estoy en sintonía de su programa de música en la Ciudadela, España. La familia Benalcázar Morales, don Oscar, Kerly Romina, que ya acaba de dar grado de bachiller en ciencias de informática. Muchas gracias en el Bolívar. Muy amable a usted por estar en la compañía de Radio Centro. Un saludo cordial para Pepito Lalaleo, don José Lalaleo, allá en Unamuncho. Buenos días, don Pepito Lalaleo. Gracias también, don Angelito Villafuerte, que está desde muy por la mañana. El amigo Ricardo Araujo, siempre escuchando Radio Centro a esta hora de la mañana, y su esposa, doña Gladys Pérez. El saludo cordial en Guadalupe, allá para el... En San Javier, muchas gracias a la sintonía. Julita Toaza, Julia Toaza, Inés Toaza, nos escuchan en Ambatillo. Gracias a la sintonía, la de la familia Banda Chimborema, allá en Cruz de Mayo del Cantón Mocha. Las 6:28.
5: Un saludo muy cordial para el guaterito Rey David, como todos los días sintonizando Radio Centro. Saludos cordiales para la doctora Carol Meléndez, que nos está escuchando en España, de parte de toda su familia, que como siempre la ama y le dedica este cordial saludo desde Radio Centro. Muy buenos días, Radio Centro. Le saluda Juan Carlos de Herrera desde Huachi Grande, disfrutando de este domingo mientras ponemos todo a punto para escuchar la jornada futbolística de hoy. Saludos cordiales para todo el equipo de Radio Centro desde Ficoa, Paola Andrea Ruiz, ya regresando de correr, hoy solo 5 kilómetros, pero todo el trayecto acompañado de Radio Centro. Un saludo cordial para el amigo Michael Alejandro Cárdenas en Atocha Alta. Saludos para Luis Fernando Medina, taxista desde Izamba, trabajando como todos los días desde las 4:00 a.m. junto a la programación de Radio Centro. Y un saludo cordial hasta La Floresta para Verónica Pamela Salazar, para el amigo Carlos Eduardo Bonilla en Santa Rosa, y hasta Totoras para la amiga Andrea Belén Paredes, como siempre sintonizando Radio Centro.
3: 6:29, ya son las 6:30. A esta hora vamos a presentar Los Valsecitos. Nos escucha el ingeniero Gerardo Hollywood Mayorga. Bienvenidos a disfrutar Los Valsecitos hasta las 7:00.

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1: Seis de la mañana, 40 minutos. Aquí el saludo cordial para nuestro querido oyente y amigo que nos escucha todos los días domingos. ¿Cómo está mi querido Santiago Alvarado? Santiaguito Alvarado. Un bonito domingo con toda la familia. También saludamos con mucho gusto a los amigos que se comunican a través del WhatsApp de Radio Centro. El ingeniero Gerardo Hollywood Mayorga ya está en sintonía. El señor taxista Guido Jarrín. Saludos, señor taxista Guido Jarrín. El ingeniero Lenin Salazar, del GAD parroquial Augusto Nicolás Martínez. Que tenga un bonito día, ingeniero Lenin Salazar. Un saludo en Ceballos, en supermercado, en el supermercado Mónicas, que nos escucha doña Moniquita. Que tenga un bonito día domingo, señora Moniquita, en el supermercado del Cantón Ceballos. Un bonito día. Amba Flor, nos escucha el señor Jorge Guato y doña Luquita en el Cantón Ceballos, barrio Jesús del Gran Poder. 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Saludamos al señor Jorge Guato y a doña Luquita en Amba Flor. Que tengan un bonito día. Atento, señor Edgar Soria en Ceballos. El señor Edgar Soria en el Cantón Ceballos y la señora Laurita Ramírez.
2: Con mucho gusto, son las 6 de la mañana con 43 minutos. El saludo cordial va hasta Chaupi. En el Chaupi nos escucha la reina de ese lugar, Brittany Bonilla. Gracias la sintonía a nuestros buenos amigos de Chaupi. Hoy estarán desfilando en el desfile magno de Pelileo, por un aniversario más de Pelileo, en San Pedro de Pelileo, hoy el desfile. Saludos cordiales, Guachito Villena, muy buenos días, gracias por su gentil sintonía, a usted que nos está presentando a Brittany Bonilla, reina del Chaupi. Gracias, la sintonía. Desde Toronto, Canadá, buenos días, amigos de Radio Centro. Saludos desde Toronto, Canadá, dice esta comunicación que llega a esta hora de la mañana.
1: Con gusto el saludo para la profe Rocío. Un bonito día domingo, mi querida compañera Rocío, la profe Rocío, que nos escucha todos los días domingos, es compañera de la mano de Dios, donde recibe su terapia. y más adelante estaremos dedicando a todos los compañeros y compañeras de la mano de Dios, donde recibimos la terapia. Yo recibo cardioterapia gracias a mi doctor Javier Gallegos, el médico que me atiende siempre y de la mejor manera, y la mano de Dios, la fisioterapia.
3: Un saludo muy cordial para Cristian Alejandro López en el sector de Ficoa, junto con toda la familia López, sintonizando el programa de Don Luchito. Saludos muy cordiales desde Huachigrande para Mateo Sebastián Vinuesa, como siempre, domingo a domingo con Radio Centro. Muy buenos días, mis amigos de la radio de toda la vida. Bendiciones su programa de los días domingos. Saludos para Luis Alberto Altamirano Pérez en el barrio Solís. Saludos de su familia de Santa Rosa. Gracias, mis amigos de Radio Centro. Saludo muy cordial para el amigo Luis Alfredo Paredes en el sector de Izamba, taxista, como toda la vida, escuchando Radio Centro junto a su jornada laboral.
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0: con el vals Injusticia que cantaron Aguayo Guayamabe, terminamos los valsecitos. La próxima semana cordialmente están invitados para que escuchen valsecitos con nuevos artistas. Son las 6:55 en Radio Centro.
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7: Saludamos a la señora Isabelita Escobar. Un saludo para Isabelita Escobar. La señora Aidita Bonifaz, Irmita Dacto, Isabelita Escobar, nuevamente el saludo en esta mañana. Para el señor Germán Ayala, Lenin Gordón, Aidita Mejía, la señora Rocío Guevara. Que tenga un lindo día, un bonito domingo, la señora Rocío Guevara. Irene Ushka, Glorita Torres y la profe Rocío. También saludamos cordialmente al señor Vicente Freire, al señor Alfredo Jordán. 6:58 A esta hora presentamos al padre Mauro Cuevas, Gotitas de Fe.

Semilla que baja del cielo no vuelve a él sin antes empapar y fecundar la tierra. Propósito que responde a la sed y al hambre que tiene la humanidad de Dios. San Pablo en su carta a los Romanos capítulo 8 dice que los sufrimientos de ahora no pesan lo que la gloria que un día se nos descubrirá. Dispongamos nuestra vida como buen terreno ante la acción y voluntad del Señor para llegar a ser verdaderamente hijos de Dios. Las parábolas en labios de Jesús nos ilustran cómo es y cómo debe alcanzarse el reino de Dios. Las parábolas contienen los secretos del reino de Dios,

0: 1 al 23. Seamos buen terreno para recibir la mejor de las semillas. Amén.
1: Aunque mis manos no pueden tocar.
2: Amén. El padre Mauro Cuevas acaba de ofrecer este mensaje cristiano. Hasta la próxima semana. Son las 7 de la mañana. 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Obtenga una sonrisa muy bonita, una sonrisa linda, como Isabelita Escobar. Tiene una linda sonrisa la profe Rocío, una sonrisa ambateña. Estética Dental Aurum, en la Víctor Hugo, entre Manuelita Sáenz y Aguilera Malta, bajo la dirección profesional del doctor Javier Ochoa, presenta las notas más importantes de la semana. La primera nota, don Milton.
3: Buenos días a todos los buenos amigos de Radio Centro que nos escuchan en el ámbito informativo. Jubilación del IES antes del tiempo establecido. Estos son los pasos y los requisitos que pide el Instituto Ecuatoriano de Seguridad Social. Los afiliados del Instituto Ecuatoriano de Seguridad Social aportan durante su vida laboral para acceder a una pensión de jubilación, pero en ciertos casos la normativa permite evaluar la posibilidad de jubilarse antes del tiempo establecido. La jubilación más común es en el IES, es la ordinaria, y para acceder a ella se debe cumplir los requisitos como edad mínima 60 años y 30 años de aportes. Por otro lado, la normativa del IES también ofrece la opción de acceder a la jubilación a quienes tienen 70 años de edad y apenas 10 años de aportes. Es lo que en lo que corresponde al régimen general, la jubilación anticipada no aplica para los afiliados comunes. Sin embargo, la normativa sí contempla excepciones médicas y legales que permiten adelantar el acceso a una jubilación. 7:02.
4: 7:02. Concurso para fiscal. La Comisión Ciudadana da trámite a denuncia contra José de la Gasca. La Comisión Ciudadana de Selección, encargada del concurso para designar al nuevo fiscal general del Estado, dio trámite a una denuncia presentada contra el postulante José de la Gasca Domínguez, relacionada con un presunto conflicto de intereses. De acuerdo con la comisión, el aspirante fue notificado y contará con un plazo de 3 días para presentar sus descargos y las pruebas que considere pertinentes dentro del proceso. La denuncia señala una supuesta omisión del formulario relacionado con la declaración de conflicto de intereses, requisito contemplado en el concurso para la designación de la máxima autoridad de la Fiscalía.
3: Las 7:03, en la provincia de Tungurahua se habla de un crecimiento en las ventas en el año 2026. Las ventas en Tungurahua crecieron en el 19.4% durante junio del 2026, según datos del Servicio de Rentas Internas registrados en comprobantes electrónicos. La provincia alcanzó un volumen de ventas de 525 millones de dólares frente a los 439.6 millones reportados en el mismo mes durante el 2025. El sector comercial fue el más beneficiado de este crecimiento al registrar un incremento del 26.9%. Le siguieron las actividades profesionales y otras aquí en la provincia. 7:04.
4: 7:04. 13 zonas de Ambato son un dolor de cabeza por los libadores. La tranquilidad de las noches ambateñas se ve trastocada en diversos puntos de la ciudad. El Consejo Municipal de Seguridad Ciudadana de Ambato, COMSEC, y la Policía Nacional han georreferenciado 13 sectores críticos catalogados como puntos calientes debido a la masiva y recurrente presencia de libadores. Esta problemática, lejos de ser un simple problema de convivencia, se ha convertido en el principal principal imán de la delincuencia y la violencia local, según los moradores de estas zonas, que piden medidas radicales ante la inseguridad. Según datos policiales, el consumo de alcohol en espacios públicos encabeza la lista de al menos 300 llamadas de auxilio reportadas al EQ911 cada fin de semana.
3: Las 7:05 minutos, Festival de Castillos y Juegos Pirotécnicos en Quero. Quero continúa festejando su cantonización con varios eventos gratuitos para toda la ciudadanía. Ayer sábado, o más bien el sábado que viene, el sábado 18 de julio, se realizará el Festival de Castillos Artesanales y Juegos Pirotécnicos Artificiales en el Estadio San Germán. El evento iniciará desde las 20 horas. También se contará con un gran ensamble de bandas musicales e institucionales, quienes pondrán a bailar a todos los presentes con su música. El próximo sábado 18, el Festival de Castillos y Juegos Pirotécnicos en el Cantón Quero. 7:06 minutos.
4: 7:06 minutos. Deportan a extranjeros por presuntos vínculos con redes de préstamos ilegales en el Ecuador. El Ministerio del Interior informó sobre la deportación de varios ciudadanos extranjeros tras un operativo realizado en Riobamba, al ser considerados un riesgo para la seguridad y el orden público del país. La intervención fue ejecutada por la Subsecretaria de Migración en coordinación con la Policía Nacional como parte de las acciones para combatir estructuras delictivas que operarían en territorio ecuatoriano. Según las investigaciones preliminares, los extranjeros estarían presuntamente vinculados a redes de préstamos ilegales conocidas como Chulco, que otorgaban créditos con intereses excesivos y posteriormente recurrían a amenazas, intimidaciones y cobros violentos contra comerciantes y ciudadanos para exigir el pago de las deudas.
3: Las 7:07 minutos, el 61% de los pacientes en lista de espera quirúrgica aguardan más de 90 días para ser operados. La información que nos trae Diario Primicias. Atención. Carlos tiene 65 años, fue operado del corazón y recibe atención en el Hospital Carlos Andrade Marín, en el centro norte de Quito. Él es uno de los miles de pacientes que obtienen sus citas para ser atendidos en el Instituto Ecuatoriano de Seguridad Social por canales telemáticos, pero su experiencia no es positiva. Este paciente contó a Primicias que agenda sus citas por teléfono, llamando al número 140 con la ayuda de un asistente robotizado. Se demora, es inconveniente siempre, no es fácil como antes, dice el adulto mayor. 7:08 minutos.
4: 7:08 minutos, hallan cuerpo de Patricia Jaramillo y suman 12 las víctimas en Zamora. Los equipos de socorro localizaron los restos de la ciudadana en Centinela del Cóndor, mientras continúan las operaciones para ubicar a 8 desaparecidos tras el desastre en Canzama. Equipos de rescate localizaron este fin de semana el cuerpo sin vida de Patricia Jaramillo. El hallazgo ocurrió en el sector Playas de Cuje, perteneciente a Centinela del Cóndor. La víctima había desaparecido tras la tragedia ocurrida en la parroquia de Guadalupe. Con este descubrimiento, el número de cuerpos recuperados asciende a 12 fallecidos. Las autoridades confirmaron la identidad de los restos de forma inmediata. La emergencia moviliza a múltiples instituciones de socorro en la provincia. Víctor Hugo Arias Herrera, segundo Miguel Ordóñez, Eitana Lozano, Santiago Sanimba, María Rosa Zunocota, Carmen Inés Carpio, Gilberto Humberto Amay, suman entre las víctimas que han sido encontradas durante la jornada.
3: Las 7:09 minutos, Tungurahua explota su potencial en la Semana de la Moda. Del 13 al 17 de julio, la cuarta edición del Tungurahua Fashion Week vuelve con el concepto de 4 elementos y una gala final inspirada en la Met Gala. Lo que en el 2023 nació como una propuesta para reactivar económicamente al sector textil del cuero y la confección tras los embates de la pandemia, hoy se consolida como la vitrina creativa y empresarial más importante de la provincia. La cuarta edición del Tungurahua Fashion Week, Semana de la Moda, se llevará a cabo desde el lunes 13, es decir, desde el día de mañana hasta el viernes 17 de julio. Las 7:10.
4: 7:10, más de 4,300 fallecidos por el doble terremoto en Venezuela. El gobierno venezolano estima que serán necesarias 25,000 nuevas viviendas. Las autoridades venezolanas han elevado a más de 4,300 las víctimas mortales derivadas de las devastadoras tragedias registradas en el centro de la costa del país el pasado 24 de junio, mientras que la cifra de heridos se mantiene, al igual que en los últimos partes oficiales, en 16,740 personas.
3: Las 7:11, así es el mapa de los cantones Bodega. 45 municipios operan como bisagras del tráfico de drogas y armas. Esto ocurre en nuestro país. Se trata de corredores estratégicos, centros de acopio o distribución y distritos urbanos críticos en 12 provincias del país. La Policía Nacional y el Ministerio del Interior evalúan con una nueva semaforización el riesgo de cantones ubicados en la ruta del narcotráfico y el tráfico de armas en el Ecuador. Esta radiografía de la logística criminal oficializada en el más reciente decreto de excepción expone los conectores territoriales utilizados por las bandas delictivas a nivel nacional. ¿Cuáles son las provincias y los cantones? Los cantones San Lorenzo, Esmeraldas, Quinindé, Puerto Quito, Cayambe, Quito, Mejía, Lago Agrio, Chuchufindi, Buena Fe, Quevedo, Las Naves, Puerto Viejo, Daule, Juján, Balsar, Manta, Chone, son los cantones, y también está Santa Elena, Guayaquil, Bucay, La Troncal, Naranjal, Balao, Machala, Santa Rosa de Machala, Playas, que son los cantones que serían las bisagras para el narcotráfico en el país. 7:12.
4: 7:12. En el ámbito internacional, al menos 2 muertos y 4 heridos en un tiroteo en Canadá. Al menos 2 personas han fallecido y 4 más han resultado heridas por arma de fuego tras un tiroteo ocurrido durante un festival callejero en la ciudad canadiense de Toronto, según informaron las autoridades policiales locales, que trabajan ya en el lugar de los hechos, mientras el autor de los disparos continúa prófugo al momento.
3: Las 7:13, en estos momentos en Avenida Los Guaitambos y Albaricoques hay una fuga de agua bastante grande. Por favor, a los amigos de la empresa municipal de agua potable, acudir hasta el sector de Los Guaitambos y Albaricoques. Allá hay una fuga bastante grande de agua potable, nos dice Jorge Mayorga y nos envía las fotografías a esta hora de la mañana. Otra información que nos envían desde Huachi La Dolorosa. Amigos oyentes de Radio Centro, lo dice: denunciamos a las autoridades sobre la contaminación ambiental que ocurre en el barrio Huachi La Dolorosa, sector Bellavista, por cuanto los vecinos botan plumas de gallina en los sembríos aledaños. Esto produce muchos mosquitos y mal olor. Se ha hecho un llamado de atención al personal de higiene, pero hasta el momento no han hecho la visita hasta ese sector, nos dice el amigo oyente. Nos vamos hasta los Estados Unidos. Ya está el señor Washington López en los Estados Unidos para que nos dé a conocer cómo se desarrolla la vida de los latinos allá en los Estados Unidos, cómo está el ambiente, qué temperatura tenemos para nuestros migrantes ecuatorianos y el trabajo que desarrollan. Estimado Washington López, buenos días, porque en Radio Centro hacemos noticia.
5: En Radio Centro también hacemos historia. Muchísimas gracias, compañeros de la cabina máster de Radio Centro, la número uno en el centro del país. Un cordial saludo y un fuerte abrazo a nuestro principal, don Luchito Gamboa Tello, como a usted, señor Milton Galarza, Cristóbal Caluña, Diego y a Joanita en las perillas de la radio. También los saludos para todos los que se encuentran en la sintonía de Radio Centro y en el programa Arriba Ecuador. Hoy domingo 12 de julio tenemos aquí una temperatura de 24 grados centígrados. Bueno, estos días hemos pasado un fuerte calor. La temperatura está subiendo hasta 36 grados. Antes de ayer viernes subió hasta 38. Bueno, está un sol tremendo y una calor muy fuerte. Vamos aquí con las noticias gracias a la clínica Aurum. El presidente Donald Trump afirma que ha dado instrucciones para liquidar por completo a Irán si intentan asesinarlo. Bueno, los iraníes piden la cabeza de Donald Trump, intentan asesinarlo. Donald Trump, presidente de los Estados Unidos, lanza una advertencia a Irán que Washington destruirá todas las zonas del país si Irán intentaría suicidarlo. La amenaza se produce después de que muchos dolientes del difunto líder y supremo Ali Khamenei pidieran el asesinato de Donald Trump, mientras elogiaban al antiguo Ali Dalá. Transfirman que miles de misiles están listos para disparar en el caso de cualquier intento contra Donald Trump. Esto se está ya afirmando. Los misiles están listos si hay algún intento contra el presidente de los Estados Unidos. Donald Trump recibe amenazas constantemente de parte de Irán y los dolientes de Ali Khamenei. Bueno, Donald Trump también ya cambió de avión presidencial, ya no viaja en el avión presidencial que viajaba, ahora cambió de avión y viaja en otro avión.

Argentina 3, Egipto 2, Estados Unidos 1, Bélgica 4, Francia 2, Marruecos 0, España 2, Bélgica 1, y Noruega 1, Inglaterra 2, Argentina 3, Suiza 1. Las semifinales se jugará el día martes 14 de julio a las 3 p.m. Francia y España jugarán el día martes. El miércoles 15 de julio se jugará Inglaterra-Argentina a las 3 de la tarde. El tercero y cuarto lugar se jugarán los perdedores el día sábado 18 de julio a las 5 de la tarde. Para el primero y segundo lugar jugarán el día domingo a las 3 de la tarde, el domingo 19 de julio, en el estadio Metrifle Estadio en Nueva Jersey. Este estadio estará completamente lleno y es el más grande. Este estadio es el más grande de los Estados Unidos, el estadio Metrifle Stadium. Para finalizar la Copa del Mundo, aquí veremos quién es el campeón y el vicecampeón. Esperemos que la final sea entre Argentina y España. Hagamos fuerte, porque bueno, los argentinos por Argentina, que todos los sudamericanos estamos con ellos, pero España, recuerden que allá hay mucho inmigrante ecuatoriano, que todos los inmigrantes ecuatorianos están a favor de España. Entonces es un duelo a muerte entre Argentina y España, que esperemos que sea esta la final. Los turistas y aficionados, como dirigentes, periodistas, comienzan a regresar a los países de origen. Algunos amigos y gente ecuatoriana, unos se quedan a aventurar un trabajo y otros regresan. Muchos vinieron por trabajo, pero han vivido la realidad más amarga de su vida. Bueno, algunos. Aquí en los Estados Unidos, un título de Ecuador no vale. Aquí todos somos los mismos. Entiendan esto. Sean ingenieros, abogados, alcaldes, concejales, prefectos. Si no saben hacer nada, aquí a lavar los platos, ollas, pailas, sartenes. Eso les tocó a algunos amiguitos que vinieron, viajaron acá. Bueno, yo tengo 3 títulos, soy ingeniero, soy licenciado. Aquí ese título del Ecuador no vale para nada. Entonces aquí todos somos los mismos y si no saben hacer nada, van a hacer las limpiezas de hoteles, de edificios, o si no también a lavar los platitos, que esto les ha llevado una amarga experiencia. Algunos regresan asustados, llorando, otros se quedan, pero ser un verdadero inmigrante es ser valiente. Un verdadero inmigrante que viene acá a luchar por su familia, ese sí es un verdadero valiente, porque ha dejado todo en Ecuador, ha dejado su país, ha dejado su familia, ha dejado todo lo que ha querido, todos los seres queridos, y ha venido acá a trabajar por el bienestar, por el futuro de su familia. Entonces, ser un inmigrante es ser valiente. Los contratos temporales de trabajo se terminan. El Mundial de Fútbol también llega ya a su parte final. Esperemos al próximo Mundial en España, Portugal, Marruecos. Allá nos veremos si Dios nos tiene con vida. Entonces yo les aconsejo, amiguitos, si es que viajan a Estados Unidos, vengan decididos a trabajar. Aquí nadie les regala ni un vaso de agua. Aquí todo es pagado. Aquí máximo les darán posadita unos 3 días máximo, y después mira cómo te arreglas. No es como nos pintan en Ecuador: te vas a Estados Unidos, lleva maletas, lleva costales, que recojas los dólares. No. Pero qué bueno, ya van viendo cómo es aquí en Estados Unidos, cómo se trabaja en soles, en el frío, en la nieve. Bueno, eso es una experiencia para todos. Bueno, quiero llegar con los saludos para Fernando Morales López, el graduado. También para Gabriela Nicole López, que se graduó en la Universidad Uniandes en su carrera de medicina. Felicitaciones. Para Maritza Payo en Baños, para Alexa Mayorga en Ambato. También los saludos para Gladys Criolla en Augusto N. Martínez, a Gloria Robalino,

0: Jenny Valle, Víctor Hugo Navas, Entiza Leo, Paralesca Guevara, Susana Vega, Mercedes Jiménez, María Martina, Fernanda Gutiérrez, Gabriela Molina, Tania Mazapuncho, allá en Izamba, también para Gabriela Vallejo, en Queens, a la señora Nelly Lascano y al ingeniero Patricio Orozco, que siempre está en sintonía de la radio, para Maggie Salazar, para la ingeniera Tania Bayas García, también para Patti Mesa, para Marcelo Aldaz, para Sandra Patricia Caiza, para Lucy Villasís, para Carla Velasco, a Carlos Román, para la magíster Lorena Gómez allá en Patate, también para Sarita Camacho, la rectora de la Universidad Técnica de Ambato, bueno, que nos manifiesta, se olvidaron de mí, que ya no me saludan, aquí está señora rectora Sarita Camacho, al doctor Manuelito Caizabanda, al ingeniero Aníbal Nieto, al ingeniero César Padilla, y a la señora Lorena Tobar Jacome en Ambato. Muchísimas gracias, estaremos el próximo día domingo desde Norteamérica, Huacho López, haciendo historia por Radio Centro, la emisora de toda la vida.
1: Muchas gracias, Washington López, desde los Estados Unidos, reportando información para los amigos oyentes de Radio Centro. Último dato de información. Terminó la socialización en los diferentes sectores, la socialización sobre el costo del pasaje en la ciudad de Ambato. Una vez culminado la socialización, la mayor parte, un porcentaje superior al 50%, dijo que está dispuesto a pagar 35 centavos el pasaje, es decir, subiría 5 centavos. Sin embargo, hay una controversia, puesto que la Comisión de Tránsito dice que ese no es el análisis social ni técnico hecho por ellos. El análisis social es de 43 centavos y el análisis técnico es de 52 centavos, de acuerdo a la Comisión de Tránsito en el municipio de Ambato. La socialización se ha terminado y la ciudadanía dice, máximo estamos dispuestos a pagar 35 centavos.
2: El pueblo manda, el pueblo ordena. Con noticias locales, internacionales, y con nuestro corresponsal, el señor Washington López, hemos presentado las notas más importantes a esta hora, a nombre de Estética Dental Aurum, que está a las órdenes en la Víctor Hugo, entre Manuelita Sáenz y Aguilera Malta. La dirección profesional del doctor Javier Ochoa. 7:26 minutos, a esta hora, Radio Centro presenta.

0: aquí la patria de las mariposas, remendando el trigal enamorado. 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
1: Arrancamos este programa con los mejores pasillos ecuatorianos. Escucharemos el pasillo Rebeldía. Nos escucha don Maurito López Santana. En la ciudad de Puyo saludamos a la señora gerente general, mi hija María Helenita Gamboa Orozco, junto a Cevitas y Camilita. Aquí en Ambato saludamos a Miquita, pronta recuperación, Miquita, junto a su querido esposo, Maguito. Escuchemos este pasillo y pasillos a continuación para dedicar a todos los oyentes de Radio Centro.

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1: 7:40 en Radio Centro. El doctor Javier Ochoa, junto a su amada esposita, escuchando los pasillos. El señor Jorge Cruz, también con su esposita. Las hermanitas Robalino, don Juanito Robalino, en las buenas fritadas de Mamanati, que invitan hoy domingo a partir de las 6:00 en San Bartolomé de Pinyo. El saludo para mi querido amigo, el señor Edison Hernán Sánchez, que retornó con todo éxito luego de haber pasado algunos días en los Estados Unidos. Gracias, el recuerdito. Muy gentil, señor Edison Hernán Sánchez y su familia. El arquitecto Juan Pablo Sánchez Tamayo, escuchando los pasillitos. Doña Rosita Cova, en la parroquia de Pinguilí. El señor Juanito Vargas, en Pinguilí. La señora Moniquita, en el supermercado del Cantón Ceballos. Gracias su sintonía. Seguimos transmitiéndoles a ustedes, amigos, los mejores pasillos del alma para que ustedes disfruten de nuestra linda y querida música ecuatoriana a través de los pasillos que transmite Radio Centro.

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1: El señor Jorge Cruz, don Jorgito, nos envía un mensaje agradeciendo los saludos. Ya sabe, don Jorgito, aquí hay cariño para todos los oyentes y para ustedes de manera especial. Son las 7 de la mañana, 57 minutos en Radio Centro.
2: Un saludo muy cordial hasta Constantino Fernández. Nos está sintonizando el amigo Edgar Pérez, un fiel oyente de Radio Centro. Hasta la Ciudadela Oscus para la familia Almeida Córdoba, de parte de todos sus amigos, su familia, como siempre, el mejor de los éxitos. En Estados Unidos para la señora Mariela de Los Ángeles Almeida Córdoba, que está de cumpleaños, el mejor de los éxitos. Le desea a su familia que todo le vaya bien y que Dios le dé muchos años más de vida. Es el deseo de sus amigos, sus allegados, así que el mejor de los cumpleaños hasta Estados Unidos, el saludo. Muy buenos días del staff de Radio Centro, les saluda Juan Sebastián Narváez desde Atocha Alta, escuchando el programa junto con mi padre, como hace 20 años, seguimos escuchando el programa de Don Luchito. Desde Huachichico, aquí Roberto Iván Morales, taxista en la ruta desde las 5 de la mañana, siempre acompañado de la radio toda la vida. Un saludo cordial para María José Cárdenas desde Ficoa, hasta Ingaurco para el amigo Carlos Patricio Lema, y un saludo muy cordial para Daniela Alejandra Molina en Totoras, viajando rumbo a Baños, aprovechando este día de descanso. Y desde Huachi Grande, saludos para el amigo Marco Vinicio Bonilla y para Paola Alexandra Vera en el sector de Izamba.
3: Las 7 de la mañana, 58 minutos. Buenos días, estimados amigos de Radio Centro. Saludos cordiales a don Luchito y a todo el personal de Radio Centro, la radio de toda la vida, escuchando desde muy lejos por la mañana. Un saludito para mi esposa Esther Ortiz y a mis hijas Lisette y Amanda, a mi nieto Benjamín. Excelente domingo y muchas bendiciones. Ya le busco la canción que nos ha pedido esta mañana mi querido Olger Zamora. Muchas gracias, don Olger Zamora. Buenos días a Manuel Maiza, Manuelito Maiza, ya en Pasa, en Yúyalo, escuchando Radio Centro. El señor Olmedo Pacha, allá precisamente en Yúyalo, por el sector de Aguaján, el señor Olmedo Pacha, expresidente de las coronarias del agua de riego, escuchando Radio Centro. Seguimos con más saludos, muchas gracias a la sintonía y el llamado del gran amigo Cruz Flores, del popular Foto Venoto, que nos está invitando a los toros de San Pablo. Muchas gracias, amigo, amigo Cruz Flores, gracias a la sintonía. Buenos días, amigos de Radio Centro, un saludito a mamita Mercedes Guerrero. Muy bien, saludito a doña Mercedes Guerrero, mi estimado abogado Edison Solís, y también a la doctorita María Eugenia Serrano. Un abrazo fraterno allá en Huachi Solís, un abrazo muy grande para ustedes, buenos amigos que siempre están en la compañía de Radio Centro. Marcial Lema, muy buenos días, nos dice, buenos días amigos de Radio Centro, qué gusto escucharles en el mejor programa de los días domingos, el programa de Don Luchito. Un abrazo para todos, saludos especiales a Don Luchito, dice Marcial Lema del trío Idolatría. Buenos días, queridos amigos de Radio Centro, la mejor radio de toda la vida. Dice, ya estamos escuchándole, el mejor programa dominical. Bendiciones para todos. Negrito Silva, gracias a la sintonía, Negrito Silva. Siempre es muy grato saber que están en la compañía nuestros buenos amigos, los amigos de Radio Centro. Buenos días, amigos de la radio de toda la vida. Un saludo especial para los muchachos del dúo Jordán Altamirano, que ayer festejamos junto a ellos. Bendiciones, sigan así con nuestra música nacional. Bendiciones, mis buenos amigos de la radio de toda la vida. La familia Segura, allí en Juan Benigno Vela. Doña Patricia, muy buenos días, gracias por vuestra sintonía.
1: Para todos los amigos, para sus hijos, nietos, bisnietos, del dúo Inspiración, nuestro querido dúo Inspiración, que se adelantaron, están junto al Señor, pero quedaron sus hijos, nietos, bisnietos. Saludos a ustedes. Son las 8 de la mañana, un minuto en Radio Centro, y continuamos con los bonitos pasillos que transmite Radio Centro.

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4: Y con mucho gusto atenderá Giovanni Mena. Giovanni Mera. 8:12 a.m.
5: Las 8:12 a.m, seguimos con nuestros saludos, los saludos de la gente que está compartiendo con nosotros esta mañana la programación, nuestra programación de los días domingos, la programación de Don Luchito. Buen día, amigos de Radio Centro, un saludo a Don Luchito. Muchas gracias, un saludo cordial para doña Blanquita Ortiz, Lucy Gaibor, Fercho Viteri y su mamá en la Vicentina. Muchas gracias, dice Carlos Enrique Valladares. Muchas gracias, Carlitos, por estar en la sintonía de Radio Centro. El señor Saúl Villalba Paredes, buenos días. También nuestro saludo cordial para Luchito Parate. Muy buenos días allá en el paraíso de San Juan de Picaigua. Un saludo cordial para usted, mi estimado amigo Luchito Parate. Buenos días, amigos de Radio Centro. Gracias la música de Don Luchito. Reciba usted y sus compañeros un gran saludo desde Zamora, tierra de aves y cascadas, hermosa programación que nos alegra los días domingos. Atentamente, César Aguilar, don César Aguilar, buenos días a usted, gracias por su sintonía. Saludos a Radio Centro, escuchando el programa de Don Luchito de domingo a domingo desde Suiza, Ginebra, la familia Suiza, Arcos Morales. Un saludito para Santa Rosa, para el Central Bellavista, nuestros buenos amigos de Bellavista, de la parroquia Santa Rosa, están en Suiza, en Ginebra, están escuchando Radio Centro.
4: Muchas gracias, amigos, les agradecemos en Suiza, Ginebra.
5: Muchas gracias también.
4: Suiza.
5: ¿Perdón?
4: Perdió ayer Suiza.
5: ¿Perdió?
4: Con Argentina.
5: Perdió Suiza. Sí, señor. ¿Perdió? 3-1. Saludos cordiales. También quiero llegar con un saludo cordial en Cayambe. Me decía.
4: Cayambe.
5: Sí, señor.
4: El cantón Cayambe.
5: En el cantón Cayambe. Me contaba.
4: Pichincha.
5: Me contaba un gentil oyente de Patate, don Angelito Villafuerte, me decía: vea, yo vine a hacer un trabajo, él hace trabajo de poda. Y dice, vine a hacer un trabajo en Cayambe y me admiro a
4: podar árboles.
5: Podar árboles. Y dice, me admiro que aquí una familia escuchaba Radio Centro. Escuchaba alto volumen la Radio Centro aquí en Cayambe. Así es que envíeles un saludo cordial.
4: Muchas gracias.
5: Muchas gracias a la gente de Cayambe.
4: Agradecemos esa importante sintonía que tenemos en la ciudad de Ambato, Tungurahua, el país y el mundo.
5: Buenos días, don Luchito. Saludos desde Nueva York, escuchando su hermoso programa de música ecuatoriana. Desearía escuchar el pasillo Ausencia. Un bendecido domingo para todos. Carlitos Núñez, escuchando allá en Nueva York. Buenos días, estimados amigos de Radio Centro, en especial don Luis Gamboa Atello. Excelente programa. Reiterándome desde la Concepción, le saluda Marco Peña Fiel como todos los domingos. Un gusto y alegría tener en su programa a don Luchito. Un saludo cordial y un abrazo para todos y muchas bendiciones de parte de Edwin Cortés y familia. También que ya les voy a leer, le voy a leer un mensaje que me envía el señor Jacobo San Miguel.
4: ¿Qué dice Jacobito?
5: Ya le voy a leer. Buenos días, Radio Centro. Escuchando su programa, el programa de Don Luchito de domingo a domingo, nos dice: hola, mande un saludito, bendecido día en Radio Centro. Ya, justo leí este mensaje desde Ginebra, en Suiza. Muchas gracias. Ya le leo lo que me dice Jacobito. El amigo Jacobo San Miguel. El mensaje de don Jacobo San Miguel dice lo siguiente: muy buenos días, querido Luchito. Quiero unirme en esta mañana a los miles de ambateños y tungurahuenses y ecuatorianos para felicitarle públicamente por el justo homenaje y reconocimiento al mérito cívico realizado por el gobierno provincial de Tungurahua en la sesión solemne realizada el 3 de julio. Su trabajo, esfuerzo, perseverancia y entrega total a favor de nuestra sociedad quedará como ejemplo para todos nosotros y las futuras generaciones. Un inmenso abrazo a nombre de mi esposa, mis hijos y toda mi familia. Que viva por siempre don Luis Alberto Gamboa Tello. Lindo domingo, nos dice el señor Jacobo San Miguel.
4: Frases nacidas de su corazón, de todos los corazones de sus hijos y la gran jefa. Profundamente

0: un deber de amigo, llegó a la misa de quien en vida fue Patricio Chérez, que se nos adelantó. Patricio Chérez se nos fue, un buen empresario, un gran amigo, muy querendón a su familia. Que Dios lo tenga en su santa gloria a Patricio Chérez. Y llegó desde los Estados Unidos Jacobito San Miguel con su familia y Yomarita para asistir a las honras fúnebres de Patricio Chérez. Con cariño lo decía mi loquito, y lo va a acordar y va a vivir siempre en los corazones de sus amigos. Nuestra sentida nota de pesar para todos sus familiares, para sus hijos, sus nietos. Se nos adelantó Patricio Chérez, que en paz descanse.
1: Las 8 de la mañana con 19 minutos nos envía un saludo.
0: Sí, sí.
1: Buenos días, saludos amigos de Radio Centro, escuchando el programa de Don Luchito en Alobamba y de paso escuchando en el Amarillito, dice, gracias mi buen amigo el señor Martínez.
0: Y hablando de homenajes, más adelante voy a dar a conocer un homenaje que no me esperaba, un homenaje de cariño de parte de todos mis compañeros que realizamos la fisioterapia. Yo realizo la fisioterapia cardíaca y muchos compañeros tienen diferentes problemas. Daremos a conocer este bonito homenaje. Yo dije, cuando recibí este homenaje de parte del honorable gobierno provincial de Tungurahua, puede ser el último que reciba en mi vida. Y no pasó dos días, el lunes de la semana que termina hoy, tuve esta linda sorpresa. Fue realmente una sorpresa. Una placa, el cariño, un té. Bueno, hubo de todo. Hubo de todo, los bocaditos, palabras muy bonitas, muy emotivas. El campeón hizo uso de la palabra, el campeón Mario Abel Meléndez Chico, la licenciada Isabelita Escobar y otras personas que daremos a conocer en este homenaje inmerecido. Una sorpresa a todos mis compañeros de la clínica La Mano de Dios. Son lindos compañeros y compañeras. Es un ambiente familiar. Es un ambiente muy bonito donde uno recibe la fisioterapia. Daremos a conocer este homenaje.
1: Las 8 de la mañana con 22 minutos.
2: Un saludo cordial hasta la Ciudadela, los Tres Juanes, para Blanquita Genoveva, como cada domingo, reportando sintonía de Radio Centro. Muy buenos días, Radio Centro. Les saluda Carlos Villasís desde Huachigrande. Ambato se pintó de celeste. Viva la azul celeste del Macará. Es el mensaje del amigo Carlos Villasís desde Huachigrande. Desde Izamba, aquí María Fernanda Tapia, disfrutando de este domingo con calma, acompañado de la mejor sintonía junto a Radio Centro. Y un saludo cordial para el amigo Jorge Paredes desde La Floresta. ¿Cómo como siempre, reportando sintonía domingo a domingo. Saludos Radio Centro, soy Patricia Herrera desde Santa Rosa, recién regresando de la iglesia, y como toda rutina del domingo,

0: sintonizando de primera mano Radio Centro desde Atocha Alta, aquí Fernando Cárdenas. Un saludo cordial para Andrea Medina desde Huachichico y hasta Ficoa, para la amiga Lorena Salazar, para David Llanes en Huachiloreto, y un saludo hasta La Merced para la amiga Gabriela Almeida, como cada domingo en sintonía del programa de Don Luchito.
1: Los pasillitos, son las 8 de la mañana con 23 minutos, 8 de la mañana con 23 minutos para llegar a la clínica La Mano de Dios, donde estamos muchas personas recibiendo la fisioterapia. Con cariño para todos los oyentes.

0: a los tiempos pan de pinyo, una llamada de nuestra amiga Alicia Elince. Qué gusto haberlo escuchado y le agradezco su mensaje de felicitación por los homenajes y por la música que transmitimos los domingos, la música ecuatoriana. Nuestra oyente, Elince, en el redondel de Huachi.
1: Huachi Chico, vía Riobamba.
0: Vía Riobamba. Y el otro Elince está en Ficoa.
1: En Ficoa, en el sector de Las Palmas, sí, cerca de Las Palmas. Bueno, y el sí. Otro en Izamba, en entrada a Izamba.
0: Ah, el otro en Izamba.
1: Así es.
0: Tres sitios que la gente conoce y se sirve. También tienen perileo. Una vez me quedé a servirme un sequito en perileo. Muy gentil, mi querida amiga Alicia del INSE, y que siga siempre adelante con sus negocios, pero ponga en su radio, Radio Centro, la música ecuatoriana que transmite los mejores pasillos a esta hora. Y vamos a dedicarle el último pasillito, porque ya viene el Albazo, el San Juan, la Capisca, la Tonada, el Pasacalle, para que bailen mi Jacobito San Miguel, junto a José Luis López y Sandrita. Amiga Alicia del INSE, aquí está su pasillo.

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1: Ya estamos mirando en pantalla a los compañeros, y compañeras de la mano de Dios. Por ahí lo veo a mi querida amiguita Rocío Guevara. Está el licenciado, que es el dueño, el señor licenciado, por aquí tengo el nombre, es Isaac Caicedo. Junto al homenajeado está la licenciada Ivonne Gaibor León. Y ustedes van a ver al campeón Mario Abel Meléndez Chico, quien tomó la palabra. También tomó la palabra la licenciada Isabel Escobar. El brindis estuvo a cargo de Germán Ayala. Y como maestro de ceremonia, lo vemos ahí a la izquierda, con gafas, unas bonitas gafas, la profe Rocío. Parece que estoy junto a ella. Es muy alegre, muy dinámica, una gran compañera, la profe Rocío. Ella fue la maestra de ceremonia. Nos entregaron una placa. Tenga la bondad de dar a conocer la placa, el contenido de la mano de Dios.
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1: Ven ustedes, yo pensé que era ya el último homenaje que recibí. El lunes yo llego a las 9 de la mañana y la gran sorpresa, ya la mesa estuvo tendida, todo listo. Qué lindo homenaje. La gratitud es una flor que brota del alma. Les agradezco infinitamente a este bonito grupo que asistimos a la fisioterapia. El brindis estuvo a cargo del señor Germán Ayala. Muchas gracias. Agradezco de todo corazón este gesto tan bonito, que no me esperaba este homenaje de parte de mis compañeras y compañeros que me dieron esta tremenda alegría el lunes a primera hora para iniciar la semana. Y me ha ido muy bien la semana. He pasado tranquilo. He pasado con ánimo, con fuerza. Tal vez sea el homenaje que recibí de parte de la clínica La Mano de Dios. Una vez más, gracias a sus ejecutivos, el licenciado Isaac Caicedo, la licenciada Ivonne Gaibor León, a mis compañeros, la profe Rocío, Glorita Torres, Irene Ushka, doña Rocío Guevara, Aidita Mejía, Lenin Gordón, Germán Ayala, Isabelita Escobar, Irmita Dacto, Aidita Benítez y más compañeros como don Alfredo Jordán, y Normita Mora. Les agradezco de todo corazón. Son las 8:43 minutos.
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1: 8:43 minutos. 8:43 minutos. Luego tenemos una noticia muy importante.
7: Desde el sector de Samanga reporta
1: Samanga.
7: Sí, señor. Hugo Sánchez va a reportar sobre un accidente de tránsito.
1: Qué pena, carambas. Estos accidentes que no cesan en el país y en Ambato.

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1: 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Las 8 de la mañana con 51 minutos. Los accidentes no paran en la provincia de Tungurahua. Nos vamos hasta fuera de estudio y nuestro compañero, el señor Hugo Sánchez, se encuentra ya para reportarnos sobre un accidente en el norte de nuestra ciudad. Porque en Radio Centro hacemos historia.
2: Porque en Radio Centro hacemos historia. Les informamos que en el sector de la curva de Samanga dos vehículos se impactaron. Se trata de un carro color vino Gran Vitara con una camioneta de la cooperativa Chambiato que salió desde el cantón Pelileo con destino a Salcedo. Aparentemente el conductor del carro color vino que circulaba en sentido La Tacunga-Ambato se cambia de carril y se termina impactando contra la camioneta de la cooperativa Chambiato que salió desde Pelileo con destino a Salcedo. Hay una persona que resultó golpeada y que fue asistida por paramédicos de Panavial. En estos momentos, ambos conductores están bajo resguardo de los agentes civiles. Se les está realizando lo que tiene que ver con la prueba de alcoholemia para determinar en qué estado estaban conduciendo. En estos momentos, la vía se encuentra habilitada en un tramo en doble carril. Circular con mucho cuidado. La carga vehicular es bastante alta y en estos momentos se están ya realizando las experticias necesarias por parte de los agentes civiles para realizar también el traslado o el retiro de las unidades accidentadas hacia el patio de retención. No se registran personas víctimas fatales, más claro. Hay una persona que resultó golpeada. El resto de ocupantes de las unidades, gracias al uso del cinturón, a los sistemas de airbag, pues resultaron en condiciones estables. Ustedes son amigos de los conductores. ¿Cómo se encuentran ellos? Muy buenos días.
3: Creo que están en un estado bien, no muy grave. Es un compañero de la cooperativa. Estamos allá de Pelileo. Entonces eso, como nos llamó, estamos aquí acudiéndole a ayudar a un compañero, pues, porque siempre estamos ahí, con cualquier compañero, cualquier de la vecindad, estamos listos ahí para dar la mano.
2: ¿Cómo pero se llama el señor?
3: Señor Marcelo Curay, el conductor.
2: Marcelo, ¿está bien, no?
3: Sí, está un poquito golpeado, como todo accidente, usted mismo ve cómo está, un poquito golpeado, pero sí está estable, o sea, digamos.
2: Listo. Muchísimas gracias acá a la versión de los compañeros del conductor de la unidad de la cooperativa Chambiato que salió desde Pelileo con destino a Salcedo. Es el informe que les podemos enviar a estudios, porque en Radio Centro hacemos historia, reportó Hugo Sánchez.
1: Porque hacemos noticia. Muchas gracias, Hugo Sánchez. El reporte desde el norte de la ciudad.

0: 8:57 en Radio Centro. Los saludos a través de las frecuencias de Radio Centro. Nos escucha Amadita Mejía, don Angelito Miniguano. ¿Cómo está mi don Angelito Miniguano? Tenga la bondad de saludar a toda su familia. El señor Aníbal Sánchez en el cantón Píllaro. También saludamos a la señora Rocío Barrio Nuevo, el señor Luis Mora, el capitán Luis Mora G. Miguelito Suárez, un abrazo, mi querido Miguelito Suárez. En Ceballos, don Edguitar Soria y doña Laurita Ramírez. En el mercado modelo puesto número 34, el saludo para la señora María Luz Sánchez Jiménez, puesto número 34 del mercado modelo. Diego, ten la bondad de saludar.
1: Con mucho gusto, un saludo cordial para Vicente Toaza desde Ambatillo Alto. También se une a la felicitación que le han hecho, ese reconocimiento importante para don Luchito. Lo propio de la señora Marisela Zurita en el Mercado Urbina. También contenta, feliz, y le envía una cordial felicitación por ese reconocimiento bien merecido para don Luchito. Muy buenos días, don Luchito, y todo el staff de Radio Centro. Le saluda Wilson Patricio Freire desde Pasa, ya de regreso de la iglesia. Y como siempre, sintonizando Radio Centro desde Martínez. Un saludo cordial para Diana Carolina Baca, aprovechando este domingo de descanso con buena compañía con Radio Centro. Y un saludo cordial para el amigo Carlos Alberto López en Huachila Magdalena. Saludos para el amigo Patricio Javier Cova desde Pinjo hasta Atahualpa, para el amigo Kevin Andrés Salazar. Un saludo muy cordial para Mónica Fernanda Chango desde Quero. Y un saludo cordial hasta Mocha para el amigo Jorge Luis Bonilla, terminando las labores en la finca toda mi jornada laboral, acompañado de la radio de toda la vida. Y un saludo cordial hasta el barrio Universal para Enrique Sánchez y para Carmen Fiallos, que como siempre nos sintonizan domingo a domingo.
2: A las 9:00 a.m, saludos cordiales allá en Quizapinche, en la Quinta Piura, el señor Bernardo Tusa, escuchando Radio Centro. Muchas gracias a la sintonía también a nuestros amigos en Brooklyn. Allí está Rosita Chano, Mario Caizaguano Perdomo. Gracias por vuestra sintonía allá en Brooklyn. Buenos días, señor Luis Gamboa. Le saluda Vicente Freire desde Constantino Fernández, San José. Que Dios le bendiga. Saludos cordiales a ustedes. Muy buenos días para don Luchito. Que Dios le bendiga, le dé mucha salud. Saludos también para todas las personas que conforman el panel de la radio de toda la vida, Radio Centro. Dios los bendiga y sigan adelante, dice Carmita Aguilar. Muchas gracias, Carmita Aguilar. Buenos días, disfrutando de esta bella música en el caluroso Nueva York. Un fuerte abrazo, doctor Segundo Gutiérrez. Don Luchito se merece lo mejor por ser el paradigma de la música ecuatoriana. Muy buenos días, Radio Centro, la radio de toda la vida. Merecidas felicitaciones para don Luchito, un hombre de una calidad humana extraordinaria al servicio de toda la comunidad. Desde Lazo, Cotopaxi, Carlos Tamayo Salazar, que Dios les bendiga y los cuide siempre. Saludos cordiales, gracias a la sintonía. Buenos días, un saludo cordial para Manuel Flores, que tenga un buen día de parte de Benjamín. La familia Bolaños, Darwin, escuchando a esta hora de la mañana la música ecuatoriana a través de Radio Centro. Buenos días, amigos de Radio Centro. Un saludo cordial para don Luchito, a usted y todos los compañeros. Por favor, un saludito a los niños de la catequesis de La Joya, que hoy reciben el sacramento de la primera comunión. Con un saludo cordial al reverendo padre Alex Lamilia. un abrazo. Gracias, mi querido Marco Iván Sánchez. Hoy reciben la primera comunión los amigos, los niños allá en La Joya, nos dice este mensaje. Buenos días, amigos oyentes de Radio Centro. El saludo cordial para nuestros buenos amigos Rafael Sisa, San Miguel de Juan Benigno Vela, el hechicero, escuchando siempre Radio Centro. Muchas gracias, la sintonía. Otro mensaje que acaba de llegar al WhatsApp de Radio Centro. Saludos a la mejor radio de Ambato, Radio Centro. Felicitaciones, don Luchito, ícono de nuestra provincia. Muchas bendiciones, saludos, Anita Santa María de Pinyo. Muchas gracias, la sintonía.
0: En la parroquia Juan Benigno Vela nos escucha el señor Joaquín Flores, junto a su esposa Marianita Medina, el señor Homero Medina. Gracias, en la parroquia Juan Benigno Vela. Y suena la música alegre y popular para que se deleiten y gocen esta mañana con Radio Centro.

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2: El señor Marcelo Escobar, un saludo para usted, para toda su familia, señor Marcelo Escobar. También saludamos a la familia Brito Ayo, Ayo Brito, en el pasaje Toro Navas, y la señora Fabiolita. Todos los domingos ellos están enganchaditos con Radio Centro. 9:13 a.m.
3: A esta hora de la mañana es bueno hacer un recorrido a la provincia de Tungurahua, a los cantones y las parroquias del sector rural, aquellas en donde está el trabajo del gobierno provincial de Tungurahua. Aquí el informe semanal.
4: Tungurahua te cuenta lo más importante de la semana en la provincia. Cuando los pueblos se encuentran, la historia, la cultura y la naturaleza hablan un mismo idioma. Los tres geoparques mundiales UNESCO del Ecuador, Volcán Tungurahua, Imbabura y Napo Sumaco, se reunieron por primera vez en el primer encuentro intercultural de geoparques del Ecuador. Un solo corazón. Un espacio donde los saberes ancestrales, la identidad, el turismo sostenible y el compromiso con la conservación del patrimonio unieron a comunidades, autoridades y emprendedores. Desde la Plaza de Artes Alasaca, el intercambio cultural, la ceremonia ancestral, la siembra simbólica de un árbol, la feria productiva, las danzas y la tradicional pampamesa demostraron que la riqueza de nuestro territorio florece cuando caminamos juntos. Juegos ancestrales que unieron a los geoparques del Ecuador en Salasaca. 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El trompo, la rayuela, la cerbatana, el lanzamiento de lanza, la carrera de chasquis y el tradicional palo encebado reunieron autoridades, comunidades y visitantes en una jornada que fortaleció la identidad, el patrimonio cultural y la hermandad entre los pueblos. Huambalo avanza por la ruta del desarrollo. 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Cotaló sigue avanzando con más obras que transforman vidas. 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Tungurahua progresa con obras que unen y generan desarrollo.
3: Hasta aquí el informe del gobierno provincial de Tungurahua, las actividades que se cumplen a nivel de nuestra provincia en los sectores rurales.

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1: 9 de la mañana con 22 minutos, 9:22 minutos en Radio Centro. Los saludos que llegan al número telefónico de Diego. Adelante con los saludos.
2: Un saludo muy cordial hasta Huambaló, La Pampa, para Norma Hidalgo, junto con su esposo. Domingo a domingo nos sintonizan. Dicen que son fieles fans del programa de Don Luchito y de toda la programación de Radio
1: Centro. En Palora.
2: Sí, en Palora.
1: Cantón Palora, provincia de Morona, Santiago. Es la pitahaya, el negocio más bueno que tienen todos los habitantes. Bueno, no todos, pero la mayor parte de Palora, el cantón Palora, la pitahaya.
2: Muy buenos días, don Luchito, y todo el equipo de Radio Centro. Les saluda Carlos Andrés Vinuesa desde Ficoa, enviando un abrazo enorme para mi padre Luis Vinuesa, que está en Nueva York. Hace 4 años que no lo veo, pero aprovecho esta vía para saludarle. Como siempre, se encuentra sintonizando Radio Centro. Un saludo cordial para Verónica.

0: Alexandra Mera, desde Ceballos, desde Pelileo, Ricardo Esteban Vinuesa, como siempre sintonizando el programa de Don Luchito. Muy buenos días, Don Luchito. Les habla Andrea Belén Núñez. Ambato se viste de celeste porque ganó Macará, es lo que nos dice. Claro, perfecto. Un saludo cordial entonces para Andrea Belén Núñez desde Unamuncho y desde Mocha. Saludos para Jorge Luis Bonilla, para Mónica Fernanda Chango desde Quero, como siempre sintonizando el programa de Don Luchito desde Mocha. Un saludo cordial para Ricardo Patricio Vinuesa, trabajando en los cultivos junto a la programación de Radio Centro. Estoy trabajando junto con mi madre Elena Vinuesa, así que también un cordial saludo. Y como no, para la amiga Daniela Belén Salazar en el Mercado Modelo junto con su madre Andrea Salazar, sintonizando a Radio Centro.
1: Wilson Supe, un saludo para Wilson Supe, que está escuchando la programación de Radio Centro en Picaigua. Susanita Rivera, Zoilita, también están escuchando la programación de Radio Centro. Tenga la bondad, don Milton, salude todos los mensajes que le llegan a usted a su WhatsApp.
2: El saludo cordial para el buen amigo Enrique Calvache, el pedazo de bandido.
1: Pedazo de bandido, ¿cómo estás, mi querido Enrique Calvache? ¿Sigue siendo del técnico o no? Perdió tu técnico universitario ante Macará 2-0, nada más.
2: Buenos días con todos los que forman parte de Radio Centro, la radio de toda la vida. Aquí como todos los domingos escuchando la programación que nos traslada por un momento a nuestra patria, a nuestro país. Soy Miriam Castro desde Alicante en España. Muchas gracias desde Alicante en España, Miriam Castro. Gracias a la sintonía. También queremos saludar en La Cabaña, allá a Manuela Luisa, allá en el sector del el canal de Jambelí, entre Galo, Vela Álvarez e Inga Pirca. Muchas gracias la sintonía a los buenos amigos que siguen escribiendo al WhatsApp de Radio Centro. No puedo contestarle la llamada a esta hora de la mañana. Muy buenos días, Milton Vargas en el Parque Industrial. Muchas gracias la sintonía. También al señor Vidal Punguil en Salate, en el Cantón Pelileo. Ahora están vistiendo de mantel largo nuestros amigos de Pelileo. Están en el desfile de aniversario. Saludos cordiales, don Aníbal Moreta en el Chilco, en el Cantón Tisaleo. Doña Gabriela Chipantiza, Gabrielita Chipantiza en el Pingue, buenos días a ustedes. El doctor Manuel Palate, buenos días vecinos, dice el doctor Manuel Palate. Gracias a la sintonía, doctor Manuel Palate. La gente que está reportando sintonía a esta hora de la mañana. Quiero saludar también al abogado Pedro Chicaiza. Buenos días, amigos de Radio Centro. Un abrazo, bendiciones. Faltaría tiempo para saludar y respetos a don Luis Alberto Gamboa Tello. También, por favor, de saludando a mi papá Venancio, don Venancio Chicaiza, allá en las Carmelitas de la parroquia Santa Rosa. Allí está don Venancio Chicaiza escuchando Radio Centro. Buenos días a los amigos Edgar Quilligana. Buenos días, don Edgar, allá en Paseñito, en la camisería Paseñito, mi estimado Edgar Quilligana. Saludos cordiales para don Olmedito Pacha, también allá en Pasa, nuestros amigos de Pasa. Un fuerte abrazo para ustedes, 9:28 minutos.
1: En la quinta, la bonita del Cantón Ceballos, el doctor Vladimir Castro.

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2: 9:35 a.m. El señor concejal Alex Valladares, escuchando Radio Centro 1130, onda media 91.7 FM. Diego, los saludos que llegan a tu WhatsApp.
3: Desde Ingaurco, aquí Ricardo Eduardo Bonilla, mandando un fuerte abrazo a mi madre Ana Bonilla, que está en Guayaquil. Pronto le estaremos visitando, pero siempre en sintonía de Radio Centro. Un abrazo grande a Radio Centro. Le saluda Patricia del Rocío Medina, desde Huachiloreto, junto con mis hijos, sintonizando el programa de Don Luchito. Un saludo muy cordial también al hincha de Técnico Universitario, Luis Fernando Núñez, desde Izamba. Dice: tropezón no es caída, continuamos en la lucha, Técnico Universitario. Desde Huachichico, un saludo cordial para el amigo Kevin Alejandro Bonilla, también hincha de Técnico Universitario. Saludos cordiales para el amigo Patricio Esteban Ceballos, desde Santa Rosa, como cada domingo, reportando sintonía. Desde Ingaurco, saludos para el amigo Carlos Eduardo Paredes. Un saludo cordial para el amigo Carlos Andrés Villasís, desde el sector de Ficoa. Y desde Huachigrande, un saludo para María Fernanda Salazar, para Jorge Patricio Lema en Atocha Alta, y un saludo especial para Andrea Belén Andrade en el sector de La Floresta.
4: El saludo cordial para nuestros amigos que se ponen en contacto con nosotros a través del Facebook Live. Fernando Cordovilla dice: buenos días, saludos desde Santo Domingo, y saludos para mis padres Luis Cordovilla y Marta Proaño, eso en Ficoa. Gracias la sintonía, Manuela Luisa. Un saludo cordial y felicitación a don Luis Alberto Gamboa Tello. Que Dios los bendiga, dice este mensaje. Saludos cordiales, buenos días a Cecita Archicaiza en Colina de Bella Vista. Buenos días, gracias la sintonía. Tránsito León en La Vicentina, escuchando Radio Centro. En Angamarquillo, el señor Segundo Acunachi. Gracias la sintonía. Don William Ana Luisa en Ambatillo. El señor Ernesto Quilligana en Sastrería La Juventud en el Cantón Píllaro. El saludo cordial también para don Tomasito Silva. Gracias la sintonía. Jorge Chito en Augusto N. Martínez. Nuestros amigos que están celebrando las festividades de San Pablo de Santa Rosa, saludos cordiales al señor Germán Guerrero, don Germán Yucha. Muchas gracias también allá a don Germán Yucha en Yuasa. El señor Cérvulo Salazar en la parroquia Juan Benigno Novela, escuchando Radio Centro. La familia Galarza Mayorga, un saludo cordial, gracias la sintonía. Don Cristian Silva allá en Santa Rosa. La familia Oñate en Montalvo, La Esperanza. 9:38 a.m.
3: Saludos desde El Puyo para la ingeniera Jennifer Arregui, esposa de nuestro compañero el doctor Jorge Jácome, en este día especial de su cumpleaños. El Señor siempre la bendiga abundantemente, que viva la cumpleañera. Así que ahí el mensaje de felicitaciones para la ingeniera Jennifer Arregui, y también la felicitación para el doctor Jorge Jácome, que también estará celebrando ese cumpleaños tan importante.
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3: 9:49 en Radio Centro. Los saludos a través de las frecuencias de Radio Centro.
4: Un saludo cordial para el amigo Luis Fernando Guamán desde Huachiloreto, con todos sus amigos macareños festejando esa victoria del clásico, aprovechando que es domingo, día de descanso, acompañado de todos mis amigos, dice. Desde Totoras, un saludo cordial para Verónica Alexandra Molina, para el amigo Jorge Luis Andrade en el sector de Ingaurco, junto con toda la familia Andrade, como cada domingo, sintonizando y reportando sintonía. Desde Huachiloreto, aquí Verónica Alexandra Guamán, enviando un saludo especial para todas las familias que sintonizan Radio Centro. Saludos cordiales para el amigo Carlos Eduardo Andrade desde Santa Rosa, junto con su hermana Mercedes Andrade, sintonizando el programa de Don Luchito. Un saludo cordial para el amigo Carlos Andrés Vega desde Huachigrande, disfrutando junto con la familia este lindo programa de Radio Centro. Desde Ficó, aquí María Fernanda Lema, acompañando como siempre los días junto con su linda programación. Saludos cordiales para el amigo Jorge Luis Vinuesa en Atocha Alta, hasta Izamba, para Paola Verónica Andrade. Un saludo cordial para el amigo Luis Fernando Mena desde Totoras, y un saludo hasta La Floresta para Gabriela Alexandra Ruiz, como siempre en sintonía de Radio Centro.
5: El saludo cordial para nuestros buenos amigos que están reportando sintonía a esta hora de la mañana, gracias a Luchito Puyuquinga y la gente de la Barra Macará Ídolo, escuchando Radio Centro. Buenos días, el licenciado Ángel Villacrés en el Quinche de la parroquia Santa Rosa, escuchando Radio Centro. Nos vamos hasta Riobamba, allí está el doctor Manolo Flores junto al licenciado Danilo Flores, escuchando Radio Centro y enviando un saludo cordial a su padre, el señor Cruz Flores. Saludos cordiales allá en Santa Rosa, muy amables a ustedes, la sintonía que nos dispensan a esta hora de la mañana. Manu Rodri Torres, saludos desde Madrid, España. Manuelito le saluda a don Luchito Gamboa Tello y a toda esa gente que sintoniza a todo volumen Radio Centro. Saludos a mi querida familia Torres Mejía en Pinyo. Dios le bendiga y le dé más salud, don Luchito. Saludos cordiales al señor economista Segundo Piramunga en Samarina, en Avenida Bolivariana, escuchando Radio Centro. El abogado Milton Olivares, muy buenos días, estimado abogado Milton Olivares. El señor Patricio Zurita en Deleites del Sur, el saludo cordial, muy buenos días. A Pepe Garcés en Quizapincha, el responsable, el amigo de los adultos mayores, el señor Pepe Garcés. Saludos cordiales, ingeniero Carlito Reyes, muy buenos días. A la familia Rodríguez Taboada, doña Yolanda, don Milton, Lorena, Alex, Marco, Juan Fernando en Paradero, Yolita, muchas gracias, la sintonía de ustedes, mis buenos amigos que están en la compañía de Radio Centro. Gracias a los amigos que siempre permanecen conectados con nosotros. 9:52.
3: Los últimos temas que vamos a dedicar con todo afecto a los oyentes de Radio Centro. Nos despedimos hasta el próximo domingo, Dios mediante. Buenos días.

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1: En este gran día domingo queremos saludarles cordialmente en la programación Los Consagrados de la Música, el programa que revive los grandes intérpretes y canciones que hicieron historia durante varias generaciones. Hoy queremos invitarles a escuchar a través de Radio Centro, la radio de toda la vida, a uno de los grandes intérpretes que nació en Europa. Él tiene la nacionalidad ítalo-belga y hablamos de Salvatore Adamo. Es nuestro invitado este día domingo para recordar de él y su voz las grandes canciones que hicieron historia. Bienvenidos, les dice Edison Rivera Ortega. Espero lo disfruten plenamente este programa.

Salvatore Adamo nació en Comiso, Sicilia, un primero de noviembre del año 1943. Es un cantautor ítalo-belga de fama internacional. A los 4 años, su padre decidió abandonar Italia y se trasladaron a Bruselas. El padre de Salvatore Adamo no escatimó esfuerzos para poder dar a su hijo la mejor educación posible.

distinguido estudiante y uno de los mejores de su escuela. Durante ese periodo, nacieron sus 5 hermanas y un hermano. En ese entonces, comenzó a ser atraído por la música y fue así como aprendió a pulsar la guitarra para acompañarse en sus cantos.

Lamentablemente, el padre de Salvatore Adamo murió por ahogamiento un 7 de agosto de 1966. Su hermana Delicia también es artista. Para ella, Salvatore Adamo escribió varias canciones en el año 1974.

En el año 1950, la enfermedad afectó a Salvatore Adamo, pasando un año postrado en una cama con meningitis. Sus progenitores no querían que su hijo se convirtiera en minero, por lo que le ingresaron en una escuela católica dirigida por los frailes de la escuela cristiana. Fue un estudiante aplicado y se distinguió en música y artes en general desde una temprana edad. Comenzó a cantar y componer sus propias canciones.

Al final de la década de los años 60, Salvatore Adamo se casó con Nicole. Su hijo Anthony nació en el año 1969 y en la década del 80 fue padre de Benjamin y Amélie. Él adquirió la nacionalidad belga en abril del año 2022.

primeras presentaciones que realizó en público Salvatore Adamo eran netamente reuniones estudiantiles. Pronto, sus padres dieron incentivo para que siguiera cantando, ya no solo en dichas reuniones, sino como artista. El primer suceso musical de Salvatore Adamo fue Tombe la Neige, en el año 1963 en Bélgica. Inmediatamente se transformó en el número uno del hit parade en el mismo país, confirmando su talento de autor, compositor, intérprete y demostrando de ser un artista completo.

Salvatore Adamo fue aclamado en Holanda, Luxemburgo y luego en Francia en el año 1965. Fue citado a cantar en el Olimpia. Nunca en la historia de dicho escenario la ovación a un artista había sido tan grande como en aquella ocasión. Inmediatamente conquistó París y el resto del mundo.

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1: La gira de Salvatore Adamo a Italia, Suiza y Turquía permitió la renovación de sus éxitos. Posteriormente, Israel conoció sus virtudes de cantante y luego vino una actuación especial ante el rey y la reina de Bélgica y también ante el Shah de Persia.

avanzando en su carrera, especialistas, colegas y personajes del mundo literario comenzaron a notar la facilidad de Salvatore Adamo para transformar escenas cotidianas en versos cargados de poesía romántica. Después de que Jacques Brel lo bautizara como jardinero del amor, Adamo confesó que su talento narrativo le debía inspiración al trabajo de grandes como Víctor Hugo, quien fue un gran escritor, y Georges Brassens, un cantante.

Ettore Adamo, comenzando la década del 70, ya era un cantante popular en todo el mundo e incluso se produjeron versiones traducidas de todos sus discos al italiano, español, inglés, alemán y japonés. Las versiones originales eran casi todas en francés.

Hispanoamérica. Canciones como Tu Nombre, Un Mechón de Tus Cabellos, La Noche, Mi Gran Noche, Mis Manos en Tu Cintura, Porque Yo Quiero, Ella Es Mi Vida, entre otras, se convirtieron en clásicos de la época.

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0: amigas, buenos días, bienvenidos y bienvenidas a este encuentro deportivo. Hoy juega Liga de Quito frente a Libertad. 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Pasamos, estudio número uno se encuentra Carlos Núñez Gaibor y Ruth del Manjarres aquí en la radio de toda la vida.
1: ¿Qué tal, Carlos? Buenos días, señoras y señores, oyentes de Radio Centro, la radio de toda la vida. Una vez más, estamos para compartir un encuentro más, fecha número 18, en el campeonato de la Liga Pro 2026. Hoy nos corresponde el partido entre Liga Deportiva Universitaria y la representación de Libertad. Jornada que se está desarrollando con toda normalidad. El equipo de Leones le derrotó 1-0 a Universidad Católica. Técnico Universitario cayó derrotado 0-2 ante la representación de Macará. El representativo del Manta empató 0-0 con Orense. Fea caída ayer, lamentablemente, de Muchurruna. 1-4 con Independiente del Valle. Mientras que Guayaquil City se impuso a Delfín por el marcador de 2-0. Y hoy nos vamos por el primer partido de este día domingo en la cancha del Estadio Rodrigo Paz Delgado. Liga Deportiva Universitaria ante Libertad de Loja. Carlos Núñez Gaibor, buenas tardes, pida la mejor.
2: 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Saludos cordiales, señoras y señores, campeonato ecuatoriano de fútbol, lo nuestro, señor Manjarres. Aunque hemos tenido tanto fútbol, ¿no? Del mundial, por ejemplo.
1: Por supuesto.
2: Argentina está dentro con 3 europeos.
1: El único sudamericano.
2: El único sudamericano.
1: Ayer, el poder europeo se mantiene, don Carlos.
2: Ayer creo que disfrutamos de una gran victoria del equipo de Leo Scaloni y hoy regresamos al campeonato ecuatoriano. Ecuatoriano, lo nuestro, bien decía usted. Qué fea caída del conjunto de
1: Muchurruna. Fea caída de Muchurruna.
2: Eso no me gusta a veces. El Muchurruna tiene unas grandes que le puedes ganar a la Católica en Quito.
1: Exacto.
2: Y unas desastrosas que te golean aquí en Echaleche.
1: En cuestión de días.
2: O sea, uno dice, ¿por qué tanta irregularidad de un partido al otro? No sé. Pero lo importante es que ya con las variantes, el equipo del profesor Paul Vélez Ordóñez siga mejorando. Y en el caso de los dos nuestros, ya a renglón seguido, desde el martes Macará con la representación de Muchurruna y el día miércoles técnico universitario con el Libertad de Loja.
1: Así estamos para la siguiente jornada.
2: Si te caíste, levántate.
1: Hay que recuperarse.
2: Límpiate la cara, lávate la cara, sécate las lágrimas y adelante.
1: Y adelante.
2: Esto es así, hay que seguir adelante. Bueno, vamos entonces con la formación de Liga, señoras y señores, en el estadio de Ponciano. Liga forma de la siguiente manera. Con el portero Gonzalo Valle en el pórtico, camiseta número 1 del Río Bambeño.
1: Gonzalo Valle cuida la puerta de Liga Deportiva Universitaria y tiene la camiseta número 1.
2: Vamos a la defensa. Tenemos a José Carabalí, camiseta 67.
1: Incorporación flamante en Liga Deportiva Universitaria, pese a que debutó ya la semana anterior. José Carabalí, número 57 en su camiseta.
2: 67.
1: Perdón, 67.
2: Sí, señor, el 6 y el 7. Vamos a los defensores, a los back centrales. Jan Ayala, el número 30.
1: Uruguayo mejoró porque estaba a punto de irse de Liga Deportiva Universitaria de Quito. Jean Ayala tiene la camiseta número 30.
2: Luis Segovia vino en este año para reforzar la plantilla de Liga. Lucho Segovia, 44.
1: Normalmente es titular número 44 para Luis Segovia.
2: Vamos como lateral izquierdo, el ex Macará, Leonel Quiñones, el ex Deportivo Quevedo también. Leonel Quiñones, 33.
1: Y no se olvide que pasó también por el representativo de Barcelona.
2: Y por Barcelona.
1: Número
2: sí, señor.
1: 33 para Leonel Quiñones.
2: Aparece en el medio campo el peruano Jesús Pretel, el número 8.
1: Cuestionado y todo, pero allí se lo mantiene como titular en el medio campo Jesús Pretel con la camiseta 8.
2: Y mire dónde está Iván Frangoy Zambrano, en Liga de Quito, señores. Iván Frangoy Zambrano, el número 26.
1: Iván Frangoy Zambrano, que pasó por los dos equipos zambateños, tanto por técnico como también por Macará, número 26 para Zambrano, cuyo último equipo fue Libertad.
2: Janer Corozo, otro ex Macará, con el número 13.
1: Claro, ya jugó unos minutos la semana pasada, pero no ayudó mucho en la parte ofensiva. Janer Corozo con el número 13 en su camiseta.
2: Rodney Redes aparece con el número 7.
1: El paraguayo Rodney Redes fue figura en el partido frente a Orense. Acá en Ambato, pues casi no apareció. Rodney Redes con el número 7 en su espalda.
2: Y en punta, Daverson Silva, el número 16.
1: Daverson es el número 16 en la zona ofensiva.
2: Vamos a reiterar, atención, la formación de Liga Deportiva Universitaria de Quito. Gonzalo Valle en el pórtico con el número 1. José Carabalí con el 67. Jean Ayala, el 30. Luis Segovia, 44. Leonel Quiñones, 33. Yerlin Quiñones, 23. Jesús Pretel, 8. Iván Frangoy Zambrano con el número 26. Janer Corozo, 13. Rodney Reyes con el número 7. Y Daverson Silva con el número 16. Señoras y señores, así forma Liga. El equipo que en la reanudación del campeonato cayó frente a Macará acá en el estadio Universidad de Indoamérica Bellavista y que con su técnico Thiago Núñez querrá recomponer la figura en esta fecha número 18.
1: Ganó a Orense el partido diferido, pero vino al Bellavista y cayó frente al equipo
2: frente
1: de Macará.
2: A Macará. Sí. Sí, señor. Ya le doy la formación de Libertad. Antes, señor Carlos Silva, a través de Radio Centro, pida la mejor.
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2: Correcto, vamos con la formación de Libertad. Este Libertad que ha tenido muchas variantes, que sacó a su técnico hace poco tiempo al Pechón León, llegó Juan Pablo Buc. Irregularidades.
1: Ya no
2: múltiples.
1: Es el del año pasado.
2: No.
1: Ahora Libertad lucha para mantenerse en la categoría.
2: ¿Sabe que el otro día conversé con Marlon Grande, el presidente vitalicio del conjunto de Libertad? Me decía que es difícil, me decía, tú no sabes lo difícil que es manejar en el fútbol ecuatoriano los equipos.
1: Debe ser.
2: Tema económico, te piden cifras astronómicas, te piden sueldos terribles, quieren carros, hasta un avión, como parangoneando, ¿no? Como parafraseando un poco, hasta un avión quieren llevarse, dice. ¿Cómo tú manejas y cómo negocias con jugadores buenos? Dices tú, quiero a Juan Pérez, perfecto. Viene Juan Pérez y se quiere llevar la catedral de Loja.
1: Imposible.
2: ¿Cómo lo puedes traer? Dice.
1: Sí, no puede ser.
2: Entonces dice, yo he optado por gente accesible en el aspecto económico y muchachos. Y vea, y sabe que incluso creo que hasta esa actitud tenía el abogado Luis Alfonso Chango tiene. Vea, aun cuando descienda, dijo. Aun cuando descienda, pero yo no voy a vender mi alma al diablo por ser campeón en el fútbol ecuatoriano. Me decía, es durísimo mantener un equipo en Serie A. Durísimo, mi querido amigo, durísimo.
1: Es que a los directivos les hace o les lleva esto de pensar, aunque descienda, pero me voy con esto. Es precisamente por las cifras que piden para trabajar por todo el equipo.
2: Me decía, el Pechón León me decía, quiero a tal jugador. Íbamos por tal jugador, imposible arreglar con él. Entonces, ¿cómo tú armas un equipo de acuerdo a lo que tú quieres?
3: Sí,
2: no,
3: señor.
2: No, no. Debes armar un equipo de acuerdo a lo que tienes, lamentablemente. Y me decía, este es el equipo que tengo de acuerdo a lo que tengo y de acuerdo a lo que puedo.
3: Exacto.
2: Así de simple. Vamos entonces, David Cabeza en el pórtico. David Cabeza en el pórtico con el número 12.
1: David Cabezas cuida la puerta del representativo de Libertad y tiene la camiseta número 12.
2: En la defensa, Rodrigo Morinigo, el número 2.
1: A ver, don Rodrigo Morinigo tiene...
2: ¿Morinigo es?
1: ¿Así he escuchado ese apellido? No.
2: Ah, bueno.
1: Morinigo tiene el número 2.
2: Rodrigo Morinigo, camiseta número 2. Brian Caicedo tiene el número 6.
1: Don Brian Caicedo tiene la camiseta número 6.
2: Vamos con Manuel Lucas. Manuel Lucas tiene en su dorsal el número 25.
1: Número 25 para Manuel Lucas.
2: Elvis Pata, el 17.
1: El ex técnico universitario. El otro día nomás nos acordábamos de él porque es el que más partidos ha jugado, más clásicos. Tiene 3 en total con la camiseta de técnico universitario.
2: Pata con el 17. Y Macará también, pues.
1: Porque y es el histórico jugador, Macará.
2: El primer jugador que hizo un gol.
1: Exacto, en Copa Libertadores.
2: En un torneo internacional para Macará.
1: En Copa Elvis Libertadores.
2: Pata. En
1: sí,
2: Copa
1: señor.
2: Libertadores de América. Sí. Elvis Pata con el número 17. Justin Bravo Flores, el número 30.
1: El señor Justin Bravo tiene la camiseta número 30.
2: Sí, señor. Johan Estacio, el 66.
1: Vamos con el señor Johan Estacio, que juega con la casaquilla número 66.
2: Seguimos con los volantes de avanzada. Billington Branda, el 70.
1: Don Billington Branda.
2: El ex Deportivo Cuenca, ¿no?
1: Sí, señor, tiene el número 70.
2: Hansel Batalla aparece con el 11.
1: Don Hansel, él es de ex Liga Deportiva Universitaria.
2: Claro, ex Liga de Quito, ex Cumbayá también.
1: Ex Cumbayá también, pero no sé qué pasó porque
2: bueno
1: este
2: era.
1: Muchacho apareció
2: bueno era.
1: Con condiciones, luego se quedó. Batalla tiene el 11.
2: Hansel Batalla con el número 11. Howard Guizamano, el 23.
1: El que jugó no sé cuántos años en el representativo de Chacarita.
2: Sí, señor.
1: Y después
2: y luego pasó
1: estuvo
2: nacional.
1: En el Nacional. Howard Guizamano, el número
2: 23.
1: 23.
2: Y en punta, Anthony Chere, el 33.
1: El ex Nacional, ex Macará, en el Vargas Torres también en Esmeraldas.
2: Vargas Torres, sí, señor.
1: Anthony Chere con el número 33.
2: He ahí la formación de Libertad, señoras y señores, oyentes de Radio Centro, con David Cabeza con el número 12. Rodrigo Morínigo, el 2. Brian Caicedo, 6. Manuel Lucas, 25. Elvis Pata, 17. Justin Bravo con el 30. Johan Estacio, 66. Billington Branda con el 70. Hansel Batalla con el 11. Howard Guizamano, 23. Y Anthony Chere con el 33, señoras y señores. Así forma Liga. Así forma la representación de Libertad, don Carlos Silva, a través de Radio Centro. Pida la mejor.
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1: Sí, señor, ya los equipos están en el terreno de juego. Liga Deportiva Universitaria y la representación de Libertad. Allí lo vemos al equipo lojano, sale con su uniforme alterno. Liga Deportiva Universitaria sale de rojo. Sí, señor, para este partido.
2: Sí.
1: Sale de rojo Liga Deportiva Universitaria.
2: Solamente, no se le distingue, ¿no? Ah, no, de rojo completo.
1: Así jugó acá en Ambato la semana anterior el clásico interandino.
2: De rojo completo, señores.
1: Rojo completo.
2: Guillermo Guerrero es el árbitro central del partido.
1: A ver, déjeme registrar acá, don Guillermo Guerrero.
2: De los más experimentados a propósito, ¿no?
1: Exactamente, sí, señor. No sé cuántos años
2: en la Liga Ecuatoriana.
1: Así es.
2: Don Guillermo Guerrero. Edison Vázquez. En la línea número uno, sector de la tribuna principal.
1: Edison Vázquez como asistente uno.
2: Marlon Inca, el asistente número dos.
1: Don Marlon Inca, ¿qué es para Samuel Aro Inca?
2: Debe ser familia, ¿no?
1: Debe ser, ¿no?
2: Debe ser familia.
1: Don Marlon Inca como asistente número
2: y
1: dos.
2: Y don Russell Terán como cuarto árbitro.
1: El cuarto árbitro es el señor Russell Terán.
2: En el VAR, don Mario Romero.
1: Y el... De Cotopaxi, pero federado acá en Ambato.
2: Exactamente.
1: Don Mario Romero. Es el principal en el bar.
2: Y Byron Romero.
1: ¿Son parientes?
2: Será su asistente. La verdad no lo sé. Conversa en estos momentos Juan Pablo Buc con Thiago Núñez, técnico de la representación de Liga de Quito. Los alternantes en Liga, Alexis Villa con el 12, Richard Mina 27, Alexander Alvarado 10, Ederson Castillo 21, Ricardo AD 4, Alejandro Tobar 99, José Cuero 28, Yandri Calle con el 24, Michael Estrada con el 11, Alexander Domínguez 22 y Edison Gómez con el 32. Alternantes de Libertad, Ariel Bao con el 52, Gabriel El Loco Cortés con el 10, Carlos Estí Castro, él es muy churruna con el 8, Jaimar Quiñones 18, Cristian Valencia 63, Edu Pineda 80, Dani Coronel 49, Rafael Caicedo con el 9 y el ex muy churruna Carlos Orejuela con el número 7. De negro, como en los años...
1: Como en los buenos tiempos.
2: 60, 80.
1: Sí, señor.
2: ¿No? Ahí está don Guillermo Guerrero.
1: Hasta antes del 94. De negro, los árbitros. Y están listos ya. Los capitanes se acercan. Cabezas es el capitán del representativo de Libertad. Mientras tanto, Leonel Quiñones es el capitán de Liga Deportiva Universitaria de Quito. El sorteo respectivo y el partido está por empezar. Carlos Silva, pida la mejor.
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1: Sorprende las gradas casi vacías para este partido.
2: Una campaña bastante floja, en Copa flojo, en el campeonato el equipo es flojo, no rinde, muchas irregularidades. Mire que en la banca le tiene a Ricardo AD, en la banca le tienes a Richard Mina, jugadores que normalmente fueron titulares en la representación de Liga de Quito.
1: El partido arranca, señoras y señores. En este momento se mueve la número 5. Arrancó en Casablanca. El partido Liga Deportiva Universitaria frente a la representación de Libertad. En un primer intento de parte de Yerlín Quiñones, la pelota se pierde fuera del campo de juego. Saque lateral. Está marcando el árbitro central del compromiso. El servicio desde el costado derecho de la cancha. 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Aquí la pelota ya está manejándose en la zona central del campo de juego. Intervenciones de Liga Deportiva Universitaria. Yerlín Quiñones por la derecha. Retrocede para Frangoy. Devolución de balón hacia la banda derecha para Yerlín. Yerline. Yerline, este nación, llega y toca por abajo. Colocación de pelota con Ayala. Ayala, habilitación hacia el centro para Frangoy. Reparte por el costado zurdo para Leonel. Ataca Liga Deportiva Universitaria. Leonel entregó la pelota. En la izquierda se viene Redes. Allí está Redes, levanta la cabeza. Está retrocediendo para Leonel Quiñones. Leonel habilita, balón que va hacia atrás. Intervención de Segovia. Entrega por abajo, salida de Giancarlo Ayala. Ahora va colocando la pelota en la zona derecha del campo de juego. Aquí está el trabajo del representativo de Liga Deportiva Universitaria. Frangoy va, entregó la pelota que viene por el centro. Quiere rematar, atención. Está defendiéndose con todo el representativo de Libertad. Para bandera en alto. Hay posición adelantada de parte de Frangoy. En el primer pique, en la primera llegada, Frangoy ya crea peligro sobre el costado derecho de la cancha, Carlos
2: Núñez.
1: A
2: veces es que empieza a ganarse esa monarquía, ¿no? Esa posición de volante importante que tuvo en la representación de Libertad. Ahora intentaba Iván Frangoy Zambrano. Aparentemente estaba en una falta, pero le deja llegar, le deja ubicarse hasta la última línea. Bien, Iván Frangoy empezando a demostrar y dar destellos de un buen elemento.
1: Creo que acá en Liga Deportiva Universitaria tiene la confianza que seguramente no lo tuvo acá en Ambato, por ejemplo, en Macará, porque se trata de un buen jugador. Oiga,
2: pero qué más confianza, pues, señor Manjarres, si pero tuvo no sé. Años, ¿cuánto tuvo? ¿Cuánto tiempo?
1: Tres años.
2: Tuvo?
1: Tres años
2: en universitario.
1: Macará. Bueno, en técnico sí, en técnico, por eso se lo llevó a Macará, pues. En técnico sí.
2: Pero ¿cuántos años en técnico?
1: En técnico creo que dos años.
2: Dos o tres años igual.
1: Sí, señor, igual.
2: En Macará dos igual, o tres años.
1: Pero en técnico
2: años.
1: Sí. O sea. En técnico sí. Pero en Macará, lamentablemente, creo yo que lo desubicaron, sinceramente.
2: Jugaba de lateral, de marcador, de volante interior,
1: no se
2: de
1: le aprovechó.
2: Extremo derecho.
1: No se le aprovechó en la posición correcta en la que a él le gusta trabajar. Se le desaprovechó finalmente a Frangoy con la camiseta de Macará. Pero bueno, es historia pasada ya. Hoy trabaja para Liga Deportiva Universitaria, que ataca precisamente en este momento desde el fondo. Intervención de parte de Brian Caiciado, rechaza, pelota fuera del terreno, saque lateral a favor de la representación de Liga. En la zurda viene Leonel. Hoy es el capitán de Liga Deportiva Universitaria. Va preparándose para la movilización de balones. Un ex Macará que juega, pero por todo lo alto, desde hace no sé cuántos años, es titular indiscutible en Liga Deportiva Universitaria de Quito. Leonel Quiñones introduce la pelota en el área. Está defendiéndose el representativo de Libertad. Justin Bravo ahora ha sacado la pelota sobre el costado sur de Leonel. Viene para presionar. Está metiendo el centro. Se defiende Libertad. La pelota se queda otra vez para Leonel Quiñones por el costado izquierdo. Gira el cuerpo a Leonel Quiñones, va colocando por abajo. Morini González entrega hacia la zona central de la cancha. Interviene Bravo, se para firme, llega y toca hacia atrás. La pelota se queda para Estacio. Estacio sacando hacia la zona derecha del campo de juego. Bloqueando esta Liga Deportiva Universitaria de Quito. En acción aparece nuevamente Luis Segovia. Segovia para ubicar por abajo para Jan Ayala. Ayala va trepando, allí está el número 30. Ayala sigue. Ayala metió el pase que va al vacío. Ahora viene para marcar Liga el equipo de Libertad. Intervención de parte de Patas de Pantalla. Y la pelota se va hacia el fondo del campo de juego, saque de portería en beneficio del representativo de Liga Deportiva Universitaria, Carlos Silva. Pida la mejor.
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1: 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Estamos exactamente en 5 minutos de la primera parte. 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La pelota está otra vez con el representativo de Liga Deportiva Universitaria. En la zurda viene Redes para meter un centro. La pelota desciende, intervenía José Carabalí. Está sacando la saga del representativo de Libertad en la zona central del campo de juego. Brian Caicedo haciendo el despeje para el jugador Chere. Intenta manejar Chere, le botan al piso a Chere. El árbitro está marcando falta, que estudie en la Universidad Regional Autónoma de los los Andes Uniandes. 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El balón se lo colocará. El tiro libre favorable al representativo de Libertad de Loja. El balón está en el sitio respectivo. Sin embargo, ya se defiende Liga Deportiva Universitaria de Quito. La pelota llega al fondo. Cabezas aparece primeramente. El portero rechaza largo. Se recorta Quiñones. El toque viene sobre el centro de la cancha. Intervención de parte del jugador Jesús Pretel. Ubicación de pelota que va para Gonzalo Valle. Allá está Gonzalo Valle. Habilitación que va para abajo para Jan Ayala. Allá la maneja. Ya está saliendo el uruguayo. Apertura por el costado de la zurda. Otra vez aparece Leonel Quiñones. Y está con la pierna izquierda metiendo en zona de las 18 yardas. En el fondo de la cancha sale el portero Cabezas y se queda atrapando con la solvencia de la cooperativa Ecuafuturo Limitada. Carlos Núñez
2: Gaibor. Bueno, Liga intenta, Liga busca, pero todavía no es profundo. Liga tiene la pelota un poco más. La representación de Libertad se reserva. No sale tanto a buscar el partido. Y así se desarrollan los primeros minutos con más posesión de pelota para el equipo de Thiago Núñez.
1: Aquí la pelota llega vía aérea. De cabeza rechaza Segovia. Mitad del campo de juego intervenía el jugador Redes. Redes colocaba para Quiñones. Otra vez el toque viene sobre el centro para Redes. Está tratando de sacar ventaja. En la banda derecha quería trabajar el representativo de Liga Deportiva Universitaria de Quito, Yerlín Quiñones. Estaba con todo apareciendo Yerlín. El árbitro está marcando otra vez la falta. 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Estamos en todo el Ecuador. Un balón que se lo va a poner en juego. 7 minutos estamos contabilizando en la etapa primera, 0-0. No hay goles todavía en la cancha del estadio Rodrigo Paz Delgado en esta jornada futbolística número 18. Fran Goy en el piso, todavía no se recupera. Vamos a ver qué pasa. No se autoriza la presencia del médico. Aquí está Liga Deportiva Universitaria, que afanosamente trabaja intentando conseguir la primera conquista en este partido frente al representativo sureño. La pelota se colocará ya. El movimiento que le beneficia al representativo dueño de casa. A ver quién acude. Por aquí aparece Leonel Quiñones. Va a tomar distancia el capitán del representativo de Liga. Mientras tanto, el arquero Cabezas está colocando la pelota en el sitio respectivo. Allí está David Cabezas. Ya está Leonel en el cobro del tiro libre. Pelota que va por arriba. Daverson de cabeza mete sobre zona de las 18 yardas. Interviene Liga. Está desde el centro apareciendo Jan Ayala. Hace un remate. La toca un defensa. Vamos a ver qué dice el árbitro. ¿Tiro de esquina o simplemente saque de portería? En el piso se queda uno de los jugadores del equipo lojano. Vamos a ver qué pasa, qué dice el árbitro central cuando llegaba precisamente una acción de Liga Deportiva Universitaria con todo peligro sobre la puerta que defiende el arquero David Cabezas.
2: Tiro de esquina me parece que es, porque se atraviesa el jugador de la representación de Libertad para bloquear ese centro que iba bien proyectado por el costado izquierdo. Y ahora Lucas, Manuel Lucas, el número 25, está recuperándose. Tuvo un choque fuerte. Estaba Jan Ayala también listo para conectar esa pelota. El partido es en favor de la representación de Liga en cuanto a posesión de pelota, pero se mantiene 0-0, Rusfel.
1: 0-0, sí señor. Así se mantiene el marcador. Tiro de esquina. En la zurda la pelota se lo coloca ya. Vamos al movimiento. Está Frangoy listo para hacer el cobro. Atención, parejas en el interior de las 18 yardas. Finalmente se queda Redes. Ahora está Redes para meter la pelota por arriba. Llega Daverson de cabeza, zona de las 18 yardas. Intervención de parte de Chere de cabeza, rechaza. En la zona central del campo de juego, receptando la pelota, aparecía el jugador Batalla. Retrocedía para Chere. Apertura por el costado derecho del campo de juego. La salida rápida, intervención de parte del equipo lojano. Ya está tratando de alcanzar Morínigo. Está queriendo colocar la pelota sobre el centro para Lucas. Allá está Lucas. Habilitación que va directamente para que aparezca el jugador Morínigo. El toque viene por el costado diestro. Intervención de parte de Bravo. Sacó. Inmediatamente aparece Pata para colocar la pelota sobre el territorio que defiende el equipo de Liga. En la cobertura sale Segovia. Impulsando la pelota que va en cancha que defiende la representación de Libertad de Loja. Atención. Aquí está la carga para el equipo de dueño de casa. Está llegando, tratando de alcanzar Daverson. Aquí desde la mitad del campo de juego aparece Ayala, repartiendo por el costado derecho para Yerlín Quiñones. Ataca Yerlín, centro que va a media altura, surge la marcación. En acción aparece otra vez Brian Caicedo, haciendo el rechazo, pelota fuera del campo de juego, servicio lateral en beneficio del equipo de Liga. 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La pelota sobre la zona central del campo de juego. Redes quiere participar. Está recortándose el representativo de Libertad. Mitad de la cancha con todo llega. Crepase puso el jugador Rebranda, entregando para que aparezca rápidamente, manejando por el costado derecho el equipo de Libertad. Ya está la marca. En acción aparece la representación de Liga Deportiva Universitaria. El saque de pelota de Carabarí, pelota hacia el fondo del campo de juego, tiro de esquina. Tiro de esquina, marca el árbitro central en beneficio del equipo lojano, Carlos Núñez.
2: Vamos al segundo tiro de esquina del partido, es el primero para la representación de Libertad. Se equivoca el lateral de la representación de Loja, porque ahí tenía que pronto dar el pase de la muerte. Él trata de avanzar hasta la última línea y ahí le cierran los elementos de liga.
1: La pelota se coloca en el sitio respectivo, tiro de esquina de Miracol, invita al vacacional 2026. 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Vamos al cobro, aquí la pelota se lo coloca ya, movilización que le beneficia a la representación de Libertad de Loja. Está preparado el movimiento desde el costado derecho de la cancha, Billington Branda, otra vez para hacer efectivo el cobro de este tiro de esquina desde el arco norte del estadio de Rodrigo Paz Delgado. Está colocado Branda, 11 minutos, marcamos 0-0 el marcador. El árbitro deja absolutamente todo a punto. Intervención de Branda para meter un centro apretado, golpe de cabeza, rechaza Segovia, pelota que desciende en vertical, en acción aparece desde el costado de la zurda, el jugador Pata estaba levantando el balonazo, se le escapa hacia el final de la cancha, saque de portería en beneficio del representativo de liga, Carlos Silva, a través de Radio Centro.
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1: Sigada de Liga Deportiva Universitaria, largo el pelotazo vía aérea desde la zurda, intervenía Janer Corozo, estaba tratando de llegar al contacto con esa número 5, pero la pelota se le escapa fuera del campo de juego. Presiona Liga ya sobre los 13 minutos, quiere la primera pero no lo consigue todavía.
2: Ya tenía el ángulo cerrado, ¿no? La intención efectivamente era de cabeza, o tal vez pudo haber existido otra opción, de que pivotee la pelota y que regrese a los 5:50. Sin embargo, Liga de Quito llega de esa manera, no tan claro, pero sí maneja mucho más la pelota en el partido.
1: Ahora va sacando Segovia para Liga Deportiva Universitaria. En acción aparece la representación de Libertad. En la media cancha sacaba de cabeza Estacio. Habilitación hacia el costado zurdo. Ahora está tratando de alcanzar el manejo de balón. El representativo de Libertad de Loja por intermedio de Branda le cometen una falta. Tiro libre. Está marcando el árbitro central. 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Estamos listos para el cobro de este tiro libre. Otra vez aparece Billington Branda desde la zurda para darle movimiento al balón. Está metiendo profundo, pelota fuera del campo, saque de portería a favor de Liga Deportiva Universitaria, con Comercial Pico, la casa del rodamiento. 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
2: Muy poco se presentan los ofensivos de la representación de Libertad, y verá que tiene algunos. Billington Branda, Hansel Batalla, Howard Isamano y Anthony Chere. O sea, no es que tampoco Libertad pone a un equipo extremadamente defensivo. Tiene jugadores arriba, pero no pueden atacar porque Liga se le viene con todo.
1: El portero Cabeza se está receptando la pelota, preparado para hacer el saque, el capitán del representativo de Libertad. Habilitación que va por el costado de la zurda. El accionar de parte del representativo lojano, Howard Guizamano. Guizamano está retrocediendo, colocando la pelota para Pata. Otra vez para Guizamano, mete el derechazo, pelota que va precisamente hacia el costado diestro de la cancha. Pata quería alcanzar. Está saliendo para cubrir sobre el costado zurdo José Carabalí. Ataca Carabalí. Ahora juega mal Carabalí. Está recuperando Bravo para el equipo de Libertad. Bravo entregó la pelota para arriba. Atacaba la representación de Libertad. Billington Branda se metía. Pero vea, hace exactamente casi 15 minutos que no ha llegado a Libertad. Y en la primera acción casi llega con la primera.
2: Que rompió
1: Núñez
2: la línea defensiva de la representación de Liga de Quito, porque por corredores interiores se lanza ese pelotazo para que ingrese el corpulento jugador de la representación de Libertad, Anthony Chere. Claro, inteligente Gonzalo Bayo, sale primero a cortar, porque si le esperaba atrás prácticamente se quedaba solo frente al delantero de la representación de Loja.
1: Intervención de Frangoy Zambrano, remate de Frangoy, pelota arriba de la cabaña del portero Cabezas. Hay saque de portería en beneficio del representativo lojano, 0-0. Carlos Silva, pida la mejor.
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1: Ayer cayó Muchurruna 1-4 frente al representativo de Independiente del Valle. En el clásico ambateño, Macará le derrotó por 2-0 a la representación de Técnico Universitario. En la salida por la banda derecha, la representación de Liga Deportiva Universitaria de Quito, participación inmediatamente de Frangoy. Está retrocediendo para Jean Ayala. Ayala maneja apertura por el costado de la zurda para Carabalí. La juega por abajo Carabalí. El balón en territorio que defiende el equipo locano. Participación de Janer Corozo. Domina Janer Corozo. Viene Corozo. Centró Corozo de cabeza. Está despejando la defensa del representativo de Libertad. Intervención de parte de Morínigo. Haciendo el despeje. Pelota que va hacia la media cancha. Está tratando de alcanzar Liga Deportiva Universitaria. Bravo, sin embargo, se interpone en la mitad del campo de juego. Justin Bravo está colocando la pelota más adelante. Ahora quiere meter presión Cherez. Finalmente aparece Segovia en la cobertura. Receptando la pelota Segovia. Aquí está el quiteño. La juega por abajo con Ayala. Ayala va trepando. Gana terreno. Ayala para meter el derechazo. Pelota que va para Corozo. Janer ataca. Ya está Corozo. Corozo pisa zona de las 18 yardas. Ya le marcan a Corozo. Insiste Corozo. Hace un enganche. Ya está Corozo. Corozo ha colocado la pelota hacia atrás. La presión de parte de Ayala. Ayala para meter el pase por abajo. Con todo se defiende el equipo de Libertad con Estacio. Johan Estacio sacó. La pelota se queda rodando. Banda derecha. Intervención de parte de Yerlin. Allí está Yerlin. Quiere meter el centro. Surge la marcación. Intervención de parte de Manuel Lucas. La pelota se va hacia un costado. Se pierde fuera del campo de juego. Tiro de esquina o saque lateral. La pelota se iba al saque lateral. A favor de la representación de Liga Deportiva Universitaria. 0-0. 17 minutos en la parte de primera.
2: En
1: Carlos
2: los últimos
1: Núñez.
2: Minutos aflojó un poco la representación de Liga y le permitió crecer a la representación de Libertad. Sin embargo, Liga sigue martillando. Hay un Iván Frangoy Zambrano que poco a poco pide más la pelota, que poco a poco empieza a ser protagonista en la rotación de fútbol que me imagino pretende Thiago Núñez.
1: El fútbol viene desde la zona derecha. Intervención de parte del jugador.

0: capitán, la juega por abajo para Segovia. Segovia levanta la cabeza. Ya está Segovia, colocación de pelota que va cerca a la raya que divide la cancha. No alcanza a manejar esa pelota Janer Corozo. Está sacando ventaja el equipo libertario. En la mitad del campo de juego está accionando el jugador de la camiseta número 30, Justin Bravo. Bravo gira el cuerpo, apertura por la zurda. Está ganando terreno. Ya se viene la representación de Libertad. En acción aparece rápidamente sacando esa pelota. Está Guizamano, colocación hacia el centro del campo de juego. Está interviniendo el jugador Estacio. Llega para cambiar pelota hacia la banda derecha para Brian Caicedo. Caicedo está habilitando en ese mismo sector el toque de balón. Intervención de Morínigo, retrocede para Caicedo. Levantó la cabeza Caicedo, más atrás la juega. La pelota se queda para Bravo. Bravo está ubicando para Caicedo sobre la banda derecha. Allá está Caicedo metiendo la pelota hacia cancha que defiende el equipo de Liga de Quito. En acción aparece otra vez desde el costado zurdo Lionel Quiñones. Rechaza Lionel, pelota afuera. Y ahora empieza a exigir el equipo lojano en la cancha, Carlos.
1: Es lo que le decía, porque empieza a tener mucho más territorio Justin Bravo y Johan Estacio. Dos elementos importantes llamados a la marca absoluta, contención total. Y eso le impide tener a Liga de Quito esa prolijidad, esa posición de pelota. El partido es equilibrado y eso es bueno, don Russell, porque hay dos fuerzas, dos poderes importantes en la cancha ya.
0: Tiro libre para la representación de Liga Deportiva Universitaria. En la zurda la pelota se lo colocará. Vamos al movimiento de balón, señoras y señores. 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El balón ha llegado hacia el fondo. El portero Valle va saliendo. No toma la pelota con sus manos, saca inmediatamente para Leonel. Acomoda el balón para Carabalí. Domina Carabalí, levanta la cabeza. Carabalí va tocando hacia la zona central de la cancha para Pretel. Y ahí está Pretel, reparte por la derecha para Ayala. Ayala mete el pecho, útil a ras de piso. Allá está Ayala, toque de balones. Intervención de Frangoy Zambrano, da la media vuelta. Entrega por el costado derecho para Yerlin Quiñones. Yerlin se frena, retroceso de Yerlin. Pelota que se queda con Ayala. Ayala toca el centro, Segovia participa. Le arrinconan al equipo de Libertad. La pelota que llega hacia el fondo del campo de juego. Corre Zambrano hasta que se le escape el balón fuera del territorio. Otro saque de portería en beneficio de Libertad de Loja. 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
0: El fútbol con el representativo de Liga Deportiva Universitaria. Jean Ayala girando el cuerpo, retrocediendo para Luis Segovia, abriendo por el costado zurdo. Ya está la carga del equipo dueño de casa. Intervención de Leonel Quiñones. Ahora Leonel acomoda sobre el centro de la cancha. Participación de Redes. Redes impulsa pelota que viene por la punta derecha. Interviene Franco y Zambrano. Va comunicándose con Yerlin. Aquí está manejando Yerlin Quiñones, los ex Libertad de Loja. La pelota en la zona central. Intervención de parte de Pretel. Pretel está ubicando con Ayala. Ayala mira el panorama, levanta el pase, golpe de cabeza, se recorta desde el costado derecho el representativo de Libertad. La pelota viene para el jugador de Hansel Batalla. Hansel Batalla coloca por abajo. En la zona derecha viene para Pata. Apertura por el costado diestro. Balón que se queda otra vez. En acción el representativo de Libertad con Chere. Chere va a cambiar pelota que va hacia la punta zurda. Aquí está la carga por parte de Guizamano. Guizamano domina, levanta la cabeza. Guizamano quiere filtrarse, colocó pelota que va por abajo. Accionando nuevamente está Bravo. Devolución para Guizamano, le quitan la pelota fácilmente. El contragolpe para Liga Deportiva Universitaria. Acarrea Frangoy. Desde la derecha se mete para el centro de la cancha Frangoy. Abre por el costado de la zurda. Aquí está la carga. Llegada de parte de José Carabalí. Cambia de costado, pelota hacia la banda derecha. Fuera del campo de juego, saque lateral en beneficio del equipo sureño, Carlos
1: Núñez.
0: La
1: salida que le da Iván Frangoy Zambrano es importante, es inteligente. O sea, toma la pelota. Transición, defensa, ataque. Busca ganar el territorio en el medio campo. Abre para Carabalí y este otra vez cruza lamentablemente muy forzado. Pero Liga como que empieza a tener un patrón distinto de fútbol a lo que había tenido en la primera parte del campeonato, Russell.
0: 23 minutos estamos marcando tiempo de la cooperativa Mushubruna Limitada. 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En la mitad del campo de juego, la participación de la representación de Liga Deportiva Universitaria. Leonel abriendo por la zurda para

0: Carabalí, domina Carabalí, se frena Carabalí, allí está Carabalí buscando qué hacer con ese número 5, retroceso para Leonel. Leonel está acomodando hacia el centro del campo, intervención de parte de Redes, el paraguayo ataca, allí está Redes, coloca por abajo, no puede, señoras y señores, hay mucho tráfico en el sector central, está defendiéndose el equipo de Libertad, la pelota se queda para Justin Bravo, Bravo se para firme, retroceso para Lucas, Lucas ahora está ubicando para el portero Cabezas, devolución hacia el costado zurdo para Lucas, Lucas pisa el balón, busca qué hacer con esa pelota, va a colocar hacia la zona central de la cancha. En la participación aparece rápidamente Estacio. Ahí está Johan Estacio. Estacio, habilitación que va para Bravo. Bravo, apertura por el costado zurdo para Guizamano. No tiene espacio Guizamano. Más atrás la juega. Pelota que va para Bravo. Está pisando su propia área. Bravo en toque que va para el jugador, para el portero Cabezas. Cabezas se está habilitando por la derecha para Pata. Levanta la cabeza Pata. Aquí está el balonazo. Llega vía aérea a perderse fuera del campo. Servicio lateral en beneficio de la representación de Liga de Quito. 0-0. Carlos Silva pida la mejor.
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0: Liga Deportiva Universitaria se organiza, pelota que se queda para Leonel Quiñones. Se quejan los hinchas de Liga y la verdad, qué distante ahora está Liga de esos grandes equipos que tuvo anteriormente.
2: Ahora,
0: ¿no?
2: Eso justamente le iba a decir Roosevelt, llegadas así de peligro que realmente como que impongan esa presencia de que es Liga de Quito y en su cancha todavía no. Daverson pasa desapercibido. Claro, si le das una a Daverson, él aprovechará porque tiene calidad y sabe cómo pegarle, pero como no le dan ninguna opción de gol, Liga vea, llega la pelota y tiene un traslado muy parsimonioso, a veces demasiadamente lento, que le impide llegar a la primera del partido.
0: 0-0, señores. 25 minutos, etapa primera. 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Ahora la pelota llegaba hacia la mitad del campo. Interviene Bravo, coloca por abajo, desde el fondo sale Gonzalo Valle. El toque de Valle, intervención de parte de Ayala, buscando la presencia de Luis Segovia. Segovia gira el cuerpo, toca por la izquierda para que trepe el jugador Leonel Quiñones. Leonel está acomodando el balón que va más adelante, va para presionar Liga Deportiva Universitaria de Quito. Intervención de parte de Redes, se va a Redes, se sale de la cancha, incluso el árbitro está para marcar un servicio lateral que le beneficia a la representación de Libertad de Loja. En la zona de derecha se preparará el movimiento de parte de Brian Caicedo. Acá está listo para hacer el saque desde el costado diestro, precisamente Caicedo para colocar por arriba, y la verdad que el partido de regular hacia abajo. Nada más, así está Liga Deportiva Universitaria frente a la representación de Libertad. Ahora hay tarjeta amarilla, Carlos.
2: En Liga de Quito hay algunos jugadores ex Libertad, incluso el Yerlin Quiñones, ex Libertad, Iván Frangoy Zambrano, ex Libertad. O sea, no con esto menosprecio, menoscabo el nivel de la representación de Liga, pero dígame quiénes están en Liga como para destacarlos, históricos y que realmente manejen una buena trayectoria. Daverson arriba, pero ya pasaron sus mejores años y desapercibido. A ver, hay una tarjeta amarilla para Johan Estacio.
0: Sí, señor.
2: La primera que muestra el señor Guillermo Guerrero. De ahí todos son livianitos, señor Majerrez. Todos son livianitos. El propio Janer Corozo, oiga, desapercibido.
0: No es el Corozo de Barcelona.
2: Desapercibido.
0: Peor el Corozo de Macará.
2: No, señor, no.
0: No es como que
2: se contagia del término medio en la producción futbolística que tiene Liga.
0: No lo encontramos en ese nivel, sinceramente, a los jugadores del representativo de Liga Deportiva Universitaria. Yerlin Quiñones viene por la zona derecha del campo de juego. Allá está Yerlin, busca eludir la marca de Hansel Batalla. Yerlin para meter un centro a media altura. Respuesta de la gente de Libertad de Loja. En la zona diestra de la cancha, intervención de parte de Pretel. Pretel está retrocediendo. Pelota que va para que aparezca manejando a Leonel Quiñones. Retroceso para el portero Valle. Valle está habilitando otra vez para Quiñones. Entrega por la derecha para Pretel. El peruano domina, gana terreno. Allí está Pretel. Pretel acomodó. Pelota que va en la punta derecha, carga Yerlin Quiñones para Liga Deportiva Universitaria. Yerlin, final del terreno, balón que va por abajo, saca la defensa, Lucas participa, el despeje, pelota fuera del campo, saque lateral, rapidito está Daverson para movilizar, hacia atrás el pase para Pretel, el pase en devolución para Daverson, desde el fondo aparece Estacio para el saque, Estacio coloca Guizamano, entregó para Bravo por el costado de la zurda, Bravo mete el pase, yo quisiera que haga un gol el representativo de Libertad.
2: Ah, claro.
0: Y a ver cómo reacciona Liga Deportiva Universitaria, Carlos Núñez.
2: Es más, espero que sea de Libertad, no de Liga. Porque si Liga hace uno o dos goles,
0: ahí sí nos,
2: se
0: fregamos.
2: Enfría todo, Liga se va a conformar y Libertad va a pensar que ya no puede hacer goles.
0: Vea, si hablamos que el partido es de regular hacia abajo, si es que hace un gol Liga, peor todavía.
2: Se acaba todo.
0: Se acaba absolutamente todo.
2: Va a entrar
0: todo
2: en una zona de confort en el segundo tiempo y va a manejar la pelota.
0: Sí, señor.
2: Esos son los partidos que no me gustan, señor Majares.
0: Sí, señor. Pero si
2: no
0: es que Libertad le hace un gol, ahí sí la cosa
2: ahí
0: cambia.
2: Ahí sí se despierta.
0: Ahí la cosa cambiaría. 29 minutos, señoras y señores. No se enoje, Pintor. La pelota viene sobre la zona central de la cancha. En acción aparece Ronnie Reyes. Redes ahora entregando el pase para Daverson. Quería devolver. Intervención de parte de Redes. Mete la pelota sobre el área. Intervención del portero Cabezas. Y está atrapando con la solvencia de la cooperativa Ecuafuturo. 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
0: Señoras y señores, transmite Radio Centro, la radio de toda la vida, en la Liga Pro 2026. Empatan en Quito, Liga Deportiva Universitaria y Libertad 0-0. Hay tiro libre en beneficio del equipo alojano. La pelota se ha colocado ya. Hansel Batalla está colocándose tras la número 5, listo para efectuar el cobro. Vamos a ver qué pasa. Está la movilización para el representativo alojano. Está preparándose Batalla. Es el candidato que se queda. Único candidato a propósito. Ubicado tras la número 5. Se vendrá el cobro. Y ahora se vienen algunos reclamos de lado y lado. ¿Y ahora qué pasó?
2: Don Guillermo Guerrero, haga jugar. Sí, me parece que es revisión. De lo contrario, me parecería que no es tan viable que se deje estar tanto en una decisión el árbitro Guillermo Guerrero. Y es de los más experimentados. Si usted me habla de Anthony Díaz, bueno, le puedo aceptar, ¿no? Pero hay una jugada un poco complicada entre Hansel Batalla y el jugador de la representación de Liga de Quito. Se paralizan las acciones. No sé si va a recurrir al VAR don Guillermo Guerrero. Me parece que sí. De lo contrario, ¿por qué habla tanto?
0: Claro.
2: Don Russell.
0: Bravo.
2: Yo le entiendo.
0: Lucas,
2: yo
0: después
2: le entiendo si consulta algo con Mario Romero por el Intercom. Ya, yo entiendo que de pronto puede pasar. Pero si no hay nada del VAR, mire, va a la derecha y a la izquierda. ¿Qué está hablando don Guillermo Guerrero? Fluya, dé continuidad al fútbol, que eso le mata al fútbol cuando se paran mucho las acciones.
0: Sí, señor. Aquí se parece que hay una mano.
2: El VAR.
0: Parece que hay una mano. Me parece que hay una mano en el área del equipo de Liga Deportiva Universitaria.
2: No está clara la imagen, le cuento.
0: No hay claridad.
2: Clara la imagen.
0: No hay claridad. Mire, vamos a ver.
2: Mano, y podría ser para una tarjeta, si es porque es obstrucción de una franca jugada de gol.
0: Exacto, eso se está reclamando. Eso se está reclamando.
2: Ay, ay, ay.
0: Y ahora sí, el árbitro observó.
2: Ay, ay, ay.
0: Retírense, les dice a los jugadores, porque de lado y lado vienen para reclamar. Ya tomó la decisión el señor Guillermo Guerrero.
2: Oiga, me coge de nuevo otra vez este ritmo
0: de los
2: árbitros con los jugadores. Estarles explicando que váyanse, que regresa, que busca. ¡No, papá!
0: No, pero
2: no.
0: Con usted estábamos en el partido técnico frente a Orense. En el gol, en el segundo gol de técnico universitario, ¿cuánto se demoran, pues?
2: Pero claro.
0: Casi 15 minutos para dilucidar y para decir que el gol es válido.
2: Mire cuánto tiempo se va perdiendo.
0: Y ahora ya estamos perdiendo largo.
2: Porque primero estaba parado, hablaba con el uno, le explicaba al otro, luego conversa con Mario Romero del VAR, entonces él va así, no le convence, entonces va personalmente, regresa del VAR a decirles que se alejen. Mire cuánto tiempo pasa.
0: Y otra vez vuelve a ver la pantalla.
2: Esto le mata al fútbol en el ritmo. Esto le mata al fútbol en la continuidad.
0: Vio la pantalla. Ahora qué
2: a
0: dijo.
2: Ver, no hay nada.
0: Nada.
2: No hay absolutamente nada.
0: ¿Y por qué se demora tanto?
2: No hubo mano, entonces por ende no hubo tarjeta. Sí, don Daverson le felicita, le dice muy bien, le dice, vea, don Daverson. Está bien, todo bien, dice el delantero.
0: Buena gente,
2: de la
0: buena gente el brasileño, ¿no?
2: Buena gente el brasileño.
0: Buena gente, el brasileño es de abrazos y todo lo demás, aunque sea con los rivales en el terreno.
2: Muy amigo, muy tubricado.
0: Amigo de todos es el brasileño. Chequeo terminado, señores. Tiro libre solamente. Tiro libre para la representación de Libertad.
2: Yo digo que con estas pausas y estas paralizaciones, peor con los 3 minutos de hidratación, señor Majarrés. Le corta completamente el fútbol.
0: Señoras y señores, el fútbol. Se viene el tiro libre para el equipo de Libertad.
2: Y verdad que lo que yo le digo no es un concepto mío. Sí, usted estuvo atento a la entrevista que le hice a Marco Antonio Echeverri el otro día. Compaginábamos igual un poco con el tema.
0: Claro, claro.
2: No maten al fútbol, señores.
0: Y por ejemplo, aquí le entrevistó Patricio Freire al ingeniero Alex de la Torre y hablaron precisamente sobre estos temas. Y el ingeniero dijo, no me gusta, no me gusta y no me gustará para nada que en el fútbol se siga metiendo reglas del básquetbol. Así de claro fue el ingeniero.
2: Sí. Luego vamos a terminar como los 24 segundos, o sea, apúrate, pausas de 4 tiempos, de 4 tiempos. Oiga, resulta así, un partido de 4 tiempos.
0: Ahora ya tenemos partido de 4 tiempos. Maradona lo dijo hace como 15 años atrás.
2: Sí,
0: los gringos están buscando eso, dijo. Hoy tenemos partidos de 4 tiempos. Y verá que está de la ceja al ojo. De la ceja al ojo, aquello de...
2: Ya implantarse.
0: Del tiempo corrido.
2: Ah, del tiempo corrido.
0: Mientras la pelota esté en juego, esté en circulación, corre el cronómetro.
2: Ya no es el mismo fútbol.
0: Pero si la pelota sale, se para el cronómetro.
2: Ya no es el mismo fútbol, señor Majarrés.
0: Ya no será lo mismo. Entonces, lo dijo claramente el ingeniero Alex de la Torre, se le está quitando la esencia al fútbol, dijo, y no me gusta. Aquello de que mucho del básquetbol se esté introduciendo acá. Volvemos al partido, señores. Estamos en 34 minutos con 30 segundos. 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Ahora había una falta cuando atacaba Liga de Quito. En la derecha, el árbitro está deteniendo el desarrollo de las acciones. Cuando trataba de llevarse la pelota, Janer Corozo. Habrá tiro libre a favor de la representación de Liga Deportiva Universitaria. El balón se lo colocará ya en la parte derecha del terreno. La verdad que buscamos de alguna manera alguna emoción en el partido. Busca y busca, va a terminar el primer tiempo y no lo encontramos.
2: Partido brusco en los últimos minutos. En la primera parte sí tuvimos algunas llegadas importantes en Liga. Una riposta de la representación de Libertad, pero nada más. Minuto 35. Y nos hemos pasado últimamente entre reclamos y fricciones.
0: Entre reclamos, fricciones y pantalla. Tiro libre. Está preparándose el jugador Leonel Quiñones, camiseta número 33. Le beneficia la representación de Liga Deportiva Universitaria de Quito, 0-0. El marcador se mantiene así en la cancha del Estadio Rodrigo Paz Delgado. Aquí está listo para cobrar, pero el árbitro se demora y se demora. Ahora sí da la orden. Se viene Leonel, la pelota que golpea en la barrera. En la derecha accionando está el jugador Redes, colocando la pelota hacia el centro del campo de juego para Carabalí. Apertura por la zurda, Corozo va, entregó la pelota que viene por el centro, remata de Segovia y el balón se va directamente a las manos del portero David Cabezas. 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
0: 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El portero David Cabezas preparándose para sacar. Aquí está para meter de derecha. El balón que desciende en territorio que defiende Liga Deportiva Universitaria de Quito. Intervención de Leonel Quiñones, de cabeza la juega hacia un costado. Yerlin llega para la marca. Allá está Yerlin Quiñones, retroceso de Yerlin. El balón se queda en los pies de Ayala. Ayala por abajo, la pelota que se queda ras de césped para que aparezca Leonel. El capitán está poniendo el balonazo en el costado derecho, no alcanza a manejar Redes. El balón se le escapa fuera del campo, servicio lateral de Poder, la supercamioneta 2026. 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Aquí está la pelota en la izquierda para la movilización. El representativo de Libertad. La verdad que sin ser un partido así, pero hace lo que tiene que hacer el equipo lojano, buscando el resultado en la cancha del Rodrigo Paz.
2: Defiende su fútbol, defiende lo que tiene, lo poco que presenta arriba, pero no sé si de pronto con el pasar de los minutos o de pronto también en el segundo tiempo puede ir abriéndose un poco más, sobre todo por el material ofensivo que sí cuenta Juan Pablo Hugo en ese partido, pero creo que todavía sigue respetando un poco a Liga, no se adelanta tanto y más le espera atrás el equipo de la representación lojana.
0: Jean Asiana manejaba la pelota. pelota llega a la marca. Aparecía por el costado izquierdo el número 70, Willington Branda. Sin embargo, se adueña de ese balón Liga Deportiva Universitaria. Ahora viene Redes desde el centro, coloca hacia la mitad de la cancha. Daverson interviene, patina Daverson, se queda en el piso. Y ahora sí le marcan la falta sobre el brasileño. Tiro libre que le beneficia al equipo de Liga de Quito. 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El movimiento de balones en la zurda ya está para manejar Carabalí. Carabalí va colocando la pelota para abajo. Ataca la representación de Liga Deportiva Universitaria. En la zona izquierda manejando estaba Pretel. Retroceso de balón para Quiñones. Ya está Quiñones, devuelve para Carabalí. Ataca por la zurda Carabalí para meter el centro. Surge cabeza, rechaza a mitad de la cancha. Viene el jugador Pretel, remató. Y el balón finalmente. Alcanza a tocar el portero. El balón estaba picándole. Ahora llega. Inmediatamente aparece Daverson. Pelota adentro. Gol, gol, gol, gol, gol, gol, gol. Gol. ¿Qué dijo el juez? Estaba adelantado Daverson. Pero el regalo era tremendo de parte del portero del representativo de Libertad.
2: Hasta una tontería realmente.
0: Sí, señor. Tremendo. Y allí se quedó Daverson.
2: Yo no le he adelantado.
0: Yo no veo si nada. Absolutamente. Pero hay una bandera arriba. Yo creo que tienen que revisar en el VAR.
2: No, señor. No hay posición adelantada ningún lado.
0: Llega clarito, limpiecito. Llega Daverson.
2: ¿Qué le pasó?
0: No sé si es que se pitó alguna falta antes del remate. Oiga, final.
2: Don Edison Daverson
0: no estaba adelantado.
2: Si es por Edison Vázquez la línea número uno.
0: Estaba
2: tremendo.
0: Adelantado.
2: Pero si hay un jugador que está casi metido en los tres palos.
0: Claro, pues. No,
2: o sea,
0: estaba adelantado.
2: Está habilitando automáticamente, increíble, no sé, como usted bien dice, quiero pensar que hubo una jugada anterior, ¿no es cierto?, de alguna falta, qué sé yo, y eso se pitó, pero eso no está absolutamente claro. La verdad es que ahí sí me parece que ante un regalo tremendo del portero David Cabezas, Daverson estuvo en posición lícita, no lo sé la verdad.
0: Seguimos con el partido, señoras y señores. 0-0 en el estadio Rodrigo Paz Delgado, en la capital de la República. La pelota en la media cancha, Bravo. En la recuperación, entregaba por abajo. Sin embargo, la marcación viene de Liga Deportiva Universitaria. La pelota que sale por el costado zurdo para Carabalí. Ataca, ya está Carabalí. Gran tranco de Carabalí. Entrega por abajo, pero qué horror. Hace todo el gasto, todo el recorrido desde la zurda. Llega y entrega a un rival. Ahora en el centro, aquí está en el piso. Daverson, por allí también aparece otro jugador de Liga Deportiva Universitaria con algún dolor. El partido está paralizado. 40 minutos, señor Carlos Silva, pida la mejor.
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0: 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Señoras y señores, siguiente partido lo tendremos hoy a las 14:15. Deportivo Cuenca con el equipo de Sociedad Deportiva Aucas. Y hoy tenemos el clásico del astillero en la ciudad de Guayaquil, don Carlos.
2: Clásico desteñido, clásico,
0: sí,
2: Paco.
0: Desteñido.
2: Oiga, me dicen que en Barcelona hay un problema tremendo, que en Barcelona no hay plata, no hay quien ponga nada. ¿Quién ha hecho, señor Majarrés, quién ha hecho las últimas gestiones para que tengan agua, hidratantes y otras cosas? César Farías, el técnico de Barcelona.
0: Terrible.
2: César Farías, él mismo ubicando o de su plata o con dos o tres empresarios, ha ubicado hidratantes y lo más importante, lo básico para que Barcelona se mantenga en estos días.
0: Hay problemas con el presidente.
2: Tremendo. Pero yo pensé que con la presencia de Javier Montalvo ya...
0: Con el presidente de la Comisión de Fútbol. Bueno, todos sabemos los inconvenientes que tienen. Javier Montalvo asume interinamente la presidencia,
2: sí,
0: de Barcelona.
2: Sí, está bien.
0: Pero no hay soluciones. La situación se agrava.
2: Ayer, bueno, le voy a decir, Vito Muñoz daba en su blog estas noticias. Barcelona, señores, a la deriva. Barcelona, a la deriva, mi querido amigo.
0: No sé a dónde vamos a parar, pero la verdad que la mayoría de clubes ecuatorianos
2: están en soletas. A mí esto me da miedo, señor Majarrés.
0: La mayor
2: a mí me da
0: parte.
2: Miedo. Porque antes, vea, con todo respeto, que un Cuenca, que un técnico, que un Olmedo ande mal, bueno, uno decía porque son equipos cortos, que no tienen una economía grande, pero que usted me diga que una liga, un Barcelona, un Emelec, un El Nacional, claro, los más poderosos equipos están mal, sí me da miedo.
0: Claro,
2: sí me da miedo.
0: El futuro del fútbol ecuatoriano, pues, se lo ve con problemas, con dificultades, sinceramente, si los equipos grandes tienen problemas. Más bien estos equipos,
2: se
0: llamados chicos,
2: ¿no?
0: Allí se sostienen.
2: Con una
0: mírense
2: economía
0: Libertad.
2: Limitada.
0: Libertad no tiene problemas, no tienen problemas los nuestros, no tiene problemas el Orense, no tiene problemas el Cuenca, pese a que se dice por allí que se atrasan un mes,
2: pero
0: alguna
2: bueno,
0: cuestión.
2: Cuenca sí
0: soluciona.
2: Tiene un déficit, pero el Cuenca sí tiene un déficit más grande que los mencionados cortos de atrás. Si tiene un déficit un poquito que le pesa.
0: Pero se mantiene.
2: Vea, y se mantiene y está entre la mitad de la tabla,
0: claro,
2: para arriba. Entre la mitad de la tabla y pescando algo arriba.
0: Pero lo que me dice usted del todopoderoso Barcelona y que el director técnico esté llamando
2: Farías,
0: a personas caritativas.
2: Farías.
0: Que les den ayuda.
2: Dice que Farías coge el teléfono. Aló, señor gerente de tal empresa. Oye, Barcelona. No, tranquilo. Así se está
0: eso
2: gestionando.
0: Sí es preocupante.
2: Señor Majarrés, Barcelona.
0: Eso sí es preocupante.
2: Perdón.
0: Todo un Barcelona. Imagínese el Barcelona de la época del ingeniero Romero.
2: Ay.
0: ¿Qué va, pues? ¿Qué va un Barcelona que daba cátedra?
2: El primer equipo que pagó en dólares.
0: Exacto, un Barcelona que daba cátedra de cómo tiene que ser manejado un club en el fútbol ecuatoriano.
2: El primer equipo que tuvo un estadio magno, monumental, maravilloso.
0: Exacto. Por eso la nominación, por eso el nombre. Estadio Monumental de la ciudad de Guayaquil. Pero vean ustedes, con el déficit que tiene, más estos problemas a nivel interno, por allí también hay otros inconvenientes. Yo no sé cuál va a ser el futuro del equipo canario. Señoras y señores, ataca la representación de Liga Deportiva Universitaria. La pelota que va por la banda zurda, intervención de parte de Carabalí, mete sobre el área. Finalmente, el portero Cabezas entra y se queda con esa número 5, atrapando con toda la solvencia de la cooperativa Ecuafuturo. Aquí está Cabezas saliendo hacia el límite del área. Va a sacar el balón, entregando hacia cancha que defiende Liga Deportiva Universitaria. La pelota desciende, trataba de alcanzar por allí el jugador Hansel Batalla. Estaba saltando, pelota que desciende y en el costado izquierdo aparece Segovia para recuperar la pelota para Liga.
2: Sí, se ha perdido más de 3 minutos, creo yo, entre tantas presiones el VAR.
0: No, mejor.
2: Mejor, ¿no?
0: Mejor, mejor.
2: 3 minutitos.
0: No reclame.
2: 3 minutitos indica don Russell Terán, el cuarto árbitro del partido.
0: Quédese calladito, don Carlos, que van a clavar los 8.
2: Me voy a escuchar, don Russell.
0: Van a clavar 8 minutos, van, no, con 3 estamos bien. La pelota en la punta derecha. Ahora quiere manejar Liga, llega la marca, intervención de parte del jugador Morínigo, pelota fuera del campo, saque lateral, que le beneficia a la representación de Liga Deportiva Universitaria de Quito. El movimiento se da, ahora sobre el costado de la zurda, ataque el equipo de Liga. Veo esto y la verdad que le doy la razón al hincha, por eso es que las gradas están así, por eso es esa tristeza que vemos en las gradas del estadio Rodrigo Paz.
2: No, Liga,
0: de la ciudad
2: Liga
0: de
2: no está para algo grande este año, disculpen,
0: Liga,
2: de pronto me doy con el palo en la boca, tal vez, no, me caigo en el concepto, pero al César lo que es el César y lo que estamos viendo, ¿no? Y o sea, en otras épocas, vea, Liga le aplastaba a Libertad.
0: Claro.
2: Le aplastaba.
0: Claro,
2: con todo respeto a Libertad.
0: Con todo lo que tuvo Liga Deportiva
2: con esa maquinaria, ya los hinchas ahorita estaban ya reclamando que esté 2-0 arriba.
0: La época de los Paz definitivamente fue la época más brillante de Liga Deportiva Universitaria de Quito. Y ojo que Independiente está tomando una delantera que muy difícilmente va a poder ser igualada en el fútbol ecuatoriano.
2: Ayer viéndole al Independiente frente a Muchurruna, es una planadora.
0: Claro.
2: Es Independiente, es una máquina de hacer goles y de hacer fútbol.
0: Está tomando demasiada ventaja sobre el resto de equipos del fútbol nacional.
2: Y no veo por dónde pueda reducirse esa ventaja.
0: ¿Qué
2: no
0: pasará
2: veo por
0: después?
2: Dónde. Vea, viéndole a la Liga de Quito así, no veo por dónde puede acercarse o Liga o Barcelona.
0: ¿Qué pasará después? ¿Entraremos a competir solamente por el segundo lugar? La verdad que es muy complicado si es que no mejoramos, si es que no hacemos algo en el resto de clubes del fútbol nacional. Señores, estamos en el último minuto ya de este primer tiempo en el Estadio Rodrigo Paz Delgado de la capital. 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Ahora se está marcando una falta sobre Guisamano. Hay tiro libre para la representación de Libertad de Loja. 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Tarjeta amarilla para Redes.
2: Para Rodney Redes. Es la segunda tarjeta amarilla del partido. Es la primera para un elemento de liga.
0: Estuvo a punto de irse de Liga Deportiva Universitaria. Brilló en el partido con Orense y después volvió a caer. ¿Por qué no lo vemos así como un jugador desequilibrante?
2: De los extranjeros de liga, señor Majarrés.
0: No lo vemos así.
2: De los extranjeros, Pretel es uno más.
0: Sí.
2: Pretel es uno más. ¿Sí? El Villamil. La banca.
0: El año pasado tuvo éxito.
2: Tuvo éxito.
0: Pero no es lo mismo en este año.
2: En la banca. Y Ronnie Reyes y Daverson. Mira, qué pobre el aporte extranjero de liga. Qué pobre.
0: El señor Guillermo Guerrero señala el centro de la cancha. Señoras y señores, termina. Terminó. El primer tiempo en el estadio Rodrigo Paz Delgado. 0-0 Liga. 0-0 Libertad, señor Carlos Silva. Y enseguida, el comentario de Carlos Núñez Gaibor en la número 1 Radio Centro.
1: 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Hacemos una pequeña pausa y ya retornamos con los comentarios de Carlos Núñez Gaibor, aquí en la radio de toda la vida.
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3: Terminaron los primeros 45 minutos. Liga está empatando con el Libertad y en los siguientes minutos se vienen los comentarios de Carlos Núñez Gaibor aquí en la radio de toda la vida.
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5: Terminaron, señores, los primeros 45 minutos en Ponciano, donde hay una Liga de Quito bastante, bastante tibia. Y un Libertad que, bueno, le sigue el juego a la representación de Liga. Se supone que Liga es el equipo que debe tomar las riendas, ¿no? Que debe tomar la iniciativa, que debe presentar una propuesta. Y el conjunto del Libertad, como que le sigue el juego a una Liga de Quito muy, muy tibia. Liga de Quito muy tibia, realmente muy tibia. Le siento un poco opaca también. Y me van a decir, ¿es tan cierto eso? ¿Es tan verídico aquello? Bueno, sí, porque hoy vemos que muy pocos referentes tenemos en el plantel Albo. Y en el fútbol, quieran o no, se necesitan esos referentes. Más, mucho más aún, si hablamos de equipos de carteles y de charreteras o escarapelas más altas, ¿no? Equipos que han ganado Copa Libertadores o Copa Sudamericana, o simplemente aquellos equipos que son palabra mayor en el fútbol nuestro. Porque tenemos de todo, equipos que son campeones, los múltiples, y eso no pasa acá, pasa también en Barcelona, con el Real Madrid, con el Barcelona de España, y luego viene el Español, el Levante y otros. O sea, siempre en toda casa, en todo equipo, en todas las situaciones de la vida, hay la jerarquía de algunos y los otros de la mitad, y los otros que de pronto no inciden mucho. Pero a Liga de Quito, señores, sí que le falta ese tipo de argumentos con jugadores de reconocida trayectoria que sustenten, que sostengan a una plantilla. Hoy veo a dos equipos de Libertad, a dos jugadores ex Libertad que ahora son parte de la titularidad de Liga, Yerlin Quiñones y el jugador Iván Frangoy Zambrano. Vemos a un Janer Corozo desteñido después de que en Barcelona fue el goleador de ese año para el equipo canario. Un Rodney Redes muy, muy liviano en el ataque. Y Daverson Silva, pues arriba, pidiendo pelota, buscando que le asistan, pero nada más. O sea, esa es la Liga de Quito, señores. No creo que llegue a una instancia más grande. Y comentábamos junto a Carlos Silva y junto a Russell Majarrés. Señores, viendo este fútbol de Liga, viendo el fútbol del Barcelona incluso, a pesar de que ha ganado, en la fecha anterior ganó al Deportivo Cuenca, hoy tiene un gran partido, durísimo cotejo ante la representación del Emelec en el Clásico del Astillero, pero viendo el nivel de Liga, viendo el nivel de Barcelona, y ya les voy a explicar por qué menciono a estos dos equipos, el Independiente del Valle se pasea con una atildada aplicación táctica y futbolística, con un equipo muy sobrio y solvente, con un Joaquín Papa que sabe que tiene una plantilla rica en juventud, en experiencia, en goles, en manejo de pelota, Entonces, ¿por qué menciono a Liga y Barcelona? Porque son los dos equipos que pueden arrebatarle esa primera posición al Independiente del Valle. O sea, los inmediatos perseguidores al virtual, de pronto me estoy adelantando mucho porque me van a decir, pero si falta que termine la primera parte, la primera etapa, y luego falta el hexagonal, sí, pero con la diferencia que fecha a fecha, que vez tras vez está acumulando el conjunto del Independiente, señores, cada vez más se están alejando Liga y Barcelona. Y cada vez más el Independiente del Valle se muestra como un equipo más fuerte y más potente arriba. Y es lo que preocupa para, digo yo, no sé, el rendimiento del fútbol ecuatoriano. Cristian Valencia con el número 63 está preparándose en la representación de Libertad. También Ricardo Adé, el número 4 en la representación de Liga. A ver por quiénes se dan las variantes, quiénes se marchan, quiénes ingresan en este partido para los siguientes segundos 45 minutos, donde se sigue empatando 0-0 y donde creo que, ojo con lo que voy a decir, ha tenido el partido un nivel bastante parejo. Bastante parejo. Un nivel cortito de fuerza, de desempeño, de aplicación táctica, de jugadas, de desequilibrios, de elementos que lleguen hasta la última línea, que propongan realmente el fútbol ofensivo y esa peligrosidad en los 5-50. Muy poco, señores. Ingresó Ricardo Adé, ingresó Valencia con el número 63 en el Libertad. Todavía no nos dan el detalle de quiénes se fueron de la cancha. Sí, para este segundo tiempo, una variante en la representación de Liga. Ricardo Adé con el número 4, una variante. Cristian Valencia con el 63 en la representación de Libertad. Los equipos están regresando a la cancha, señores. Ojalá, bien lo decía Roosevelt Majarrés, un tanto, pero de Libertad rompería toda esa hegemonía, a veces hasta lenta y aburrida, que hemos tenido en los primeros 45 minutos. No quisiéramos un tanto de Liga. ¿Por qué? Porque si Liga hace un gol, señores, se sentirá satisfecho. Esto va a arrancar Don Ruso y Majarrés a través de Radio Centro.
0: La número uno, la radio de toda la vida, señores. Arranca el segundo tiempo del partido en la cancha del Estadio Rodrigo Paz Delgado. A ver cómo asimila Liga Deportiva Universitaria. Hay variantes en los dos equipos, Carlos Núñez.
5: Sí, señor. En la representación de Liga de Quito se fue Luis Segovia con el número 44. Ingresó Ricardo Adé con la casaca número 4. En la representación de Libertad se fue el número 66, Johan Estacio, que además tenía una tarjeta amarilla.
0: Siga Liga Deportiva Universitaria. Atención, zona de las 18 yardas. Deiverson se queda con esa número 5. Remata, gol, gol, gol, gol.

0: 16 y aquí aparece en un bosque de piernas el brasileño para aprovechar, hace el remate, reparte besos a todo mundo, así festeja la conquista, pelota que termina en el fondo. Y estábamos en los 30 segundos en la primera acción de la segunda etapa. Deiverson aparece y hace lo que no queríamos, el gol para Liga Deportiva Universitaria de Quito. Está ganando el equipo albo 1-0 en la cancha del estadio Rodrigo Paz Delgado. Coméntelo, Carlos Núñez Gallo.
1: Ante un gran centro por la banda izquierda de Iván Frangoy Zambrano, corre hasta la última línea, en un globito levanta la pelota. Deiverson llega en dos ocasiones, no puede rematar Jader Corozo, y luego finalmente la pelota le regresa. Dicen que la pelota llega al bueno, que la pelota siempre busca al goleador. Bueno, la número 5, cerca de los 5:50, llega a Deiverson y el esférico es empotrado, es llegado, es sacado en un remate fuerte y firme y potente. Deiverson, señores, apenas en el segundo 38 segundos del segundo tiempo, Deiverson empieza a ganar con Liga de Quito 1-0 en el partido.
0: Ya tiene cifras este marcador en el estadio Rodrigo Paz Delgado. Ahora sí, indíqueme quién salió en libertad, Carlos.
1: Ah, sí, le iba a decir, el señor Johan Estacio con el número 66, que tenía también tarjeta amarilla. Ingresa Cristian Valencia con el 63. Una variante en Liga, una variante en la representación de Libertad. Ahora tenemos chequeo del VAR.
0: Ahora vamos a chequear.
1: Sí, señor, chequeo del VAR.
0: ¿Cuánto se demorarán? ¿Qué están revisando?
1: Byron Moreno decía el otro día, don Roosevelt, mientras más inseguro esté el árbitro, más tiene que ir al VAR.
0: Más se demora.
1: Más tiene que ir al VAR.
0: Y más se demora.
1: Pero cuando hay un árbitro seguro, ve el otro día un penal en favor de España. No tuvo que ir a revisar el árbitro para nada. Penal y penal, señores, y punto. Y punto. Estaba seguro, él estaba cerca de la jugada. El problema es cuando el árbitro le entrega toda la responsabilidad al VAR. Entonces ahí, ¿qué tiene que ver la buena ubicación del árbitro, la buena visión, la parte técnica del arbitraje? Bueno, hoy otra vez el VAR, mire.
0: Posible fuera de juego, analizan.
1: Del gol.
0: Y ahora sí.
1: De Deiverson.
0: Y ahora sí tengo miedo. Ahora sí tengo miedo.
1: ¿Por qué tiene miedo?
0: Tengo miedo porque va a repetirse lo que se repitió en el gol de técnico universitario contra Orense. Uh-huh. En el segundo gol. Y pasó el tiempo, 5, 8, 10, 12, 15 minutos.
1: Y no se dilucida nada.
0: Para que después allí tiren las líneas, porque dicen que nuestro VAR es limitado todavía, para que tiren las líneas y todo, y se den cuenta de que el gol era lícito perfectamente en el estadio 9 de mayo de Machala.
1: A ver, el primer remate de Deiverson evidentemente es bloqueado por parte de uno de los defensores de la representación de Liga. Después ingresa Jader Corozo. Me parece que Janer, cuando toma Janer la pelota, estaba en posición adelantada. Tal vez por ahí. Mira, ahí. Pero no, no. Mire, en esa jugada, cuando la pelota regresa a Janer, una mano de Deiverson. ¿Qué se cobra?
0: Pero dice posible fuera de juego lo que se analiza.
1: No, yo no le veo un posible fuera de juego. Le cuento, mire dónde está el defensor allá. Mire dónde está el defensor de la representación. Mire.
0: No sé si la primera.
1: O la jugada antes de Janer Corozo,
0: no
1: cuando
0: sé
1: toma
0: si
1: la
0: primera ubicación de Janer Corozo.
1: Eso, por eso
0: no
1: digo,
0: sé si
1: la
0: es que
1: primera
0: eso
1: vez.
0: Se está analizando.
1: La primera vez cuando Janer Corozo toma la pelota. Pero de allí, no sé si una mano de Deiverson, aunque dice posible fuera de juego.
0: Exacto.
1: Pero la cuestión es que se pasa tanto el tiempo para nada, señora. Siga, regrese. ¿Qué pasó?
0: 0-0.
1: No, 0-0.
0: Hay gol, no hay gol.
1: No gol. Otra vez. Segundo gol anulado, bueno, don Roosevelt.
0: Menos mal que fue rapidito.
1: Segundo gol anulado.
0: Menos
1: oiga,
0: mal
1: ya
0: que
1: tengo
0: fue rápido.
1: Dos tachones de gol en la bitácora que normalmente llevamos.
0: Porque yo ya empecé a tener miedo, a asustarme, pensando en el tiempo que se iban a demorar, dilucidando esta acción. Hace el gol, Libertad. Aquí llega la pelota en el área. Finalmente aparece el portero Gonzalo Valle y se queda con el número 5 cuando hacía el ataque Vinnington Branda. La pelota directamente a las manos del arquero Río Bambeño. 0-0 en el estadio Rodrigo Paz Delgado. Señor Carlos Silva, pida la mejor.
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0: El fútbol de Liga Deportiva Universitaria otra vez ha transitado por el costado zurdo Leonel Quiñones. Leonel habilitaba por abajo para Deverson. Ahora pierde contacto. El contragolpe de la representación de Libertad. En la punta derecha ya está Pata manejando. Ataca Pata, quiere pisar al área. Pata, sigue Pata. Intenta hacer el remate. Se recorta Ricardo Adé. El balón se va hacia el fondo del campo para que se convierta en un tiro a la esquina de Miracol. 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
1: Sí, señor. Vamos al tercer tiro de esquina del partido, señores y señores. Es el tercer tiro de esquina ya para el Libertad.
0: 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En la zona derecha la pelota se lo va a cobrar. Está acomodándose ya Billington Brand, asiste para colocar el balón y está listo para el cobro de este tiro de esquina. Atención, ahora las parejas se arman en el interior de las 18 yardas. Billington Branda se queda. Allí está Branda, preparado para sacar el centro. Se viene Branda. Branda levantó centro apretado. Saca la defensa del representativo de Liga de Quito, Leonel. Está haciendo el rechazo de pelota por la banda derecha. Otra vez va receptando la gente del representativo de Libertad. Intervención de Pata que la juega por el centro. Surge para marcar Valencia. Pierde contacto. Ha sacado ventaja Liga Deportiva Universitaria. No alcanza a manejar redes. En la zurda, el paraguayo. La pelota deja que se le escape. 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La pelota que trata de seguir jugando el equipo de Libertad. Intervenciones de parte de Billington Branda. Fatalla participaba colocando hacia el centro. Surge Deverson para marcar, arrebata la pelota. Va retrocediendo Deverson con Ayala. Ayala para hacer el manejo. Ayala camina sobre campo alojano. Allí está Ayala. Ayala girando el cuerpo para colocar el pase por arriba. En la zona izquierda quería trepar Carabalí. Está defendiéndose Libertad. Desde la mitad de la cancha viene Redes. Coloca hacia el centro del campo de juego. En la participación está Pata. Retrocede totalmente para el portero Cabezas. Rechaza Cabezas. Pelota que se viene vía aérea. Ahora se va hacia un costado fuera del campo. Saque lateral para Liga. No pierde tiempo Leonel Quiñones. Ha puesto la pelota en circulación. La cobertura viene rápido por la derecha de Pata. Hace el rechazo. Pelota fuera del campo. Nuevo saque lateral. 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Está preparándose Leonel Quiñones para ser efectivo este saque lateral sobre el área que defiende el equipo lojano. Acá está preparado el 33. Ya está Leonel. Metió el pase por arriba. Llega sobre zona de las 18 yardas. Está rechazando Lucas de cabeza. La pelota desciende sobre la parte central. El mismo Libertad es el encargado de manejar. Aparición de batalla. Retrocedía para Pata. Rechaza. El balón se queda para que aparezca manejando Chere. Allí está Chere. Soporta la marca. Falta. Le cometen a Chere. Preter, el peruano, finalmente lo bota al piso al jugador ecuatoriano. Y el árbitro pita tiro libre en beneficio del equipo lojano. Casi 9 minutos de la etapa complementaria.
1: Sabe que tiene que manejar la pelota. El esférico tiene que tener la representación de Libertad y no otorgarle tanto terreno al representativo de Liga. Ahora, por eso como que se retrae, por eso es que como que tiene un fútbol de regreso, ¿no es cierto?, de retroceso, porque no adelanta líneas a Libertad. Sabe que si adelanta líneas un poco, se descuide en el bloque pasivo, Liga puede encontrarse con la primera.
0: Lo que se marcó fue la posición adelantada, pero fue mínima la posición adelantada
1: de Janer.
0: Posición adelantada de Janer, eso se marcó, y por eso es que no se validó el gol que lo consiguió Deverson, que repartió besos a medio mundo, pero después todo se quedó en nada. Un centro que va desde la zurda, el portero Cabeza sale, pone sus dos manos, atrapa con la solvencia de la cooperativa Ecuafuturo, Aurum, expertos en implantes dentales, Kumho Tyre, las mejores llantas, óptica interandina, para mirar las cosas como son, balones comba, diseñados para una mejor movilización del balón. 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rápida de parte de Carabalí, ahora Carabalí, imprecisión de Carabalí, está queriendo acomodar una pelota para Leonel, le sale demasiado largo ese pase, se le escapa sobre el final del campo de juego, saque de portería a favor de la representación de Libertad de Loja, y ahora sí las caras de preocupación en la banca de alternantes de Liga Deportiva Universitaria.
1: Ahí el Paturtado como uno, claro, de los asistentes, Santiago Núñez, es de los duros, de los pepa de Liga, el Paturtado.
0: Sí.
1: Maneja formativas, maneja jugadores que empiezan a surgir, que empiezan a mostrarse. El Pato le trajo al peluche
0: Mora.
1: Fernando Mora.
0: Claro, Fernando Mora.
1: Le trajo, ¿no?
0: Y en técnico tuvo una actuación de relumbrón el Peluche.
1: Importante, sí. Sí, sí, sí, sí.
0: Hay que ser sinceros. Tuvo una buena actuación. Lamentablemente en Macará la historia no fue la misma. No tuvo una buena participación. Ahora el partido está detenido. Hay un hombre de liga en el piso. Necesita atención médica. Señor Carlos Silva, pida la mejor.
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0: El fútbol se va a reanudar mientras Leonel tiene que salir del campo de juego, pero está recuperándose ya. Deberá esperar la orden del árbitro para regresar y seguir protagonizando este partido en el Estadio Rodrigo Paz. Qué difícil se le puso para Liga Deportiva Universitaria.
1: Siento preocupación en las dos bancas, Roosevelt. Si vemos la cara de Thiago Núñez y también la cara de Juan Pablo Buc, entonces esto no se abre, esto se mantiene un 0-0, que dice mucho del nivel bastante medio

0: El portero Valle para quedarse con la número 5. Va sacando a Valle. Gonzalo Valle que la toca hacia la zona derecha de la cancha. Allá la interviene para salir manejando, se frena. Allá la va colocando hacia el centro. Pelota que se queda para Prangoy. Está girando el cuerpo. Apertura por el costado zurdo para Quiñones. Leonel Quiñones entregó la pelota por abajo. Intervención de parte de Carabalí. Carabalí la juega hacia el centro de la cancha. Pretel tocaba para Prangoy. Entregando la pelota. Intervención de parte de Ayala. Colocó por abajo. Surge para marcar. Inmediatamente aparece Brian Caicedo para hacer el despeje. El balón que se va hacia campo que defiende Liga Deportiva Universitaria de Quito, pero la verdad que adelante Libertad, pues es lo que tiene el plantel de Libertad.
1: Sí, por eso le decía, el Libertad con Juan Pablo Buc sabe que si va a buscar el partido le pinta la cara. Exacto. Atrás, entonces tiene que encerrarse y ponerle velitas al Todopoderoso y a todos los santos para que se mantenga al menos con el señor Porcero.
0: Por la izquierda manejaba Leonel, retrocede Quiñones, pelota para Ricardo Adé la juega para Ayala, Ayala gira el cuerpo y habilita hacia la zona derecha de la cancha, ataque de parte de la representación de Liga Deportiva Universitaria de Quito. Atención, aquí está el manejo, llega sobre el área, intervención de Davidson, remató cruzado y el balón se va fuera del campo de juego. Aparecía finalmente el remate de parte del jugador Janer Corozo, cruzando la pelota, se pierde fuera de la cancha, pero sí, de estas, pero sin precisión, Liga Deportiva Universitaria, llegando sobre el arco rival.
1: Pero fíjese que estamos bordeando el minuto 15 de este segundo tiempo y recién tenemos lo más claro, o sea, la jugada de Janer, un poco abierta la pelota, por eso es que no tiene mucho espacio como para cerrar la pinza en el poste derecho en relación al portero David Cabezas. Llega Liga por poco, sí señor, pero estaba con dos jugadores, el que le marcaba y el portero que prácticamente le cerró toda la vía para el acceso de la pelota.
0: El balón está con el equipo de Liga Deportiva Universitaria, centro de la cancha, participa Ayala. Ayala toca para Ricardo Adé, el mundialista, para meter el balón por arriba, en la zona zurda, presionando está Carabalí, ya está Carabalí para meter un pase por abajo, afloja el portero, se mete Davidson, aquí está Davidson, señoras y señores, Davidson, para hacer el disparo, se venía Davidson finalmente, el portero se encuentra con esa pelota cuando que trataba de alcanzar el representativo de Liga Deportiva Universitaria, señoras y señores, en una acción que se daba sobre el arco que defiende la representación de Libertad, ingresó Davidson y prácticamente de la raya alcanzan a salvar los hombres del representativo lojano, aparecía por allí Morínigo para poner la pelota y evitar que termine en el fondo de la red. Liga buscando la primera, Carlos Núñez.
1: Es que no le pegó de lleno, es una buena incursión del jugador José Carabalí y luego de Yarlen Quiñones que corría por el costado derecho, pero José Carabalí va corriendo por la banda izquierda, afloje el portero David Cabezas y claro, no esperaba a nadie que afloje tanto la número 5, por eso es que llega incómodo, no puede pegarle de lleno el señor Davidson, porque si estaba bien ubicado y parado correctamente, señores, esa pelota entraba porque sí, o es otra mente. Es otra vez Liga de Quito que busca la primera ante la insistencia y preocupación del cuerpo técnico.
0: Redes hace un ataque por el costado izquierdo, llega la marcación, inmediatamente interviene Brian Caicedo, echa la pelota fuera del campo, nuevo tiro de esquina de Miracol, te invita al vacacional Miracol 2026, Sanfra juega, pronóstico Sanfra.
1: Marcamos el quinto tiro de esquina del partido, es el segundo para la representación de Liga de Quito.
0: 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Aquí está preparándose la movilización de balón a favor de la representación de Liga Deportiva Universitaria. Ya está Redes para sacar un centro que va al área. Salta Brian Caicedo, rechaza de cabeza, pelota que se queda para Davidson. Ahora participa y se hace el sorprendido. El balón se le escapa sobre el final del terreno. El árbitro está marcando el saque de portería que le beneficia al representativo de Libertad. Ya está presente David de Cabezas para movilizar con Universidad Indoamérica, matrículas abiertas en carreras de grado y programas de posgrado. Señor Carlos Silva, pida la mejor.
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0: 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Hubo variante en la representación de Libertad.
1: La Carlos. Segunda en el equipo de Juan Pablo Buc se va Anthony Chere con el 33, ingresó con el 49 Dani Coronel. Posición por posición, porque Dani Coronel también es un atacante, es un delantero. A Anthony Chere no se le había visto nunca más desde que terminó la primera parte en este segundo tiempo, para nada. Así que se va Chere, ingresa Dani. Giovanni Coronel.

0: 9 minutos contabilizamos en el segundo tiempo y la verdad que la desesperación empieza a darse entre la gente de Liga Deportiva Universitaria.
1: Se imagina Liga de empatar hoy, vienes de perder con Macará, hoy empatas con Libertad. Lapidario y complicado el ambiente para Thiago Núñez.
0: Guizamano para el cobro del tiro de esquina, señores, acá va Guizamano, pelota que va descendiendo, Batalla la peinaba, aparece para sacar ventaja Liga Deportiva Universitaria. Leonel ataca para el carril izquierdo, allí está Leonel manejando, levantando la cabeza. Leonel Quiñones sigue, Leonel ahora busca darle buen destino a la pelota, llega y cambia por la punta derecha, ataca Liga Deportiva Universitaria, Yerlin para manejar, allá está Yerlin para meter un balón al área, de cabeza aparece Daverson y la pelota se pierde hacia el final de la cancha. 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
1: ¿Por qué será que en otros equipos ya no rinden lo mismo, no? Ese Yerlin Quiñones, cuando estaban en Libertad, era una bala.
0: Claro.
1: Se comía la banda derecha, se acuerda que tenía el pelo teñido.
0: Por eso lo llevó Liga, pues.
1: Por eso le lleva Liga. Hoy así nomás aparece. Hoy llega, es otro más. Ahora buscaba un centro por el costado derecho. Daverson, que sí hace el cambio del parietal, o sea, como tiene que hacer el gesto técnico, pero estaba muy desviado y no llega a la portería del señor David Cabeza.
0: Llegada de parte de AD, primero de cabeza hacia atrás para que aparezca Gonzalo Valle. Inmediatamente va sacando a Gonzalo Valle. Pase que viene para Jan Ayala. Ayala maneja. Habilitación hacia la mitad de la cancha para Petel. El peruano acomoda por la banda derecha para Yerlin Quiñones. Yerlin Quiñones maneja, levanta la cabeza. Retroceso de balones. Intervención de parte de Ayala. Va cambiando. Pelota que va hacia la zurda para Leonel Quiñones. El capitán está en acciones. Acá está Leonel Quiñones entregando por abajo para Carabalí. Carabalí acomoda sobre el centro del campo de juego. Participación de Petel. Metió el pase. Ahora llega Yerlin hacia el final de la cancha. Yerlin hace un enganche. Colocó pelota para el centro. Saca la saga, señores. Pelota que se sale del área. Intervención de Daverson. Daverson para Liga Deportiva Universitaria maneja. El balón que llega por arriba. Intervención rápidamente de parte del jugador Guizamano. Con el pecho la juega hacia el centro del campo de juego. Participación inmediatamente del equipo locano. Aquí está la carga. Desde el medio campo aparece Branda. Entregando por la zona derecha. En acción aparece Pata. Pata va colocando hacia el centro para Guizamano. En acción aparecía Batalla. Cambia de frente. Pelota que va por el costado zurdo. No, señor. Intervención de parte de Justin Bravo. El balón se le escapa fuera del campo. Servicio lateral para Liga. 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
0: Yerlin Quiñones, señores, una pelota que va al área, cabezazo. El balón golpea en el palo, retorna al terreno de juego. Janer Corozo puso en peligro. Está salvándose la representación de Libertad. La pelota viene por el costado de la izquierda. Intervención de parte de Leonel Quiñones. Evita que la pelota salga, señores. ¡Qué jugada! Yerlin desde el costado zurdo. Intervenía Janer Corozo. El cabezazo a la pelota golpeando en el travesaño. Retorna a la cancha. Se salvó Libertad de Loja, Carlos Núñez.
1: El pelotazo justamente en el ángulo superior izquierdo en relación al portero David Cabezas. Otra vez llegaba, ¿no? Claro. Lanzándose prácticamente como en palomita Janer Corozo, que ahora empieza a surgir más. Verá que en el primer tiempo no lo vimos como llegar inadvertido Janer. Hoy ya tiene dos opciones importantes de gol, de cabeza, de palomita, exactamente en el ángulo. Ahora dos variantes en la representación del Libertad. A ver, se prepara el número 18, es Jamer Quiñones. Sí, uno Jamer. De ellos. Jamer, ¿no?
0: Jamer Quiñones.
1: Jamer Quiñones, el número 8. A ver quiénes se marchan de la cancha. Pero me imagino que buscará refrescar líneas Juan Pablo Buc. Sí, el número 7 ingresa Carlos Orejuela y Jamer Quiñones. Ellos entran a la cancha, señor Majarrés. Jamer Quiñones con el número 18 y Carlos Orejuela con el número 7. Se fue Billington Branda con el 70. Billington Branda con el 70. Sí, de los dos jugadores que se marcharon y también Howard Guizamano.
2: Entonces estamos
1: Billington Branda con el 70 y Howard Guizamano con el 23. Ingresaron Jaymar Quiñones con el 18 y Carlos Orejuela con el número 7.
0: ¿Es cuatro el número,
1: variantes?
0: ¿Es el número 7 en realidad el de Orejuela?
1: Carlos Orejuela el 7. Yo le tengo acá el 7 para, pero Carlos Orejuela.
0: Le veo
1: en
0: la espalda y parece un signo de interrogación.
1: Ah, parece que sí.
0: Le veo a este chico que ingresó, Cristian Valencia, un 63 que más parecía, no sé, pues algún
1: jeroglífico. Sí, como un jeroglífico.
0: ¿Por qué permiten eso, don Carlos?
1: Bueno, ¿no?
0: Haga algo.
1: Sí, sí, es verdad, es verdad. No, no tiene los números claros.
0: No son
1: para
0: claros.
1: Para mí, una de las reglas que para usted, que en sus uniformes los números tienen,
0: exacto,
1: que ser muy claros.
0: Exacto.
1: Hay otros equipos que hacen dorados los números, oiga, y no se ve con el brillo.
0: Claro,
1: no se termina viendo absolutamente nada.
0: No se ve.
1: Por y no solamente para nosotros, pues, señor Majarres, para el
0: gente,
1: árbitro también,
0: para el
1: pues.
0: Árbitro y para el público.
1: Y para el público, para el árbitro, usted le define, pero con unos metros, el número inmediatamente.
0: Exacto.
1: Claro.
0: Pero si es que usted le coloca un dorado en el negro, eso sí luce. Pero si le coloca dorado en el blanco.
1: En algo blanco, en un
0: ahí
1: color
0: sí tenemos
1: claro.
0: dificultades. Vea, en el Mundial de Fútbol, ¿qué claridad de números?
1: Nada de que medio el 8, medio hecho chorizo, hecho un caracol. No, no.
0: De pronto los noruegos, pero creo que en algo queriendo semejar a su escritura, de pronto ellos aparecieron así. Con una X y con dos cierres arriba, el número 8. De pronto aparecieron así. Pero el resto, claritos absolutamente todos, y estamos hablando del Campeonato Mundial de Fútbol. Señoras y señores, hay un hombre de Liga Deportiva Universitaria que se queda en el piso. Recuperación del equipo de Libertad, la pelota viene por la punta zurda. Aquí está la carga, intervención de parte de Coronel. Ya está para meter un centro, pelota que va hacia el otro costado, fuera del campo. Hay saque de portería que le favorece a la representación de Liga Deportiva Universitaria. Atención, estamos en 25 minutos de la etapa de complemento. Y la verdad que el gol no llega.
1: Sí,
0: parece, oiga, que esa puerta del equipo de Libertad lo cerraron,
1: pero
0: lo pusieron candado y la llave lo botaron por allí al pantano.
1: Rodrigo Morínigo, me parece que si le hace la falta a Daverson, oiga,
0: y le reclamó,
1: coge,
0: Daverson
1: le agarra de la cintura, claro, falta. Claro que fuera del área, ¿no? Porque todavía no incursionaba sobre las tres cuartos de cancha, pero si hubo falta, señor Majarres, no sé si eso,
0: y ahora son, no sé,
1: no
0: si, el
1: sé
0: árbitro
1: si
0: va a revisar.
1: Eso va a revisar don Guillermo Guerrero. De pronto que sí. Ahora Michael Estrada es quien ingresa. ¿Sí, no? ¿O no?
0: Sí, creo que sí.
1: Hay una variante más en la representación de Liga. A ver, se va el número 26, Iván Frangoy Zambrano. Ingresa con el 10, Alexander Alvarado, el quevedeño. ¿Sí? Iván Frangoy Zambrano se va de la cancha con el 26, ingresa con el número 10, Alexander Alvarado, el quevedeño. ¿Sí?
0: Y ya, también ya se queda en Liga, ¿no?
1: ¿Perdón?
0: Ya se queda en Liga, porque se
1: sí,
0: dijo
1: claro.
0: mucho que ya mismo Barcelona, que el acuerdo está cerquita, ¿no? Se queda en Liga definitivamente.
1: Sí, señor. Sí, sí, sí. Ya. Esas son las variantes. Ah, y se fue José Jarabalí con el 67. Ingresó con el 27 don Mina. ¿Sí? El 27 para... No es Richard Mina. Por eso me quedo un poco pendiente con el nombre, señor Majarres.
0: Muy bien. Más adelante lo clarificamos. Señores, Liga hace su tercera variante, cuarta variante en la representación de Libertad. Señoras y señores, en Radio Centro, la radio de toda la vida. Hay un ataque de parte de la representación de Liga Deportiva Universitaria, pero todo se muere allí. Todo se queda allí. Allí está Yerlín haciendo el trabajo. Yerlín ha retrocedido. La pelota se queda en la zona derecha del campo. Intervención de redes. Yerlín levantó el centro. Fácil aparece el portero Cabezas y se queda con la número 5, señor Carlos Silva. Pida la mejor.
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0: Ya está preparándose el portero Cabezas, del representativo de Libertad de Loja. preparado para sacar, señores, en el arco norte del estadio Rodrigo Paz Delgado. Está colocando la pelota en el sitio respectivo. 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Arriba llega la pelota en zona que defiende Liga Deportiva Universitaria. AD rechaza de cabeza. En la media cancha ya está recogiendo el representativo lojano. Ahora hay una falta sobre Valencia. El árbitro se acerca. Está Carlos señalando Orejuela. El sitio sobre Carlos Orejuela.
1: Sí, sobre el exjugador de Muchurruna. Carlos Orejuela es pues prácticamente tocado, ¿no? Ricardo AD desde atrás rechazaba bien la pelota, pero en ese camino del rechazo me parece que también había una falta sobre Carlos Orejuela. Sí, ay, oiga.
0: La mina el hombre 27. Que metía la pierna.
1: Claro, de mina. O sea, ya ve que se le lleva así, es la típica palanca.
0: Claro, sí, señor.
1: Le atraviesa la pierna y sí, ese Mina, el jugador que debería ser adjudicado para una tarjeta amarilla, pero don Guillermo Guerrero, tranquilo, ¿no? Creo que no ha tenido problemas. En el primer tiempo sacó dos tarjetas amarillas, una para Johan Estacio de Libertad y otra para Rodney Redes de la representación de Liga de Quito.
0: Maneja precisamente Liga Deportiva Universitaria, interviene Quiñones, cambia por la banda derecha para Ayala. Ayala acomoda hacia la zona central del campo de juego para Pretel. Pretel está metiendo al borde de las 18 yardas. En acción, el representativo de Liga Deportiva Universitaria con Alvarado. Alvarado está devolviendo hacia la banda derecha con Ayala. El toque viene con Alvarado. Habilitación que va por abajo para Pretel. Ataca Pretel, viene, mete el pase por abajo. Surge la gente del equipo de Libertad. La pelota se queda por el lado izquierdo del campo. Estaba inmediatamente sacando el jugador Cáncer Batalla. Retrocedía, va rechazando la saga. Está interviniendo el jugador Manuel Lucas. Hace un despeje, pelota fuera del terreno. Saque lateral en beneficio del equipo de Liga. Señoras y señores, se viene con todo Liga Deportiva Universitaria. En la zona derecha del campo ya está Yerlín Quiñones para hacer efectivo ese saque lateral. Allá está Yerlín, pelotazo que va por arriba de cabeza. Está rechazando la saga lojana. Intervención de parte de Davidson. Se lanza a la piscina. El árbitro dice que siga la acción. El control de la pelota para Batalla. Batalla tocando para Coronel. Retrocede Coronel para Valencia. Entregando hacia la banda derecha de la cancha para Pata. Domina Pata. Levanta la cabeza Pata. Juego al centro del campo de juego. Intervención de Valencia. Valencia metiendo la pelota sobre el costado izquierdo. En acción aparece Justin Bravo, domina Bravo, gana terreno. Allá está Bravo, se frena. Insistencia de parte de Bravo, qué buen pase al vacío. Carga Libertad, aquí ve el remate. El portero alcanza a tocar. Ya había posición adelantada, pero buena la reacción de parte del representativo lojano, llegando sobre el terreno de la representación de Liga, Carlos
1: Dani
0: Núñez.
1: Coronel entró para qué, yo digo, me imagino. Esa es la actitud y la opción que tuvo Juan Pablo Bú cuando pensó en Dani Coronel, que refresque líneas, que se arriesgue, que se atreva un poco más, a pesar de que no estaba con 4 o 5 elementos arriba, pero por lo menos Dani Coronel busca la forma de receptar la pelota, pero antes el que le había dado el pase ya estaba en posición prohibida, don Ruspel.
0: El fútbol en la parte derecha, señores, otro ataque del equipo de Liga Deportiva Universitaria. Intervención de Yerlín Quiñones. Ahora Yerlín se desplazaba, le cometen falta sobre Yerlín. En la diestra, señores, en el piso se queda el atacante capitalino. 31 minutos ya. Hay desesperación en la gente de Liga Deportiva Universitaria. Minuto 31, tiro libre a favor de Liga Deportiva Universitaria con Aurum Estética Dental. 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En la derecha, la pelota se coloca ya. Hay dos jugadores del equipo de Libertad, 3 ahora. Los que David Cabezas coloca haciendo barrera de contención. Está preparado el movimiento. Llega Lionel Quiñones a la cita con la número 5. Aparece también Redes queriendo cobrar. Finalmente es Alvarado el que se queda. Estamos preparados para el movimiento de balón. Está listo Lionel. Vamos a ver, el árbitro da la orden. Alvarado se aproxima, centro que va sobre el área. Está defendiéndose de cabeza, rechazo de Bravo. Mete la cabeza de Everson, pelota al área. Con el puño rechaza Cabezas. La pelota sobre la mitad del campo de juego. Aquí viene para luchar el representativo de Libertad. Intervención de Coronel, llega a la marca. Aparece finalmente desde el fondo Ayala, despejando pelota fuera, saque lateral a favor de Libertad. Pata va con la pelota. Entregó por abajo, la pelota va para Coronel. Mucho, intenta hacer el ataque, mucha pelota para Coronel. Finalmente se organiza Liga. Aparece el portero portero Valle y se queda con esa pelota, señor Carlos Silva. Pida la mejor.
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0: Llegada de parte del representativo de Libertad. La pelota sobre la punta derecha del terreno. Intervención de parte del jugador Valencia. Retrocedía. El balón se queda en el sistema defensivo. Aparición de parte de Manuel Lucas. Allí está Lucas. Va cambiando pelota que viene sobre la banda derecha de la cancha. Intervención de parte del jugador Brian Caicedo. Pisa la pelota. Le pone pero una tranquilidad absoluta. Ahora llega Liga de Quito. Retrocede para Lucas. Aquí está girando el cuerpo. Más atrás la juega para el portero Cabezas. Cabezas mete el derechazo. Pelota que va por arriba. Le hacen desesperar a los hombres de Liga Deportiva Universitaria. Y acá el pintor enojadísimo, sinceramente, porque Liga no encuentra la ruta del gol. Está pata por la derecha. El pase viene para Hansel en la mitad de la cancha. Pierde contacto. Va a sacar ventaja Liga Deportiva Universitaria. En la izquierda el accionar de Janer. Janer está retrocediendo. El balón se queda con Alvarado. Alexander Alvarado, colocación hacia la mitad del campo de juego. El accionar inmediatamente de parte del jugador Jesús Pretel. Apertura con Ayala. Ayala mete más a la derecha para que aparezca Yerlín. Domina Yerlín Quiñones. Ataque de Yerlín. Quiere meter el centro. Surge para la marca. En la mitad de la cancha, Justin Bravo de cabeza. Está rechazando a medias. Justin Bravo colocaba por el costado zurdo. Falta de Valencia. Indica el árbitro central. Hay tiro libre a favor del representativo de Liga Deportiva Universitaria de Quito. Busca y busca y busca. Y la verdad que no sabe cómo penetrar al arco que defiende el arquero Cabezas.
1: Pero le digo una cosa, con la presencia de Carlos Orejuela y la de Dani Coronel, como que se oxigenó un poco más en Libertad, no está tan escondido. Estos dos elementos y las variantes que hizo Juan Pablo Bugle permite que no esté tan escondido atrás el equipo lojano.
0: 35 minutos, señores. En la complementaria, minuto 35, tiro libre. Alvarado se queda atrás el balón, aunque llega también Lionel Quiñones para el cobro. Por arriba llega la número 5, tranquilamente aparece David Cabezas. Está agazapándose, en bolsa viene el balón, atrapando con la solvencia de la cooperativa Ecuafuturo Limitada. Salida rápida, inmediatamente la carga. Balón que va por abajo, intervención de parte de Bravo. Estaba metiendo por el centro, ya está la marcación. Preter aparece, acciona sobre el centro del terreno, entregando para Ayala. Ayala parte con balón dominado. Allí está Ayala. Ayala inmediatamente va comunicándose con el jugador número 27, Mina. Ha cambiado pelota que va hacia la banda derecha. Yerlín intervenía, quería meter un pase. Saca la defensa del representativo de Libertad. En el centro del campo ya está el dominio de parte de los lojanos. Intervención de parte del jugador Valencia. Cambia por la banda derecha. En acción está Orejuela. Orejuela va a retroceder. La pelota para Valencia. Otra vez con Orejuela. Toca para Pata. Ataca por la punta derecha. 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Ya está el manejo. Habilitación que va hacia el centro de la cancha para Hansel Batalla. Ahora quería sacar ventaja Hansel Batalla. Corozo aparece en la marca. Hay una falta. El partido se detiene. 31. Casi 32 minutos de la parte complementaria. Carlos Silva, pida la mejor.
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0: Hay variante en el equipo lojano, Carlos Núñez.
1: La quinta que se registra en la representación de Libertad, se va el señor Justin Bravo Flores, el número 30. Ingresa don Edu Pineda con el número 80.
0: Y el mismo Pineda se bautiza en el partido, cobra el tiro libre y el balón se va fuera del campo. Saque de portería para la representación de Liga de Quito. Señores, 37 minutos de la complementaria.
1: ¿Cómo se van a venir las críticas si Liga no puede ganar hoy en Ponciano, señores?
0: Se desespera Liga, no llega el gol, están empatando. Y la verdad que para un equipo como Liga Deportiva Universitaria, estos últimos resultados, oiga, pues serían lapidarios en esta campaña.
1: ¿En dónde quedó Alejandro Tobar? ¿En dónde quedó Michael Estrada?
0: Aquí estuvo, ¿no están en la nómina?
1: Sí, está Michael Estrada en la nómina. Está Alejandro Tobar en la nómina.
0: Entró de titular en el partido de la semana pasada frente a Macará.
1: ¿Será que ya no, no mismo, no.
0: Entró de titular y para el segundo tiempo Tovar ya no salió. Ya lo cambiaron. Uh-huh. Imagínese con
1: qué
0: todo
1: irregularidad,
0: lo que se pensaba,
1: ¿no?,
0: de él.
1: Tremendo. Qué irregularidad.
0: Tremendo.
1: Sí, señor.
0: Entonces,
1: y el Michael Estrada mismo creo que ya este año más en liga ya no será renovado.
0: Y ese arco está cerrado mismo. Janer Corozo, otro cabezazo que le pega en el poste. Maldito palo, estarán diciendo los hinchas de la representación de Liga Deportiva Universitaria. Ha regresado la pelota a campo que defiende Liga Deportiva Universitaria de Quito con Ricardo Ade. Adeba comunicándose con Ayala. Ayala pisando la número 5, toca el centro para Alvarado. Alvarado está girando el cuerpo, viendo pelota que va para Leonel. Leonel Quiñones maneja. Leonel Enrique Quiñones va colocando hacia la zona central. Intervención de Pretel, se frena. Va pisando la pelota. Insistencia de parte de Pretel. Apertura por la zurda, pelota que va para Janer Corozo. Domina Janer Corozo. Hace una amague Corozo. Va colocando hacia el centro para Pretel. Gira el cuerpo Pretel. Entregó pelota con Ayala. Ayala toca para Yerlin por la derecha. Se cierra Libertad. Pelota que va para arriba. Un cabezazo de parte de Janer Corozo. Saca la defensa. En la participación aparece Hansel. Está devolviendo hacia un costado. Sin embargo, aparece Alvarado para sacar ventaja. Alvarado se viene con ese balón. Alvarado, y hasta que definitivamente entre el hombre de Liga Deportiva Universitaria del equipo de Libertad. Está tocando la pelota que se le escapa hacia el fondo del terreno. Tiro de esquina. Favorable para Liga de Quito. 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
1: Vamos al sexto tiro de esquina del partido. Es el tercero para la representación de Liga. Me parece que se darán las dos últimas variantes. En la representación a la se va Pretel, el número 8. Sí, el 32 está por ingresar. Edison Gómez.
0: Ahí está Tobar, tanto que reclama usted.
1: Sí, es que no, pues, vea, partido cerrado. Ponga algo más, ¿no? Pretel por Gómez, que va con el 32 a la cancha. Y también se fue Redes, el número 7. Flojito Rodney Redes, oiga, sí, pero sí, limitadito don Rodney Redes. Ingresa don Alejandro Tovar con el número 91. Pero esto ocurre que a 6 minutos de que termine esto.
0: Es muy cuestionada la participación de Redes en Liga Deportiva Universitaria. La verdad que no ha sido una buena temporada.
1: Como para ser jugadores extranjeros que marquen una diferencia notoria.
0: No. Muy cuestionado. Señores, Alvarado viene para el cobro del tiro de esquina. La pelota va para arriba, salta, rechaza de cabeza Brian Caicedo. Ahora sobre la zona central, el accionar del representativo de Liga Deportiva Universitaria con Mina. Abriendo para el costado de la zurda para Alejandro Tovar. Allí está Tovar para meter el derechazo. La pelota que llega por arriba, allá la de cabeza. Póngase de acuerdo. Aparece finalmente el rechazo de parte de Brian Caicedo. La pelota hacia el final de la cancha, tiro de esquina. En beneficio del equipo de Liga de Quito, Carlos.
1: Séptimo tiro de esquina del cotejo, es el cuarto para Liga de Quito, que sigue martillando hasta el último minuto.
0: 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El balón que llega vía aérea, va defendiéndose la representación de Libertad de Loja. En la zurda viene para recoger a Alejandro Tovar. Allá está Tovar girando el cuerpo, cabeza levantada de Tovar. El toque viene sobre el centro de la cancha. Atención, aquí está maniobrando Liga Deportiva Universitaria de Quito. El accionar inmediatamente con Ayala, abriendo por la punta derecha. Sherlin Quiñones para meter un centro. Ya está Daverson de cabeza, la juega. El portero Cabezas primeramente salta, atrapando con toda la solvencia de la cooperativa Ecuafuturo. 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Pida la mejor.
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0: Llegada de parte de la representación de Libertad. Atención, interviene y ahora viene batalla para rematar batalla. Pelota en un rival. Al final del terreno, tiro de esquina para los lojanos, Carlos.
1: Octavo del partido, es el cuarto para la representación de Libertad. Cuidado, y una sorpresa se da en los últimos minutos.
0: Cuidado,
1: qué duro, ¿no? Señores. Mire, pero le levanta la pierna hasta la nuca, ¿no?
0: De todo, allí estaba el coronel, le toma la pierna de Adé y trata de botarlo, pero como si fuera un objeto, ¿no es cierto? Vamos al tiro de esquina. No ha sido un partido así, todo lleno de emociones y todo.
1: No, al contrario, hacia abajo. Al contrario.
0: De regular hacia abajo ha sido este partido. Aquí están preparándose el movimiento por intermedio de Pineda para el conjunto de Libertad. Toma distancia ya. Señoras y señores, en la recta final de este partido, Pineda ha sacado la pelota, llega por arriba, cabezazo en el área. Está defendiéndose el equipo de Liga Deportiva Universitaria. Medio campo, Valencia cambia por la derecha para Pineda. Ataca Pineda, ahora Pineda mete la pelota al área. Interviene Liga, aquí ve el remate de parte de Batalla y el portero se luce. El arquero Valle volando, está sacando la pelota hacia el centro de la cancha otra vez. El ataque del representativo de Libertad, pelota para el costado zurdo para Coronel. Está dominando, levanta la cabeza, retroceso de balón. La pelota se queda por la zona izquierda, en donde aparece para sacar ventaja Orejuela. Está el pase otra vez por abajo. Atención, ataca peligrosamente, se viene ahora Quiñones para rematar. Y la pelota se queda en las manos del portero Valle. Aquí se salvó Liga Deportiva Universitaria. Casi llega la sorpresa de la que usted hablaba, Carlos
1: Núñez.
0: Buena
1: actitud, Hansel Batalla saca un remate potente, le obliga a que se extreme, bloquea de manera correcta Gonzalo Valle, que va por la banda izquierda, la pelota tiene que extremarse para la foto prácticamente. Estaba la primera, señores, y ahí sí San se acabó. Y ahí sí San claro. Se acabó, señores, porque faltan 2 minutos para que termine el cotejo más los adicionales.
0: Estamos ya en 44, don Carlos.
1: Sí.
0: Estamos ya cerca de la finalización de este partido, señoras y señores.
2: Qué horror, de verdad.
0: Desesperadamente llega Yerlin. ¿Quiere hacer un comentario, pintor?
2: Qué horror, de verdad.
0: ¿Quiere hacer un comentario de
1: el pintor
0: lo que está sucediendo
1: anda
0: en el partido?
1: Molesta, no, anda
0: molestísimo. Sí,
1: anda
0: señor,
1: enojado. Está,
0: no quiere ni hablar,
1: no,
0: el pintor.
1: Yo de hincha, o sea, independientemente de nuestro análisis, ¿no? Técnico, estratégico. Yo de hincha viendo esto me desilusiono.
0: Yo no me voy al estadio.
1: Y les escucho a ustedes que estuvieron en Echaleche, al Pachencho y al Diego Sánchez, que el Independiente gana 4-1.
0: Peor todavía.
1: Oiga, yo digo no, pues este año se terminó para nosotros.
0: Peor todavía.
1: Este año se terminó para los hinchas.
0: Vamos
1: de
0: a
1: Liga.
0: Ver. La pelota sale por la zurda, fuera de la cancha. Carlos Silva, pida la mejor.
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0: Aquí está el equipo de Libertad. Manejo de pelota desde el costado de la zurda. Orejuela retrocedía pelota desde la mitad del campo. Intervención de parte del jugador Coronel. Habilitaba en territorio de Liga Deportiva Universitaria. Surge Ayala para la marca. Ayala, apertura por la derecha para Yerlin Quiñones. Yerlin Quiñones va colocando. Pase que va para Tobar. Tobar está habilitando. Más la pelota viene por el centro de la cancha con Ayala. Otra vez la repetición. Hacia la banda derecha para Yerlin Quiñones. Intenta movilizarse. Allí está Quiñones. Está frenándose. Retroceso de pelota que se queda por la diestra con Ayala. Para meter el centro. Va defendiéndose Libertad. Balón que va hacia cancha que defiende Liga Deportiva Universitaria de Quito. 7 más, dijo el cuarto árbitro del compromiso. Estamos en 46 ya de este segundo tiempo y nos iremos hasta el 52 para rematar este partido en la cancha del estadio Rodrigo Paz Delgado. Está surgiendo para la marca Liga Deportiva Universitaria de Quito. Ahora desde el fondo ha salido Ricardo Ade para controlar, Ade para habilitar hacia la banda derecha. Yerlin Quiñones otra vez, ataca Yerlin Quiñones. Yerlin se para firme, toca para Tobar, domina Tobar, se frena Tobar, allí está Tobar, insiste Tobar, entra, pasa por abajo, pelota que se queda con Alvarado. Alvarado quiere buscar un resquicio, Alvarado no lo consigue, retroceso de Alvarado, allá la pierde, insiste Alvarado, logra capturar ese balón, allá está Alvarado, se arrima por la derecha, ataca nuevamente la representación de Liga Deportiva Universitaria. Ayala con el balón para meter el centro, golpe de cabeza, rechaza la defensa del equipo de Libertad, la pelota se queda para Lionel, entregando por abajo para Corozo, Janer para Lionel otra vez, los ex Macará tocando para el costado zurdo, sacando está la saga del equipo lojano, otra vez aparece Lionel Quiñones, está metiendo el centro Lionel, Ayala de cabeza, la pelota desciende en el área, surge David Cabezas, se lanza y se queda con esa número 5, entraba, también participaba la gente del representativo de Liga Deportiva Universitaria, pero que va, no alcanza, absolutamente
1: ahora,
0: no alcanza,
1: otro
0: don Carlos.
1: Detalle, Roosevelt, las variantes fría como el viento, peligrosa como el mar, como dice Luis Miguel, frío el tema de las variantes.
0: Sí.
1: Entró Alexander Alvarado, vea, yo creo que hay muchos jugadores, voy a decir algo, señor Majarrés, hay muchos jugadores que ya han terminado su ciclo en Liga.
0: Sí,
1: perdón,
0: no.
1: ¿Usted lo renovaría para el próximo año, Alexander Alvarado, por
0: es
1: ejemplo?
0: Es que no hay respuesta, me
1: Al
0: parece.
1: Al Michael Estrada, por ejemplo.
0: Me parece
1: hay jugadores que
0: ya
1: pasan
0: tres años.
1: Dos, tres, cuatro años. Ya no.
0: Me parece que son como tres años que
1: sería,
0: está ya Alvarado,
1: exacto,
0: por ejemplo.
1: Sería como llover sobre mojado con algunos jugadores que ya no dan más. O sea, no sé si en otros equipos de pronto, porque suele ser el fútbol así.
0: Así
1: en
0: es
1: otros
0: el fútbol.
1: Equipos llegan, vea, y resulta que son figurones. Pero hay jugadores que en liga este año y no va más.
0: No, lamentablemente no hay respuestas. Ahora viene Hansel Batalla en la recuperación de pelota para el representativo libertario. Desde el centro acomoda sobre la banda derecha para Orejuela. Ataca peligrosamente. Aquí está manejando Orejuela. Orejuela para mirar el panorama. El toque que va hacia abajo. Primero aparece AD.
1: Pero muy tibio Orejuela.
0: Logra sacar el balón. Está rechazando la pelota por un costado para Quiñones. Acomoda hacia el centro de la cancha. Ya está el balón. Otra vez con el representativo de Liga Deportiva Universitaria. Intervención de Gómez. Gómez ahora cambiando la pelota hacia el costado de la zurda. En acción aparece el jugador Carabalín. Va tocando hacia la zona central de la cancha. Pelota que va nuevamente para Tobar. Domina Tobar. Levanta la cabeza Tobar. Tobar para meter en centro. Surge para rechazar inmediatamente Manuel Lucas. Lucas ha colocado la pelota sobre la zona central del campo. Sale impotente y todo Ricardo Adé. Mete el brazo, le bota al piso a Hansel Batalla. Y el árbitro está marcando el tiro libre para el representativo lojano. 0-0. Carlos Silva, pida la mejor.
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0: El fútbol de Alvarado, señores, ha cambiado la posición derecha. Imprecisión. Yerlin quería alcanzar. Ya la pelota se le escapa fuera del territorio.
1: ¿Qué hacemos?
0: Ya no hay argumentos.
1: ¿Qué hacemos, señor Majarrés,
0: ya
1: para
0: no
1: cambiar
0: argumentos.
1: Esta figura?
0: Mire.
1: Liga de Quito siendo el mismo Liga de Quito del primer tiempo. Insistiendo, pero de manera leve, no tiene jugadores desequilibrantes. ¿A qué jugador usted podría destacarlo en este segundo tiempo? ¿A Yander Corozo?
0: Tal vez a Corozo.
1: Tal vez a Corozo porque ha tenido como tres.
0: Sí,
1: no, dos cabezazos y un remate.
0: Ellas, y dos de ellas en el palo.
1: En el palo, ya. Tal vez a Yander Corozo. Pero el Daverson, nada. Y otros elementos tampoco, nada señor Majarrés.
0: Nada, ya no hay soluciones. Señoras y señores, hay tiro libre que le beneficia a la representación de Libertad. 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Atención, aquí se cobra el tiro libre. Está dominando sobre el costado de la zurda. Valencia aparece. Va retrocediendo Valencia, tocando hacia el centro para Caicedo. Devuelve para Valencia. Acá está el accionar. El pase va por abajo. Con esfuerzo aparece Ricardo Adé. Ahora está apoyándose en el portero Gonzalo Valle. Gonzalo Valle va sacando. Pelota en la mitad del campo de juego. Ya está la participación de parte de Gómez para el representativo de Liga Deportiva Universitaria. Impulsa por el costado zurdo. Varón con Alvarado. Domina Alexander Alvarado. El pase adelantado va para Yanner Corozo. Ataca por la izquierda Corozo. No hay nada, dice el árbitro central. Intervención de parte de Caicedo. A ver qué dijo. Reclama el zaguero central del representativo de Libertad. La tocaba Yanner Corozo. Pelota hacia el fondo del campo. Saque de portería en beneficio del equipo lojano. Y estamos ya cerca de rematar este partido.
1: Ya no hay tiempo para 30 más.
0: 30 segundos para terminar y Libertad se va a salir con la suya. Está arrancando el empate en el estadio Rodrigo Paz Delgado. Gran sorpresa hasta el momento en el fútbol ecuatoriano. Despeja cabezas. Largo balonazo. En cancha que defiende la representación de Liga de Quito. Interviene Orejuela. Ahora quiere hacer el desborde. En la cobertura aparece Ayala. Le quita el balón. Ayala para meterse por el centro del campo. Acarrea la pelota. Se va al piso. El árbitro va a marcar una falta. ¿Qué dijo el juez? Ahora viene la pelota desde atrás. Ayala se pone bravísimo. Le bota al piso al pobre coronel. Y claro, por esta reacción, Ayala se gana la cartulina amarilla a Carlos Núñez.
1: Ahora, ¿sabe cuánta diferencia hay entre Liga de Quito e Independiente? 15 abismal. Puntos, son Roosevelt.
0: Claro, pues.
1: 15 puntos. La diferencia entre Liga de Quito e Independiente del Valle. ¿Eh? 15 puntos. Es decir, como va avanzando el campeonato ecuatoriano, en vez de reducir esa ventaja, se va ampliando.
0: Sí, señor.
1: Por eso es que estamos diciendo que hay un campeón virtual.
0: El
1: se enoja Jan Ayala, el Independiente del Valle.
0: No, claro, ya, el árbitro se acerca y ya no quiere más. Ya no quiere más, se acaba el partido. Señoras y señores, termina. Terminó el partido en la cancha del estadio Rodrigo Paz Delgado. 0-0 señor Carlos Silva. Y enseguida el comentario final de Carlos Núñez Gaibor aquí en Radio Centro.
2: 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Los siguientes minutos se vienen los comentarios de Carlos Núñez Gaibor aquí en la radio de toda la vida.
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1: Partido opaco, partido que no le gustó a la gente de Liga. Le veo a Thiago Núñez que va a reclamarle a algún jugador de Libertad, al árbitro también. Bueno, se siente ese ambiente de molestia e incomodidad, ¿sí? Y creo que no es para menos. O sea, no es para menos cuando sientes que no puedes ganar de local y el equipo al que tienes que tumbarle a ese, al Independiente del Valle, el objetivo 1A es el Independiente, ganó acá. ¿Sabe cuánto se suma la diferencia? 15 puntos. ¿Sí? 15 puntos. Estoy manejando la tabla de colocaciones y le veo a la representación de Liga de Quito con 28. Independiente tiene 43. ¿Sí? O sea, la victoria de hoy era absolutamente urgente y necesaria. No justa, urgente y necesaria. Y lamentablemente no se pudo. Un partido donde Libertad hizo lo correcto y lo justo. Lo correcto digo porque no tiene más. Lo mejor hubiese sido que salga a buscar el partido de pronto hasta que le vaya ganando a Liga de Quito, porque Liga es un equipo que no tiene estrellas. Las variantes en el segundo tiempo, lo de Alejandro Domínguez, tibio, tirando a frío. Igual lo que presentó el equipo con Edison Gómez, Alejandro Tovar, Domínguez, muy poco. Señores, se viene otra fecha más del campeonato desde el estadio de Ponciano, desde el estadio de Liga de Quito. El partido 0-0, Liga perdiendo más y más las esperanzas de ser campeón en este año, de igualarle o de agarrarle, aunque sea de la camiseta, al Independiente del Valle. 0-0, señores, que la pasen bien, buenas tardes.
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0: Continuamos con las emociones del fútbol aquí en la radio de toda la vida, sí señor. Listo ya para el siguiente encuentro. Liga Ecuavet, fecha 18. Deportivo Cuenca Aucas. Un abrazo para todos, estaremos con los relatos de Nicolás Velástegui. Los comentarios de Santiago León y la parte comercial que les habla su amigo y servidor de siempre, Jorge Humberto Villarón. Les decimos buenas tardes, bienvenidos, qué gusto saludarlos. Listo ya, el fútbol continúa, fútbol nacional, damos la vuelta, miramos los ojos al fútbol nacional. 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Saludo con mis compañeros ya. Esto va a arrancar en la radio de toda la vida. Nico, Santiago, buenas tardes, bienvenidos.
1: Buenas tardes, Jorge Humberto. Buenas tardes, Santi, principalmente a todos los oyentes de Radio Centro, la radio de toda la vida. Un gusto compartir con ustedes esta transmisión de este partido por la fecha 18 de la Liga Pro. Se enfrentan Aucas versus Deportivo Cuenca. El local es Aucas, se juega en el Alejandro Serrano Aguilar. Un partido que esperemos tenga muchas emociones, que sea vibrante, que tenga un juego atractivo y también goles, que será lo esencial para poder disfrutar del lado de nuestros oyentes. En Radio Centro le damos la bienvenida a Santiago León. Bienvenido, Santi.
2: Qué gusto, Nico. Abrazo gigante, Jorge Humberto. Amigos y amigos, sean todos ustedes bienvenidos, bienvenidas a una cita más con el deporte más bello de todo el mundo. Tenemos actividad deportiva, 90 minutos de fútbol y claro, en este compromiso cumpliendo la fecha 18, ya con nominalista, tanto el equipo de Jorge Fortunato Célico, los árbitros de igual manera se hacen presentes. Vamos a revisar de corrido las formaciones porque estamos sobre el tiempo, Nico. Vamos con el conjunto local, que en este sentido es Deportivo Cuenca, que presenta a Facundo Ferrero, casaca número uno en la portería. Es una línea de cuatro, con Andrés López, número 25, el pollo, marcando la diestra, Patricio Bolchen con la 28, Mateo Piedra con la número 18 y Yeltsin Erique, el ex liga, con el número 53. Medio campo, Mateo Macari, extranjero, número 30, Brian García, número 20 y Edison Vega, otro que pasó por liga, por técnico universitario, número 8. Adelante, como delanteros, participa Lucas Maxinelli, que a propósito es el capitán con la número 7, David González, número 49, y Germán Rivero con la casaca 11. Esta es la formación de Jorge Fortunato Célico para un compromiso que lamentablemente no tiene muy buena acogida. No observo que está lleno, pese a que en Cuenca siempre existe el respaldo del hinchada, Nico.
1: Exactamente, Santi, así está la situación, así están entonces las nóminas, han saltado los equipos a la cancha, los capitanes Lucas Mancinelli y también Hamilton Piedra se preparan para el arranque de este compromiso deportivo. El alcalde Mancinelli, vamos, Santi León.
2: Vamos con la formación del equipo de Aucas, que es lo que presenta en la portería Hamilton Piedra, capitán en número 13, línea de 4, Alex Soa marcando la derecha, número 37, Luis Gustavino, ex Cumbayá, número 16, Santiago Morales, casaca 2, zaguero central, y Robinho Quiñones, número 28. Robinho, que yo lo he visto más como un extremo y marca la punta. Medio campo, 14, Steven Tapiero, volante de corte, Piero Guzmán, número 21, en el centro del campo, Andrés Mena, mediocampista, número 18, para dejar adelante a tres elementos. Por el costado izquierdo, un mundialista, Ayrton Preciado, número 10. Por el costado derecho, un jugador como Snyder Poroso, número 33, con mucha estatura, con gran velocidad y que en ocasiones ocasiones se mete como un doble punta, no es mucho extremo, no juega mucho por banda. Y el que sigue forward, Luis Arroyo, número 29. Esta es la formación que presenta Sociedad Deportiva Aucas para este compromiso que está a punto de arrancar. Una novedad, no he visto yo al Aucas con una pantaloneta, con un pantaloncillo corto de color negro, casi siempre rojo o es el mismo amarillo.
1: Sí, sí, sí.
2: Esto es innovador, refiriéndonos a lo que sucede, un símil al uniforme de Barcelona, porque Barcelona
1: sí,
2: casi
1: muy
2: siempre
1: parecido.
2: Con esta indumentaria de color negro en su pantaloneta.
1: Salvo por el tema de las mangas, así está aparecido Barcelona. Los árbitros, el árbitro central Brian Loaiza, el asistente 1 Denis Guerrero, el asistente 2 Lucas Cajas, el cuarto árbitro Carlos Aroca. En el bar estarán Kevin Pazmiño y Roberto Sánchez. Previo al arranque del compromiso, nos vamos con Jorge Humberto Villarruel en Radio Centro.
0: 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Inicia, esto arranca, arranca el encuentro, nos vamos ya con el relato de Nico Brasegui.
1: Arranca, comienza el partido, fecha 18 de la Liga Pro. Deportivo Cuenca versus Sociedad Deportiva Aucas se enfrentan en la ciudad de Cuenca, en el Alejandro Serrano Aguilar. A ver quién empieza dominando las acciones. Desde atrás está con el balón el conjunto del Deportivo Cuenca, la tiene Patricio Bolsen. Bolsen ahora se la deja corta a Mateo Piedra. Piedra ahora y la apertura por la izquierda para que la domine Edison Vega. Se lanza Edison Vega dominando la pelota, el retroceso ahora con Patricio Bolsen en el medio sector, tocando el balón, el Deportivo Cuenca, retroceso ahora, avanza jugando la piedra, pelota larga, a ver quién llega por la izquierda, está intentando ahora Mancinelli, se va a venir el conjunto del Cuenca, el centro, a ver quién llega, el remate de cabeza, no pasa nada, atento, estaba llegando la cobertura, ahora saque esa pelota como puede Luis Arroyo, sigue dominándola, Arroyo con el balón, la disputa, ahora atento, estaba llegando por la izquierda, a la marca Marcos Andrés, el Pollo López, ahora en el medio sector, dominándola nuevamente, está Macari, Macari se la deja a Edison Vega, pelota larga ahora por la derecha, a ver quién llega, está con el balón Germán Rivero, a ver qué hace Rivero, la distribución por atrás, el centro de Rivero, se va a escapar la pelota a Isaac, el lateral Cooperativa Cusqui Huasi Limitada, estamos en la costa, Sierra y Oriente y región insular. 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Va a haber saque lateral preocupado o Célico en el arranque.
2: En Santi, los primeros minutos se puede observar primero que Jorge Fortunato Célico tiene la idea clara, propone el equipo local, propone Deportivo Cuenca, aperturado por la banda derecha, buscando trazos largos, aprovechando la destreza que tiene Maxinelli, en la referencia en el pórtico que tiene Rivera y principalmente en el medio campo Brian García. Por el otro lado, Aucas apenas tocando el esférico, pisando bien el Alejandro Serrano Aguilar dentro de esta fecha 18, que el marcador hasta el momento es silencioso.
1: Con la pelota está Luis Arroyo, ahora le va quedando atrás, avanza el conjunto de Sociedad Deportiva Aucas, la tiene Piero Guzmán, Guzmán ahora intenta por el medio sector, le va quedando el balón, avanza justamente, intentando estaba Ayrton Preciado, ahí está otra vez Piero Guzmán, Guzmán ahora retrocede con Luis Arroyo, el balón le va a quedar a Ayrton Preciado en zona de impacto, está cerca del área Ayrton, a ver qué puede hacer Ayrton Preciado, filtra la pelota Preciado, gol, gol, gol, gol, gol, autogol, gol.

0: Aucas. Se equivocó en el rechace. Andrés El Pollo López llegaba, se aproximaba a Sociedad Deportiva Aucas, pero es un error garrafal el del lateral derecho del conjunto del Deportivo Cuenca. Y así llega la primera en Radio Centro. A los 4 minutos, Aucas tiene 1, Cuenca tiene 0. Lo comenta Santiago León.
1: Un gol de camerino, no podemos nosotros dar otra opción. ¿Por qué? Porque Aucas tenía la primera posesión de esférico de todo el partido. ¿Cómo nace esta opción? Desde la banda derecha, con un jugador habilidoso en el sentido de Piero Guzmán, recupera medio campo, apertura por derecha, Snyder Poroso genera el juego para Ayrton Preciado, que estaba en zona de gatillo, que tenía la oportunidad de sacar un riflazo o a su vez asistir por el costado izquierdo. Intenta la asistencia, qué mal que defiende Andrés El Pollo López, le iban a ganar las espaldas, por evitar que le ganen las espaldas y sea una acción peligrosa, pone la puntilla del botín. Esa número 5 se incrusta en la red, cae la primera anotación en contra. Aucas ya tiene 1-0, tiene el Cuenca. Malas noticias para el equipo de Célico.
0: Malas noticias para el equipo de Célico. 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Jorge Humberto Villarruel.
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0: sí, con regularidad. Norberto Araujo es un director técnico que apunta mucho a la defensa, gusta del contragolpe, y con este resultado, con este golito que le llegó en beneficio tras error garrafal de Andrés el Pollo López, considero que está bien. Ahora, no podemos dar un criterio de valor tan justificado. El mediocampo trata de recuperarlo el equipo de Aucas y es evidente hasta el momento en 6 minutos.
1: Desde atrás con el balón está el back central del equipo de Sociedad Deportiva Aucas, Santiago Morales. Morales se la deja ahora Luis Gustavino, pelota larga de Gustavino, intenta por la izquierda, anticipa bien el Pollo López, ahora la domina Andrés Mena, Trastavilla, recupera la pelota el Deportivo Cuenca, avanza el Cuenca como avanza Universidad de Indoamérica, matrículas abiertas en carreras de grado y programas de posgrado. Con el balón está Edison Vega, sigue Edison dominando la pelota, a ras de piso lo encuentra por la izquierda Mateo Macari, sigue Macari, con el esférico está el conjunto cuencano, y saque lateral, poder la super camioneta del 2026, Jorge Humberto Villarroel, pida la mejor.
2: 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Nico Velastegui.
1: Ahora se lanza Deportivo Cuenca, recupera, sin embargo, desde atrás estaba llegando a la pelota Arroyo. Le queda ahora a Piero Guzmán, Guzmán para Andrés Mena, en la bomba central está Andrés Mena. La búsqueda por la izquierda con Ayrton Preciado, sigue, avanza. Ayrton lo busca ahora Robinho Quiñones, Quiñones retrocede otra vez con Andrés Mena, Mena se la deja a Luis Arroyo, está tocando el balón, Steven Tapiero para Arroyo, a ver qué hace, es Ayrton el que domina el esférico por la derecha ahora con Piero Guzmán, se viene Guzmán, filtra el balón, a ver si llega, está, se extremó, se escapó la pelota, se escapó el balón por la última raya y va a haber saque de meta, saque de gol, Textile Ramos, su distribuidora de telas, jeans y gabardina, otro nivel, Comercial Pico, la casa de rodamientos, pasión por el movimiento, Santi León en Radio
0: Ahora
1: Centro.
0: Nico, la idea es clarísima que tiene el conjunto de Norberto Araujo, posicionar esférico en medio campo y buscar las alas. Por el lado derecho, Snyder Cabezas, que como decíamos al inicio de la transmisión, no es un extremo, no le gusta ir pegado a la línea. Es un jugador que en ocasiones actúa como media punta, actúa como segundo delantero. Se cruza bien, gana metros, está en el área, pisa zona comprometedora y allí puede generar una asistencia. Es importante lo de Snyder porque siempre está buscando un elemento arriba, que puede ser Preciado, que puede ser el mismo Piero Guzmán, que puede ser Arroyo. Son las alternativas ofensivas que va barajando Norberto Araujo en lo que va del compromiso. Y a 9 minutos se arriba el Aucas 1-0 al conjunto del Cuenca.
1: Correcto, ahora está desde atrás Patricio Bolsén, parado en la bomba central también está Mateo Piedra, Piedra se la deja corta, domina y toca el balón Mateo Macari, ahí está Macari, la tocó con González, González ahora retrocede con Patricio Bolsén, balón filtrado de Bolsén, la baja de pecho Mancinelli, cerca de 3/4 de cancha, el centro de Mancinelli, llegó bien al portero y capitán del equipo de Sociedad Deportiva Aucas, Hamilton Piedra, que a veces tiene unas que se complican, Santi.
0: Sí, casi siempre. Las complicadas las saca. Las simples, las sencillas, las que debe controlar y abastecer con su experiencia, le cuestan. Hamilton Piedra, un guardameta que tuvo muy buen recorrido, que pasó de igual manera por el equipo de Libertad, que pasó por Independiente del Valle, nunca tuvo su salto internacional, pese a ser un gran guardameta.
1: Exacto. Ahora se lanza Sociedad Deportiva Aucas. Este contraataque puede ser interesante. Está Piero Guzmán. Hay falta para mí contra Piero, hay falta contra Piero Guzmán, falta que estudie en la Universidad Regional Autónoma de los Andes, Uniandes, la universidad que inspira Hyundai Andina Motors, cotiza, haz tu test drive y participa por un Hyundai Creta 0 kilómetros, Santi León.
0: Sí señor, Mateo Piedra se convierte en el primer amonestado del compromiso, se le iba a Piero, impecable el desdoble por dentro, allí cuando el defensa ya te regala la posición, generas bien la gambeta, tuvo que abrazarlo, tuvo que tomarlo de la camiseta, posterior a eso sí, impacta la pelota, pero bueno, la cartulina amarilla es muy justificada, la primera que cae en el compromiso, la primera por el Cuenca en 10 minutos, el primer episodio.
1: Va a haber un tiro libre a favor de Sociedad Deportiva Aucas, que está ganando 1-0 este compromiso, 11 minutos se han jugado ya, se prepara detrás de la pelota seguramente Andrés Mena, que tiene talento, este Mena me gusta a mí.
0: Le pega bien a la pelota, ¿eh? Tiene muy buen temperamento para darle, un buen jugador que puede tener opciones de juego ofensivo, vamos a ver si es que los elementos espigados ya descienden alfombra peligrosa.
1: Al final se quedó Piero Guzmán, le va a pegar al balón, Piero Guzmán mete el centro, Guzmán, el remate de cabeza de Mena, la baja Tapia.

0: Pero dentro del área está Steven Tapiero, se engancha el remate, ahora está Ayrton Preciado, pide mano, no sé, no la vi Santi León, pero piden mano los elementos de Sociedad Deportiva
1: Aucas. Tiene inconveniente, pese a que el Aucas no se caracteriza por jugadores de muy alta estatura, lo que sí presenta el Deportivo Cuenca. Bolsen sobrepasa el 1.90 m, pero no puede sacar una pelota en zona de compromiso. Pide pausa y revisión de VAR. Cuidado que puede ser una opción, ahora sí que se continúe con las acciones. Pedían penal, ¿por qué? Porque la pelota queda llovida, queda viva, media vuelta, intentaba el remate Laucas. Me parece que era revisión, más no de una mano, sino de una posible infracción. Ahora sí, la número 5 se marcha fuera, saque de gol en beneficio del Cuenca.
0: 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Jorge Humberto Villarroel, pida la mejor.
2: 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Vamos con la información, Nicolás Velasteguín.
0: Tiro libre. 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Ahí está Robinho Quiñones. En los primeros minutos, superior Sociedad Deportiva Aucas, hay que decirlo. Muy superior, Santi León.
1: Sí, sin duda. El Aucas, que posterior al gol, creció mucho en fútbol, creció mucho en posesión de férico. Ahora con una táctica fija, se viene Piero. Otros jugadores que ya se introducen en el área más de Tapiero. Es el mismo Snyder Cabeza, que tiene muy buen juego aéreo.
0: Se va a venir al centro de Piero Guzmán. Mirada fija, el jugador joven. Ahora el centro de Guzmán, rechaza de cabeza. ¿Cómo pudo? Llegó a rematar también, aportando en lo defensivo el jugador del Deportivo García. Cuenca, ¿cuál dice Santi?
1: García, justamente.
0: García.
1: Brian García.
0: Estaba llegando a cerrar también ahí el mediocampista del equipo del Deportivo Cuenca. Y saque lateral a favor de Aucas. Ahí está con el balón Alex Soba. Se va acercando también a Arroyo. Está llegando también a ese balón. Intenta nuevamente Snyder Poroso, el retroceso ahora con Piero Guzmán, el balón le va quedando a Santiago Morales, pelota larga de Santiago, intenta bajarla Ayrton Preciado, ahí está Ayrton, sigue Ayrton, pisa el balón, distribución por la izquierda ahora con Robinho Quiñones al centro. Ay, ¿qué pasó? Robinho Quiñones tiene que ajustar la mira, el jugador de Aucas, Santi León.
1: Pinchó una nube Robinho Quiñones, se ilusionó demasiado con la opción del centro, la mandó completamente desarticulada, desviada más cerca al córner que al pórtico, y peor cuando tienes la opción de centro y no es un remate directamente al pórtico. 15 minutos, arriba el Aucas 1-0, Liga Pro Ecuavet, fecha 18.
0: Avanza Mateo Piedra con la pelota, Piedra se la deja, ahora corta Patricio Bulsen, ahí está Bulsen cerca de la bomba central, la distribución ahora por la derecha con el Pollo López, ahí está Andrés López, se la entrega en el medio sector a Edison Vega, Vega lo busca Mateo Macari, avanza Macari, supera la línea divisoria del campo de juego, sigue Macari, intentaba buscarlo, ahora García, ahí está García, recupera Sociedad Deportiva Aucas, sacó como pudo esa pelota, otra vez le va quedando al Cuenca, avanza el Deportivo Cuenca como avanza Universidad de Indoamérica, matrículas abiertas 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nuevamente a Mateo Piedra, avanza Mateo Piedra, la pisa, distribución ahora con la pierna izquierda, pase largo, a ver si llega por la derecha, Mancinelli la bajó de pecho, recupera Robinho Quiñones, el balón le va quedando ahora a Ayrton Preciado, domina la pelota, Sociedad Deportiva Aucas, 15 minutos se han jugado en la primera parte, el marcador Guaitambo Tours, clase en el transporte puerta a puerta, está ganando Aucas 1-0 al equipo del Cuenca, y vamos con Jorge Humberto Villarroel.
2: 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Cuenca 0, Aucas 1 en Radio Centro.
0: Hay saque lateral a favor de Aucas. Intenta Robinho Quiñones. Abaja Snyder Poroso. Poroso ahora con Andrés Mena. Engancha a Mena. Sigue. No le pueden quitar la pelota. Ahí Tastavillaba. Recupera el Deportivo Cuenca. Presión de Steven Tapiero. Recupera bien la pelota. El remate. El remate de Snyder Poroso. Casi lo sorprende al portero Ferrero. Antes marcaron falta contra Tapiero. Pero casi lo bañan al portero del Cuenca.
1: Bien, decíamos. Snyder es uno de los jugadores más revulsivos. Snyder Poroso que juega en todo el frente del área. Ahora lo veo por el otro costado. Vuelta en su propio eje. Gran trabajo de pivoteo. Levanta la cabeza. Observa la ubicación del guardameta y saque latigazo con pierna diestra. Desarticulado sí, pero con potencia. Muy vehemente, muy destacable. Nuevamente el Cuenca en problemas. Se salva en esta acción. Aucas sigue ganando 1-0.
0: Domina la pelota Jelsin Erique. Erique se la entrega. Ahora está otra vez dominando la pelota David González. Sigue González. Apertura ahora por la derecha. Se viene otra vez intentando el Pollo López. Se la deja González en zona de impacto. González, el remate de González. El remate de González lo sacó Hamilton Piedra. Y el balón se va a escapar al tiro de esquina. 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Se acercó el Cuenca, Santi.
1: Sin duda, nuevamente el Cuenca. Ahora el remate de González, uno de los más pimentosos, de los jugadores que siempre prueba al pórtico. Sacó un derechazo muy bueno. Responde el capitán de Deportivo Cuenca, del Aucas, perdón. La pelota se marcha afuera, se convierte en el primer tiro de esquina del compromiso, que lo cambiaron porque se desviaba en un jugador. Es únicamente saque de gol.
0: Exactamente, al final hay saque de meta a favor del Deportivo Cuenca. No, más bien Aucas recupera la pelota. Ahora Mateo Piedra dominándola desde atrás. Está el conjunto del Deportivo Cuenca. Está Facundo Ferrero. Ahora cortita. Ferrero se la entrega por la izquierda. Domina Jelsin Erique. Erique se la deja corta. Edison Vega. Avanza el Deportivo Cuenca como avanza Universidad de Indoamérica. 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Está dominando la pelota en el medio sector Mateo Macari. Macari la distribuye por la izquierda. Ahora está lanzado el back central. Mateo Piedra. Piedra para Macari. Toca el balón. Ahora distribuye por la derecha. Avanza nuevamente el Pollo López. Sigue López. Está Patricio Bulsen. Ahora Bulsen de cabeza. La baja de pecho. Intenta Bulsen. La ras de piso con Edison Vega dominando el balón. Está el conjunto del Cuenca. La media vuelta y falta. Hay falta, falta, falta, falta que estudie en la Universidad Regional Autónoma de los Andes, Uniandes, la universidad que inspira. Avanza otra vez con la pelota Mateo Piedra, sigue dominando la piedra, el retroceso ahora nuevamente con Edison Vega, sigue Vega, ahora lo busca David González, este es talentoso, González tocando el balón, ahora está con Germán Rivero, se viene Erique, Erique, ahora se la deja otra vez a Brian García en zona de impacto, retrocede el balón, ahora le va quedando a Edison Vega, se va a venir el centro de Vega, no, prefiere cortita con González, sigue González, ahora sí, el centro de González, le va a quedar el balón, no, le iba a quedar el balón para que llegue por la derecha, justamente el Pollo López, y ahora sí, hay un tiro de esquina, Miracle invita al vacacional, Miracle 2026, Santi León.
1: Sí señor, con pronóstico Sanfra, igual manera de Cooperativa San Francisco, que hoy se llama Sanfra, es el primero del compromiso, es el primero para el Cuenca, y se viene Lucas Maxinelli al cobro, el capitán del equipo morlaco.
0: Le va a pegar a la pelota a Maxinelli, el centro a media altura, rechaza, tranquilo, sin embargo, domina la pelota otra vez, García se la deja, ahora Erique, a ver el remate, intentó sorprender otra vez desde lejos el Deportivo Cuenca, hubo un rebote y va a haber otro tiro de esquina. 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
1: Sí señores, el segundo del compromiso, el segundo para el Cuenca, nuevamente Maxinelli el cobro.
0: Se viene Maxinelli, a ver si ahora la eleva un poquito más, porque se quedó corto en el anterior tiro de esquina. Ahí está, se viene, levanta la mano Maxinelli, se va a venir el centro, el cobro, ahí está Loaiza discutiendo con los jugadores. Ahora, Loaiza.
1: Mucho empujón, mucho duelo verbal, y Markenson el conjunto de Aucas, esto es novedoso.
0: Sí, Markenson, ahí se va a venir el córner, Loaiza, cobre la falta, no les esté advirtiendo, Santi.
1: Sí, o amoneste de una vez, claro, para una tener vez. Correcciones.
0: Ahora se viene el centro de Maxinelli, ahora sí en elevación, le va a quedar el remate a López, sacó como pudo Aucas, ahora se va a venir la contra, no llega, atento con el balón, por la derecha estaba Patricio Bulls en el retroceso, ahora con el portero Facundo Ferrero, Jorge Humberto Villarruele en Radio Centro.
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0: Ahora está con la pelota Hamilton Piedra, desde atrás se viene Sociedad Deportiva Aucas, domina el esférico, otra vez intenta Luis Arroyo, le va quedando ahora, intentaba llegar otra vez Snyder Poroso, Poroso y le entrega por la derecha, otra vez con Arroyo, se viene, se lanza, no, no pasa nada, se va a escapar la pelota, va a dominarla desde atrás otra vez en reducto del conjunto del Deportivo Cuenca, ahí está cortita Facundo Ferrero, Ferrero se la deja Patricio Bolsen, Bolsen toca con Mateo Macari, Macari con Bolsen, los extranjeros del Deportivo Cuenca, otra vez le va quedando corta a Mateo Piedra, ahora la apertura por la izquierda con Jelsin Erika, ahí está Erika, Erika se la deja otra vez a Edison Vega, la domina Edison Vega, vamos a marcar el tiempo de juego en 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Deportivo Cuenca 1 Aucas, cuando tenemos un tiro de esquina, Santi.
1: Sí, señores, el tercero del compromiso, es el tercero para el Cuenca, nuevamente Maxinelli al cobro, los más espigados ya se introducen, alfombra roja para el gol, lo veo a Bolsen, de igual manera Morales.
0: Le va a pegar el capitán Maxinelli, el centro, rechazó Steven Tapiero, ahora domina otra vez Deportivo Cuenca, está Gilson Erique con el balón, parado en la bomba central, Erique se la deja, ahora se la entrega, corta Mateo Macari, buen pase de Macari, a ver si llega por la derecha, está llegando, no, se le escapó el balón, saque lateral, Poer, la super camioneta del 2026, 10 años de garantía 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
0: Atrapa la pelota, atrapa el balón Hamilton Piedra, atrapa el esférico. 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Ahora pelota larga, intenta por la izquierda, se lanza Ayrton Preciado, esta es de peligro, ahí está Ayrton, la va a dejar para Robinho, Robinho, el remate de Robinho, llegó Facundo Ferrero, tranquilo, bien ubicado, aviso otra vez Sociedad Deportiva Aucas.
1: Que viene en la contra el equipo de Aucas, el equipo de Norberto Araujo, que trepa con Ayrton Preciado, tiene una velocidad arrolladora, tiene una velocidad distinta, genera opción de juego ofensivo por el costado izquierdo, y Robinho, sí, justamente, Robinho Quiñones, el elemento que llega como desprogramado, que llega como un win abierto por el costado, saca el remate de zurda y el guardameta le quita la etiqueta de gol. Facundo Ferreiro, con buena ubicación, con gran reflejo, le dice que no a la segunda anotación del Aucas, pasa mal el Cuenca, Aucas quiere la segunda.
0: 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Desde atrás está Mateo Macari, Macari se la deja y se le entrega a Patricio Bolsen, ahí está Bolsen, distribución por la derecha, ahora está con el balón García, al centro de García, intenta el remate de cabeza Germán Rivero, no había nada, se escapa el balón por la última raya, saque de meta, saque de gol, Textiles Ramos, su distribuidora de telas, jeans y gabardinas a otro nivel, Comercial Pico, 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
0: Ahora dominando el balón por la derecha está el Pollo López. El Pollo se la deja cortita a Edison Vega. El retroceso ahora dominando el balón estaba Patricio Bulsen. Se lanza Bulsen. La búsqueda ahora por el medio sector. Otra vez le va quedando Mateo Maqueri. Recupera Aucas. El balón le va quedando a Steven Tapiero. Sigue Tapiero. Retrocede ahora Tapiero. El back central Santiago Morales con la pelota. Ahora la búsqueda por el medio sector. Estaba llegando a Ayrton Preciado. El retroceso otra vez con Morales. Morales se la entrega ahora para que avance Luis Gustavino. Pelota larga de Gustavino. Va a llegar. Había falta. Había falta de Snyder Poroso. Falta que estudie en la Universidad Regional Autónoma de los Andes, Uniandes, la universidad que inspira. 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
1: Ahora es distinto cuando corre un jugador con la contextura de Snyder Poroso. Trepa y a todo el mundo que se le pone por delante, pues lo va tumbando. Este tipo de acciones son las que sanciona el colegiado central. Debo revisar justamente la nómina de AUCA para averiguar cuál es la estatura de Snyder Poroso y sobre todo la corpulencia que tiene, porque en peso también es un peso pesado. Ahora, buen jugador, ha sido uno de los más revulsivos alrededor de estos primeros 27 minutos. Lo que me queda debiendo, Nico, es la asistencia de público.
0: Flojísima.
1: Y claro que, bueno, AUCAS no digamos que sea un gigante, pero si lo ponemos a comparación de otros clubes como un Guayaquil City, con todo el respeto del mundo, como equipos como Delfín, se acarrea más público. Lamentablemente, todo el mundo está conectado en tema de mundial, todo el mundo está tal vez con esa idea o ese paladar tan coloquial de observar partidos de otra índole, y el fútbol nuestro sí es muy distinto.
0: Sobre todo la gente de Cuenca que suele acompañar, Santi.
1: Sí,
0: la gente de Cuenca acompaña.
1: Recuerde
0: mucho.
1: Que por varios 3, años.
0: 3,000 abonos vendieron este año, si no estoy
1: mal.
0: Ese
1: es el detalle. Por varios años, el conjunto del Cuenca siempre ha sido uno de los equipos que más abonos vende. Me parece que por 3 o 4 consecutivos fue el que más vendió. Con el Emelec. Me parece que va por ahí. Entonces, bueno, ahora la acogida de público, pese a tener abono, ha sido bastante pobre.
0: Igual en el clásico ambateño, poca gente para lo que se esperaba.
1: ¿Cuántos más o menos?
0: Unos 6,000, 7,000.
1: 6,000, 7,000.
0: Por ahí, o sea,
1: aproximadamente. El compromiso que jugaron Macará con Liga estuvo con más gente.
0: Más gente.
1: Mucha más
0: gente. Hubo
1: mucha
0: más gente en ese compromiso deportivo. Liga llenó la Oriental.
1: Sí.
0: Ahora se vieron muchos espacios en la Occidental y Oriental. No sé si será lo del Mundial. Puede ser, ¿no, Santi?
1: Puede ser lo del Mundial. Bueno, la gente que ama el fútbol, que disfruta de un compromiso, a veces ya se malacostumbra a observar una calidad de fútbol muy distinta a la nuestra.
0: A pesar de eso, estamos viviendo un buen partido.
1: Sí,
0: yo me esperaba de pronto un poquito menos, te digo, Santi León.
1: Sí, sí, sí.
0: Ahora está con el balón, se lanza otra vez García, pelota larga por la derecha para Andrés el Pollo López, sigue el Pollo, ahora con Edison Vega, Vega se la topa a González, está González, la pisa, rechazó, bien en la marca, como siempre, bien en la marca, Steven Tapiero, ahora la búsqueda por la izquierda con Robinho Quiñones, Quiñones se la deja Andrés Mena, pierde la pelota Mena, ahora se viene el Deportivo Cuenca, por la derecha está Mancinelli, arranca Mancinelli, viene, llegaba a marcar Santiago Morales y va a haber saque lateral a favor del equipo del Deportivo Cuenca, saque 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ahora con Yeltsin Erique, avanza Erique, sigue Erique, se la deja corta y se la entrega a Mateo Maqueri, Maqueri ahora con García, García para González, ahora se viene por la derecha, está Mancinelli cerca del área, el centro de Mancinelli, ras de piso, no pasa nada y atrapa el balón el portero Hamilton Piedra, como atrapa Cooperativa de Ahorro y Crédito Ecuafuturo, somos más créditos aprobados en 24 horas, Jorge Humberto Villarroel.
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0: Exactamente, ahora está desde el medio campo dominándola Edison Vega. Sigue Edison Vega. El retroceso ahora con Mateo Piedra. Piedra se lo deja a Patricio Bulsen. Ahí está Bulsen, va Bulsen con el balón. Ahora corta, se la entrega otra vez a González. González y el traslado de la pelota. Ahora por la izquierda con Edison Vega. Vega otra vez con Yeltsin Erique. La domina Edison, sigue Vega. Vega ahora con González. Está David González con el balón. El remate de González. Débil, le regaló un peluchito a Hamilton Piedra. Llega el Cuenca, pero sin tanta profundidad, sin tanta claridad es la palabra.
1: Es un remate de juguete, es un remate que tiene la intención, que genera juego ofensivo, pero que no hace daño. Que si bien es cierto, Hamilton Piedra se luce, atrapa el esférico, se toma unos cuantos segundos, pero recuerda que es el único jugador que ha probado el pórtico hasta el momento González. La primera ocasión generó un tiro de esquina y en esta segunda, pues lamentablemente acoge bien la número 5, el guardameta, ataca nuevamente el Cuenca.
0: Ataca el Cuenca, sin embargo recupera Andrés Mena con la pelota, está ahora Santiago Morales. Morales se lanza y sin embargo surte efecto la presión del Deportivo Cuenca. Está por la derecha Germán Rivero, se va a escapar el balón. Va a haber saque lateral a favor del equipo del Deportivo Cuenca. 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Le va quedando el esférico, otra vez la domina Deportivo Cuenca. Desde atrás está Mateo Piedra, la búsqueda de Mateo por la izquierda para Yeltsin Erique en tres cuartos de cancha. Yeltsin Erique ahora se la entrega a Mateo Macari, sigue Macari, avanza Macari, distribución ahora por la izquierda, rechaza de cabeza Luis Gustavino, ahora le queda Snyder Poroso, sigue Snyder, se lanza, apresurada carrera, para el Snyder, sigue Snyder cerca del área, Poroso, hay falta para mí hay falta y el árbitro así lo marca, Brian Loaiza, hay falta y tiro libre, Aurum Estética Dental, 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
1: Provoca una sonrisa la caída de Snyder. Ahora claro, es un buen jugador, Poroso no puedo decir que sea lo contrario, tiene una velocidad electrizante, cambiante, evolutiva, la marca es por parte de García que le va abajo, le toma de la camiseta, no sabe cómo controlarlo el jugador, pero de ahí se pega un saltico medio innecesario tratando de fingir una falta, diría yo en exceso, pero sí, tenemos un tiro libre peligroso, es fuera del área aproximadamente un metro, a más de esto, no es frontal al pórtico, es prácticamente en el vértice de los 16 metros, seguramente colgarán el centro o será perfil para un zurdo. El segundo amonestado del compromiso es García, el segundo para el Cuenca.
0: Amonestado entonces García, el elemento del Deportivo Cuenca, lindo tiro libre para Ayrton Preciado. ¿Le gusta a Santi León?
1: ¿Cree que vaya directamente al pórtico? Yo no lo considero que sea muy opcional al pórtico, lo veo más como centro. Ahora, justamente, va Ayrton y me entiendo que el segundo va a ser Piero. Sí, entre los dos jugadores va a venir el servicio libre.
0: Vamos a ver, Piero Guzmán zurdo, no, Ayrton Preciado derecho. A ver quién le pega la pelota. Atención, esta puede ser de peligro a favor del Aucas, que está ganando 1-0 este compromiso deportivo. Se ajusta a los cordones, incluso Piero Guzmán. Es talentoso este Piero Guzmán, Santi.
1: Sí, sí, sí, tiene buena pegada. Le comento que es muy bueno con su botín zurdo. Seguramente a colocar es ángulo para que le dé un izquierdo. Se acerca nuevamente Preciado para el despiste.
0: Ahora sí se va a venir el tiro libre. Detrás del balón está Piero Guzmán, también Ayrton Preciado. ¿Quién le va a pegar? Ahí está Guzmán, el remate de Piero Guzmán, hubo un desvío y el balón se va a escapar otra vez al tiro de esquina. 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
1: Sí señores, el cuarto del compromiso es el primero para el equipo de Norberto Araujo, nuevamente Piero Guzmán tras este buen tiro libre que se desviaba en la barrera. Vamos a ver en 34, 35 minutos y cae la segunda del partido.
0: Atención, ahí va Piero, va, le va a pegar a la pelota, lo busca ras de piso Ayrton Preciado, otra vez para Piero, se viene al centro de Piero, el remate de cabeza de Morales, llegó el remate de Morales, había córner para mí también, le entiendo a Morales, pero al final el árbitro marca saque de gol. 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
0: Ahora está Rubiño Quiñones con la pelota, a la búsqueda ahora por la izquierda, otra vez le va quedando el esférico. Ayrton Preciado, Preciado se la deja por el medio sector. Andrés Mena, Mena ahora otra vez con Luis Arroyo. Arroyo lo busca por la derecha. A Soba, Soba retrocede. Otra vez Soba con Gustavindo tocando el balón. Está la saga de la Sociedad Deportiva Aucas. Ahí está Santiago Morales. Morales otra vez con Gustavino. Avanza Gustavino, se lanza, supera la línea divisoria del campo de juego. Gustavino se la deja corta. Ahora otra vez está Luis Arroyo, la gambeta de Arroyo. A ver qué puede hacer Arroyo. Retrocede el balón. Lo busca otra vez a Alex Soba, Soba se la entrega Santiago Morales, avanza Santiago, ahí está Santiago, tranquilo, avanza Morales, avanza Aucas, como avanza Universidad de Indoamérica, matrículas 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balón, Patricio Bulsen, tiro libre, Aurum Estética Dental, expertos en implantología y estética dental, como traen las llantas que recorren más kilómetros en comercial Cisneros, óptica interandina 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
1: Le están dando al jugador más talentoso que tiene hasta el momento el Aucas, que puede ser Poroso o puede ser Piero. En esta ocasión nuevamente le dieron a Poroso, sale a patrullar, sale a alertar de manera inmediata el conjunto del Cuenca, y las indicaciones de Jorge Fortunato Celico debe ser esa: presionar, marca pegajosa, marca asfixiante, recuperar esférico, recuperar metros y tratar de proponer en sentido ofensivo, pero lamentablemente le cuesta mucho crear fútbol al Cuenca.
0: Ahora se viene Piero Guzmán, está Robinho Quiñones por el carril central, Robinho se le entrega Snyder, Snyder para Robinho, a ver qué hace Robinho, el remate de Quiñones, desviado en un jugador del Cuenca o no, Santi.
1: No, totalmente equivocado, el remate de Quiñones malísimo. Ahora pinchó una nube, se equivocó de deporte, pensó que era béisbol, la sacó del estadio, qué mal que le da. Los dos remates que ha tenido Quiñones no han sido para nada acertados en puntería, en velocidad, en potencia, en ubicación. Sí, pero de allí en puntería al pórtico, bien difícil. Jugador tendido en el pasto, hay que aprovechar el tiempo, Nico.
0: Exactamente, vamos a aprovechar el tiempo y marcamos el tiempo de juego en Musugruna. 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
1: Sí, señor, bueno, exigida, lógicamente, ojo que se va con cartulina preventiva Brian García, se marcha tras una dolencia fuerte en su tobillo diestro. ¿Quién ingresa a la cancha? El número 10. Romario Ibarra, jugador que pasó por la selección ecuatoriana y por el fútbol mexicano, hoy siendo titular tras la variante en el equipo de el Cuenca.
0: Exactamente, ahora está Yeltsin Erique por la izquierda, le va dejando el balón a Romario Ibarra. Ibarra intenta ahora con González, bien llegaba la marca, atento Gustavino, ahora aprovecha el saque lateral, se viene Romario, por la extrema izquierda está justamente Romario, otra vez con Erique, Erique para Romario, estaba adelantado, estaba en offside, pero antes marca, falta, ha estado bien Loaiza, ahí hay falta, falta, falta, que estudia en la Universidad Regional Autónoma de los Andes, 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
1: Tenemos una muy buena opción ahora para el conjunto local, siempre Erique tratando de generar una gambeta, intenta el autopase, pero de inmediato le ponen la mano, cortan directamente el ataque del Cuenca, se viene una posibilidad desde el tiro libre, costado izquierdo, 41 minutos, ya dirige su barrera Hamilton Piedra.
0: 41 minutos, ya lo dijo Santi, 0 tiene el Cuenca, 1 tiene Sociedad Deportiva Aucas, balón parado, a ver si aprovecha el Deportivo Cuenca, el centro de Mancinelli, rechazó de puños, viene Hamilton Piedra, ahora la baja David González de cabeza, rechaza Tapiero, le va a quedar tranquilamente, atrapa Hamilton Piedra, como atrapa Cooperativa de Ahorro y Crédito Ecuafuturo, somos más créditos 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llegó con lo justo Mateo Piedra, y va a haber otro tiro de esquina, Miracol te invita al vacacional, Miracol 2026, Sanfra, juega pronóstico, Sanfra Santiago León.
1: Sí señor, hay que sumarle un tiro de esquina, estamos refiriéndonos al quinto del compromiso, el segundo para la representación de Aucas, el número 10 va Preciado al cobro.
0: Va Ayrton Preciado, el número 10, a ver cómo le pega la pelota a Ayrton, de pierna derecha vendrá ese centro del número 10, ex Santos Laguna, jugó en México también, Ayrton Preciado, ahí está el centro de Ayrton, a baja altura, no pasa nada, ahora se viene intentando por la derecha Mancinelli, se va a escapar el balón, se va a escapar la pelota, recupera, con lo justo llegó, se barrió, se extremó, justamente estaba llegando Gustavino, ahora el retroceso con Hamilton Piedra, pelota larga de Hamilton, a ver quién llega de cabeza, Mateo Piedra, le va quedando el balón, otra vez domina el esférico, la posesión, Sociedad Deportiva Aucas, ahí está Aucas, avanza por la izquierda, está Andrés Mena, Mena se la deja a Ayrton Preciado, en tres cuartos de cancha está Ayrton, a ver qué hace el número 10, buena jugada de Preciado, se metió al área, el centro atrás, tranquilo, llegó Facundo Ferrero atrapando esa pelota, Santiago.
1: Cambio de ritmo, cambio de velocidad, astucia, dinamismo, sabiduría para introducirse, para incrustarse en la zona de gatillo, esto es Ayrton Preciado, jugador que llega por banda, pero lamentablemente el pase de la muerte no le sale bien. Adivina la posición, Facundo Ferrero ahoga el grito de gol. 43 minutos, Aucas ha sido superior en todo este primer episodio.
0: Pelotazo largo que se escapa por la última raya, va a haber saque de meta, saque de gol, Textiles Ramos, su distribuidora de telas, jeans y gabardinas a otro nivel. 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
0: Vamos a marcar el tiempo de juego, tiempo de juego. 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
1: Sí, justamente Piero se restablece y un tiro libre, nuevamente una técnica fija en beneficio de Sociedad Deportiva Aucas, a ubicarse los jugadores más espigados en el área, da indicaciones Facundo Ferrero, quien es el guardamita del Cuenca, en un partido que todavía está muy abierto, que el resultado permite cualquier tipo de opción. Aucas 1, Cuenca 0, Aucas muy superior en este primer episodio cuando tenemos los 45 minutos listos, a expectativa de observar el cartel para los adicionales.
0: Correcto, Santi, ahora se viene el centro de Ayrton Preciado. Alvarado, llega de cabeza Mateo Piedra, ahora rechaza como puede Andrés el Pollo López, le va quedando otra vez a Ayrton, sigue Ayrton con el balón, ahora la deja corta para Andrés Mena, se viene Mena, filtra el balón para Robinho, por la izquierda está Robinho, ay Robinho, se ha despertado mal hoy Robinho, ¿eh? No, no avanza a controlar, a rematar, flojito lo de Robinho.
1: No da una Robinho, de Robinho solo tiene el nombre porque de allí ataca el Cuenca.
0: Ahora se viene el Cuenca, está Romario Ibarra cerca del área, sigue Romario, ay Romario, ¿qué pasó Romario? Lo vio, pensó que está en la selección ecuatoriana, creo,
1: sin
0: Romario.
1: Sin duda, sí. Bueno, la corrida fue buena, el desdoble de igual manera, pero la habilitación defectuosa, muy corta la habilitación, esto genera, lógicamente, que se pierda una opción de grito sagrado de gol en beneficio del Cuenca, y lo de Robinho complementaba la idea, qué mal que anda jugando Robinho. Sí, es un jugador que se ubica bien, que marca bien, que corre bien la cancha, pero para definir, completamente equivocado.
0: No está viendo el Mundial Robinho Quiñones, ahora en el medio sector la domina David González, pelota larga de González, se fue demasiado, demasiado lejos ese balón y va a haber saque de meta, saque de gol Textiles Ramos, su distribuidora de telas, jeans y gabardinas a otro nivel, Jorge Humberto Villarroel.
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0: Cuando el árbitro Brian Loaiza se lleva el silbato a la boca, marca el final, final, final, final, final, final. Termina la primera parte en el estadio Alejandro Serrano Aguilar. Deportivo Cuenca está cayendo 0-1 ante Sociedad Deportiva Aucas. Nos vamos a ir primero con Jorge Humberto Villarreal y después el comentario de Santi León para ver cómo se dará el segundo episodio. Jorge.
2: 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Cuenca 0, Aucas 1, el resultado de esta primera parte. Enseguida estamos con ustedes y el comentario a través de Radio Centro, la radio de toda la vida. 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
7: 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Bien. Nos vamos ya al comentario de los primeros 45 minutos, 1-0 el marcador. El resumen así lo vio, así nos lo cuenta Santiago León en el comentario de hoy.
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9: Gracias, Jorge Humberto. Han finalizado los primeros 45 minutos y un compromiso donde yo lo desconozco al Cuenca. No observo un planteamiento de Jorge Fortunato Celico que sea destacado, que sea considerado. Y el gol llega tras una mala defensa, una mala planificación, tal vez una mala estrategia desde la salida. Hay que justificarlo. Aucas, a inicio, la primera pelota ofensiva que tuvo, ¿el resultado cuál fue? Un autogol, el responsable, Andrés El Pollo López. Entonces, esto es lo que genera una de las principales ideas negativas, ideas adversas que lamentablemente tuvo el Deportivo Cuenca. Un Cuenca con poco fútbol, un Cuenca que le cuesta mucho adaptarse al ritmo de juego, al sistema de juego posterior a la para, tras finalizar la fecha 15, cuando nos metimos al Mundial. Es muy similar al tema de Orense. Orense hasta ahora no levanta la cabeza. ¿Recuerdan el Orense de la primera etapa del campeonato? Se fajaba igual con Barcelona, se fajaba con Independiente del Valle, metía miedo a todos los equipos de media tabla hacia abajo. Ahora, ¿qué sucede con Orense? Los últimos resultados no han sido positivos. Liga le clavó de a tres, técnico fue y le ganó en casa. Circunstancias que se dan. Cuenca, algo similar. Cuenca que en tabla de posiciones marcha bien, Cuenca que de la mano de Jorge Celico ha ido sumando, cosechando puntos, pero hasta el momento no encuentra su fútbol. A ver, hay jugadores importantes, pero en mediocampo hacia arriba le hace falta esa generación. Al único que destaco en Cuenca por los remates que tuvo, por el fútbol que ofrece, lo de David González. Buen elemento, gambetero, pimentoso, quiebra cintura, juega una baldosa y cuando tiene chance, de inmediato, remate con diestra a buscar una de las esquinas del pórtico o a generar un tiro de esquina. Ese es el labor de un creativo, ese es el labor de un jugador. Si es que no tiene acompañamiento, si es que no tiene labor con compañeros, ¿qué es lo que debe hacer? Individualidad, remate y buscar el gol. Lo que no tienen jugadores como el mismo Germán Rivero, que no lo he visto tan fortificado, no lo he visto tan posicionado como delantero forward, porque hay dos opciones que tienes cuando eres delantero: la primera, jugar con balón, y la segunda, jugar sin balón. Lo más importante, cuando no te llega la pelota, es jugar sin balón. ¿Cómo juegas sin balón? Generas espacios, acarreas marca y permites que el resto de tus compañeros, como es el caso de Maxinelli, puede ser el mismo Edison Bego, David González, generen opciones ofensivas. Acarreas marca, jalas marca. Esto es jugar sin balón. Y claramente, si es que tienes la probabilidad, te ubicas bien en la cancha, te llega la pelota, generas de inmediato una acción colectiva, generas una acción individual y sacas un remate y llega la primera anotación o la segunda. Ahora, esas son las dos misiones que tiene un delantero: en ataque. En defensa, el delantero, ¿qué debe hacer? Presionar. Presionar en salida, no dejarle tanta pasividad para que cree fútbol el equipo rival. Y como tercera opción, en defensa también, ¿qué es lo que necesita? En los tiros de esquina, en las tácticas fijas, aprovechar tu talla e ir a defender el juego aéreo. Ese es el fútbol para un delantero, no tiene más que hacer. Pero claro, si no cumple con las dos primeras cualidades, que son hacer goles, atacar y el posicionamiento y acarrear marca, difícilmente vamos a tener nosotros un rendimiento óptimo de un jugador, en este caso, que forma parte del Cuenca. Luca Maxinelli, dos corridas, un par de centros desde el tiro de esquina, pero pare de contar. Un tiro libre por allí que algo trató de hacer que no tuvo secuela. De allí, Cuenca en defensa, lo del Pollo López desastroso, el único error que se cometió, lo de García también, que terminó lesionado, una acción que también finalizó en cartulina preventiva. Mateo Piedra no defendió bien, se le iba Snyder Poroso, buen elemento Snyder, para mí el jugador de este primer episodio, quien más debemos hablar junto al jugador Piero Guzmán, buen elemento, desdoblante, electrizante, evolutivo, polivalente en ocasiones. Entonces, eso es lo que nosotros debemos destacar principalmente de este primer episodio. Un gol de Camerín, un gol que llega a los 3-4 minutos, cuando todavía no se asentaban bien las dos plantillas, cuando trataba de retroceder el jugador Andrés López, la puntilla del botín le juega una mala pasada y la pelota se acaba incrustando en su propio pórtico. ¿Qué tiene Aucas? Norberto Araujo es un director técnico que reserva mucho en defensa, que apunta al contragolpe y que gusta mucho de posicionamiento de esférico en medio campo. Esa es la ideología de juego que tiene Norberto Araujo. En la actualidad, un 4-4-2, por darle un ejemplo, o 4-3-3 si quieren mantenerlo de distinta forma. ¿Qué es lo que tiene Aucas? En defensa, Gustavino Morales Soba, creo que han sido regulares, han hecho su trabajo defensivo. Lo de Ederson Robinho Quiñones es buen jugador, defiende bien, corre bien la cancha, pero saca su espíritu de defensa para definir. Qué mal que le pega a la número 5. Tal vez será desesperación, exceso de confianza. Está bien que saques un remate y que, a ver, la dirección sea 2 o 3 metros a referencia a la portería. Es decir, le pegues fuera, pero no le pegues tan afuera. Lo de Robinho, a ver, más cerca al córner que al pórtico. Lo de Robinho, más cerca a la tribuna que al pórtico. Entonces, ese tipo de acciones, para un jugador profesional, hay que pulir, hay que corregir. En el medio campo, Tapiero sólido, Tapiero que recupera pelota, Tapiero que tiene opciones, pero que, si bien es cierto, le ha faltado principalmente el labor creativo. Andrés Mena, buen elemento. Luis Aldair Arroyo, que por allí de delantero, como que lo veo mejor. Y por bandas es lo que mejor ha ganado Aucas. Lo de Piero Guzmán, excelente. Táctica fija, bien ubicado. Genera fútbol. La mayor parte de opciones o pases a profundidad o pases al espacio vacío ha sido justamente por parte de Snyder Poroso. Y de igual manera Piero Guzmán. Y Ayrton Preciado, que siempre está. Ayrton que gambetea, Ayrton que genera juego, Ayrton que puede ubicar un pase a larga distancia. ¿Y esto qué, en qué beneficia? Alternativas ofensivas. Sí, en cuanto a los guardametas, Hamilton tuvo por allí una buena tajada tras el remate del jugador David González. En cuanto a Facundo Ferrero, también se venía por el costado izquierdo, un muy buen desdoble de Quiñones, ataja bien Facundo Ferrero. Creo que eso en cuanto a lo que sucedió dentro de este primer episodio. En cuanto al arbitraje, nada, bien, tranquilo, sin ninguna novedad, las amonestaciones han sido respaldadas. Brian Loaiza, el colegiado central, no ha tenido un compromiso muy complicado. Ahora, claro, sí, si bien es cierto corregir el tema de llamar la atención en los tiros de esquina, que no se toman las marcas, que la camiseta se ala, que los duelos verbales, etcétera, etcétera. Esas demoras deberían cambiar. Fecha 18, está ganando el equipo de Aucas en condición de visita. Sería un triunfo magnífico para el conjunto capitalino del sur de Quito específicamente, puesto que el Cuenca marcha bien en tabla. Vamos a revisar cómo quedaron los temas estadísticos, porque estadísticamente Cuenca tuvo mayor posesión, pero una cosa es tener la pelota y otra completamente distinta, hacer las cosas bien con la número 5. Y entre ellas, ¿qué tenemos? Estadísticas. Vamos a ver. Posesión de esférico para el conjunto del Cuenca, 48% ante un 52, alternativas que se presentan en beneficio de Aucas, 2 remates al pórtico de Cuenca, 1 con dirección al pórtico, 4 remates de Aucas, allí justamente el gol, 2 con dirección al pórtico. Los pasados compromisos, Cuenca en condición de local siempre ha sido mucho más fuerte, estadísticamente tiene 3 victorias ante 2 victorias de Aucas que lo ha tenido en condición de visita, un 5 partidos que históricamente estas dos plantillas han jugado en este escenario deportivo, en el Alejandro Serrano Aguilar. En cuanto a posiciones, déjenme ver cómo estamos. Aucas está segundo con este resultado, claro está, ya que está sumando 3 puntos, 32 unidades y más 5, y desplazando al conjunto del Cuenca a quinta posición con 27 unidades y menos 2. Ojo, todavía el compromiso no finaliza, el partido está todavía abierto, puede caer una anotación. Según como se observa el partido, sería en beneficio de Aucas. Debe salir Jorge Célico con otro panorama, con otra alternativa, con otra estrategia de juego, porque si es que mantiene la misma, difícilmente va a cambiar la situación en el marcador. A los que preguntan, ¿qué tiene Cuenca en la banca? ¿Cómo está el Aucas en banca? Vamos a revisarlo. Primero, ya se desarrolló la primera variante, puesto que el jugador Brian García salió tras una dolencia en su tobillo derecho, quien ingresó Romario Ibarra. Lo tiene Ariel Mosquera, que es un jugador que actúa como defensor, ex Universidad Católica. Lo tiene a Jeremy Chacón, mediocampista, muy ofensivo, en ocasiones se mete como media punta, buen elemento. Lo tiene a Jeremy Mejía, número 16, delantero, extremo, por banda, que sería también una opción para el equipo del Cuenca. Lo tiene a Carlos Arboleda, Arbolito, puede ser. A ver, un jugador que es revulsivo, que hasta cierto punto puede traer inconvenientes a la saga contraria. Y adelante lo tiene a Matías Klimowicz, delantero, forward, elemento que puede generar goles, que va bien al juego aéreo. Melvin Díaz, un jugador que pasó por el Cumbayá, un jugador que pasó por Liga, que es un extremo por el costado izquierdo. Creo que esa es la nómina que se maneja hasta el momento para el conjunto del Cuenca. Ahora, lo de Aucas lo tiene a Chávez, lo tiene a Thiago Serpa, que es un mediocampista, lo tiene a Bolaños, que es delantero, lo tiene a Sotomayor, a Quiñones y a Vera. Como que por allí las opciones, lo mejor de cada una de las plantillas está en cancha. Tal vez, digo yo, lo de Jeremy Chacón sí me gustaría que forme parte del equipo titular de Cuenca si es que es más ambicioso. Edison Vega no lo ha nombrado Nico dentro del relato, muy poco ha aparecido Vega, es un volante más de corte que de proyección. Me gustaría que Mateo Macari actúe como volante de corte, coyunturalmente el jugador David González y Chacón generen mayor juego ofensivo. El fútbol a punto de arrancar en su segundo episodio, Jorge Humberto.

0: es tuya, esto arranca. Sí, señor, se inicia la etapa complementaria, Nico Velástegui.
1: Arranca. Comienza el segundo episodio. En Radio Centro vivimos la fecha 18 de la Liga Pro. El Deportivo Cuenca tiene 0. Aucas tiene 1. Ahora dominando el balón en el medio sector está Patricio Bulsen. Se la entrega ahora a Mateo Piedra. Piedra ahora, distribución por la izquierda. Intenta otra vez. Llegaba Romario Ibarra. Había falta que estudie en la Universidad Regional Autónoma de los Andes, UniAndes, la universidad que inspira. 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Falta, tiro libre, que aprovechará el balón parado el conjunto del Cuenca, Santi.
2: Sí, señor, se prepara Gerling, Erique se prepara de igual manera González, táctica fija, las parejas en el área, puede ser un grito de gol esperanzador en el Alejandro Serrano Aguilar.
1: Detrás de la pelota está Erique, también David González, a ver quién le termina pegando el balón. Ahí está González, al final fue Erika, el remate de cabeza, rechaza como puede desde atrás Sociedad Deportiva Aucas, le queda otra vez a David González, el centro tres dedos de Mancinelli, la bajó de cabeza, otra vez llega Morales, rechaza como puede, ahora está Ayrton Preciado, sacó esa pelota Preciado, a ver si aprovecha la contra Aucas, vio el rebote, se viene, ahí está Piero Guzmán, se va a venir la segunda, Guzmán, ay, Guzmán estaba solo, el mano a mano era espectacular para que aproveche el conjunto de Aucas esa contra, pero se la perdió Guzmán y esto sigue 0-1, Santi.
2: Hay que definir de primera jugada, Piero hace todo bien, llega al mano a mano, llega al frente a frente, ahí es donde se decide si es que un jugador resuelve o no resuelve de primera jugada. Hay que rematar y si es que se te pasa por la cabeza gambetearle al guardameta, hazlo pero de manera rápida, no dubites, la duda mató a Piero y Piero lamentablemente no pudo, dentro de una opción clarita de gol, estaba cantada la segunda, un mano a mano que tenía metros de distancia en cuanto al defensa, tras un error en salida del conjunto de Cuenca, lamentablemente se la perdió Piero Guzmán.
1: Ahora se viene Luis Arroyo, la búsqueda por la izquierda con Ayrton Preciado, sigue Ayrton, el enganche hacia adentro, ahora está Preciado, la búsqueda con Guzmán, sigue Piero, recupera la pelota, otra vez Andrés Mena, la tapa corta, Mena con Preciado, ahora recupera el Deportivo Cuenca, le va quedando ahora por la derecha, se lanza el jugador Alex Soba. Soba retrocede ahora con Robinho Quiñones. Quiñones se la deja cortita. Otra vez Ayrton Preciado. Preciado ahora intenta otra vez con Sneijder. Cabeza se lanza. Intenta Robinho por la izquierda. Se va a venir al centro de Andrés Mena. Prefiere el recorte. Sigue Mena. El remate de cabeza. Ahora le va a quedar. Así estaba llegando Romario Ibarra. La cobertura, la marca. Otra vez está Romario. Avanza el Deportivo Cuenca como avanza Universidad de Indomérica. 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Se lanza David González, sigue González por la banda izquierda, ahora le va dejando la pelota a Erique, el centro de Erique, va a llegar por la derecha, otra vez extrema Mancinelli, sigue Mancinelli a ras de piso dentro del área, otra vez le va quedando a Germán Rivero, el balón es de David González, ahí está González, retrocede el balón, González otra vez le va dejando el esférico a Patricio Bulsen, Bulsen con González tocando la pelota a los extranjeros del Deportivo Cuenca, ahora el retroceso otra vez, estaba Edison Vega, Vega se la deja, Romario Ibarra, Ibarra para Vega, el balón lo va a dominar tranquilamente Alex Soba por el sector derecho del campo de juego y a los 4 minutos de la primera parte Cuenca tiene 0, Aucas tiene 1. Jorge Humberto Villarroel, pida la mejor.
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1: Atrapa la pelota a Hamilton Piedra, como atrapa Cooperativa de Ahorro y Crédito Ecuafuturo. 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Desde atrás está otra vez Gustavino. Pelota larga. Intenta Robinho Quiñones. Recupera, sin embargo, Deportivo Cuenca. Ahí está Andrés El Pollo López. Hay falta que estudie en la Universidad Regional Autónoma de los Andes, UniAndes, la universidad que inspira, y va a haber un tiro libre peligroso.

0: A favor del equipo del Deportivo Cuenca. No, prefiere hacer la cortita, Santi.
1: Sí, señor, nuevamente el Cuenca. Ahora, sale con otra idea de juego, Nico. Y es importante, porque Jorge Celico se da cuenta del error. Hay que proponer, hay que soltar el mediocampo, hay que buscar juego por bandas, pero claro, con resultados, con goles, porque caso contrario, por este exceso de confianza, casi nuevamente un segundo gol de Scamerino en el inicio del segundo episodio de Piero.
0: Ahora se viene David González, intenta filtrar la pelota, presiona Edison Vega, está González con el balón. Ahora por la derecha, lo va a buscar a Chacón, no, prefiere la individual y el balón se va a escapar por el saque lateral, saque de costado. 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Llegaba Chacón, le va a quedar ahora en el medio sector, estaba Macari, bien, llegaba Steven Tapiero, ahora por la izquierda se lanza Ayrton Preciado, a ver si aprovecha de contragolpe el Sociedad Deportiva Aucas, se la deja, ahora en tres cuartos de cancha está Piero Guzmán, intenta con Schneider, Poroso aguanta con el cuerpo, Poroso sigue, Poroso se le escapó la pelota, que no dice el árbitro, ahí hay falta o saque lateral, Santi.
1: Oiga, Poroso a lo Tuco Ordóñez le comento, sí. Es un jugador que pone su brazo izquierdo arriba y va tacleando al que sea. En esta ocasión se bajó al marcador de punta Erique, es que claro, Erique le den la, a ver, no sé si es que le llega ni siquiera la quijada a Poroso.
0: No,
1: claramente que la diferencia en estatura es muy grande, Nico,
0: mucho más bajito Schneider Poroso, más bien Jelsin Erique, el lateral. Del equipo del Deportivo Cuenca. Le ha visto a Embolo también, me parece, Schneider Poroso. Ahí está por la derecha, Steven Tapiero, está de peligro, Piero Guzmán, el remate de Guzmán, la sacó Facundo Ferrero, el latigazo buscando el primer palo, casi llega la segunda de Aucas, Santiago León.
1: La tuvo impecable nuevamente el jugador Piero Guzmán. Qué bien que se muestra en el rectángulo de juego. Esa zurda hay que trabajarle, esa zurda merece fútbol internacional. Saca un buen remate, Ferrero, extremadamente bien ubicado, achicando el espacio porque se adelanta bastante de su pórtico, ve que la defensa no es buena del Cuenca y lo que hace Ferrero, aproximarse para achicar espacio y tener mayor opción de reacción. 1-0 arriba el Aucas, pero le ha sacado corte el conjunto del Cuenca. Ahora entiendo por qué en el primer episodio no generó juego, porque descuida la defensa, casi le caen dos en apenas 7 minutos del segundo episodio.
0: Exactamente, ahora la pelota es de Sociedad Deportiva Aucas, por la derecha Alex Soba, el remate de cabeza, pide penal Schneider Poroso, que no dice el árbitro, recupera sin embargo otra vez Aucas el remate. Ahora se viene Ayrton Preciado, solito Preciado, estaba solo Ayrton Preciado y se la regaló al cuerpo al portero Facundo Ferrero, otra vez cerquita de la segunda Aucas, Santi.
1: Se está haciendo cada vez más fuerte en defensa el conjunto del Cuenca, pero no por su zaguero, sino por su guardameta, bien por Ferrero ahogando el grito de gol. Ahora, las opciones que se van farreando la gente de Aucas, me parece que debemos destacarlas. Ya la tuvo Schneider, ya la tuvo Piero, ya la tuvo de igual manera el jugador Ayrton Preciado, y en todas sale triunfando el guardameta Ferrero.
0: 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Se han jugado 9 minutos de la segunda parte. 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Jorge Humberto Villarruel.
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0: Dominio de la pelota del Deportivo Cuenca. Ahí está Patricio Bolsén. El retroceso ahora, la entrega con Mateo Piedra. Piedra para Bolsén. Parado en la bomba central está otra vez Bolsén. Ahora ras de piso lo busca justamente a su compañero de saga, Mateo Piedra. La domina Mateo. Avanza Mateo. Ahora cortita para Macari. Sigue Macari. El argentino con el balón. En tres cuartos de cancha. Filtra la pelota. Otra vez le va quedando a Mateo Piedra. Ahí está Piedra, sigue Piedra con el esférico, domina la número 5. Ahora Edison Vega se lanza con González, está González con Jelsin Erique, tocando los dos de la banda izquierda. Pelota muy larga la pelota, y va a rechazar lejos como pudo. Ahí el defensa Luis Gustavino, y va a haber saque lateral, Poer, la super camioneta del 2026, 10 años de garantía en Ambacar. 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Está con la pelota. Avanza otra vez con la número 5, Mateo Piedra. Sigue Mateo. Ahí está Mateo Piedra. Domina la redonda. Pelota larga. Va a llegar por la derecha. Mancinelli atento. Estaba en la marca, en la cobertura. Robinho Quiñones, saque lateral a favor del Cuenca, que se lanza. Intenta al menos, la intención es buscar el empate, Santi.
1: Entiendo que esa es la intención, pero está descuidando mucho el bloque pasivo el conjunto de Cuenca. Hay que aprovechar el mediocampo. Los volantes de corte están fallando. Me parece que es tiempo ya para variantes, Nico. Ataque el equipo de Aucas.
0: Ataca Aucas, se viene. Intenta Luis Arroyo, la gambeta cerca del área. Está Arroyo, se metió al área. Es la segunda, Arroyo otra vez. Otra vez los tres delanteros del Cuenca al cuerpo de Ferrero. Ahora se viene Sneijder Poroso. Intenta desde atrás el Cuenca. Buen ataque, pero otra vez mala definición, Santi.
1: Lamentablemente le salió el espíritu de un zaguero central o de un mediocampista. Arroyo hace lo más difícil, que es incrustarse en el área. Se va de tres jugadores. Lo más fácil, la definición. Hay que observar al guardameta. Hay que ver el espacio vacío y depositarla sin violencia. Depositarla con colocación por abajo o buscar un sombrero. Claro, una cosa es hablarlo en micrófono y otra completamente distinta es estar en cancha y resolver. Pero hace muy bien las cosas el Aucas, pero se ha rifado ya tres goles de calendario. Tranquilamente este marcador, si estuviera 4-0, no asombraría a nadie. Bien por parte de Aucas, lástima en defensa por el Cuenca.
0: No sé qué opine Santi, le quiero preguntar esto.
1: Cuéntame.
0: ¿La definición se trabaja o es un tema ya de formación básica?
1: Yo soy muy fiel al tema del trabajo, muy fiel al tema del entrenamiento, porque ha habido jugadores que no han tenido una buena definición y que han evolucionado muchísimo en esta esfera, en esta situación. Ataca el Aucas.
0: Se viene Aucas, está Sneijder Poroso, a ras de piso, mal pase, mala resolución de Sneijder Poroso, recupera Chacón, le va quedando ahora Andrés Mena, no llegan las pelotas Mena, le está costando lo físico. Desde atrás está otra vez con el balón, con el esférico, Mateo Piedra. Piedra se la deja ahora Facundo Ferrero. Ahí está Ferrero, lo busca por la derecha. Otra vez a Mancinelli. Mancinelli para Chacón. Llegaba Chacón. Uy, falta. Qué fuerte. Falta de Tapiero. Da ley de la ventaja el árbitro. Ahora está David González en el carril interior buscándolo otra vez por la izquierda. A Yeltsin Erick. A ver qué hace Romario Barra con la pelota. Romario. Ay, qué pena. No definen bien en el último cuarto de cancha. Les cuesta una barbaridad a los jugadores ecuatorianos.
1: Sin duda. A ambas plantillas. Hay que ser claro. Si bien es cierto el autogol, ¿por quién llegó? Por el jugador Andrés López, que es zaguero central, y claramente tras error garrafal. Tapiero, cartulina preventiva, se convierte en el tercer amonestado del compromiso. Lástima por parte de... Bueno, el fútbol ecuatoriano que no tiene buenos definidores, no tiene buenos delanteros. Yo creo que sí se trabaja eso, Nico. La pregunta es buena, puesto que yo he visto jugadores, como el mismo Cristiano Ronaldo, por citar un ejemplo. Muchos dirán, a ver, hay una diferencia abismal, pero Cristiano nunca fue delantero, él era
0: justo
1: extremo.
0: Justo cuando dijo Santi, yo soy fiel admirador del trabajo, se me vino a la mente Cristiano.
1: Sí, es que Cristiano es eso, es producto de entrenamiento, es producto de horas de gimnasio, es producto de disciplina, es producto de cuidado, es producto de dieta, de alimentación. Él no nació con la varita que nació Messi, él no nació con la varita que nació Ronaldinho, Neymar, jugadores que, si bien es cierto, tuvieron esa oportunidad de ser distintos en cancha. Y claro, Cristiano muchas veces en entrevistas ha dicho, o sea, hay que entrenar, hay que ser disciplinado, hay que ir al gimnasio, hay que tener una dieta equilibrada. ¿Por qué? Porque él era un extremo por banda izquierda. Lo recuerdo muchísimo en el Sporting,
0: en el Manchester,
1: lo recuerdo
0: también
1: muchísimo en el Manchester, y con un remate fortísimo. Y la adaptación que tuvo Cristiano cuando llegó con la camiseta 9 al Real Madrid, cuando era extremo y lo pusieron como delantero, fue puro trabajo. Y de allí se convirtió en el famoso bicho que definía por todos lados, que actuaba como extremo, que después hizo delantero forward, que en ocasiones actuaba como media punta y generaba juego ofensivo.
0: Esa es una prueba de que no importa la edad, se puede seguir trabajando el tema de definición igual. Ahí está Andrés Mena dominando la pelota. Mena se la entrega por la izquierda a Robinho Quiñones, se va a venir al centro de Robinho, la baja Ayrton Preciado dentro del área. Ahora está otra vez Andrés Mena, ex nacional Andrés Mena, formado en Independiente del Valle. Ahora está dominándola en el medio sector Steven Tapiero. Hay falta, no, offside. Estaba adelantado a Ayrton Preciado y va a haber tiro libre indirecto. 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
0: Saque lateral, saque lateral a favor de Sociedad Deportiva Aucas, cuando está tendido en el suelo también Ayrton Preciado, pidiendo la variante. Ayrton Preciado, parece que no va a continuar el 10 de Aucas.
3: Hay que tener cuidado con Ayrton, recuerde que este de Cristal, este jugador, tantas lesiones que tuvo en Barcelona, en la selección ecuatoriana, en el Santos Laguna, elemento que vuelve al fútbol, vuelve a ser titular, pero que siempre le ha costado. Vamos a ver el tema de variantes, a quién se le da esa oportunidad. Entiendo que Norberto Araujo está ya con el pendiente, aunque todavía no se da. Me parece que no está la autorización dada. Me parece que va a seguir.
0: Me parece que va a seguir. Fue más bien un costalazo, ¿no? Ahí en la zona de las costillas le golpearon a Ayrton Preciado. Se repone. Va a tener que salir del campo de juego y se van a reanudar las acciones en el Alejandro Serrano Aguilar. Está cayendo el Cuenca 0-1 ante Sociedad Deportiva Aucas. Se han jugado ya 16 minutos el tiempo de juego en Musugruna. 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Se han jugado ya 17 minutos. Ahora intenta rechazar desde atrás. Está con el balón Aucas, sin embargo le queda y se viene otra vez Romario Ibarra. El remate de Romario, intentaba sorprender pero se fue absolutamente desviado y va a haber un saque de gol. 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Saque de arco a favor de Sociedad Deportiva Aucas. Jorge Humberto Villarroel, pida la mejor.
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0: Avanza Patricio Bols en la ras de piso. Otra vez le va a quedar por la derecha. Disputa el balón Mancinelli con Robinho. Quiñones aguanta con el cuerpo. Robinho, excelente, muy inteligente. ¿Cómo aguantó la pelota? Y va a haber saque de meta, saque de gol. 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Tranquilo, tranquilo. Al final marcó el juez de línea. Tiro de esquina, mi estimado Santi León. ¿Qué número?
3: Es el séptimo del compromiso. En esta ocasión es el cuarto para la representación del Cuenca. Maxinela el cobró.
0: Había marcado saque lateral, saque de meta, más bien el árbitro central Loaiza, pero el juez de línea lo llamó y se lo marcó. Corrigió. Tiro de esquina, se corrigió. Ahora se viene el centro de Mancinelli. Va a llegar el rebate de cabeza. Rechazó como pudo Sociedad Deportiva Aucas. Hay falta, no. El árbitro dice que siga. Otra vez está Mancinelli, sigue el número 7. Recupera Sociedad Deportiva Aucas. Ahora se puede venir la contra. Está con el balón Snyder Poroso, sigue Poroso. La distribución ahora por la izquierda con Piero Guzmán. Ahí está Piero. Piero se la deja. Andrés Mena, sigue Mena con el balón. Aguanta con el cuerpo. Mena ahora con Ayrton. El balón se escapa por el costado. Diga, Santi.
3: Le cuento un detalle. Quien abandonó el rectángulo de juego fue Andrés El Pollo López, número 25, el Cuenca. Y quien ingresó, Jeremy Chacón, número 14. Es un volante de creación, Jeremy Chacón. Y bueno, El Pollo López, entiendo que tras el autogol no la estaba pasando bien. Y ahí, y se prepara también una variante en el Aucas.
0: Exactamente. Se prepara variante en Sociedad Deportiva Aucas. Ahí está detrás de la pelota Ayrton Preciado. Tiro libre. Tiro libre. 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Se confirma la variante, Santi.
3: Se viene Romario a la cancha. Pero este es Romario Bolaños. Oiga, le cuento que hay también nombres como Ricardinho Quiñones, Romario Bolaños.
0: Brasileños.
3: Snyder. Snyder también, el alemán.
0: Sí, exacto.
3: Y quien se va es Snyder Poroso a propósito. Una de las figuras para mí, número 33. El desgaste de Snyder ha sido notorio. A la cancha, el jugador Romario Bolaños.
0: Exactamente. Ahí, ingresó 11. Al campo de juego Romario Alexander Bolaños. Ahora intenta, y más adelante veremos ya a Haaland Quiñones también, ¿no?
3: Sí. Sí.
0: Yo creo que en unos años lo veremos a Haaland Quiñones.
3: Sin duda, sin duda.
0: Llegará. Y
3: seguramente será de Manabí.
0: Seguramente, sí, Haaland, Lord Cedeño.
3: Sin duda, también.
0: Exacto,
3: también.
0: Claro, les podemos ver llegando al fútbol ecuatoriano más adelante. Ahora está por la derecha, intentando el conjunto de Sociedad Deportiva Aucas, pelota que lo buscan dentro del área. Está Arroyo, sigue Arroyo, aguanta con el cuerpo. Arroyo rechaza como puede el Cuenca, sigue el peligro, intenta Arroyo y ganó el tiro de esquina. Va a haber un tiro de esquina a favor del Aucas. Se queja Macari, pero bien señalada la acción, Santi León.
3: Sí, señor, tenemos un nuevo tiro de esquina, es el octavo del compromiso. En esta ocasión es para el Aucas, resulta ser el tercero. Vamos a ver quién se acerca al cobro, entiendo que será Piero Guzmán.
0: Le va a pegar a la pelota a Piero Guzmán, tiro de esquina, Miracle, y te invita al vacacional Miracle 2026, Sanfra, juega el pronóstico Sanfra. Detrás de la pelota está Piero Guzmán, levanta las dos manos justamente Guzmán, se va a venir el centro, atención, ahí está, mirada fija la pelota, el centro de Guzmán, llega atento Facundo Ferrero y atrapa la pelota Facundo Ferrero, como atrapa Cooperativa de Ahorro y Crédito Ecuafuturo. 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Ahora se viene el Cuenca, por la derecha está David González, este es de peligro, intenta el centro González en el cuerpo de Alex Soba, y va a haber saque lateral a favor, esquina al final.
3: Es tiro de esquina.
0: Sí, tiro, señor, de esquina a favor del Deportivo Cuenca. Detrás del balón está David González, ahí está González, mirada fija la pelota también, a ver si la pone al primero o al segundo palo. Llegan, hola, los Nico, espigados.
3: Noveno del compromiso, es el cuarto para el conjunto del Cuenca.
0: Ahora se viene el centro de González, intenta bajarla, se va a venir la contra, ahí está otra vez con el balón Arroyo, sigue con la pelota, intenta otra vez, que bien la hizo por la derecha, está intentando Aucas, perdió, sorpresa el ataque, recupera el Deportivo Cuenca, ahora cortita, la domina Edison Vega, Vega lo busca por la izquierda, Romario Ibarra, ahí está Romario de tres dedos, la bajó González, cerca del área está González, González para Vega, ahora está Romario Ibarra, el remate, atento en la marca como siempre, Steven Tapiero, Tapiero se la deja, ahora Luis Arroyo dominando el balón, está Luis Arroyo, se viene por la derecha, intentando otra vez el conjunto de Aucas, está Alexander Bolaños, ahora está Arroyo, filtra la pelota cerca del área, se mete dentro del área, el centro de Arroyo, no pasa nada, no pasa nada, sigue dominando la pelota Sociedad Deportiva Aucas, ahora desde atrás está Piero Guzmán, avanza Piero, sigue Piero, la media vuelta de Guzmán, no le pueden quitar la pelota, le queda ahora el esférico otra vez a Ayrton Preciado, la domina Ayrton, recupera el Deportivo Cuenca, ahora se lanza por la izquierda Romario Ibarra a ras de piso, viene la marca como siempre Steven Tapiero, qué manera de repartirse en ese medio sector Tapiero, ¿eh?
3: Ahora, la marca de Tapiero es muy buena. ¿Por qué, si usted se ha preguntado, Tapiero no llegó a un equipo grande, refiriéndonos a los tres más grandes que tiene Ecuador, como Independiente, como Barcelona, como Liga, póngale Melec también, o al Nacional? Es porque es un jugador únicamente que recupera pelota, pero le, sí, cuesta mucho proyectar. Sí, es importante recuperar pelota, pero actualmente lo que necesita un volante es recuperar y esa pelota mantenerla o hacer un pase de proyección. Ese tipo de circunstancias son las que le cuestan mucho a Tapiero, nacionalidad colombiana que lo conocemos muy bien, que pasó por Muchurruna, por técnico, y ahora está en Aucas.
0: Es bueno Tapiero, pero le falta ser más completo, eso es lo que,
3: sí,
0: dice Santi.
3: Sí, sí, sí, sí.
0: Para el mediocentro actual le falta ser más completo. Vamos a confirmar las variantes ya en Radio Centro, la radio de toda la vida. 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Jorge Humberto Villarruel.
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0: Exactamente, así está la situación. Tenemos las variantes, Santi, podemos, sí, confirmar. Confirmamos, correcto, las variantes del Cuenca.
3: A ver, abandona el rectángulo de juego Germán Ribeiro y de igual manera Lucas Maxinelli. Las dos opciones ofensivas que tenía Jorge Fortunato Celico. El uno con el 11, el otro con el 7. A la cancha, Mateo Klimovic, número 29. Y el jugador Melvin Díaz, que es un extremo, con la número 19. cumplen las cuatro variantes al momento el Cuenca.
0: Ingresó entonces también Klimovic, ahora está por la derecha intentando, Sociedad Deportiva Aucas se mete en el área, está Alexander Bolaño, se le escapó la pelota, saque lateral, saque de meta, Textiles Ramos, su distribuidora de telas, jeans y gabardinas a otro nivel. ¿Con qué número estaba Melvin Díaz?
3: Andy? El número 19, Melvin 19, Mateo Klimovic 29, dos elementos para encontrar el fútbol perdido del Cuenca.
0: Exacto, ahí está entonces Melvin Díaz y también Klimovic, este es Mateo, ¿no? ¿Matías o Mateo? ¿Cómo es este Klimovic, Santi?
3: Ahora le confirmo.
0: Ya vamos a verle, porque Lucas, el de Meleque. Lucas Klimovic ahora está en el medio sector, otra vez la dominaba Ayrton Preciado, el retroceso.
3: Matías Klimovic.
0: Matías Klimovic ingresó al campo de juego. Este es menor que su hermano Lucas, que juega en el Meleque. Ahora se lanza por la derecha Alexander Bolaños. Ahí está intentando otra vez el conjunto de Sociedad Deportiva Aucas, el ídolo de Quito, como le llaman muchos a la papá Aucas. Por la derecha, otra vez se lanza Piero Guzmán. Guzmán se la deja Alexander, se va a venir al centro a media altura, rechazó Patricio Bolsen y va a haber otro saque lateral por la super camioneta del 2026, 10 años de garantías en Lambacar. 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
3: Va Jeremy Mejía a la cancha, vamos a ver si es que se desarrolla la variante. El número 30 abandona, es la última que se va a desarrollar dentro del conjunto del Cuenca, quien abandona Mateo Macari, volante de corte. A la cancha Jeremy Mejía, número 16, cumple las 5 variantes de Jorge Fortunato Celico.
0: Ha hecho un buen partido Macari. Yo creo que más le falta en la ofensiva al conjunto del Cuenca, Santi.
3: Lo que pasa es que ya no tiene más variantes. Si regresa
0: ya
3: a ver
0: no
3: la
0: otra.
3: Si regresa a ver usted, la banca tiene 6 jugadores y los 5 están adentro. El que se quedó por ahí es el guardameta y uno más. Entonces, toda la carne en el asador, Jorge Celico, a esperar el milagro.
0: Correcto, ahora saque lateral en ataque a favor de Aucas, se viene al centro, el remate de cabeza, llegaba por la izquierda Ayrton Preciado, Alexander ganó la última raya, pero el balón se fue absolutamente desviado. Si no fuera porque les falta efectividad, hace rato estuviera este partido resuelto, Santi.
3: Hace agua la defensa que tiene el conjunto de Cuenca, no la pasa bien, no es contundente, no es ordenada, yo creo que la química de equipo tampoco es una virtud o algo a destacar dentro del equipo morlaco. Lamentablemente se ha rifado tantas opciones de gol el Aucas, caso contrario este partido bajo estaba 3-0, al momento 1-0 arriba el Aucas.
0: Ahora se paró de 5-5 Edison Vega, parado ahí fijo en la bomba central, justamente el medio centro del equipo del Cuenca, la domina ahora Melvin Díaz, se lanza Melvin, la búsqueda por la derecha con Chacón, ahí está Melvin para Chacón, dentro del área está Chacón, el balón se le escapa, sigue, disputa el balón, había mano. Falta, había mano y tiro libre a favor del equipo de Sociedad Deportiva Aucas, cuando se han jugado ya 72 minutos de este compromiso. El Deportivo Cuenca sigue cayendo 0-1 ante Sociedad Deportiva Aucas y nosotros vamos con Jorge Humberto Villarroel.
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0: Se viene el Cuenca, está Mejía con González, tocando la pelota en tres cuartos, rechaza como puede, la baja de pecho Andrés Mena, ahora está Andrés Mena, se la entrega a Piero Guzmán, avanza y supera la línea divisoria del campo de juego, Piero Guzmán, se la entrega ahora por la derecha, Alexander Bolaño, sigue Piero Guzmán, Guzmán otra vez con Steven Tapiero se la deja cortita por la derecha, Alex Soba con Bolaños, tocando el balón ahora interioriza, Bolaños se la deja por el carril interior, Andrés Mena distribuye, entrega el balón ahora por el carril izquierdo para Hilton Preciado, sigue Mena para Preciado, ahora está Robinho Quiñones, sigue Robinho se la deja Andrés Mena cortita, otra vez Andrés Mena sigue con Robinho, tocando el balón, avanza el equipo de Sociedad Deportiva Aucas, ahora está nuevamente desde atrás Steven Tapiero retrocede con Alexander Bolaños. Bolaños. Ahí está Soba. Soba otra vez con Andrés Mena. Mena tocando otra vez con Robinho. Sigue Robinho. Robinho para Mena. La media vuelta de Andrés Mena. Intenta ganar la falta. Cuidado, se complica. Se complicó Andrés Mena. Recupera, sin embargo, Santiago Morales. Pelota a ras de piso. El traslado ahora corto. Otra vez con Arroyo. Intentaba Ayrton Preciado. Recupera en el medio sector Jeremy Mejía. Mejía retrocede ahora con Patricio Bolsen. Ahí está Bolsen. Se la deja a Mateo Piedra. Intenta desde atrás construir el Deportivo Cuenca. Pelota para Romario Ibarra. Ibarra otra vez le va dejando el esférico a Mateo Piedra. Vamos a marcar el tiempo de juego. 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Cero tiene el Cuenca. Uno tiene Sociedad Deportiva Aucas. Ahora por la derecha. Avanza Chacón. Se va a venir al centro de Chacón a media altura. Rechazó como pudo el defensa Gustavino. Y hay un saque lateral a favor del Cuenca en ataque. Va a tratar como puede el Cuenca, Santi.
1: Desordenado, a pura gallardía, a pura individualidad, sin idea de juego. De esa forma termina el compromiso el Cuenca, tratando de llegar a la zona antagónica y esperando el milagro.
0: Ahora se viene el centro falta. De Chacón. Llegaba tarde Romario Ibarra y hay una falta, una carga. 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
1: A ver, conoce de cerca y se ha visto mucho fútbol. ¿Qué condicionamiento, qué alternativa le daríamos al Cuenca? Porque posesión de esférico la tiene. La número 5 sí es bien tratada, tiene opciones. Con Chacón por derecha como que llegó más el fútbol a la representación morlaca. Pero adelante como que le falta ese peso ofensivo necesario. No le veo como un equipo que merece estar en quinta posición en tabla.
0: Está flojo el Cuenca, está sí, flojo. No sí, se sí, encuentra sí. en ataque, Germán Rivero flojo. Rivero, lo único destacable de tres cuartos hacia adelante, te digo, David González. Creo que lo único
1: González,
0: le digo,
1: González, diría yo. Y en este segundo episodio, tal vez lo de Chacón, que no entiendo por qué no fue titular.
0: Sí.
1: Pero hasta allí, pare de contar. Ahora, el Aucas, para estar segundo en la tabla de posiciones con este resultado, tampoco es que sea una lumbrera. Tal vez, si es que aprovecharía unas dos de las cinco que falló mano a mano con el guardameta, pudiéramos dar otro concepto. Pero hasta ahora, nada.
0: Sí, muy irregulares, del segundo para abajo. Irregulares absolutamente todos. Independiente del Valle, yo le digo, ya falta bastante, ¿eh? Estamos mitad de año recién, Santi, pero Independiente del Valle es el campeón del fútbol nacional.
1: Desde la quinta fecha me parece que ya fue el campeón Independiente.
0: Exactamente, imagínese, falta fuerte, falta, llegaba tarde Ayrton Preciado, iba a haber un tiro libre Aurum Estética Dental, expertos en implantología y estética dental, como Taller, las llantas que recorren más kilómetros en Comercial Cisneros, Óptica Interandina, para mirar las cosas como son. Fuerte falta, Santi.
1: Sí, le dieron a Melvin Díaz, que es un movedizo, que es un talentoso elemento. No sé por qué está cambiada de banda. Yo siempre le he visto a Melvin Díaz correr por el costado izquierdo y hacer el desdoble para la diagonal. Ahora, claro, que es lo que entiendo, que lo que buscan principalmente es aprovechar su franja de dominio, buscar un centro y tratar de encontrarlo a Klimovic. Se preparan dos variantes en Aucas. Hay que observar de quién
0: muchos
1: se trata.
0: Muchos chicos en Aucas, ¿no? Muchos sí, jóvenes. Muchos jóvenes. Se ve mucha participación de juveniles. Ahora se viene Jeremy Mejía, se la deja corta González, el remate de González, mano para mí también había mano y duda el árbitro central Loaiza. Esta se va a revisar, Santi, y probablemente que ahora llegue así el empate, después Aucas sufriría.
1: Se queda colgado el colegiado central, soy bastante sincero, Brian Loaiza se queda viéndole la cara a los jugadores. No,
0: no
1: había
0: no
1: mano,
0: hay nada, no hay nada,
1: no hay nada. Y me parece que es la pantorrilla del jugador, claro, nosotros tenemos la cercanía del monitor. Es la rodilla del jugador y posterior a eso sí existe.
0: Pero un ese, contacto con es el rebote, Santi.
1: Exactamente, el rebote no se debe sancionar. Recordemos que Ibar, todo el mundo empieza a reclamarlo al colegiado central. Hay saque de gol nada más en beneficio del Aucas.
0: Saque de meta a favor de Sociedad Deportiva Aucas cuando se están dando las variantes. Ya le vamos a confirmar la información en Radio Centro. 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El partido sigue 0-1 a favor de Sociedad Deportiva Aucas. Se han jugado ya 35 minutos de la segunda parte y ya vamos a confirmar las variantes. mi estimado Santiago León.
3: Sí, señor, Thiago Serpa a la cancha, la primera variante, quien se fue del rectángulo de juego, Ayrton Preciado. Y vamos a la segunda, porque se viene a la cancha el número 57, Maverick Vera, número 57, Maverick Vera, quien se fue, para mí el jugador del partido, Piero Guzmán con la 21.
0: Correcto, ingresó entonces Maverick Vera también al campo de juego. Vamos a ver cómo le va, este sí le he visto jugando.
3: ¿Qué tal?
0: Sí le he visto, más o menos.
3: Más
0: sí,
3: o menos.
0: Sí, tiene
3: es un muy buen jugador, le comento.
0: Tiene su fundamento, Thiago Serpa y también Maverick Vera, es velocito, tiene un poquito de criterio, lo que les falta a todos, la definición, y lo que sufrimos incluso en el Mundial, Santi, ya
3: lo
0: me acordé del Mundial.
3: Lo que le falta al fútbol ecuatoriano, es la
0: lo
3: definición.
0: Lo que más le falta al fútbol ecuatoriano, exacto. Sí. Ahora desde atrás dominando la pelota, arranca Patricio Bolsen, ahí está Bolsen con el balón, a ras de piso, distribución ahora por la derecha, está otra vez Melvin Díaz, Melvin se la deja ahora Jeremy Mejía, está Edison Vega tocando la pelota con Mateo Piedra, avanza Mateo a ras de piso, ahora la búsqueda en el medio sector, la va a perder Deportivo Cuenca, bien llegó Edison Vega otra vez dominando la pelota, avanza el Cuenca como avanza Universidad de Indoamérica, matrículas abiertas en carreras de grado y programas de posgrado, por la derecha está Jeremy Chacón, ahí está Chacón, otra vez le queda el esférico a Sociedad Deportiva Aucas, tocando el balón, estaba otra vez Maverick Vera, sigue Maverick, el esférico ahora y la distribución cerca de la bomba central, estaba llegando otra vez, se viene Alexander Bolaños, este es de peligro, Bolaños sigue con el balón, no le pueden quitar la pelota, Bolaños dentro del área, llegó justo, se extremó con todo Mateo Piedra, y cuando va a haber un saque lateral en ataque, Aucas la intención más bien de recuperar los ataques, Santiago.
3: Es lo que intenta ahora Aucas, ¿por qué? Porque la desesperación que tiene el Cuenca ofensiva, la desesperación de ser punzante arriba, Aucas que genera mejor juego en medio campo, trata de llegar a la contra, mete jugadores habilidosos, jóvenes con pulmones 100% libres, es decir, recién ingresados, y de esta forma puede vacunar y generar la segunda anotación.
0: Ahora el balón es el Deportivo Cuenca, cuando marcamos el tiempo de juego en Mushugruna, tu crédito de hasta $800,000 con el 10% de interés anual, el tiempo de juego 36 minutos, el marcador que llega gracias a Guaitambos Tuscas en el transporte puerta a puerta y servicio de encomiendas, 0 tiene el Cuenca, 1 tiene Aucas. 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
0: La pelota la domina el Cuenca, se lanza Romario Ibarra, ahora la búsqueda con Gilson Erique, sigue Erique, Erique con Ibarra, otra vez para González, González para Ibarra, cerca del área está Romario, se viene al centro Romario, a ver si llega Klimovic de cabeza, rechazó como pudo, y está atento Maverick Vera sacando esa pelota al saque lateral a favor del equipo de Deportivo Cuenca, que va a buscar el empate, como sea, como pueda, no ha tenido tanto fundamento. Ahí está Chacón, sigue Chacón con el balón, ahora en los brazos domina otra vez el esférico, el conjunto del Deportivo Cuenca, se va a escapar, sigue Chacón, intenta Chacón, la pelota ahora con Klimovic, había falta, llegaba tarde con las dos piernas, armado arriba el jugador del Cuenca, y va a haber tiro libre a favor de Sociedad Deportiva Aucas, Santi.
3: Sí señor, vamos a observar el tiro libre, el Aucas que busca, ahora Chacón es un buen jugador, pero no me gusta el temperamento que está teniendo en cancha, reclama todo el mundo, le da al colegiado, le da al asistente uno, reclama al cuarto árbitro, está bien jugar de manera correcta al fútbol, pero a ver, cuando ya empezamos con los excesos verbales, con tratar de creerse más que el colegiado central, hay que ser respetuoso, y eso es una de las principales, los principales valores que le falta al jugador o al futbolista ecuatoriano, y hablo de los ecuatorianos, porque si me pongo a los extranjeros, ahí la situación es mucho más compleja.
0: Completamente, Santi, tiro libre, Aurum Estética Dental, expertos en en implantología. Ahora pelota larga, intenta llegar por la izquierda Luis Arroyo, aguanta con el cuerpo, se va a escapar el balón por el costado, saque lateral a favor del Deportivo Cuenca, el balón que lo domina en las postimerías está justamente Edison Vega, pelota de Vega, se la deja corta, ahora Jeremy Mejía, avanza Mejía con el esférico, otra vez buscándolo por la izquierda, Chelsea Erique, ahí está Erique, otra vez con Edison Vega, ahora está Patricio Bolsen, Bolsen se la deja por la derecha a Chacón, Chacón ahora intenta con Melvin Díaz, el caño de Melvin, la hizo espectacular Melvin Díaz, ahora el balón por el medio sector con Jeremy Mejía, Mejía lo busca por la izquierda, ahora Romario Ibarra, avanza Romario, a ver qué puede hacer el número 10, está Romario con la pelota, el retroceso ahora con Erique, a ver qué hace Erique por la izquierda, otra vez Romario, se viene al centro de Ibarra, el rechazo de cabeza de Santiago Morales, la baja ahora Andrés Vena, se puede venir la contra, está Maverick Vera, Vera intenta con Arrullo, le pellizcaba la pelota, el defensa del Cuenca, Bolsen ahora se viene por la derecha, otra vez Chacón, hay falta para mí contra Chacón, domina y aguanta Melvin Díaz con la pelota, ahora Chacón, hay falta y carga desde la espalda y tiro libre a favor del Cuenca, Santiago León.
3: Le resulta, Nico, las variantes a Jorge Fortunato Célico, es mucho más revulsivo por banda el equipo de Cuenca con Melvin, con el mismo Chacón, es la variante que tuvo de igual manera. Romario, cuando ingresó a inicio en el primer episodio, bien, pero ahora desapareció por completo, y es lo que sucede con los hermanos Ibarra. Me parece que la edad ya les está pasando factura, tiro libre, faltan 5 y esto termina, seguramente una de las jugadas más peligrosas que vamos a tener en este último instante del partido.
0: A ver si llega la del empate, el centro de Yeltsin Erique, le va a quedar la pelota otra vez sin problema al Deportivo Cuenca, ahí está Erique, la va a meter desde el saque lateral a la portería, otra vez intenta, rechaza de cabeza el Aucas, como puede, le va quedando el balón, ahora por la izquierda está dominándola otra vez Jeremy Mejía, ahí está Mejía, se la deja corta, otra vez está atento Edison Vega, Vega ahora por la derecha con Patricio Bolsen, Bolsen otra vez se la entrega a Melvin Díaz, ahí está Melvin, sigue Melvin con el balón, ahora retrocediendo con Patricio Bolsen, intenta el conjunto del Cuenca, sigue Melvin Díaz, la media vuelta, y si la perdía se complicaba Melvin Díaz, sin embargo sale Banti de esa jugada, le va quedando a Chacón, sigue Chacón, la domina Chacón, ahora con Edison Vega, parado en la bomba central está Edison Vega, la entrega para Chacón, sigue Chacón, la pisa, se la devuelve otra vez a Edison Vega, ahora cortita con Yeltsin Erique, la domina Yeltsin, pisa el balón, ahora se la deja corta, otra vez a Edison Vega, dominando está el conjunto del Deportivo Cuenca, sin profundidad la posesión, no ha tenido mucha profundidad, se viene ahora Romario Ibarra, la búsqueda dentro del área, el centro de Romario, a ver quién llega, se le escapó la pelota, sigue el peligro, el remate de Chacón, llegaba Chacón, ahora se escapa, y se va a venir la contra de Sociedad Deportiva Aucas, avanza Andrés Mena, intenta darle la pausa, más bien Andrés Mena, retrocede ahora otra vez con Maverick Vera, Vera se la entrega a Robinho Quiñones, pelota larga, no la corrió Alexander Bolaños, pero Robinho es todo impreciso también.
3: Recontra impreciso, a ver, defiende bien Robinho, pero cuando tiene la pelota es un peligro porque no sabe aprovechar la número 5, si remata lo hace desviado, si pasa toca mal, este tipo de circunstancias hay las que toca pulir y corregir. 87 minutos cada vez más cerca del final, 3 minutos y esto finaliza Cuenca 0, Aucas 1.
0: Falta poco para el final de este partido, desde atrás está Mateo Piedra, avanza Mateo, se la deja corta, otra vez a Jeremy Mejía, sigue Jeremy cerca de la bomba central, avanza Jeremy, retrocede, ahora con Mateo Piedra, sigue Mateo, a ras de piso Mateo, lo busca y traslada ahora por la derecha, nuevamente con Chacón, Chacón se la deja Mejía, ahí está Mejía, a ras de piso, buscándolo ahora en el carril interior, estaba Melvin Díaz, sigue Mejía, va a haber saque lateral a favor del equipo del Cuenca, cuando antes parece que hay una fuerte entrada contra Maverick Vera.
3: Le pisaron a Vera, reclama prácticamente que existe una falta, pita la falta el colegiado, ahora vamos con el antifútbol, creo que le duele mucho porque está bastante complicado.
0: Dice Alexander Romario Bolaños.
3: Y a González le pintan de amarillo, me parece que fue una entrada antideportiva, hay una nueva amonestación, ahora, a tener expectativa de qué, de los minutos que va a adicionar. Sí, sí fue un pisotón fuerte, ¿eh?
0: Fuerte,
3: y con esto,
0: pisotón.
3: Me parece que nos vamos a ir con este marcador al final del partido.
0: Fuerte pisotón para revisar, le digo Santi. Vamos con Jorge Humberto Villarruel en Radio Centro.
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0: Me parece que Norberto Araujo los conocía a estos jugadores, Santi, y les encontró la vuelta. Hasta el momento, si no fuera por la falta de eficacia, Aucas estaría ganando con más margen.
3: Ahora, triste hubiera sido que no tuviéramos goles en este partido y sí, terminara 0-0. Recuerde por qué, porque, a ver, el gol nace al minuto 3 y un autogol. O sea, la pelota se incrusta en la red tras una falla tremenda de Andrés El Pollo López. Bols en cartulina preventiva, es el octavo jugador con cartulina preventiva. Bastantes amarillas ha sacado, principalmente en el segundo episodio, el árbitro Brian Loaiza.
0: Pero ha estado movido el partido, Santi.
3: Sí, ha estado movido, ha tenido
0: sus emociones, ha estado bastante atractivo el partido entre Deportivo Cuenca y Sociedad Deportiva Aucas.
3: Seis minutos adicionó el colegiado central, Nico.
0: Seis minutos más se van a jugar, hay un tiro libre. 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Se va a venir al cobro Andrés Mena. Ahí reclama Jorge Célico, atención, preparados para el cobro del tiro desde el sector izquierdo del campo de juego. Intenta el centro Andrés Mena, va a haber saque lateral a favor de Sociedad Deportiva Aucas. Saque de costado, se va a demorar lo que quiere Aucas. Se tiene dominado el partido, está adelante en el marcador y todavía no se aplican las reglas del Mundial. No se le cuenta 5 segundos, Santi.
3: Espero y aspiro que finalizado el Mundial, algo haga la FIFA, se inmiscuya en eso con Conmebol y por supuesto Liga Pro, y de esa forma pues podamos nosotros disfrutar de esas reglas, porque caso contrario no se juega el tiempo necesario, Nico.
0: Se supone que entra en vigencia desde la fecha 20, Santi.
3: Ah, se supone que entra.
0: Se supone,
3: o sea, después de un mes.
0: Sí, exactamente. Más
3: bueno,
0: o menos.
3: En 15 días,
0: exacto.
3: Estaríamos hablando la primera semana de agosto, para tener una idea clara.
0: Se va a aplicar incluso el tema de hidratación, que no se ha aplicado en esta fecha, se aplicó en la anterior, en todos los partidos, pero en esta fecha no se ha aplicado. Ahora se viene Aucas, hay falta contra el Deportivo Cuenca, pero se va a aplicar, Santi, se va a aplicar en el fútbol nacional.
3: Y va a ser controvertido, le comento.
0: Sí.
3: Va a ser controvertido. Esperemos esto mejore el espectáculo, esperemos esto nos permita tener una mejor acogida de público en las gradas, que es lo que ha faltado últimamente en todos los partidos.
0: Exacto, ahora se viene el Cuenca, Romario Ibarra dentro del área, pero viene, hoy ha estado clarito Hamilton Piedra, y hay que destacarlo, porque al inicio decíamos, Santi, siempre tiene las suyas Hamilton Piedra, hoy ha estado claro, preciso.
3: Sí, ha tenido dos oportunidades claritas de gol que las ha podido sacar bien por parte de Hamilton, y ahora un buen saque.
0: Se viene Luis Arroyo, disputa la pelota con Mateo, hay falta contra Mateo Piedra, y va a haber un tiro libre a favor del Deportivo Cuenca. Ejecuta rápido Mateo Piedra, se la deja ahora en el medio sector, domina Edison Vega, cortita con David González, ahí está González, avanza David, pelota larga ahora de González, se va a venir por la derecha, rechaza de cabeza, atento estaba con ese balón la defensa de Sociedad Deportiva Aucas, y va a haber un saque lateral a favor del Deportivo Cuenca. Ahí está Chacón, se la deja corta otra vez a Edison Vega, está González, la gambeta de González, este es bueno, González con Chacón con González, se viene, va a intentar ganar la raya González, atento está Robinho Quiñones en la marca, sí ha estado muy preciso Robinho Quiñones, ahora intenta el Deportivo Cuenca, es Edison Vega, tiro libre, peligrosísimo, y esta puede ser la única opción y la última para el Deportivo Cuenca a los 93 minutos, Santiago León.
3: Adicionó 6, se han jugado 3, tiro libre en la pestaña del área, tiro libre justamente en la media luna, ahí
1: Entiendo que en el manual de probabilidades puede ser para un zurdo. Lo observa Melvin Díaz, lo observo porque también lo pide Chacón. Vamos a ver si es que se aproxima para darle de igual manera el jugador Yeltsin Erique. Son algunos de los que pueden conectar un empujón innecesario de la gente del Aucas. Barbas en remojo porque podemos finalizar con un empate.
0: Exacto, Santi. A ver si cantamos otro gol en este partido. 94 minutos. Se han jugado ya. No le resta nada. Hay un tiro libre a favor del Deportivo Cuenca. Mucho peligro. Armando la barrera Hamilton Piedra. Ahí están a los empujones también los jugadores de Aucas y Deportivo Cuenca. Es que tiene que tomar un metro de distancia la gente del Cuenca, Santi.
1: Sí, sin duda. Debe tomarse el metro de distancia, pero dése cuenta cómo se adelanta la barrera de Aucas, ¿no? Ya los puso en su posición regular el colegiado y nada, siguen adelantándose de a poco, acá se viene el tiro libre.
0: Detrás del balón, Erique González, el remate de González, absolutamente desviado y se queja, vea, Romario Barra le dice, ¿por qué no me las pasaste aquí? Yo creo que era más para el arco, Santi.
1: Sin duda, era más al arco, era mucho más programado incluso la alternativa de juego. Se enoja Edison Vega, se enoja Romario, ¿por qué? Porque era la última, adicionó 6 en juego 4.
0: Correcto, ahora va a haber saque de meta a favor del equipo de Sociedad Deportiva Aucas. Ahí el capitán Hamilton Piedra, balonazo largo de Hamilton Piedra, intenta llegar de cabeza a Luis Arroyo, sin embargo le queda el balón, esta puede ser de peligro, aguanta con el cuerpo Luis Arroyo, sigue Luis, ahora recupera desde el sector izquierdo del campo de juego, otra vez estaba Chacón, Chacón se deja Patricio Bolsen, ahora Bolsen cortita por la izquierda, otra vez con Yeltsin Erique, Erique intenta ahora con Klimovic, hay falta a favor del Deportivo Cuenca. Ejecuta rápido, se viene ahora Jeremy Mejía, Mejía se la deja Klimovic, está con la pelota Klimovic, intenta nuevamente el conjunto del Deportivo Cuenca, se la dejan corto otra vez a David González, pelota larga de González, intenta el cambio de orientación, se le va a escapar el balón, atento, está llegando otra vez Melvin Díaz, Melvin y la entrega en retroceso con Chacón, Chacón se la va dejando en el medio sector, hay falta que no dice el árbitro, recupera otra vez Sociedad Deportiva Aucas, se lanza, ahora está Maverick Vera con la pelota, sigue Maverick, otra vez intenta Maverick, el tranco largo, esta puede ser de peligro, ahí está Maverick cerca del área, la gambeta de Vera, sigue Vera, el remate a ras de piso, desviado, pero esto te decía, mi estimado Santi, tiene gambeta, tiene cosas interesantes Maverick Vera.
1: Bien por parte de Vera, gambetero, pimentoso, elemento que quebró cintura, el remate fue defectuoso, pero hasta cierto punto ocasionó peligro, ¿por qué? Porque la individualidad exigía eso, no tenía acompañamiento, la última del Cuenca será desde la banda izquierda.
0: Intenta desde la banda izquierda, Yeltsin Erique, ahora con Romario Ibarra, Ibarra para Erique, tocando la pelota, el Cuenca, esta va a ser la última, el centro, el remate de cabeza, sacó como pudo otra vez Maverick Vera y el árbitro va a marcar el final, de ese compromiso, se adelanta nuevamente, intenta Mateo Piedra y el árbitro se lleva el silbato a la boca, no, dice que siga dominando el esférico por la izquierda, Yeltsin Erique, sigue Erique, el centro de Erique, a ver quién llega, el remate de cabeza, sacó como pudo la defensa de Aucas y el balón se va a escapar por la última raya, va a haber un tiro de esquina, me parece, Santi, creo que
3: no,
0: sí,
3: ¿no?
0: Sí, saque de gol
3: nada más.
0: Están revisando algo, yo creo que ya se va a llevar el silbato,
3: sí,
0: a la boca.
3: Sí, con este saque de gol termina el partido.
0: El árbitro central, Brian Loaiza, que ha hecho una buena tarea, hay que decirlo. Ha estado bien Brian Loaiza. Ahí está Hamilton Piedra tomándose el tiempo que quiere, sin problema. Adelante en el marcador, no tiene ningún apuro. Offside habían marcado, sí, porque era córner. Habían marcado offside y el árbitro Brian Loaiza marca el final. Termina el partido en el Alejandro Serrano Aguilar. Ha ganado Sociedad Deportiva Aucas 1-0 en condición de visita. Con un autogol de Andrés El Pollo López. La victoria para los de Quito, la victoria para Aucas. Un resultado que le permite seguir avanzando en la tabla de posiciones. Y así nos vamos a ir con Jorge Humberto Villarruel en Radio Centro.
2: 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Resultado final de este encuentro: 1-0 ganó Aucas. Vamos con el comentario final con Santiago León en Radio Centro.
3: Perfecto, gracias Jorge Humberto. Los resultados que se han venido escribiendo hasta el momento dentro de nuestra liga Pro Ecuavet, bueno, algunos partidos que llaman la atención, lo de Leones que le ganó a Católica, lo de Técnico que no pudo ante Macará, el Manta 0-0 ante Orense, Mushugruna cayó de a 4 ante un Independiente del Valle que anda bien, este compromiso que se escribió entre el conjunto de Aucas y la representación del Cuenca, resultado final, 1-0 con autogol de Andrés El Pollo López, no se hizo daño Libertad de Liga, 0-0, y a las 18:30 tenemos clásico, refiriéndonos al clásico del astillero Barcelona-Emelec, un partido que se vive aparte, este clásico que siempre va a traer buenos comentarios. El jugador del partido para mí, Thiago, el jugador Piero, bastante bien, con ubicación, elemento que estuvo en todas las acciones colectivas. Otro jugador que pasó bastante bien dentro de este compromiso fue Steven Tapiero. Puedo decir que con este resultado, posicional y numéricamente, el conjunto de Aucas se aloja en el segundo lugar, 32 unidades y más 5. Está en tercero Barcelona, expectativa de lo que pueda sumar o no el día de hoy. El Cuenca sí se quedó en quinto lugar con 27 unidades y menos 2. Recordemos que esta es la jornada 18. Esta fecha 18 que dejó varios goles, que sigue dándonos un criterio muy óptimo y muy positivo para el puntero como es Independiente, que aplastó a Mushugruna. Hay que ser bastante claros en esta situación, este compromiso que jugó de local Mushugruna, el clásico ambateño que se pintó de celeste, en condición de visita ganó el Macará 2-0 a la representación de Técnico, y por darles el criterio final nada más de este cotejo, pocas llegadas ofensivas, buena actividad de los guardametas, poco fútbol de Deportivo Cuenca, algo hizo Sociedad Deportiva Aucas, un 1-0 que no refleja lo que sucedió en cancha. Así finalizamos con este compromiso. En los relatos estuvo Nicolás Velástegui, en nuestra voz comercial Jorge Humberto Villarroel, quien les habla Edison Santiago León Trujillo, les dice siempre gracias, no se desconecten de la señal, recuerden que ya se viene el clásico, un gran partido, un partido de pronóstico reservado entre la representación de Barcelona y por supuesto MLE. Con nuestros compañeros aquí continúa la Liga Pro Ecuavet. Jorge Humberto, buenas tardes.
2: Muchas gracias, Santiago. El resultado final, Aucas venció 1-0 y se ubica segundo en la tabla de posesiones hasta el momento. 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Metro Cuadrado Arquitectos, bien, les informamos del encuentro. Ya más tarde, más fútbol, un pequeño corte nada más. Más fútbol en la radio de toda la vida. 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
2: Son las 16 horas y 42 minutos.
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1: Son las 17 horas y 19 minutos.
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0: Amigos oyentes, muy buenas tardes. Así comenzamos esta previa del encuentro que será entre el conjunto de Emelec y Barcelona. El clásico del astillero se vive en la cancha de Radio Centro. 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La transmisión junto al relato de Pablo Danilo Ortega, los comentarios de Diego Sánchez, y en la parte comercial, quien les habla, Diego Fiallos, que les damos la bienvenida a esta transmisión más. Continúa el campeonato de fútbol en la cancha de Radio Centro. Vamos directamente a la información deportiva. Pablo Danilo Ortega, muy buenas tardes, pida la mejor.
1: 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Estamos listos para una nueva edición de uno de los partidos que tiene historia, que tiene tradición en el fútbol ecuatoriano, como es el clásico del astillero. Emelec y la representación de Barcelona, que precisamente el día de hoy, claro, muchos dirán clásico en estas alturas, las circunstancias deportivas del uno y del otro en la cancha, pero clásico es clásico. Es un partido con mucha historia y al margen de cómo estén en la tabla, de los errores o de los aciertos, de los problemas o no que puedan tener institucionalmente, hablar de un clásico siempre deja de lado todo. Ni el futbolista, ni el cuerpo técnico, dirigencia y mucho menos el hincha quiere perder un clásico. El dolor de la derrota de un clásico, se puede decir, con cualquiera podremos perder, menos con el rival de patio. Y en Guayaquil, que no tiene solamente una injerencia en la ciudad de Guayaquil, sino una injerencia nacional, porque hablar de Barcelona y hablar del Emelec es hablar de equipos que tienen una trascendencia a nivel nacional. En virtud de ello, precisamente hoy este partido para todos los fanáticos, no sé, y voy a conversar con los compañeros en esta previa para meternos de poco, pero hoy he sentido este clásico bastante frío, así como el ambiente que está en la ciudad de Ambato. Oiga, qué manera de ser frío. Bueno, hablemos en la provincia de Tungurahua, creo que en una hegemonía, pero Ambato, no sé con qué sensación térmica estamos ahora, pero debemos estar menos de 10. Sin temor a equivocarme, menos de 10. Y no sé si nuestros amigos en Tizaleo Chilco La Esperanza. ¿Qué tal estuvo el clima en Tizaleo Chilco La Esperanza? Mi querido Diego Sánchez, bienvenido, buenas tardes.
2: ¿Qué tal? Buenas tardes, Pablo. Buenas tardes a Diego, a los compañeros, a los amigos oyentes de Radio Centro. La verdad que frío, yo creo que 5, no sé.
1: Menos de 5, creo. Si acá
2: 3,
1: está.
2: No sé, sí, por ahí.
1: Por ahí.
2: Gracias la atención, sí. Hubo canelita, hubo cafecito.
1: Siempre, sargento Carlos Labre siempre es muy buen anfitrión.
2: Hubo caldito de gallina criolla.
1: Ah, ¿sí?
2: Sí, de todo, de todo.
1: Ah, qué bueno.
2: Eso no me puedo quejar absolutamente nada.
1: No.
2: Y no me estoy quejando el frío, pero sí estaba frío.
1: Oiga,
2: sí,
1: pero,
2: estaba mucho frío.
1: Pero usted sabe que para usted de manera principal.
2: No, pero estaba frío.
1: Déjeme terminar.
2: Yo que soy del cerro, porque yo sí soy.
1: No, es que no me voy por ese lado. Por eso digo, permítame terminar la frase y me va a entender el mensaje que le voy a emitir. Para usted llegar al placer es como llegar a, perdón, a llegar a Chilco, la esperanza es como llegar al placer, para su casa.
2: No, es un poquito más frío.
1: Pero me refiero en la atención, la comodidad que tiene usted, de los amigos.
2: Usted
1: llega a Tisaleo, Chilco, la esperanza.
2: Casi no pude poner la mano en el bolsillo en ningún momento. Saluda.
1: Eso
2: la verdad
1: le estoy diciendo.
2: Sí, todos los amigos, el alcalde de Tisaleo, los concejales, las autoridades, presidente del cabildo, de la junta, del agua de riego, con todos.
1: Por eso,
2: con todos.
1: A eso me refería. Por eso digo, permítame terminar la frase. Es llegar como llegar a su casa por tantas amistades que usted tiene ahí.
2: Por supuesto.
1: No es un trabajo de un año, sino ya.
2: Algunos años.
1: Si usted fuese tisaleño, usted sería candidato en esta oportunidad.
2: Sí, creo, porque me voy a Bellavista, me voy a Quinchicoto, me voy a Chilco, La Esperanza, al centro, estoy en Santa Lucía,
3: en todo lado. La verdad que en todo lado.
1: Así pasa. Así
2: es, sí.
1: Muy bien. Bienvenido al círculo.
2: Por ahí peinamos la zona.
1: Muy bien, un abrazo para Dieguito Valle también, un abrazo para los amigos y para el sargento Carlos Labre en Tisaleo, Chilco, La Esperanza. Hablar de este clásico es importante. Ya vamos a meternos de lleno en el partido. Alternamos en la parte comercial con Diego Fiallos. Hoy comparto con el bueno y el malo. Un abrazo para todos, amigos, a través de Radio Centro. Pida la mejor.
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1: Perfecto, muchas gracias. Se va ya calentando más el ambiente para lo que va a ser en esta jornada del clásico del astillero en la ciudad de Guayaquil. Dice un abrazo, mi querido, para don Juanito también. Me dice un saludo especial para mis hijos Doménica y para Juan Pablo. En la selección de básquet de Tisaleo que juegan hoy. Sí, a propósito, están los intercantonales de básquetbol. Tuve hace un par de años la oportunidad de realizar la cobertura. ¡Qué gran nivel! ¡Qué partidos! Oigan, Tisaleo, en Ceballos, en Quero, en Píllaro, en Baños, en Patate. Obviamente, en todos los cantones que estuvimos en las transmisiones en esa oportunidad. ¡Qué gran nivel! Y talento que obviamente debería seguirse fortaleciendo mucho más. Y eso permite precisamente este tipo de torneos. Y un abrazo para Doménica, para Juan Pablo, a los dos que los he visto en cancha. Gran talento tizaleño en el básquetbol. Aparte que Doménica fue reina de Quinchicoto, ¿eh?
4: Ah, perfecto.
1: Reina de Quinchicoto también.
4: Perfecto.
1: Saludos para sus padres, para doña Priscila, para don Juanito. Un abrazo fuerte, el mejor de los éxitos y que les vaya muy bien. Ya nos vamos a meter en las alineaciones. Los amigos también. En La Paz me dicen, aquí en Pelileo, en Barrio La Paz, mucho frío, friísimo, me dice. Listo después del desfile de Pelileo para escuchar la transmisión y contento con la victoria de mi Macaracito. Bendiciones, amigo, un abrazo para toda la gente allá, para el amigo Rodrigo Paredes en Tizaleo, en Pelileo, en el Barrio La Paz. El amigo José Alberto Garcés, un abrazo. Un abrazo, mi querido amigo Pepito Alberto, acá estamos ya, un abrazo para toda la gente, dice, de regreso a casa después de compartir con los adultos mayores en San Fernando. Perfecto, ahí está la gente que va reportando la sintonía a través de 91.7, 1130 en amplitud modulada. Vamos a la planilla de juego, ¿le parece, señor
2: muy bien,
1: Sánchez?
2: Muy bien, vamos con los integrantes de este clásico, tanto Emelec como también Barcelona, y Barcelona no salió a calentar a propósito en el terreno. Hubo algunos desmanes. Lo que pasa es que empezó desde ayer, ¿no? Y no estoy justificando nada. Hinchas de Barcelona fueron a pintar el capo, malos hinchas. Hoy respondió el hincha de Emelec ahí tratando de obstaculizar el bus. Y un sinnúmero de cosas, reitero, no estoy justificando ni lo uno ni lo otro. Y por eso...
1: actos de violencia que rayan en la torpeza y en la estupidez humana.
2: Sí, la verdad. Y claro, el Emelec sale a la cancha a calentar, mientras que Barcelona no. Barcelona se quedó en el camerino calentando. Barcelona hizo el pedido de que no se juegue el partido. Pero Liga Pro dijo, hay que jugar el partido. Este es el partido y no vamos a programar, a desfasar la programación de todo. Se juega solamente con hincha local, hoy se juega en el Capuel y no habrá ningún inconveniente en lo que se refiere a este cotejo. No,
1: pero
2: sé si por ahí se retrasa un poco.
1: Recuerde que con usted en un año estuvimos en una cobertura y claro, fue un desacierto también. Terminábamos una transmisión y en el descenso, ya abandonando el escenario deportivo, recuerde usted que pasaba por enfrente del puente un hincha con la camiseta de Barcelona.
2: Claro.
1: Ni siquiera por la puerta, ni siquiera por el estadio. Pero claro, la gente ya se estaba movilizando. Lo vieron al hincha y fueron, pero como lobos al acecho a la presa. Lo agarraron y obvio, fue una golpiza total. Intervino casi en la... podríamos decir que en la inmediatez, porque estaban los operativos de policiales, pero ya sufrió algunas lesiones este aficionado. ¿Qué pasaba? Y que caminaba normal. Claro, un despropósito haber estado cerca, había perdido incluso Barcelona, el equipo del Emelec, ese partido. Entonces, son cosas que a veces sí, el fanatismo no le hace absolutamente nada bien al fútbol. Y vamos a ver, ojalá que los operativos de seguridad en el post partido puedan brindar esa tranquilidad necesaria para toda la gente. Un abrazo para el amigo Manuelito Isa, también en la parroquia Bolívar del cantón San Pedro de Pelileo, específicamente en Quitocucho, si no estoy mal, mi querido amigo Manuelito, me corrige nada más en interno, si es que ahí está bien la referencia, si está en Bolívar, está en Quitocucho, no sé por dónde ande el día de hoy en esta jornada dominical. La formación del Club Sport Emelec, con Pedro Ortiz en el pórtico, Romario Caicedo, Luis Fernando León, Stalin Valencia, Ignacio Guerrico, en el medio campo Víctor Griffith, Angelo Mina, Gonzalo Napoli, Francisco Piccini, Luis Fragoso y Luca Klimovic. Es lo que presenta el Emelec. En cambio, el Barcelona en la cancha, Diego.
2: Correcto, Barcelona va con el siguiente 11, el equipo de el señor César Farías, con Contreras, me refiero a José David Contreras, en la puerta, número 1, Brian Carabalí, 18, Javier Báez, número 33. Alex Rangel con la camiseta número 14. Está Jonathan Perlaza con el número 15. En el medio sector, el argentino Matías Lugo con el 32. Jefferson Intriago, número 35. Mientras que nos vemos a Johnny Quiñones también siendo parte de este 11 con el número 28. Luis Cano Quintana tiene la número 16. Está Jefferson Huila, camiseta número 51. Y adelante el punta a punta es Ricardinho Caicedo. Ricardinho Caicedo tiene el número 63. Ahí la nómina titular de la representación de Barcelona para este partido. Si son imágenes en vivo, el partido va a retrasarse, la verdad. Si son imágenes en vivo.
1: Claro, 18 con 10 está el partido.
2: Pero ya don Luis Fernando debería estar poniéndose la pantaloneta, la camiseta y todo lo demás. Por eso digo, si son imágenes en vivo dice ahí la multidestino. Pero si son imágenes en vivo, esto está para retrasarse un poco.
1: Unos 5 minutos mínimo, porque ya los equipos debían haber regresado. Sí, porque yo tengo 18-5.
2: 18-5 decía.
1: Claro.
2: El partido está... No, 18 con 15 es el partido.
1: Ah, ya.
2: Yo 18-10.
1: 18-10.
2: 18-10.
1: 18-10 había revisado yo.
2: Déjeme revisar redes sociales para ver más o menos qué es lo que pasa. No sé si este es en vivo. Ahí esta toma nos va a clarificar. ¿Qué mismo es lo que pasa en el Capuel?
1: Bueno, un clásico siempre es impredecible, ¿no? Siempre es impredecible un clásico. Pero en la actualidad de los dos equipos, el que salta como favorito...
2: Barcelona. Aunque, ¿qué le digo? No sé. Tampoco es que Barcelona está bien, ¿no?
1: Por eso... Exactamente, a eso me refería.
2: 2-0 ganó el Cuenca. Mire, tener, yo no digo que sean malos, pero tener a Ricardinho, tener a Jefferson Huila para que sean titulares, eso quiere decir muchísimo, claro, muchísimo.
1: Exacto. O sea, usted ve la nómina, Emelec entre comillas, en nómina pone lo, no sé si lo mejor o lo único que tiene. Yo creo que lo
2: es
1: único.
2: Lo que tiene, ¿no?
1: O sea,
2: es lo que tiene.
1: Porque de aquí, o sea, es lo que ha venido manejando en todo el campeonato. Es lo que ha venido manejando en todo el campeonato la representación del Club Sport Emelec. En Barcelona sí, en Barcelona. Mire, por ejemplo, vea, no lo utilizaban para nada a Miguel Parrales.
2: Claro.
1: Se va Parrales y Ricardinho de titular.
2: Es de titular.
1: Mucha gente podría pensar que si estaba Parrales, Parrales de titular. Yo creo que no, tampoco.
2: Es que tenía más confianza el mismo Ricardinho que Parrales.
1: En muchos partidos fue, incluso ingresó a la alternativa y Parrales no, y Ricardinho se ingresó a la cancha. Entonces, no sé el parámetro por dónde pueda pasar el día de hoy, pero en esta oportunidad el estadio George Lewis Capuel acogerá este partido. Veamos qué emociones deportivas nos puede presagiar. Muy lejos de lo que era un clásico. Y por eso le decía hoy, un ambiente frío.
2: No,
1: o sea,
2: nadie.
1: Porque antes usted veía, pues, amarillos, eléctricos, con sus camisetas, por todos los lados. Usted salía a la tienda del barrio y usted veía al hincha de Barcelona, pero puesto la amarilla. Hoy, escasos, por no decir nulos, en realidad.
4: No, muy poco.
1: Muy poco, muy, ¿no?
4: Sí.
1: O sea, digo, no sé si solamente...
2: A un vecino que está haciendo mudanza, creo que está llegando. Creo que tenemos nuevos vecinos. A él le veo con un camiseta de Barcelona.
1: Ya.
2: Nada más.
1: Pero
2: claro, o sea, que el día tampoco es que acompañó mucho, ¿no? Para ponerse camiseta. Digo,
5: la verdad ha sido esa. En Ambato ha pasado frío. En Ambato ha pasado frío.
1: Oye, ¿cómo va?
5: Les envidio a quienes fueron de paseo a Patate. Fueron de mañanita a Patate y dijeron que estaba buen frío.
2: Buen clima.
5: Buen clima.
2: Claro, en Patate es otra cosa, ¿no?
1: No, pues es, por eso es el vallecito,
2: del valle eterna, de la eterna primavera.
1: Un clima maravilloso. Y usted me quiere hacer antojar de las cosas bonitas de Patate.
2: Empezando por la espumilla.
1: Las arepas y la chicha.
2: Las arepas, la chicha, los aguacates, que nunca faltan. La espumilla es...
1: Hay una fruta Hay una fruta que se me escapa.
5: Chirimoya.
1: No.
5: Chirimoya en patates.
1: No, claro, sí, hay una buena producción. Pero ahí son chiquitas nada más.
5: Oiga, ¿no me dirán que voy a tener que pasar mi domingo, mi noche de domingo acá sentado frente al televisor? Porque es de imágenes en vivo y la gente de Melec.
1: O sea, por algo fue algo debe haber pasado, tal vez por el retraso de la llegada.
5: Eso, en la llegada hubo un retraso, incluso ahora eso no la sabía, pero ahora ya me pongo a revisar más redes sociales, y un vídeo del bus de Barcelona lo rompieron. Hubo mucho resguardo policial para que llegue hubo inconvenientes para que llegue la gente de Barcelona, y Barcelona mandó un comunicado, no sé si formal, pero mandó un comunicado de que no quiere jugar el partido por seguridad, que no quiere jugar el partido. Liga Pro dijo, hay que jugar el partido, se tiene que jugar este encuentro. Entonces en eso estamos, pero según veo, no sé si en su totalidad estamos con la normalidad del caso. Me parece que no, porque ya las 18:10 y la gente de Melec que salió al campo, al césped, a hacer calentamiento, todavía no va hacia el camerino.
1: Claro.
5: Entonces uno pregunta y dice, ¿a qué horas? ¿A qué horas va a empezar esto? Eso va a ser lo más complicado de este clásico del astillero. Yo creo que se juega, se tiene que jugar, de ley se va a jugar, pero ¿a qué horas? ¿Con cuánto de retraso? Mire, todavía la gente de
1: Melec, ¿recién?
5: Ni siquiera. A ver, déjeme ver si son utileros. Ahí está Pedro Ortiz.
1: Todavía está Pedro Ortiz haciendo el trabajo.
5: Ahí está Pedro Ortiz y ahí está Valero, los dos. Que hacen trabajo. Pero yo veo a gente de línea que se mueve. Por ahí, mire. Ah, pero es la última parte. Ahí sí ya me convence, porque es la última parte en donde hacen esos piques finales para ingresar ya a ponerse la indumentaria. Entonces, vamos a tener un retraso, me parece que de unos 20 minutos, no sé si más. A las 18:30 creo que empezará el partido, pero esa parte del calentamiento, la toma que nos brinda ahora mismo la multidestino, es la última parte ya para que ingresen a los camerinos a ponerse la indumentaria y después cumplir con el protocolo. Pero ya estamos marcando las 18:11. Debería estarse jugando ya un minuto,
1: claro,
5: en la normalidad, pero no es normal lo que pasó hoy en Guayaquil, sobre todo alrededor del campo.
1: ¿Sabe lo que se menciona? Y justamente por todo lo que habíamos mencionado ya, es del tema de las pocas garantías que existe en el escenario deportivo por el tema de todos los disturbios, de todas,
5: claro,
1: las cosas.
5: Claro, por eso le digo.
1: Entonces, claro, tal vez eso es lo que está exigiendo precisamente la gente de Barcelona y ha retrasado. Oiga, y lamentablemente, mire, esas son las cosas, y a través de la viralidad es lo feo, ¿no? Mire cómo ya en diferentes portales, no nacionales, no locales, ya a nivel internacional, el bus de Barcelona fue atacado por hinchas del Emelec a su llegada. Eso no le hace nada bien al fútbol, o sea, ese fanatismo terrible. Terrible, horrible, que se tiene. Sí, está bien vivir de manera intensa todo lo que es la fiebre deportiva, pero ya rayar en estas cosas es prácticamente terrible, terrible. Vamos con Diego Fiallos, ya los equipos han regresado al interior del camerino, está por comenzar el partido, el clásico del astillero en la ciudad de Guayaquil a través de Radio Centro.
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1: Muy bien, están ya en esta oportunidad, ya de las integraciones, de todo lo que hemos hecho, la revisión correspondiente, hablar de esta formación, de lo que pueden presentarse también deportivamente y el terreno de juego, la alineación de Barcelona, el análisis, el comentario de lo que podríamos tener como emociones deportivas dentro del campo de juego con Diego Sánchez a través de Radio Centro.
5: La radio de toda la vida ya en lo futbolístico, sí, es lo mejor que tiene por ahí. Emelec ha hecho un par de incorporaciones, no puede inscribir jugadores, pero tampoco es que son la solución, son jugadores muy jóvenes. Es lo mejor que tiene con Fragoso al 100%. Me parece que vamos a tener a un Emelec que tenga construcción de juego, que es lo que necesita para ir hacia adelante, para ir a buscar el gol. Después pone cuatro en el fondo con Romario Caicedo, que será el de derecha, izquierda para Guerrico, Ignacio es su nombre, el argentino, que lo ha hecho bien. Es muy regular, tiene salida, cuando hay espacios tiene salida el jugador. Y los dos centrales, Luis Fernando León y el jugador Stalin Valencia, este que empezó en Liga Deportiva Universitaria de Quito.
1: ¿Sabe que, justamente me llega un detalle también, me dicen, a ver, con 30 minutos después arrancaría el partido? No creo que con tanto, porque ya los equipos han regresado.
5: Yo creo que el 18:30 va a empezar.
1: Sí, yo también creo.
5: 18:30. Bueno, el equipo, porque el único que salió al campo, a la cancha a entrenar, a hacer el repaso correspondiente y el calentamiento, fue el Emelec. Ya están ahora mismo, han regresado y prácticamente lo hacen 20 minutos antes del inicio del partido. Entonces, creo que por ahí va.
1: Disturbios en la parte exterior y también en el interior. Un incidente interno también se
5: realizó. Ah, bueno, esa parte no lo sé.
1: Entonces, claro, por ese malestar es lo que el clásico tendría, este malestar, este inconveniente, este retraso deportivo. Solamente para ir actualizando nada más las cosas que van ocurriendo en este momento. Y claro, este clásico del astillero que arranca de esta manera, esperemos de que las cosas puedan ir funcionando de una mejor forma y de más adecuada, pensando en lo deportivo nada más. Diego Fiallos con usted a través de Radio Centro,
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1: Oiga, hasta gas lacrimógeno.
5: No, de todo, de todo. De todo. Es que la seguridad tuvo que ponerse, pero...
1: Fuerte.
5: Fuerte, para no dejar ingresar a... No dejar que progrese los desmanes, aunque ya llegó a un grado medio fuerte alrededor del Capol. Entonces, sí, hay un gran inconveniente en esa situación. A ver, volvamos al planteamiento, volvamos al análisis un poco del partido. Emelec, decíamos, va con 4 en el fondo... 3 volantes interiores, que yo creo que serán 2, porque Napoli va a soltarse mucho si es que tiene espacios, y entonces los que se queden serán Víctor Griffi, el panameño, junto a Ángelo Mina, el ex jugador del Aucas, hoy a servicio del Emelec. Entonces, volveremos, 4 en el fondo, 2 volantes interiores para la marca, y de salida Napoli, que iría también por el pasillo interior, Gonzalo Pizzini por una banda, por la otra estará el jugador Luis Fragoso y Luka Klimovic como punta a punta, aunque Luka Klimovic no es un punta a punta, es un media punta. Sin embargo, hoy ante no tener más Emelec, él tiene que jugar como 9. Él debería jugar con un acompañante 9 como para sacarle más ventaja, pero este prácticamente ha sido el planteamiento que pone el señor Cristian Nasuti, le ha dado resultados. Hasta ahora Nasuti no pierde, ojo, tiene 2 triunfos y un empate. Cristian Nasuti, el director técnico de la representación de Emelec. 4-2-3-1, el planteamiento que hace el conjunto de Emelec, tratando también de explotar mucho las bandas con Romario y con Griffi, y perdón, con Guerrico, que son los dos hombres que tratarán de ir siempre arriba. Ese, el equipo de Emelec. Mientras que Barcelona pone también a 4 en el fondo, el caso de Brian Carabalí, de Javier Báez, el paraguayo, que es uno de los más regulares, Alex Rangel, volviendo a la titularidad, él es titular, Alex Rangel, y Jonathan Perlaza, ahora sí ya con Perlaza como marcador de punta, como el que conoce el oficio. Estuvo mucho tiempo Gustavo Vallecilla en esa zona, hoy va a la banca Gustavo Vallecilla. Reitero, 4 en el fondo, Carabalí, Báez, Rangel y el jugador Jonathan Perlaza. Un poco más arriba, para la contención, estará Matías Lugo, el argentino. Él es el volante de contención, junto a Jefferson Intriago y también a Johnny Quiñones. 2-2 mixtos en salida. Tratará de ganar ese medio campo con estos dos jugadores. 2 mixtos para complementar la zona medular. Acá sí se puede hablar de un 4-3-3 clavado, de un 4-3-3 que tiene esa figura y que los tres del medio van a tener mucha dualidad en funciones, sobre todo los dos nombrados anteriormente, el caso de Jefferson Intriago y también el jugador Johnny Quiñones. Quiñones incluso pisando el área. Si es que tiene espacios, va a pisar el área constantemente. Y arriba los tres. Cano por un costado, por la zona derecha. Por la zona izquierda estará Jefferson Huila, que es un extremo. Él no es punta, él es un extremo. Y adelante Ricardinho Caicedo. Y mire lo que decíamos con Pablo, ¿no? Está Héctor Villalba, el Tito Villalba, en la banca. Está Darío Benedetto, que creo no está al 100% en la banca. Y el que va como titular es Ricardinho Caicedo.
1: Pero en un clásico.
5: En un clásico.
1: O sea, en un clásico. Perdón, no lo conozco. No tengo nada en contra del muchacho, pero es un clásico.
5: Juega bien, pero no es para ponerse la de 9 en un clásico, la verdad. Juega bien, está ganando minutos, lo ha hecho bien.
1: Siendo otro rival.
5: Otro partido, tal vez. Déjame ver cómo salió la semana anterior. Me parece que con el mismo Ricardinho jugó este Barcelona frente a la representación.
1: Ojalá no termine tapando la boca. No,
5: es bueno. No, es bueno, pero eso es lo que yo digo. El clásico tiene que jugarse con jugadores de experiencia,
1: es que
5: con
1: hay partidos
5: hombres
1: y partidos.
5: Exactamente. Entonces, por ahí, reitero, el chico es bueno. Ricardinho es bueno, lo vimos. Y sí, salió con Ricardinho el partido anterior. En la banca estuvo Héctor Villalba, nadie más, todavía Darío Benedetto no permanecía en la banca. Y nadie más. Fue la misma formación. Contreras, Carabalí, Baez, Rangel, Perlaza, Intriago, Lugo, Johnny Quiñones, que se suelta como 10 prácticamente en este Barcelona, tiene mucha libertad con el profesor César Varías, Luis Cano, Huila y Caicedo. 4-3-3 de Barcelona para este planteamiento que lo vamos a ver el día de hoy.
1: Exactamente, y ya sale el comunicado oficial de parte del Club Sport Emelec con el retraso de 30 minutos para el arranque de este partido.
5: Entonces estamos en tiempos.
1: Con 18:40.
5: Será
1: el

0: Emelec es uno de los clientes aseudos que tiene la Liga Pro para la Comisión de Disciplina. Caserito es cada semana. Y es por los malos, los pésimos hinchas que tiene. Los fanáticos que lamentablemente en vez de apoyar le hacen un perjuicio. Ahora es un retraso de 30 minutos a una programación deportiva.
1: Decía que Barcelona no quería, en el caso de no salir, Barcelona pierde los puntos. La organización dice, se juega este partido.
0: Claro.
1: Se juega porque se juega. Ya con el retraso y todo, pero se tiene que jugar este cotejo en el Capuel.
0: Aquí, como sea.
1: Sí, como sea.
0: O sea, porque aquí no cabe el fuerza mayor.
1: No.
0: Porque no está ninguna afectación al gramado, al escenario deportivo. Claro, sí. Ah, vean, 9 grados me dice que estamos ahora. Madre mía. Pues así decía, menos de 9 grados, pero de ser aquí dentro de la cabina.
1: No, creo que no es afuera.
2: Está templado.
1: Sí, porque acá ya está calientito. Ya de ahí en Tizaleo, en Chilco, entonces sí, a 3. Y lo peor, fue complementado con lluvia, ¿no?
0: Ah, lluvia.
1: Sí, lluvia, fuerte también.
0: Uy. Se empañó las finales entonces.
1: No, ya terminó todo.
0: Ah,
1: terminó todo y bajé. En penales ganó América al conjunto de Nacional. 3.
0: El Nacional de Sargentos, ¿no?
1: No sé, la verdad. Ahí sí, no tengo idea. Puede que sí. No.
0: Con el equipo que jugamos esa vez.
1: Sí, es Nacional, pero el sargento estaba de directivo, entonces no le vi como hincha. Entonces no sé si es del sargento.
0: Claro.
1: Pero perdió el Nacional, ganó América.
0: En Ceballos 6 grados, me dice. Aquí en Ambato 9.
1: Ay, pues.
0: Ceballos 6.
1: Entonces estábamos a 3 o a 2 arriba, la verdad.
0: Gracias, el amigo Luis Miguel. El aporte también importante. Estamos ya en este partido que ha tenido su retraso de a poco. Vamos a ver ahora, luego de Diego Fiallos, vamos a hablar también, porque con usted hemos compartido y con todos los compañeros de estas historias que a veces contribuyen y que terminan dándole en determinado momento un favoritismo al otro rival, a la supuesta víctima.
1: Claro.
0: Ha salido beneficiario y no sé si hoy se pueda reflejar en la cancha. Ya hablamos de aquello antes, Diego Fiallos, a través de Radio Centro.
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1: Muy bien, ahí estamos entonces, de las imágenes que podemos ver en las postales. Oiga, ahí está Chuca. El muñeco diabólico en las gradas del Capuel.
2: Oiga, y yo lo que veo es que no es media hora. Recién están trazando la cancha los utileros de Barcelona y seguramente saldrán a hacer entrenamiento, calentamiento.
1: Y contábamos de que 30 minutos de retraso, eso quería decir, o de postergación. El partido estaba programado para las 18:10, entonces arrancará 18:40. Debería.
2: Pero es 18:31. Ya deberían estar saliendo para el protocolo, para cumplir el protocolo. Pero recién le veo que está trazando la cancha con la cinta elástica la gente de utilería de Barcelona. Saldrán a hacer calentamiento, creo que va a ser después de una hora entonces el partido.
1: Mire, tremendo, tremendo. Vamos a ver qué es lo que pasa también en este escenario deportivo. Ahora, este tipo de circunstancias fuera de lo deportivo. Preséntese, señor, por favor.
2: Se le ve bien, ¿no? La cancha. Bien,
1: sí,
2: la cancha.
1: Luce bien la cancha.
2: Sí, pero todavía no se juega. Que la cancha sin los jugadores ahí.
1: Claro.
2: No pasa nada.
1: Cancha inhabilitada. Pues.
2: Claro.
1: Está a la espera de que se haga y se cumpla con las acciones. Decía. Este tipo de cosas, la presión que ejerce, la desconcentración que puede venir, porque claro, rompes toda una planificación. Esto ya está fuera de, lo que se trabajó en la semana, de que a ver, vamos a hacer esto. Tal vez en lo táctico, en lo técnico, no. No hay un traspié, pero sí en la concentración. Yo creo que sí afecta, pues. Que usted va en una concentración, tiene el disturbio, en un ambiente hostil. Veamos qué pasa.
2: Veamos qué pasa.
1: Veamos
2: qué pasa.
1: Dentro del campo,
2: Esta misma forma de no salir al calentamiento, meter presión. Ahora salieron.
1: A ver, de que primero, a ver, no salgamos. Ahora sí, salgamos. Y lo que y están conscientes de que salen y salen a una cancha hostil. Porque van a recibir todos los
2: reclamos. Ah, por supuesto. Va a ser medio complicado, por lo menos el arranque. Después ya saben que, de hecho, siempre se supo que iban a jugar solamente con hinchas de Emelec.
1: O sea, digo, por ejemplo, de jugadores que no tienen todavía esa cancha, claro, y esa haber recibido o de estar amalgamados para recibir una presión que es un clásico.
2: Algunos jugadores van a recién a debutar, como Ricardinho y como el mismo Jefferson Huila. Los dos serán debutantes en un clásico, debutantes absolutos. Y los otros, la mayoría son jugadores que están recién para disputar el primer clásico en el Capuel.
1: Claro.
2: Caso de Contreras, viene ya cuántos años, uno, ¿no? O dos.
1: Dos años.
2: Bueno, Contreras sabe.
1: Sabe.
2: Carabalí sabe. Sí, sí. Baez no sabe. Alex Rangel sabe. Jonathan Perlaza, yo creo que sí. Matías Lugo no sabe. Intriago,
1: pero
2: Jefferson.
1: Pero tiene trayectoria.
2: Claro.
1: O sea, tiene trayectoria. Tal vez, claro, acá en Ecuador, tal vez no, pero en su amplia trayectoria, en algún lado le debe haber tocado un partido de clásico. Entonces, yo digo de los muchachitos que soñaron jugar este tipo de partidos. Que de peladitos decían, a ver, yo quiero estar en la cancha con Barcelona y jugando un clásico del Astillero.
2: Clásico del Astillero.
1: Ah.
2: ¿Y en qué circunstancias ahora, no? Con esa presión que la gente le va a recibir, con esa presión que la gente va a...
1: Desapedraron.
2: Exactamente. Mire cómo igual la señal no ayuda tanto, ¿no? Está haciendo tomas solamente de la grada. ¿Por qué? Porque Barcelona está haciendo el calentamiento. Solo hay tomas de la grada.
1: Claro. ¿O suspendieron el calentamiento?
2: No. Estaban trazando la cancha.
1: No digo, estaban, pero
2: sí.
1: No hay ninguna imagen.
2: Es que no nos da la cancha. Claro. O sea, solo son tomas. Solo tomas de la hinchada, nada más.
1: ¿Usted qué pasó para las aulas y en las clases de don el profesor Alex Tamayo? ¿Son? Ahí está la cancha.
2: Recién está trazada la cancha. Los dos recuadros que va a salir Barcelona ahí a entrenar.
1: Para el trabajo...
2: Claro, de calentamiento.
1: De calentamiento.
2: Ahí salió uno. De Barcelona. Ahora nos dieron una toma de cancha.
1: Claro, exactamente.
3: Recién salta Barcelona este partido.
1: Se nos está haciendo largo, ¿eh? Se está extendiendo este partido. Vamos a ver qué pasa en esta jornada dominical. Pasamos por el puesto. Sale. Ahora sí salen ya los porteros de Barcelona.
2: Eso le digo, recién ahora salen a calentar. Ahora,
1: al calentamiento.
2: Y los porteros entonces no era después de media hora. Va a ser después de una hora. El calentamiento más o menos dura unos 20 minutos. Son... claro.
1: Pero mire las cosas contradictorias. El calentamiento que ya hizo Melec en cambio.
2: Claro. Tiene que estar moviéndose en el
1: camino, ¿no? Pero sí, pero no es lo mismo. Salta la gente de Barcelona. Salta la gente de Barcelona a hacer el trabajo de calentamiento. Pero ya está un calentamiento disparejo, ¿eh? Ya va, ya de arranque este partido lo tenemos en polémica. Y ojalá que deportivamente no tengamos ninguna circunstancia para seguir hablándolo. Muy bien, estamos en las 18 horas con 37 minutos. A ver, vamos a revisar, vamos a stalkear redes para ver y hacer una actualización. El comunicado del Emelec fue claro. Informa a su hinchada y a la opinión pública que el inicio del clásico de Astilleros ha sido postergado 30 minutos debido a motivos de seguridad relacionados con la llegada de los equipos. Situación que retrasó el cumplimiento de los protocolos reglamentarios establecidos para el desarrollo del encuentro. Pero solamente el afectado fue Barcelona, porque Emelec pudo cumplir de manera normal. Muy bien, amigos. Vamos entonces con Diego Fiallos y enseguida continuamos acá a través de Radio Centro.
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1: Perfecto, muy bien. Ahí están entonces, haciendo el calentamiento la gente de Barcelona. En esta oportunidad los arqueros, y claro, se prende la sur oscura. No, se prende la boca del pozo, la hinchada de la boca del pozo, que está detrás de José Contreras para que empiece a vibrar este escenario deportivo, la caldera del Capuel. Claro, es que es fuerte. Cuando salta la boca del pozo en esta cancha, es fuerte.
2: Tiembla el Capuel. Tiembla el Capuel, lo hemos vivido. Lo hemos vivido.
1: Y eso que estamos hablando de esta ya con la remodelación.
2: Sí, pero tiembla. Y la parte de las cabinas está más arriba y tiembla,
1: claro,
2: más.
1: Claro.
2: Y tiembla mucho más.
1: Pues, ¿se acuerda cuando teníamos que pasar pues por entrarnos a la cancha para después del partido, pues tener a los protagonistas, claro, y cruzábamos por la boca del pozo? Y si estábamos ganando, pues a nosotros también nos tocaba nuestra parte. Pues.
2: No, y las cabinas ahora tiene el vidrio en la base.
1: La base, pues.
2: En la base, el vidrio.
1: No, es el piso prácticamente, la mitad de la cabina es transparente. Usted está sobre el aire. Es prácticamente el mesón de la radio abajo, transparente. De que se encuentra
2: y son seis pisos, ¿no? El sexto piso.
1: Sexto piso.
4: Se ve todo.
2: Se ve todo.
1: Claro.
2: Todita.
1: Usted va,
2: es una locura.
1: Hacia atrás, obvio. Y ahí está. La presión y los cánticos. Cómo se prende ya el estadio George Lewis Capuel. Y el hincha hace sentir su cariño, su respaldo. Bueno, hay jugadores que ya tienen, ¿no?, esta trayectoria y que saben cómo se tienen que jugar este tipo de partidos.
2: Sí, por supuesto, ahí están muchos elementos, el caso de el mismo Contreras, Benedetto, están los Perlaza, sí, ya conocen, y creo que es muy, muy importante también aquello, y con eso le dan el toque que necesita esta representación de Barcelona, de la experiencia. Después vamos a ver si es que pesa o no todo lo que hasta el momento se está viviendo dentro del campo de juego. Vamos a ver qué es lo que pasa, porque realmente sí debe ser mucha presión. Y el partido se va a jugar con una hora de atraso, con una hora de retraso. Entonces estaremos para las 19 horas con 10 minutos más o menos en lo que se refiere a este partido, importante partido. Decía Pablo, ¿cómo está la tabla de valores? ¿Cómo está la tabla de posiciones? Ya lo voy a revisar ahora mismo con un Independiente que, a propósito, ayer ganó a la representación de Mushurruna, se paseó, le bailó al Mushurruna, hay que decirlo, y ha sumado 3 puntos más este equipo del Independiente del Valle, que se perfila cada vez y cuando quiere, cada vez y cuando busca ir hacia arriba y obviamente enfilarse en lo que se refiere a ganar el campeonato. Bueno, ya veremos más adelante cómo se va desarrollando. Primero Independiente, 43 Oiga, puntos.
1: En ese tema de Independiente, antes de que arranque el Mundial, ¿se acuerda que habíamos conversado sobre ese tema y habíamos mencionado ese particular? De que Independiente, si los otros equipos, los 15 equipos restantes, no cambian la mentalidad, no cambian la visión deportiva, Independiente seguirá siendo campeón las veces que le dé la gana, perdón.
2: Sí, por supuesto,
1: Independiente. Porque no hay un rival.
2: No, Independiente es el equipo el equipo que marca el paso y nadie le sigue. Así de fácil, así de sencillo, nada más.
4: Exactamente.
2: Independiente del equipo nadie que marca el paso. No, para nada. Primero Independiente, 43 puntos más 21. Segundo está Aucas, 32 puntos más 5 en el gol diferencia. Ganó Aucas el día de hoy.
4: ¿Cuántos puntos de diferencia nomás ahí tenemos?
2: 11.
4: 11.
2: 11
4: ¿Cuántos
2: puntos.
4: ¿Cuántos tenía de diferencia Independiente cuando terminó la etapa y nos íbamos?
2: Los mismos 11, me parece.
4: A los play, a sí. Al hexagonal.
2: 12. Ah, al hexagonal, la 12. Vez anterior. 12 puntos, pero todavía faltan... ¿cuántas fechas faltan? Estamos a 18 para... faltan 12 fechas todavía.
4: Nada más.
2: Faltan 12 fechas. Barcelona, 29 más 7, falta este partido. Liga de Quito, 28, empató Liga de Quito con el poderosísimo Libertad. 28 más 5. Quinto, Deportivo Cuenca, 27 puntos menos 2. Sexto, Católica, 26 puntos y 10 de gol diferencia. Séptimo, Macará, 26 puntos y 0. Octavo, Técnico Universitario, 23 puntos y 0. Noveno, Leones, 23 puntos y 0. Décimo, Orense, 23 puntos menos 2. Undécimo está Emelec, 23 puntos menos 3. Duodécimo, el Guayaquil City, 22 puntos menos 5. Décimo tercero, Muchurruna, 21 puntos menos 4. Décimo cuarto está Libertad, 18 puntos menos 8. Décimo quinto, el conjunto del Delfín, 17 puntos menos 8. Y al final el Manta con 13 puntos menos 16 en el gol diferencia. Ahí la tabla de ubicaciones que le pone a Independiente como líder absoluto. Ah, hoy le vemos ya a Mendoza. Está el jugador Eric Mendoza en la banca de alternantes de la representación de Barcelona.
4: Ojalá este muchacho se recupere. Ojalá que acá en Barcelona no lo terminen de hundir más. Porque es un muchacho que en el Delfín tuvo un gran punch, una levantada maravillosa, pero después... se terminó perdiendo bastante, bastante fuerte. Tuvo una lesión,
2: si no recuerdo. Tiene una lesión. Dice la gente de Liga que es crítica, por eso no le contrató. Recuerda que ya estaba listo para Liga Deportiva Universitaria, pero se fueron a hacer los chequeos médicos y ahí se dieron cuenta y no lo contrataron. Lo mejor de este elemento fue en el Imbabura. Ahí sí, en el Delfín algo. Pero me parece que esa lesión no le permitió desarrollarse como tal.
4: En el Delfín la primera parte, ¿no?
2: No, todo. Ahí sí todo el campeonato. Todo el campeonato fue con el Delfín. Absolutamente todo.
4: A la siguiente temporada me parece que viene la lesión.
2: Pero jugó una temporada nomás en la...
4: Por eso, porque tuvo un punch bastante fuerte. Una levantada deportiva bastante significativa. Y luego una paralización y no regresó a ser el mismo jugador. Ojalá que pueda aprovechar en esta oportunidad y que no lo terminen quemando, perdón, pero hemos visto pasar a buenos jugadores, a Barcelona, al Emelec, y en vez de levantar su nivel futbolístico se han quedado prácticamente en el abandono y en el olvido.
2: La gran mayoría, al menos uno que vaya de la sierra es difícil, peor un serrano que triunfe en el astillero mismo, no solamente en Barcelona. En Barcelona el último serrano...
4: El último serrano, Wellington Sánchez.
2: En el Emelec, sí. En el Barcelona me parece que Rosero. Pero estoy hablando de Rosero, que ya está de bisabuelo, me parece.
4: De los noventas.
2: Claro, claro. El emperador, porque... ¿cómo se llamaba? Julio César Rosero.
4: Julio César Rosero.
2: De ahí no recuerdo.
4: Pero...
2: de ahí usted me dice, a ver, uno que vaya... porque se fue Garrido de Ambato. Pero nada, no, nada.
4: O sea, del Garrido que acá fue el asistente y fue el co-goleador de toda la gran campaña y del grande Cristian José Botero.
2: Nada, nada. ¿Quién más se fue de Ambato o de Quito a Barcelona? Y no pasó absolutamente nada, la verdad. Es que ese es el inconveniente, que allá se queman y se han ido muchísimos, pero claro, muchísimos jugadores.
5: No solamente de Ambato, no solamente de Ambato, porque del Cuenca igual. Buenos jugadores del Cuenca, buenos jugadores en el Deportivo Quito. Sí. A ver, de los dos goleadores que siempre hemos puesto como ejemplos goleadores, Nieto, Federico Nieto y Federico Laurito. Los dos Kikos.
4: Los dos Federicos. Reinber, el ministro de gobierno, ingresó al estadio y mire.
5: A ver cómo va todo, cuando ya está todo consumado.
2: No, pero debe ser para algún protocolo que se tenga que plantear.
5: No. Qué raro, ¿eh?
2: Pero no es él.
5: Reinber.
2: No es
5: él. El ministro Reinber.
2: No es él, o sea, tiene un...
5: ¿El del uniforme dice usted?
4: No. El que está protegido con el chaleco de... chaleco de protección de autoridad máxima, con el que llega incluso el presidente de la República.
2: No me fijé, la verdad. El ministro del Interior.
4: ¿Ministro
2: de Interiores? Claro, el ministro del Interior es...
4: Ahí sí me tomó la lección.
2: O de Justicia.
0: Del Interior.
2: Del
0: Interior. John
2: Reinber,
0: sí, del Interior.
2: Ministro del Interior. Ah, él está ahí, yo no me fijé bien. Y sigue Barcelona, ¿no? Con su rebeldía. Nos vas a esperar una hora más.
4: Oiga, pero... la lectura de que esté una autoridad del rango de Reinberg en el escenario deportivo es que no eran cosas...
2: No, obviamente que no.
4: Fueron un par de hinchas que apedraron el estadio. No mueves logísticamente tanto.
2: No, para eso no, pues, para eso no.
4: Para eso tengo inferiores.
2: Es que no estaban jugando carnaval, el uno se daba un bombazo, el otro no, pues no. Ayer lo que hicieron, a ver, yo no voy a justificar hoy al hincha del Emelec, para nada, está muy mal, muy mal. Pero ayer lo que hicieron los del Barcelona fue provocar.
4: Claro.
2: Ir a pintar el Capoel por fuera. A botar, ni siquiera fueron a pintar, a poner Barcelona, campeón, nada. Fueron a botar pintura, porque las imágenes son claras. Fueron a botar pintura en las paredes del Capoel. Entonces, ahí la gente del Capoel, o la gente de Melec.
4: Y esto va a ser el inicio, nada más. Claro. Lamentablemente será el inicio de algo que tendrán que llamarlos a una mesa de diálogo a los cabecillas de las dos barras fuertes, tanto del Melec y de Barcelona, detectar a los responsables, porque ellos saben perfectamente quiénes son. Saben muy bien quiénes son. Y tomar cartas en el asunto. Pero el ministro del Interior,
2: el jefe máximo.
4: Vamos a ver qué pasa, ¿no?
2: El estadio.
4: Vamos a ver qué pasa. Ahora sí, haciendo un poco de parodia para alegrarnos a nuestros amigos oyentes. Como aquella serie de David Reynoso con uno de sus personajes, él pasa algo. Así llegó, a ver, pasa algo aquí. Ya vengo yo para poner todas las... Ya que ustedes no pueden, vengo yo mismo a poner la casa en orden.
2: Sí, vienen ahí para tratar de darle la seguridad. Y mire la hinchada y mire este panorama que nos presenta la multidestino. Hace ya la última parte del calentamiento el equipo de Barcelona junto... Bueno, todo el estadio está de azul, ¿no? Pero le dijeron de todo a la gente de Barcelona cuando fueron a hacer ese último pique que suelen realizar para terminar el calentamiento. Y ahora, terminado el calentamiento, se van a la cancha. ¿Sabe que vamos a empezar a las 19 con 10 minutos? Con 10 minutos, con una hora de retraso. Este partido, hay también que dar a conocer las bancas de alternantes, tanto de Emelec como también de Barcelona, los árbitros. Ya casi está cerca la hora del comienzo de este encuentro. Saludos a mi gran amigo Marcelo Arévalo. Yogi está de retorno a casa, me imagino con la ley al lado, seguramente muy tranquilito. Dice, hoy gana mi Barcelona. Vamos a ver qué es lo que pasa en este clásico. Les saludo a Marcelo Arévalo y a toda la gente que está en sintonía de Radio Centro, la radio de toda la vida. Diego Fiallos, volvemos para contarles un poco más de esta previa en el Capoel, usted en Radio Centro.
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1: Muy bien, y sabe que es por los altos parlantes de este escenario deportivo, se está pidiendo de manera reiterada a la afición no lanzamiento de objetos a la cancha, no gritos homofóbicos. Y la hinchada de Barcelona, perdón, la hinchada del Club Sport Emelec, reacciona con cánticos: Barcelona tiene miedo. Barcelona tiene miedo, mientras estaban desarrollando el calentamiento.
2: Bueno, ahí ya esa parte la pueden gritar, ¿no?
1: Sí.
2: El lanzamiento, eso sí, no. Bueno, después habrá la multa de Liga Pro, a Emelec, si es que hay el lanzamiento de objetos, y mucho más si es que hay con impacto, habrá la suspensión del escenario, por lo menos de una parte de la grada, que ahora se puso de moda suspender al cemento las cosas que tiene nuestra Liga Pro. Si es que hay, punto, se cierra el estadio, nos vamos a jugar en otro lado y punto. Pero acá somos muy permisivos y tampoco estoy justificando, pero es la misma organización la que tiene la culpa, porque hay un lanzamiento y le suspenden a la grada, le suspenden dos gradas. Se suspenden tres gradas. No, si es que hay un lanzamiento, hay impacto, se cierra el escenario y que vayan a buscar casa. Punto. Así tiene que ser de rígido.
5: Así era antes.
2: Así tiene que ser de rígido. Pero
1: por eso no. Se acuerda que, pero se acuerda que también ahí en esa época decíamos, a ver, le suspenden el capo, el, pero se van a jugar en Puerto Viejo. Pues.
2: Claro, que también
1: es otra cosa. En Puerto Viejo eran, tenían casa llena igual.
2: Pero bueno, ya, pero suspéndanle.
1: Barcelona le suspenden, le suspendían el Estadio Monumental y se iban a jugar ¿en dónde? En Machala.
2: En Machala.
1: Y eran locales, igual.
2: Pero bueno, suspéndanle. Pero por último, claro, suspéndanle. Claro. Porque ahora,
1: es que ahí
2: suspenden
1: vino...
2: tres gradas. No, eso no se tiene que hacer.
1: Pero es que mira.
2: Eso está mal.
1: Es que ahí vino la queja de parte del otro, de los otros directivos, de decir, entonces, ¿en dónde está la sanción? O sea que claro.
2: Pero bueno, eso ya es porque son equipos que llevan y arrastran, claro, gente. Por ejemplo, si a Liga usted le pone y le va a jugar en Ibarra y le llena también.
1: Exactamente. O sea, cuando, pero, y antes igual, claro, le suspendían el Casa Blanca y terminaba yéndose a Ibarra. Y en Ibarra tenía muy buena respuesta.
2: O la suspensión sería, a ver, no cerramos el Capo, pero se juega sin público. Punto. Se acabó. No cerramos el Monumental y se juega sin público. Mm. No cerramos Casa Blanca, se juega sin público. Eso debería ser. Pero eso de la grada, eso de suspender tres gradas, cuatro gradas, eso también
1: es una niñería.
2: No es que incita.